0: Es la hora, las 6:03.
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2: Dice Jesús, o registra el Evangelio de Mateo, después de que el Señor había liberado a un muchacho y lo acusaban de que él por Satanás estaba liberando. Dice, después de liberarlo, le dijo: cuando el espíritu inmundo sale del hombre, anda por lugares secos buscando reposo y no lo halla. Entonces dice: volveré a mi casa de donde salí. Y cuando llega, la haya desocupada, barrida y adornada, porque ya el Señor nos limpió y nos dejó bonitos por dentro. Entonces va y toma consigo otros 7 espíritus peores que él, y entrados moran allí, y el postrer estado de aquel hombre viene a ser peor que el primero. Así también acontecerá a esta mala generación. En primera de Pedro 5:8, que es parte de nuestra palabra de este año, dice: sean sobrios y velen, porque su adversario, ¿quién? El diablo, como león rugiente, anda buscando a quien devorar. Entonces, no es extraño que el enemigo, a través de demonios, a través de espíritus de tinieblas, esté tratando de hacernos daño, de ganar ventaja en nuestras vidas. Y una de las estrategias que él tiene es la mentira y el engaño. Diga conmigo: la mentira y el engaño. Entonces, pregunta a alguien, dice: no, a mí no me pasa nada. Pues ya te tiene engañado, porque él está tratando. Y él es un buen mentiroso y un buen engañador. Hay gente que se paran firmes y en algo, y uno dice: pero está mal, porque el enemigo lo tiene totalmente. ¿A alguien le gusta vivir engañado? ¿A alguien le gusta creer mentiras? Pero él es especialista en eso. Entonces dice: sean sobrios, no estén ebrios espiritual y emocionalmente. Velen, vigilen. ¿Por qué? Porque su adversario, el diablo, es decir, sus demonios, anda como león rugiente alrededor buscando. ¿Qué está haciendo él? Él te está buscando y me está buscando a mí. ¿A quién devorar? Mi tema en el día de hoy: cuidado con los ángeles de tinieblas. Puede sentarse en la presencia del Señor. Si alguien en este momento dice: no me gusta ese tema o tengo miedo, yo oro para que el Señor te desate en este momento en el nombre de Jesús. Que te quite el engaño que haya en tu mente y en tu corazón, porque no hay que tener temor. El temor no viene de Dios. Dios no te ha dado un espíritu de temor. Dios te ha dado un espíritu de valentía verdadera, de valentía amorosa y de valentía que es autocontrolada. Habrá alguien aquí que dice: yo soy valiente en Cristo. Dígalo: yo soy valiente en Cristo. ¿Cuántos son creyentes? ¿Cuántos fueron lavados con la sangre de Cristo? Entonces usted no tiene por qué tenerle miedo a los espíritus de tinieblas, a los demonios, ni a Satanás. Además, dice la palabra que mayor, ¿quién vive en usted? Diga: Cristo vive en mí. Diga: y mayor es el que vive en mí que cualquier demonio que está por ahí rondeando, que está por ahí tratando de hacer daño. Entonces, todo es con la palabra, porque a veces los hermanos, aún ya llevando tiempo, están declarando cosas que son contrarias a la palabra. Digo: pero es que eso no es lo que dice la palabra. Eso fue lo que el diablo te dijo. Esa fue la mentira que te dijo. Declara la palabra de Dios. Entramos en una pregunta importante. ¿Es posible que un creyente esté afectado por demonios? Vamos a usar la palabra afectado por ahora. Sí, es posible que un creyente esté en esclavitud de un espíritu inmundo a causa de que le dio ocasión. En Juan capítulo 8 dice: los judíos que habían creído en Jesús. ¿Y sabe lo que dice de ellos? Dice que ellos estaban bajo gran influencia, diga conmigo, influencia de demonios, del diablo. ¿Por qué? Porque ellos eran gente que vivían en pecado, que tenían apariencia de piedad, pero estaban llenos de pecado, de odio, de envidia, de avaricia. Querían matar a Jesucristo. No creían a la palabra de él. No estaban cerrados a la revelación de que él era el Hijo de Dios. Entonces ellos estaban bajo gran influencia, no poca, diga conmigo, gran influencia de demonios a causa del pecado, porque ellos habrían abierto puertas para que el enemigo, a pesar de que habían creído en Jesús, habían dejado puertas abiertas que permitían que el enemigo los influenciara. Cuando he enseñado acerca de llenura del Espíritu, dice: no se embriaguen con vino en lo cual hay desorden, pero más bien sean continuamente llenos del Espíritu Santo. Digámoslo de una manera más entendible: no estén bajo la influencia del alcohol, pero más bien estén bajo la influencia del Espíritu Santo. Entonces, cuando una persona está afectada por un demonio, un creyente está influenciado en algún área, diga conmigo, influenciado. ¿A usted a veces no se le chispotean cosas que no son de Dios? ¿Quién lo influenció? ¿Dios? ¿Un ángel de Dios? Jesús le dijo: ustedes son hijos del diablo porque ustedes no hacen las obras de Abraham. Ustedes no hacen las obras de Abraham, sino las del diablo. Es decir, que ellos decían: sí, hemos creído en ti, creemos en lo que está escrito de la palabra y todo eso, pero sin embargo ellos hacían otras cosas. ¿Quién los influenciaba? Entonces, no estaban bajo la influencia de Abraham, o de lo que Dios había establecido a través de Abraham, sino que estaban bajo la influencia del enemigo. Importante, porque Pedro dice: sean sobrios y velen, porque su adversario, el diablo, como un león rugiente, anda buscando a quien devorar. Eso lo dijo cuando él creció y maduró. Pero cuando Jesús tres veces le dice a sus discípulos: yo soy el Mesías, yo soy el Cristo, yo tengo que padecer, yo tengo que sufrir una muerte horrenda en la cruz para luego resucitar. Y esa es la manera como he venido a hacer la obra que el Padre me ha encomendado. Pero cuando él le revela eso en una de las ocasiones, creo que fue la primera, a Pedro y a sus discípulos, Pedro le dice: no, Señor, de ninguna manera eso te acontezca. ¿Cómo es posible que te va a pasar eso? No. Lo llama aparte y lo reprende. ¿Y qué le dijo el Señor? Apártate de mí, Satanás, porque me eres piedra de tropiezo. Él no le dijo Satanás a Pedro, le dijo Satanás al espíritu que estaba influenciando a Pedro para que Cristo no fuera a la cruz. ¿Quién estaba influenciando en ese momento a Pedro? Ahora entienda, Pedro era un creyente, y cuando Pedro hubo una ocasión en ese mismo pasaje donde él dice: tú eres el Hijo del Dios viviente, y entonces el Señor le dice: eso no te lo reveló carne y sangre. Era un creyente que en un momento estaba influenciado por el Espíritu Santo, pero en otro momento estaba influenciado ¿por quién? Por el diablo. Quiero reconectar con la semana pasada, porque el perdón es muy importante, y una de las puertas más grandes que hay abierta para ser influenciados por demonios es la falta de perdón, y toda la familia de falta de perdón: rencor, resentimiento, rabia, enojo, ira, odio, deseo de venganza, amargura. Todo eso se convierte, la falta de perdón se convierte en una gran puerta que hace que espíritus vengan a hacerlo. Mire que cuando el Señor está contando la historia, él dice que ese señor, ese rey que le perdonó a ese hombre esa deuda tan grande, le dice este señor a ese siervo malvado: toda aquella deuda te perdoné porque me rogaste. ¿No debías tú también tener misericordia de tu consiervo o de tu amigo como yo tuve misericordia de ti? Entonces su señor, enojado, le entregó a los verdugos, dice en el versículo 34, hasta que pagase lo que debía. ¿Lo entregó a quién? Y en la Nueva Traducción Viviente dice que lo entregó a los torturadores para que lo torturaran. ¿Quién está contando la historia? A ver, ¿quién está contando la historia? Asegúrate que el que está al lado lo dice. ¿Quién está contando la historia? Pero ¿no le parece a usted muy interesante que en el versículo 35 dice Jesús: esto es lo que les hará mi Padre Celestial a ustedes si se niegan a perdonar de corazón a otros o a sus hermanos? Esto es lo que les hará su Padre Celestial si ustedes se niegan a perdonar al que les ha ofendido. ¿Qué es lo que les hará su Padre? ¿Los entregará a qué? Y usted puede inventar lo que quiera, pero usted no puede cambiar la Biblia. Y a veces pasamos por encima de esos pasajes. Bueno, lo que quiere decir. No. En el Antiguo Testamento, ¿qué hacía Dios cuando su pueblo caía en pecado? Lo entregaba a los enemigos. ¿Para qué? Para que se arrepintieran. No es para que los destruyeran, es para que se arrepintieran. Un creyente que no perdona va a ser influenciado por demonios, va a ser entregado para que sea influenciado, pero lo que el Señor quiere últimamente es que te arrepientas, que digas: Señor, perdóname, no he perdonado, ayúdame a perdonar, renuncio al rencor, renuncio al enojo, renuncio a la rabia, renuncio al deseo de venganza, sáname, Señor. El no perdonar abre puertas, pero no solamente el no perdonar, ese es uno de los más grandes. Hay otras puertas que abrimos nosotros. Diga conmigo: pecados espirituales. Dígalo fuerte: pecados espirituales. Porque en la iglesia solamente atacamos los pecados morales: el adulterio, la fornicación, el robo, esto, lo otro. Esos son pecados morales, de la moral, que son producidos por lo que hay adentro en el corazón. Son producidos por los pecados espirituales. El pecado espiritual produce. Entonces no le ponemos atención a los pecados espirituales. Y por eso a veces la gente vive influenciada por espíritus inmundos. Pecado espiritual, el orgullo. Oh, hermano, el orgullo es la puerta número uno para ser influenciado por espíritus inmundos. Oh, pero yo no soy orgulloso. Entonces eres el más orgulloso de todos, porque todos tenemos un grado de orgullo. Pastor, y usted lo tiene, sí, pero yo lo ataco. No dejes que nada se te suba a la cabeza y te creas mejor que otros. No dejes que en ti haya un espíritu de altivez de corazón, de arrogancia. Es más, si Dios te bendice, te prospera, entre más te prospere, humíllate más delante de Dios, porque el orgullo es una puerta muy grande para el enemigo. Y hay diferentes clases de orgullo. Hay orgullo por logros, que

par en par para el enemigo, para influenciarnos. Diga conmigo, pecados espirituales. La envidia es una puerta, es un pecado. Ya dijimos la falta de perdón, el odio, el rencor. Quizás tienes odio, tienes rencor, tienes rabia y eso nadie lo ve. Es un pecado espiritual que abre puertas al enemigo. La independencia. Hay gente que de boca para afuera, sí, yo me someto, pastor, pero andan independientes haciendo lo que quieren. Nadie es dependiente, somos interdependientes. Dependemos los unos de los otros y en últimamente dependemos de Dios. Dije dependemos de Dios, todos dependemos de Dios. Yo no puedo estar independiente de Dios. Otro pecado espiritual, el ser ofendido fácilmente. Hay gente que con nada se ofende. El pastor no me miró. El pastor no me dijo hi. No es intencionalmente, hermanos, y pasé por su lado, perdóneme. Es más, servidores, algunos ya lo deben haber notado. A veces yo llego de pronto, necesito algo de Selvin, y llego aquí en la mañana y le digo, Selvin, necesito que toques tal canción. ¿Sabe qué se me olvidó decirle? Pero no es que no lo quiera saludar, a veces me devuelvo, oh, buenos días. Me ha pasado con Pastor Klein que a veces temprano en la mañana le estoy mandando instrucciones y le mando un montón de instrucciones y digo, ay, no le dije buenos días. Entonces en el siguiente texto le digo, buenos días, amado Klein. Pero no es que haya una mala intención. Entonces la gente se ofende fácilmente. Dile a tu vecino, no te ofendas con facilidad. Timidez excesiva. Y yo tuve que bregar con eso. Y ser libre de la timidez excesiva. Yo soy muy tímido, pero no se nota. Claro, porque he luchado, he reprendido eso, he cancelado la herencia, he echado fuera espíritu de timidez. Es más, yo dije, Señor, ¿pero por qué me llamaste a un ministerio público si yo soy tímido? ¿Por qué me abriste puertas para ir allá a bregar con los americanos si yo soy tímido? Para la gloria de Dios. Porque entienda, yo a veces les digo, hay cosas que digo, ¿por qué Dios me las dio a mí? Pero no sé, hay otros que podrían hacerlo mejor porque en su naturaleza no son tímidos. Y había un bunch of people en nuestra iglesia cuando estábamos en la Speedwell que hablaban de mí. El pastor es muy orgulloso. Porque a veces yo estaba alrededor de ellos y pues hace 24 años era más tímido que hoy. Entonces, como yo no hablaba casi, decían que yo era orgulloso. Entonces, ese es otro espíritu, juzgar a los demás sin saber. Otra puerta, juzgar a otros sin saber. Y por eso yo le doy el beneficio de la duda a la gente. Mire que el fulano es esto y esto y esto. Y yo, okay, un momento, paremos. Vamos a darle el beneficio de la duda. A lo mejor pasó por un mal día. A lo mejor es una herencia que tiene. A lo mejor es esto. Hello. ¿Quieres saber de más puertas? Que son pecados espirituales, el control y la manipulación. Yo sé que nadie dice amén porque aquí eso no pasa. En sus hogares no pasa. En sus familias no pasa. No, eso no. Mira, hay gente que viene y le dice a uno, pastor, mire, hay tal y tal y tal situación. Y entonces vienen y para un momento y dice, yo no le quiero decir cómo usted tiene que hacer, pero ¿qué tal si usted hace esto, esto, esto y esto? Y comienzan a meter un argumento como un vendedor de esos paisas que vende hasta un tamal en un derrumbe. Y rápido yo capto ese espíritu de manipulación. Yo soy alérgico a esos espíritus. Porque quieren manipular y quieren controlar todo, hermano. ¿Sabía que la manipulación y el control es un tipo de hechicería espiritual? ¿Hay de hechicería carnal? Porque una cosa es la hechicería espiritual de los brujos y otra cosa es la hechicería carnal de tratar de manipular cosas y controlar cosas. Acomode lugar para que salgan como uno quiere y no como el Señor dice. Punto número uno, los demonios son reales. Y si hay, mire, en Estados Unidos el cristianismo americano en gran parte es un cristianismo americano.
un gran porcentaje de

0: Ellos no creen que el infierno existe. Un gran porcentaje de ellos no creen que el diablo es real. O sea, ellos cogen la Biblia y ellos la acomodan como quieran. No, pero hay que, no, no, eso hay que, eso no hay que tocarlo. Y que no existen demonios. Entonces, si los demonios no existen, pues no le estamos creyendo a Dios. ¿Quién fue el que dijo? No le estamos creyendo a Jesús y no estamos creyendo la Biblia. Entonces no somos creyentes, somos incrédulos, no somos cristianos. Diga conmigo, los demonios son reales. Más de 60 veces en los evangelios se mencionan tanto Jesús como sus discípulos enfrentando demonios. Hasta la llegada de Jesús nadie había ejercido autoridad sobre los demonios, pero cuando Jesús llega comienza a ejercer autoridad sobre Satanás y los demonios. ¿Quiénes son los demonios? Un tercio de los ángeles caídos, que se fueron con Lucifer y se convirtió en Satanás, y entonces establecieron el reino de las tinieblas. Cuando decimos un tercio, significa el 25% de los demonios, o el, no, el, como el 30, 33.3, 3, 3, 3, 3, que quieren matemáticas, ¿no? Algunos dijeron que sí, les gustó la matemática, por ciento, pero ¿sabe qué? Nosotros tenemos 64 por 66.66% de ángeles a favor de nosotros. Más son los que están con nosotros que los que están con el enemigo. O dígalo, más son los que están con nosotros que los que están con... Y los demonios son espíritus, no corpóreos, no tienen cuerpo y por eso buscan cuerpos para influenciar y aún a veces para habitar dentro de ellos. Cuando Jesús liberó al endemoniado gadareno, le decían, déjanos entrar en, siquiera en los cerdos. Nosotros, yo tuve una liberación con un hermano que ya se fue de la iglesia y ese día no me ayudó mucho porque él también andaba como raro en la oficina una vez. Un chico que vino y él andaba mal. Entonces yo comencé a ministrarle y se comenzó a manifestar ahí un espíritu. Y era un miércoles y el primero que había llegado era ese hermano. Yo dije, ¿a quién me ayuda aquí? Lo llamé y él vino. Este muchacho decía, cuando yo le empecé a reprender el demonio, decía, no, no me saques, déjame ir al perro, déjame ir a un perro, yo quiero entrar en un perro. Una cosa que uno dice, wow, porque ellos siempre están buscando un lugar. ¿Okay? Son reales, aunque muchos cristianos o gente que se dice cristiana no lo crean. Pero entonces venimos aquí a dos grupos, los supersticiosos y los escépticos. Son los extremos. En un extremo están los supersticiosos que están viendo demonios detrás de cada cuadro, detrás de cada adorno, detrás de cada arbusto. Y ahora los ven más porque los arbustos no tienen hojas. Y a todo es demonio, demonio, demonio, demonio. Diga conmigo, supersticiosos. Y están los escépticos. Y los escépticos son los que dicen, ¿te diste cuenta el pastor el domingo predicando de demonios? Hermano, no hay demonios. Pero ¿cuál es el balance bíblico? Los demonios son reales y hay que enfrentarlos, porque para eso el Señor nos estableció a nosotros, para deshacer las obras del diablo. Y las obras del diablo son hechas a través de demonios. Sí hay, y ellos tratan de poseer moradas. Entonces, tanto los supersticiosos como los escépticos están atados, están en esclavitud. Porque uno no quieren que se hable de ese tema y los otros cuando se habla de ese tema, al fin habló de eso. Todos los domingos debería hablar de eso y todos los domingos debería liberar. Ay, ay, ay. ¿Están recibiendo? Muévete al balance bíblico, a la verdad. No somos escépticos, porque creemos todo lo que la Biblia dice y entendemos y discernimos el mundo sobrenatural, pero tampoco somos supersticiosos y le echamos la culpa todo a demonios. Y Jesús vino para liberarnos. Jesús vino para liberarnos. Jesús vino para liberarnos. Nosotros necesitamos la palabra, ser discipulados con la palabra, pero también necesitamos liberación. Y la liberación debe convertirse en un estilo de vida. Pastor, eso ya lo había dicho, pero es que hubo un hermano que se distrajo y no lo oyó. Toca al que está al lado y diga, debe ser un estilo de vida. Todos necesitamos liberación. No te molestes si estoy diciendo eso. Ay, a mí me molesta, yo no necesito eso. pues entonces te vas a quedar atado. Yo siempre he dicho esta frase, los antiguos lo saben, que yo digo, no te debe dar vergüenza ser liberado de un demonio, lo que te debe dar vergüenza es llevártelo de vuelta para la casa. Jesús te quiere liberar y Jesús te puede liberar. Y entre más nosotros miremos a la palabra y a lo que Jesús enseñó, más fe y más esperanza para ser libres. Cuando tú no puedes sacarte algo malo de la mente, de la cabeza, debes mirar si tienes un problema de influencia demoníaca. ¿A usted no le pasa que a veces se le meten unos pensamientos malos, feos, pecaminosos, que no los puedes sacar? Usted tiene que discernir, un momento, no está Dios, no está el Espíritu Santo, no es la palabra, ahí debe haber un espíritu inmundo. Tremendo, porque la noche que Jesús sanó a la suegra de Pedro, dice que le trajeron, eso es Mateo 8:16, le trajeron muchos endemoniados. ¿Cuántos? Y con la palabra los echó fuera, o echó fuera los demonios. Dile a tu vecino, eso es sencillito. Ahora la pregunta es, ¿por qué trajeron a estos individuos, a estos muchos endemoniados? ¿Por qué los trajeron? Míreme acá. Los trajeron porque ellos reconocieron que necesitaban ser libres. Porque yo puedo decir, mira, yo te quiero llevar a un servicio donde va a haber liberación. Y la persona me dice, no. Entonces no iban a venir. Pero ellos vinieron porque reconocieron. Dile a tu vecino, reconocer es importante para caminar en libertad. ¿Qué debes hacer? Reconocer. Ya hablamos de las puertas por las cuales ellos entran para robar, matar y destruir, engañando y mintiendo.
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2: Es la hora, las 6 de la tarde y 28 minutos.

0: Es la hora, las 7 de la noche, en punto.
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3: Señor. We pray the power of the Holy Ghost move today as we speak this message, and we're going straight to the message today.
2: Yes, y te damos gracias, Señor, que a través del
3: our
2: poder de tu palabra,
3: were not
2: Señor,
3: able to come this morning, but we're gonna have a word from the Lord
2: a cada uno de ustedes a través de este mensaje, porque este es palabra del Señor. Amén. Aleluya.
3: Sister Diana, if you want to show those,
2: yes,
3: we wanted to just give you a little insight into what this ministry does.
2: Queremos compartirle, hermano, de las misiones de este ministerio en esta mañana, lo que este ministerio hace. Amén.
3: Praise the Lord.
2: Hallelujah.
3: No, we don't grow green grass. We green leaves.
2: Yes, bear with us. Be patient. Amen.
3: Patient.
2: Hallelujah.
3: Praise the Lord. If you're joining us today and you have a Bible, go ahead and turn over to Revelation chapter 6. In just a moment, we're going to start
2: there. So
3: vamos
2: a prepararnos. Amen. Vamos a ir a Apocalipsis capítulo 6 en su Biblia. Amen. Hallelujah.
3: And, I was going to show a little video from... A little pictures from some of our missions in Africa.
2: Yes.
3: Okay.
2: So, mientras Sister Diana nos prepara lo que vamos a compartirle de las misiones, amén. Es importante que sepamos lo que Dios está haciendo en el campo misionero, amén. Y lo que está haciendo alrededor del mundo, hermano.
3: And all
2: amen.
3: Of you that joining us, we appreciate you logging in today and... There we go.
2: There it goes.
3: Okay. Well, we got some pictures to show
2: beauty.
3: You. Let's start with
2: Hallelujah.
3: That. Praise the Lord. This picture here on the left, these are from all both of these pictures are from Kenya.
2: Estas fotografías
3: Africa.
2: Que usted ve, hermano, son de Kenya, África.
3: And the pastor who worked is there, he's there feeding the children.
2: Y lo que están haciendo aquí, hermano,
3: they have a day school and things
2: ellos
3: like that,
2: tienen
3: feeding
2: una escuela de niños y ellos los alimentan. Amén. Y muchas otras cosas más.
3: And over here on this side, we can see children holding chickens.
2: Y mire, lo que usted ve aquí son estos niños que tienen unas pollos o gallinas en sus manos, amén.
3: These are children of displaced families. They don't have a family has no hardly any money, but they give them each a chicken to raise as a pet.
2: So, les dan los... Son familias que con mucha necesidad, hermano, y les dan estos pollitos o gallinas y es como una mascota para yeah. ellos. Pero usted sabe que después la gallina puede, de ahí se puede alimentar con los huevos y más pollitos. Amén.
3: And we help this ministry. We've given some legal help and some other things so they can get their church fully registered and the ministry there is doing very good.
2: So este ministerio, Misiones Internacionales, hemos sido de bendición, ha sido de bendición, hermano, porque el pastor les ha ayudado legalmente, cosas legales que necesiten. Y financieramente también, hermano, Qué bendición de poder ser par de este tipo de ministerios. Amén.
3: This is the same place we showed you a few weeks ago that they have some other branch churches that one of those churches had blown down, if you recall.
2: Este es el mismo ministerio.
3: And they rebuilt it. We sent some money and they got material and rebuilt the church.
2: Este es el mismo ministerio de las fotos que le enseñamos, una de las iglesias por que fue destruida por el vientos o tormenta o lo que sea. Y volvieron a reconstruir su iglesia. Amén.
3: Not everyone lives in a rich place like the U.S.
2: No todos somos, diría yo, tan bendecidos como
3: Jesus
2: vivir
3: said,
2: en este país de Estados Unidos.
3: Jesus said, take the gospel to the remote corners of the world. That's what we're trying to do.
2: Y Jesucristo dijo, llevar el evangelio a todas partes remotas. Y ese es el ministerio que él
3: right.
2: nos llamó. Hemos estado en esos lugares remotos.
3: Now, this is kind of a different scene here. This is in Tanzania.
2: So, ¿se recuerda el domingo pasado que mencioné uno de los hermanos que murió?
3: Well, I explained what I want to show you.
2: Murió porque un animal salvaje lo mató. So, esto es el funeral de él.
3: Well, the pastor there, Pastor Andrew Matilli, takes teams out and they're trying to pioneer new places. And this is the heart of God.
2: So, esto sucedió, hermano, el hermano Andrew Matilli, diferentes grupos que él lleva a lugares, áreas peligrosas, llevar el evangelio.
3: This is in a place in kind of central Nigeria. There's no, or not Nigeria, Tanzania. There's been no churches. There's no churches here.
2: So no hay iglesias en esos lugares.
3: He put one clear at the other end, so they had somewhere to go. This is a dangerous area where they are.
2: Son lugares peligrosos, hermano. Y es donde él puso uno de esos lugares para ministrar.
3: And the young man that's in the coffin was part of the working team who went out into the forest. It's wild animals everywhere. Went out into the jungle and was mauled by, I don't know whether it was a lion or something, and killed him.
2: Yeah.
3: And so that's a martyr. We're going to talk about that
2: this morning. Joven hermano, podemos decir, fue un mártir.
3: He was doing the work of God and he lost his life.
2: Haciendo la obra de Dios y por el animal ese salvaje murió.
3: And a lot of people came. Maybe the Lord used that to touch a lot of these people.
2: Y muchas veces, hermano, por causa de eso, o como lo hemos visto ya sucedido,
3: been an unreached area.
2: En Ecuador, los misioneros que murieron, yo pienso que es la semilla que entonces viene muchas almas a Cristo. De igual manera, tal vez Dios usó esto, él como, you know, el principio y avivamiento vino ahí.
3: And this morning, as we talk about five, we're going to talk about five of the six seals that are be broken.
2: Y en esta mañana vamos a hablar acerca cinco de los sellos que fueron abiertos en Apocalipsis capítulo 6.
3: There is a price to pay for following Jesus.
2: Yes, hay un precio, un grande precio que pagar, you know, para seguir a Cristo.
3: All right, and so if you're home there and you have your Bible, if you're driving, please don't get your Bible out, especially if you're steering.
2: Yes.
3: But if you're home or somewhere, you can follow us along in the Word of God. I have a message for you from Revelation chapter 6.
2: So, el mensaje que vamos a ver ahora, hermano, viene de la palabra. Es Apocalipsis capítulo 6. Habla de los sellos. Vamos a ver cinco sellos en esta mañana.
3: And let me get both of my Bibles up here because I'm going to be reading out of one and the other. I have a King James Version and I have an Amplified Version. I love the Amplified.
2: Ya, vamos a estar viendo escrituras acerca de la Biblia Amplificada y King James. Esas dos versiones.
3: There's a lot of new, good versions, but they're kind of like just trying to talk in everyday language. And that's fine, but sometimes they miss detail.
2: So, hay muchas versiones en estos días que puede ser, you know, de bendición en muchas maneras, you know, para poder entenderlas. Pero a veces lo principal, you know, no es igual como la Biblia Amplificada. Podemos decir, amén.
3: Now, what we're going to be doing is going through parts of chapter 6 this week.
2: So, vamos a ver parte del capítulo 6.
3: And I want to show you that what is said in Revelation 6, Jesus himself said in Matthew 24.
2: Y voy a mostrarle que lo que vamos a ver en Apocalipsis capítulo 6, Jesucristo mismo lo dijo en Mateo capítulo 24.
3: Thank you, Lord, for the biggest pulpit you can give me, because I use all kinds of Bibles.
2: Yes.
3: Praise the Lord.
2: Amen.
3: Praise the Lord. Let's pray.
2: Vamos a orar.
3: Lord, we thank you for those watching and listening today, those here in the church.
2: Gracias, Señor, te damos por los presentes aquí, todo aquel que nos escucha, nos puede ver en esta mañana.
3: We ask you by the Holy Ghost to speak to us from your word.
2: Te pedimos que a través de tu Espíritu Santo nos hables a través de tu palabra.
3: And may the church of God come alive.
2: Y que la iglesia de Dios, Señor, sea vivificada
3: for that
2: y preparada
3: just ahead.
2: Para lo venidero.
3: May we be faithful to you, Lord, in all
2: things. Y que seamos fieles a ti, Señor, en todos nuestros caminos.
3: For this we give you praise
2: y por
3: and
2: eso te damos
3: give revelation to people today.
2: Aleluya. Señor, háblanos, danos revelación a través de tu palabra.
3: In Jesus' name.
2: En
3: Amen.
2: El nombre de Jesús. Amen. Amen.
3: Again, God bless you for joining us today. And if you got a Bible, follow along with us. We've been not every Sunday, but as I've been preaching, we've been trying to cover the book of Revelation. It's a deep book.
2: So, el libro Apocalipsis es un libro profundo. Hemos tratado de, you know, cubrir lo que Dios nos manifiesta ahí, lo que nos habla.
3: Many pastors won't even touch it.
2: Hay muchos pastores que ni siquiera lo van a tocar.
3: Which means they don't understand it.
2: Lo que significa que no lo entienden.
3: And they don't want to study and find out anything.
2: Y para entenderlo se tiene que escudriñar, estudiar. Amen.
3: Where did the book of Revelation come for?
2: ¿De dónde viene el libro de Apocalipsis?
3: It's the revelation of Jesus Christ given to John,
2: es
3: the apostle.
2: Es revelación, como decimos en español, de Jesucristo al apóstol Juan.
3: On the Isle of Patmos, where he was temporarily a prisoner.
2: En la isla de Patmos, cuando Juan el apóstol era prisionero ahí.
3: Might say God sent him to jail for a while so he could speak to him.
2: So yo digo, Dios sobre manera misteriosa lo mandó allá a la prisión para poder darle el libro
3: apostle,
2: de Apocalipsis.
3: The same apostle that wrote
2: Revelación.
3: The Gospel of John and 1st, 2nd, 3rd John. He was very loved by the Lord.
2: So el apóstol
3: All of us
2: Juan
3: are loved by
2: era
3: the Lord.
2: Muy amado,
3: but he,
2: era muy
3: in
2: cercano.
3: Particular, loved the Lord.
2: Amén, pero él amaba al Señor y él escribió el libro de Apocalipsis y también el libro de Juan.
3: Now what are we talking about here? We're talking about the breaking of the seals.
2: ¿De qué estamos hablando aquí? Acerca de el abrir de los sellos.
3: And the seals are found in Revelation 6.
2: Y los sellos lo vamos a ver en Apocalipsis capítulo
3: 6. Let's remind ourselves of something. Revelation 5 said,
2: vamos a recordarnos de algo. En Apocalipsis capítulo 5 dice,
3: God had a book in his hand.
2: Que Dios
3: God
2: tenía
3: the Father had a book in his hand.
2: Dios Padre tenía un libro en sus manos.
3: And they couldn't find anybody worthy to break the seals of the book.
2: Dice, no podían encontrar a nadie que fuera digno de abrir los sellos.
3: And John said he wept much in chapter 5 verse 4.
2: Y Juan dice que él lloró bastante, dice, lloraba yo mucho, porque no se había hallado a ninguno digno de abrir el libro, ni de leerlo, ni de mirarlo.
3: Nobody was willing, nobody was ready, or nobody was found worthy.
2: Nadie era digno, no pudieron encontrar a alguien que fuera digno para abrirlo, y lloraba Juan.
3: Maybe he cried more after Jesus begins to open the book.
2: Tal vez lloró más después de que Jesucristo empezó a revelarle lo que había en ese libro.
3: God's ways are not our ways.
2: Sí, recuerde que las maneras de Dios no son nuestras maneras, ni sus pensamientos, nuestros pensamientos.
3: But the elders said to him, don't weep, the lion of the tribe of Judah can open the
2: Pero
3: book.
2: Pero el elder le worthy. Dijo, no llores, dice, porque el león de la tribu de Judá
3: Who's the
2: es
3: lion
2: digno.
3: Of the tribe of Judah?
2: ¿Quién es el león de la tribu de Judá?
3: His name is
2: Su nombre es
3: Jesus,
2: Jesús.
3: The Son of God. He's
2: el Hijo de Dios.
3: He's presented here in chapter 5 as a lamb.
2: Él es representado aquí en el capítulo 5 de Apocalipsis como el cordero.
3: So he has a personality like a lamb.
2: El cordero inmolado. Amén.
3: But he also
2: tiene
3: has
2: la
3: the
2: personalidad
3: ability to be a lion.
2: De un corderito, pero también tiene la personalidad
3: he's all,
2: del león.
3: He's also the lion of the tribe of
2: es el león de la tribu de Judá.
3: King of kings and Lord of glory.
2: Rey de reyes
3: Jesus
2: y Señor de señores. Y su nombre es Jesús.
3: And he's the one that can open the book.
2: Y él es el único que se encontró digno para abrir ese libro.
3: So chapter 6, verse 1.
4: So, en Apocalipsis, capítulo 6, versículo 1.
3: Here's what John recorded.
4: Esto es lo que Juan
3: Verse
4: nos dice.
3: Versículo 1. I saw when the Lamb opened one of the seals.
4: Dice, vi cuando el Cordero abrió uno de los sellos.
3: So, what seal was it? Number one.
4: ¿Qué sello es ese? El sello número uno.
3: I have a pointer here somewhere I wanted to use too. There it is. It's a little antenna, but it makes a good pointer.
5: So, there's how many seals?
4: ¿Cuántos sellos?
3: There's seven seals.
4: Son siete sellos.
3: I guess I can't point at them.
4: That's
3: what I wanted to do, but I can't.
4: Praise the Lord.
3: It's all right.
4: Amen.
3: I'll point them at you, though. Get your Bible out. Verse 1, chapter 6.
4: Versículo 1 de
3: the Lamb
4: capítulo 6 de Apocalipsis.
3: One of the seals, number one, say first seal. And I saw and behold a white horse.
4: Dice, y miré aquí un caballo blanco, versículo 2. Abrió el primer sello.
3: See, the four

0: conquering and to conquer.
1: Y salió venciendo y para vencer.
0: What could this possibly mean?
1: Some ¿Qué es lo que esto significa?
0: He was riding a white horse. He rode a white horse.
1: Y se estaba, you know, en un caballo blanco.
0: I saw and behold a white horse.
1: Miré aquí un caballo blanco, so el jinete venía en el caballo blanco.
0: Some people think that's Jesus. It's
1: Algunas
0: not Jesus.
1: Personas piensan que era Jesucristo. No es Jesucristo.
0: I believe this is the beginning of the Antichrist.
1: Yo creo que este es el principio del anticristo, del
0: anti-Mesías,
1: que se llama a él mismo Dios.
0: Standing in the temple of God.
1: You know, cuando va a profanar el templo de Dios.
0: And what's he doing?
1: ¿Y qué está haciendo?
0: He's going forth to conquer.
1: Y salió, dice, venciendo y para vencer.
0: Let me tell you something.
1: Déjeme le digo algo.
0: Jesus is not conquering, he's drawing us to himself.
1: Jesucristo no está venciendo, sino que nos está atrayendo hacia él.
0: Jesus is not a conqueror, he's a savior.
1: Jesucristo no es uno que va a venir a conquistar, él es nuestro salvador.
0: Now he'll conquer the Antichrist at the end.
1: So, Jesucristo va a
0: and the false prophet,
1: destruir y conquistar el anticristo y los falsos profetas y el diablo.
0: Because in Revelation 19 he also comes riding on a white horse.
1: Porque en Apocalipsis 19 Jesucristo, ese sí es Jesucristo que viene en un caballo blanco.
0: And when he does, he cleans everybody's clock.
1: Y cuando venga él va a limpiar.
0: He destroys the work of the Antichrist.
1: Va a destruir la obra de el anticristo.
0: This is the beginning.
1: Este es el principio.
0: And the first seal that he breaks.
1: Y el primer sello.
0: That's spirit. These are spiritual forces.
1: Estos son fuerzas.
0: Not men. These are spiritual forces.
1: The evil one.
0: Evil
1: de maldad.
0: One. Yeah.
1: Amen.
0: Spiritual forces that are evil.
1: Uh-huh. Fuerzas espirituales de maldad.
0: And he's trying to look a little bit like the Lord.
1: Y usted
0: on a
1: sabe
0: white horse.
1: Que el diablo siempre that's copia y falsifica todo lo que es de Dios. O es lo que está haciendo aquí.
0: There's not a lot of clarity given here, but think about it. Did Jesus ever go out and conquer people?
1: Usted piense lo que dice aquí. Dice, y salió venciendo y para vencer.
0: He won people by giving his life.
1: No, Jesucristo venció dando su vida en el Calvario.
0: This man wants to conquer by force.
1: Este hombre que vemos aquí
0: right?
1: quiere conquistar por fuerza.
0: And his going forth allows these other ones to come.
1: Y él está...
0: His going forth first
1: primero,
0: allows the next four to come.
1: Va a permitir los otros cuatro sellos para que sean abiertos.
0: Does that make sense or not?
1: Amen.
0: Amen. So you've got to learn how to read the Word of God and contemplate and ask the Lord, show me what these things
1: tenemos
0: mean.
1: People
0: said, we don't understand the book. Did you ever pray over it?
1: Tenemos que aprender y entender lo que Dios nos está hablando aquí. Algunas personas dicen, no entiendo el libro de Apocalipsis. Tenemos que orar.
0: You don't just read something out of a book and right away preach that.
1: Usted no va a leer algo del libro y solo va a predicar.
0: The Bible, listen to what I'm going to say. The Bible is line upon line and precept upon precept.
1: La Biblia,
0: here a little, there a little.
1: El li es poquito aquí, poquito allá, línea sobre
0: That's
1: línea, precepto sobre precepto. Es como usted va a interpretar la palabra de Dios.
0: It's actually very literal when you see it that way.
1: Y es bien literal cuando lo vemos de esa manera.
0: All right. So, this conquering person on the white horse, or he's really a spirit. These are spiritual forces.
1: Estos son fuerzas
0: They're angels.
1: Espirituales de maldad. Ángeles
0: They're portrayed as evil angels.
1: Caídos,
0: this is not the Antichrist.
1: Amen.
0: This is not really the Antichrist. This is the beginning of bringing him forth.
1: Este no es realmente el anticristo. Este es el principio.
0: The spirit that will bring him forth.
1: Abriéndole paso para que el anticristo se manifieste. Okay?
0: Now, some want to say is an AI... Artificial intelligence.
1: So AI,
0: a lot of other things. He's a man.
1: Artificial inteligencia.
0: And he can be killed because the Lord kills him at the end. The Antichrist is a man.
1: El anticristo es un hombre y Jesucristo va a acabar con él.
0: As is the false prophet.
1: También como el falso profeta.
0: And they're both sent by Jesus to the lake of fire.
1: Y los dos van a ser enviados al lago de fuego.
0: You want to go there? Not me.
1: Amen.
0: I'm not going there.
1: So, yo no soy uno de los que va a ir al lago de fuego.
0: All right. So, how many understand what I'm saying so far?
1: Amen.
0: We're in Revelation 6, sister.
1: Estamos en Apocalipsis capítulo 6.
0: Revelation chapter 6, the breaking of the seals.
1: El abrir de los sellos.
0: Y'all with us?
1: Amen.
0: Now, follow along. Let's go to verse 3.
1: Vamos a ver el versículo 3.
0: So, that's the first seal, right?
1: Vimos el

0: Primer sello, el caballo blanco. Amén.
1: Then it says in verse 3, when he had opened the what seal? The second seal.
0: So en el versículo 3 dice, cuando abrió el segundo sello.
1: I heard a second beast say, come and see. In other words, one of the other beasts is not something like a, you know, ugly beast. It's those beautiful four men, four creatures,
0: sí.
1: Living creatures
0: Son
1: around
0: estos,
1: the throne of God.
0: Estos seres, cuatro seres vivientes
1: too.
0: Que están alrededor del trono de Dios, pueden hablar. Dice, cuando abrió el segundo sello, oí al segundo ser viviente, amén, que decía, ven y mira.
1: Look, I want to read this from the Amplified.
0: Voy a leérselo de la Biblia Amplificada. Esto quedaron.
1: All right. And it says, and I looked and saw. Hang on a minute. We got to fix the pulpit.
2: Several doesn't like this.
0: All morning. The greater is he that is in us, the he that is in the world. Amen. Hallelujah. Good morning, Sister Ruthie.
1: We're in Revelation chapter 6, Ruthie.
0: Estamos en Apocalipsis capítulo 6. Got it?
1: Praise the Lord. All right,
2: be
1: we're back.
2: Here and I go over there?
1: Well, whatever. Yeah.
0: Because,
1: that's okay. It's,
0: okay.
1: Yeah, it's a lot.
0: Yeah, that's why. So let's switch.
1: We're going to switch.
0: Let me get it. It's easier and then put your... Even though I like this song.
1: We're in Revelation 6 again.
0: Amen. Hallelujah.
1: And I got many Bibles and many notes here.
0: Can you say praise the Lord?
1: Say praise the Lord.
0: Hallelujah.
1: All right. So Amen. Let's go back to Revelation 6
0: so,
1: and verse 3. Apocalipsis
0: capítulo 6, versículo 3.
1: What are we doing here? We're opening the second seal.
0: ¿Qué estamos viendo
1: Who opens
0: aquí?
1: The seal?
0: Se abrió el segundo
1: Who opens
0: sello.
1: The seal?
0: ¿Quién abre
1: That's
0: los
1: very important.
0: Sellos?
1: Jesus is opening the seal.
0: Jesucristo abriendo los sellos.
1: I don't think he's going to open his own seal, do you? He's opening the seal of what's to come.
0: Está abriendo los sellos
1: In the book that
0: de
1: God
0: lo que
1: the Father had.
0: Va a venir, I mean, en el libro que Dios Padre tenía. Y Jesucristo fue el único que se encontró digno de abrir esos sellos. Amén.
1: And what does it say?
0: ¿Qué es lo que dice?
1: When he opened the second seal, I heard the second beast say, come and see.
0: Dice, cuando abrió el segundo sello, oí al segundo ser viviente que decía, ven y mira. Este ser viviente son los cuatro seres vivientes que están alrededor del trono de Dios.
1: John actually sees these seals broken. And who broke them?
0: Juan ve actualmente que estos sellos
1: the
0: son
1: Lord
0: abiertos.
1: Jesus
0: ¿Quién los abrió? Jesucristo.
1: He's King of Kings and Lord
0: el
1: of Lords.
0: Rey de reyes y Señor de señores.
1: A lot more powerful than that one in chapter, in the same verse above. That one, other one on the white horse. That's not Jesus.
0: So, el versículo 2.
1: That's the Antichrist.
0: Que dice,
1: the
0: mira,
1: spirit.
0: Un caballo
1: These are spirits.
0: Blanco. Estos son espíritus de maldad.
1: Let me say it a
0: Amen.
1: Different way.
0: Este
1: I
0: no
1: believe,
0: es Jesucristo en el versículo 2.
1: I believe these are evil angels.
0: Yo creo que estos son ángeles de maldad.
1: Who have come into the earth. You see them riding on horses. Well, what are they? You can see angels riding horses in the Old Testament.
0: Que han venido a la tierra okay. y vienen en caballos. That's, Usted puede ver ángeles de Dios en caballos también.
1: They're riding on horses of different colors. They're bringing forth what they want, the agenda of the Antichrist.
0: So, vienen en caballos de diferentes colores que están trayendo la agenda del Anticristo.
1: Now, let me stop right there and say this.
0: Déjeme le digo esto.
1: What will happen in the future is just a kind of a sped up version and a bigger version of what's already happening.
0: Lo que va a pasar en el futuro...
1: These things are here now.
0: Va a manifestarse en grandes maneras de lo que ya estamos viendo. Esto ya está aquí.
1: These things are working right now.
0: Estas cosas ya están trabajando.
1: That's why the world gets crazier and crazier every year.
0: Por eso es que el mundo se está poniendo más loco y you know, de lo que no habíamos visto antes, lo estamos viendo ahora.
1: The first five I'm going to show you this morning are in operation right now, including... Number 5, and we'll get to that.
0: Los cinco sellos que vamos a ver Eso ya se están manifestando en la tierra.
1: The best I can tell, number six is still future.
0: Y lo mejor que le puedo decir, el sexto sello, eso todavía está en el futuro.
1: These are trying to get the things they want done now.
0: Estos cinco han estado trabajando por mucho tiempo para manifestar las cosas que quieren hacer y están haciendo. Amén.
1: Right.
0: Vamos a ver.
1: So, number two, we see, verse two, we see verse three, we see the second seal broken. And
0: so
1: what
0: en el
1: happens?
0: Versículo 3 de Apocalipsis 6 dice, vemos el segundo sello que es abierto.
1: He hears a voice say, well, come and see.
0: Dice, y dice, que decía, dice, oí al segundo ser viviente que decía, ven y mira.
1: Verse 4 says, there went out another horse that was what? Red.
0: Dice, versículo 4 dice, y salió otro caballo bermejo al que, amén, era rojo, bermejo,
1: okay, rojo.
0: O rojo.
1: Verse 4, another horse that was red, it was given to him that sat thereon to take what? Take peace from the earth.
0: Dice, y al que lo montaba le fue dado poder de quitar de la tierra la paz.
1: And what does he want everybody to do? He wants them to kill one another.
0: ¿Qué es que lo que quería hacer? Y que matasen unos a otros.
1: And there was given unto him a great sword.
0: Y se le dio una gran espada.
1: What is this?
0: ¿Qué es esto?
1: The second seal is a release of war.
0: El segundo sello, hermano, es que se abre y se suelta la guerra.
1: Now, we've always had wars.
0: Ahora, siempre hemos tenido guerras.
1: But after Jesus died and rose,
0: pero después de que Jesucristo
1: at some point,
0: murió y resucitó,
1: something was released.
0: En cierto
1: in our nation,
0: algo fue suelto en nuestra nación.
1: Let me give you some examples.
0: Déjeme le doy ejemplos.
1: How do we get free in our nation?
0: ¿Cómo es que vamos a ser libres en nuestra nación?
1: We had a war, didn't we? With who? In England.
0: Había British, guerra entre Inglaterra y Estados Unidos.
1: British, we had to get loose of British powers.
0: Y Estados Unidos de América tuvo que ser libre del poder de Inglaterra.
1: Now, that doesn't mean everybody in England is evil or something like that.
0: Eso no significa que en Inglaterra
1: but
0: son
1: there was a king who wanted to rule the earth.
0: Pero había un rey que quería controlar, gobernar la tierra.
1: Many of the European powers had that idea.
0: Y muchos de los poderes
1: Spain wanted
0: europeos
1: South America, didn't they?
0: Tenían esa idea de controlar el mundo.
1: Portugal wanted land.
0: Portugal quería otras tierras.
1: They wanted to make a kingdom.
0: Querían hacer un reino.
1: Are you following me?
0: ¿Me sigue?
1: What did that come from? Where did all that come from?
0: ¿De dónde viene todo eso?
1: This second seal.
0: Este segundo sello.
1: It's a spirit behind it.
0: El caballo rojo. Hay un
1: of course, what,
0: espíritu
1: that, what, they're trying, what this whole thing is trying to do is bring forth an Antichrist, which
0: todo
1: will
0: esto,
1: rule the whole world, is
0: lo
1: what they have in mind.
0: Y lo que quieren hacer, hermano, es abrir el camino para el Anticristo se manifieste.
1: But God's not going to allow him to do everything he wants to do.
0: Pero Dios lo resiste. Dios no le va a permitir que él haga todo lo que él quiere hacer.
1: So what would we call this horse?
0: So ¿cómo le llamamos a este caballo?
1: And this man, or this,
0: y a este hombre.
1: This spirit upon him.
0: El, it's este called espíritu sobre él.
1: The second seal is a releasing of warfare, war.
0: El segundo sello es el abrir las puertas a la guerra.
1: There's many men that want to do that.
0: Hay muchos hombres que quieren hacer eso.
1: What about Putin in Russia? What's he
0: ¿qué acerca
1: do?
0: De Putin en Rusia?
1: He wants again to conquer land.
0: Quiere una vez más conquistar
1: set himself
0: tierra.
1: Up a kingdom.
0: Y él sentarse como reino.
1: He can't even defeat Ukraine.
0: Sentarse como rey en su reino. Amén.
1: He's not the Antichrist. Okay?
0: No ha podido.
1: He'd like to be, but he's not.
0: Conquistar
1: many
0: Ukraine.
1: Many churches preach so, that's the Antichrist. No, it isn't.
0: Muchos hablan
1: he'd
0: y dicen
1: already accomplished something.
0: Que Putin es el anticristo. No, no es.
1: I was reading the other day the Ukrainians
0: Ukraine.
1: Have so badly hurt the Russian Navy and much of their armor and even some of their most powerful weapons. The only thing they have in Russia is nuclear weapons. It's
0: so,
1: more threat.
0: Rusia ha tenido grandes pérdidas humanas, tanto como de equipo de guerra y todo eso. Lo único que Putin tiene es Armas nucleares. Yeah. Amen. Yeah.
1: And if he released one of them, what do you think we'd do? We'd have
0: si
1: to. Europe would have
0: esas,
1: to do it as well. They got
0: entonces
1: them too.
0: Los otros países que tienen las van a soltar también. Amen. Sería la tercera guerra mundial. Amen.
1: Where's your kingdom? Can't be won that way.
0: Pero no se puede ganar de esa manera.
1: Think of our country. We had the Revolutionary War.
0: Piense de nuestro país.
1: For freedom.
0: Tenía la guerra.
1: For freedom.
0: De guerras
1: from Britain.
0: Para
1: freedom
0: ser
1: from
0: libre de Inglaterra.
1: We had the Civil War.
0: Hubo la guerra civil.
1: What did that accomplish?
0: ¿Cuál fue el resultado de eso?
1: Well, it set all the black people free for one thing.
0: You know, una de esas cosas fue que liberó la esclavitud. Amén.
1: Those southern planters wanted free labor.
0: Sí, esos grandes plantaciones querían los de color que trabajaran gratis, querían esclavitud en
1: God's
0: ellos.
1: Not into that kind of
0: Dios
1: stuff.
0: No está en ese tipo de cosas.
1: So they lost.
0: Así es que perdieron.
1: Then we had what? They had several other wars. Then they had World War One.
0: Después tuvieron otras guerras, la Primera Guerra Mundial.
1: We wound up in the middle of that one.
0: También Estados Unidos estuvo en medio
1: thousands
0: de esa guerra.
1: Thousands and thousands of people lost their lives on both sides.
0: Miles y miles de personas que perdieron la vida de los dos lados.
1: Who, you know, that started by a small country, but who jumped right into that? Germany.
0: Eso empezó por un país pequeño,
1: the Kaiser
0: pero
1: in Germany jumped
0: si
1: right into that.
0: Alemania.
1: Is he around today?
0: He's
1: gone, isn't he? And then we come to World War
0: no,
1: II.
0: Ya no, no está ahí.
1: If
0: Amen.
1: Anybody was ever a type of the Antichrist, it was Adolf Hitler.
0: Si alguien fue realmente del tipo del anticristo, fue Adolfo Hitler.
1: And Adolf Hitler had a vision to basically rule at least half of the world,
0: y Adolfo
1: sharing
0: Hitler
1: the other half with the Japanese.
0: Tenía la visión de gobernar todo el mundo y compartir la mitad del mundo con los japoneses.
1: Mussolini also in Italy.
0: Mussolini
1: teamed up with him and he wanted part of Africa.
0: En Italia también él quería parte de, you know, de África. Todos querían su reino.
1: They want to conquer.
0: Querían conquistar.
1: And they try to do it by war.
0: Y trataron de hacerlo a través de guerra.
1: How many listening real good
0: ¿Cuánto
1: today?
0: Me escucha, hermano?
1: You ought to read your Bible. It's quite interesting.
0: Lea su Biblia, está bien interesante.
1: Think about this.
0: Piense acerca de esto.
1: What's the devil trying to do? He's trying to bring forth his
0: ¿Qué
1: men.
0: Es lo que el diablo está tratando de hacer? Está tratando de abrir camino para el anticristo a través de guerras.
1: This spirit was given a great sword.
0: A este espíritu se le dio una gran espada.
1: Okay, so the second seal is what? War.
0: So el segundo sello es, se trata, se manifiesta acerca
1: now,
0: de guerras.
1: I pray the United States only goes to war when we have to defend something.
0: Oro que Estados Unidos, si va a participar en guerra, tengo, deseo que sea solamente cuando tenemos que defender.
1: After World War II, what was next?
0: Después de
1: the
0: la Segunda
1: Korean
0: Guerra
1: war.
0: Mundial, ¿qué pasó?
1: The communists
0: la,
1: trying to take over South Korea.
0: Guerra de Corea, que los comunistas querían tomar control del sur de Corea, Corea del Sur.
1: Now, I served in the next war.
0: Yo serví
1: the Vietnam war.
0: En la próxima guerra, la guerra de Vietnam.
1: What were they trying to do?
0: ¿Qué es lo que trataban de hacer?
1: North Vietnam was trying to dominate the South to make it communist.
0: El norte so de Vietnam quería conquistar el sur de Vietnam para que fueran comunistas como ellos.
1: After a while, we got out of there because we'd spent so much time and blood and money, but they never took it while we were there. Never.
0: So después de
1: couldn't
0: que
1: do it.
0: Estados Unidos salió de ahí después de tantas vidas y tanto financieramente, pero mientras ellos, Estados Unidos, el ejército estuvo ahí. No tomaron control
1: when we
0: de
1: left,
0: Corea
1: they
0: del
1: finally
0: Sur.
1: Took it. You know what they gained from that? Nothing.
0: Después de que salieron a Estados Unidos de ahí, la tomaron y ¿qué obtuvieron de eso? Nada.
1: Today, we can go to North Vietnam or South Vietnam.
0: En estos
1: They're
0: días podemos
1: now.
0: Ir al norte de Vietnam o sur de Vietnam.
1: Americans are welcome if you bring your dollars.
0: América es bienvenido si usted lleva dólares.
1: And actually, North Vietnam has been very friendly to the United
0: y el norte
1: States.
0: De Vietnam
1: even allowed our Navy
0: es muy amigable con Estados Unidos y permite que sus tanques de guerra o barcos de guerra lleguen a su puerto.
1: So Vietnam's not going to be the one that dominates the world.
0: So Vietnam no va a ser el que va a dominar el mundo.
1: We can go on and on, couldn't we?
0: Podemos seguir hablando y hablando.
1: Vietnam War.
0: And now,
1: what's threatening?
0: ¿Y ahora qué es lo que está amenazándonos?
1: World War III. They talk about World War III.
0: Hablan acerca de una tercera guerra mundial.
1: Who's on the throne?
0: ¿Quién está en el trono?
1: Is God still on the throne?
0: Dios está todavía en el trono.
1: What do we need to do?
0: ¿Qué es lo
1: the
0: que
1: church needs
0: hacer?
1: To pray. You know what
0: la
1: we need to do? We don't need to get a
0: orar.
1: Gun. We need to get down on our knees.
0: ¿Sabe qué? Necesitamos doblar rodilla, hermano. ¿Cómo se ganan las guerras? En la rodilla.
1: Now, what else is, what's the next seal that's broken?
0: ¿Cuál es el próximo sello que es abierto?
1: Chapter 6, verse 5.
0: Versículo 5, hermano.
1: All right. When he had opened the third seal, how many have we opened now? Three.
0: Dice, cuando abrió el tercer sello, este
1: three
0: es el
1: out of
0: tercer
1: seven
0: sello.
1: Has been opened.
0: Tres
1: open
0: de
1: now.
0: Siete. Amen.
1: I heard the third beast say, come and see.
0: Oí al tercer ser viviente que decía, ven y mira.
1: And I beheld, and lo, a black horse, and he that sat upon him had a pair of balances in his hand.
0: Dice, y miré, y he aquí un caballo negro, y el que lo montaba tenía una balanza en la mano.
1: Then John said, I heard this.
0: Dice, y luego Juan dice, y oí una voz.
1: I heard a voice in the midst of the four beasts saying, a measure of wheat for a penny, and three measures of barley for a penny, and see that thou hurt not the oil and the wine.
0: Versículo 6 dice, Juan dice, y oí una voz en medio
1: like
0: de los cuatro seres vivientes que decía, 2 libras de trigo por un denario y 6 libras de cebada por un denario, pero no dañes el aceite ni el vino. ¿Qué significa esto para usted?
1: Trying to weaken the world by starving them out.
0: Tratan de controlar el mundo, doblegarlo para con hambres.
1: Is that spirit working today in the world?
0: ¿Ese espíritu está trabajando en estos días en el mundo?
1: Isn't
0: sí.
1: There famines in Africa?
0: No hay hambres en África.
1: Haiti has a problem.
0: Haiti tiene ese problema.
1: Asian countries have a problem.
0: Otros
1: like
0: países
1: this.
0: En Asia tienen el mismo problema.
1: See, these are spiritual forces trying to force the way.
0: Estas son fuerzas espirituales.
1: The Antichrist will come along and say, I can make all of you have plenty of food.
0: Que quieren abrir camino para el anticristo se manifieste.
1: This is a fight.
0: Esta es una
1: that we're in here
0: guerra.
1: Against
0: es una
1: these
0: guerra
1: seals.
0: Espiritual.
1: And God had them recorded and broke them and showed them to us.
0: Y Dios lo tenía.
1: Is that
0: y ahora
1: in
0: lo
1: the world
0: está mostrando
1: today?
0: A nosotros.
1: So that thing must be riding now,
0: en el mundo en estos días.
1: Are you here today? That horse must be riding now.
0: Ese,
1: that black
0: ese
1: horse.
0: Caballo con ese jinete está manifestándose en estos días, tratando de que haya hambre, de starving, hacer la gente que muera de hambre.
1: What's he trying to do here in the United States? Make food prices so high you can't afford to go to the grocery store.
0: ¿Qué está pasando aquí en Estados Unidos de América? Los precios están
1: like
0: subiendo
1: to you?
0: Demasiado
1: like
0: que está siendo de
1: time America woke
0: problema
1: up.
0: Para
1: time
0: muchas
1: the
0: familias.
1: Woke up.
0: Amen. Es tiempo de que la iglesia despertemos.
1: The devil wants to do a lot of things. Who can stop him?
0: El diablo quiere hacer muchas cosas. ¿Quién lo va a detener,
1: God
0: a parar?
1: Can stop him, but he hears the voice of his church.
0: Dios lo puede parar, pero a través de escuchar la voz de
1: behold, I give a new authority over all the power of the enemy. Did he say that?
0: Les doy poder sobre todo el poder del enemigo.
1: Or we just sit and complain.
0: ¿Lo vamos a usar o vamos a quejarnos?
1: So that's the next, that seal is what? Famine.
0: So ese sello
1: famine.
0: Es hambre.
1: Now, here's one. Here's this one here is like a combination.
0: Este otro
1: verse 7.
0: Es como combinación.
1: When he had opened the fourth seal.
0: Versículo 7.
1: Who's breaking these seals
0: cuando
1: again?
0: Abrió el cuarto sello. ¿Quién está abriendo estos sellos?
1: Jesus is breaking them.
0: Jesús es el único que se encontró digno para abrir los sellos.
1: He knows all about them. He's getting under control.
0: Él sabe todo acerca de ellos
1: he
0: y
1: opened
0: los
1: the fourth
0: tiene
1: seal,
0: en control.
1: And I heard the voice of the fourth beast say, the fourth living creatures, I don't like the word beast, they're not beast, they're living creatures around the throne of God. Come and see.
0: Del trono de Dios. Amen.
1: He told John, come and see now what it is.
0: Cuando abrió el cuarto sello, oí la voz del cuarto ser viviente que decía, ven y mira.
1: Now this one is a combination problem.
0: Ahora este es problema, es una combinación de problemas. Versículo 8.
1: I looked and beheld a pale horse.
0: Y se miré aquí un caballo amarillo.
1: Pale means, it's kind of a combination of black and blue, like he's been abused. That's what,
0: amarillo
1: that's what
0: es como combinación de negro y azul.
1: Like I
0: es,
1: get a little carried away and I get some bruises.
0: Es un
1: horse looks that way.
0: Es un caballo con moretones, un caballo que ha sido
1: maquillado. Pale horse, it's called.
0: Amen. Se le llama.
1: Looks like he's black and blue, like somebody's been beaten on him.
0: Negro, amen, negro y azul.
1: I don't think
0: como
1: I
0: que
1: want
0: ha sido
1: a horse
0: golpeado.
1: Like that. I can go with the black horse and white horse. I don't want any. any horse that's ugly like that, right? All right. So, and what's the name of this man? These are spirits riding these horses.
0: Que estos
1: these are horses and
0: espíritus.
1: Spiritual beings riding on these horses.
0: Espíritus,
1: what's his name?
0: De maldad. Jinetes en estos caballos. ¿Cuál es el nombre de este caballo?
1: The name of him that sat on him is what? Death.
0: Es muerte, dice.
1: Death.
0: Y miré aquí un caballo amarillo y el que lo montaba tenía por nombre muerte.
1: And hell follows him.
0: Y el Hades o el infierno le seguía.
1: He wants to kill everybody he can so he can go to hell.
0: Quiere matar a todo lo que él pueda para que se vayan al
1: hell,
0: infierno.
1: It's the center of the earth.
0: I mean, Hades. El infierno está en el centro de la tierra y le llaman el Hades o el infierno.
1: By the way, that's not the final judgment of people either.
0: Ahora, ese no es el juicio final de los que van a seguir a Satanás y sus demonios.
1: Judgment of the sinner is found at the end of the book of Revelation.
0: El juicio del pecador se encuentra al final del libro
1: we're
0: de Apocalipsis.
1: Revelation 6 is where we're at.
0: Estamos viendo los sellos, amén. El abrir de los sellos en Apocalipsis capítulo 6.
1: Final judgment on the devil and all and these and this this these beasts.
0: Versículo 8.
1: And the Antichrist and his prophet and all them is what? The lake of fire.
0: So el anticristo, el falso profeta y sus seguidores van a, el final de ellos va a ser el lago de fuego.
1: And it's worse than hell.
0: Y es peor.
1: You ever hear the term hotter than hell?
0: Amen.
1: The lake of fire is hotter than hell.
0: ¿Usted ha oído el término, o sea, es más caliente que el infierno? Pues el lago de fuego es más caliente que el infierno.
1: How many think we ought to wake up a little bit here?
0: ¿Cuántos creen que debemos de despertar? Amen.
1: These first four are operating today.
0: Estos cuatro sellos están ya operando en esta tierra.
1: They're operating today.
0: Están operando ya en la tierra.
1: And they'll increase
0: y va
1: in their attempts
0: aumentar en
1: to
0: su
1: bring
0: intensidad.
1: Forth what amen. The devil wants.
0: Para, you know, abrir el camino que el diablo quiere.
1: What's their end game? Bring forth the Antichrist.
0: ¿Y cuál es el resultado final de todo esto? Abrir camino para el
1: so
0: anticristo se manifieste.
1: Are we going to fight in prayer? Yes, we are.
0: ¿Vamos a orar y pelear? Claro que sí.
1: You can say, not in my house, you're not.
0: Usted puede decir, diablo, no, en mi casa, no.
1: Not with my family, you're not.
0: No con mi familia, no.
1: I can't understand why people aren't in church.
0: No entiendo el por qué en estos tiempos la iglesia no está en la iglesia. Es los tiempos, hermano, de buscar a Dios con todo nuestro corazón y sea prioridad en nuestros hogares y en la iglesia.
1: I used to teach it kind of like it's going to happen in the future. It's happening right now.
0: Acostumbrada a predicar de que iba a pasar en el futuro. Está pasando ahora ya.
1: You'll just see it going more and more and more.
0: Lo vemos más y más y más que se está manifestando.
1: Look at this one again. This horse is a pale horse. His name on him that is death and hell follows him. That's verse 8.
0: Versículo 8 dice, y miré aquí un caballo amarillo y el que lo montaba tenía por nombre muerte y el Hades le seguía.
1: Now, my friend, he's not going to do this to the whole earth.
0: ¿Sabe qué, amigo? Esto power, no lo va a hacer a todo
1: power
0: el mundo.
1: Power was given unto them over the fourth part of the earth.
0: Dice, y le fue dada potestad sobre solo la cuarta parte de la tierra.
1: And what's he be able to do? Kill with a sword?
0: Para matar con espada.
1: And with hunger?
0: Y con hambre.
1: That's famine.
0: Eso es hambre.
1: It's kind of reinforcing what the other was doing.
0: Está
1: war and famine.
0: Está reinforzando lo que el tercer sello dice. Guerra y hambre.
1: All right. And to kill with a sword.
0: Y para matar con espada.
1: Isn't that war?
0: No es guerra.
1: Hunger
0: hambre.
1: And death.
0: Con mortandad.
1: Hunger, he wants to bring a famine.
0: Quiere traer sequedad, hambre.
1: This guy's trying to do everything the other three were doing.
0: Este está tratando de hacer lo que los otros tres estaban haciendo.
1: And he's trying to kill people with hunger, with death. Now listen.
0: So va a querer matar a gente con espada, con hambre.
1: And with the beast of the earth.
0: Con mortandad y con las fieras de la tierra.
1: What was the little picture I just showed you?
0: No vimos una fotografía del joven evangelista que fue asesinado por
1: what
0: un
1: happened to that
0: animal
1: young man
0: salvaje.
1: That went out there? The beast killed him.
0: El animal salvaje lo mató.
1: You think the devil wants to give up Africa?
0: ¿Usted cree que el diablo fácilmente va a dejar el país de África de
1: what's
0: controlarlo?
1: Let me ask you a question. What's the charge of the church? What's the church supposed to be doing?
0: ¿Cuál es lo que la iglesia, el propósito de la iglesia debe estar haciendo?
1: Meeting, having nice little dinners. That's fine.
0: Reunirnos para
1: fellowship.
0: Solo,
1: but is
0: tener,
1: that the job of the church?
0: Con fraternidad, solo con
1: What's
0: los
1: the
0: hermanos.
1: Job?
0: No.
1: What is the job of the church?
0: ¿Cuál es el verdadero trabajo de la iglesia?
1: Most churches haven't figured this out yet.
0: La mayoría de iglesias
1: they think
0: no
1: it's
0: lo
1: to entertain people.
0: Piensa
1: get
0: que
1: as many
0: solo
1: in there they can and entertain them and make them
0: feel
1: good.
0: Y multitudes.
1: Brother and sister, we're at a critical time.
0: Hermano, estamos en un tiempo crítico.
1: To understand the work, book of Revelation.
0: Para, y debemos de entender el libro de Apocalipsis.
1: What happened to that young man I showed you in the coffin there?
0: ¿Qué le pasó a ese joven que le mostré la fotografía en el fetro?
1: In Tanzania.
0: En Tanzania.
1: The beast of the jungle killed him. As he's
0: una de los animales
1: part of a team
0: en la selva,
1: witnessing the unreached.
0: Lo atacó.
1: That's why Connie and I really pray when we go out there.
0: Por eso que nosotros, hermano, oramos cuando vamos al campo misionero en esas áreas.
1: We've been out in the jungles of Borneo, Indonesia, and Malaysia.
0: Hemos estado en las selvas de
1: There's a lot
0: Indonesia,
1: of
0: Malasia.
1: There's a lot of stuff out there that could kill you.
0: Hay muchas víboras que uno puede matarle. Cuando usted va a hacer su necesidad, tiene que ver si no hay víboras.
1: We always pray before we go anywhere.
0: Amen. En la selva de Perú,
1: yeah.
0: Also, en la selva de Perú.
1: That Peru has some jungles.
0: El Amazonas es una selva enorme.
1: We had a crusade platform about 20 feet from the jungle.
0: En un tiempo una cruzada como a 20 pies de la selva o en medio
1: Hundreds
0: de la pura
1: of people
0: selva.
1: Come to the meeting.
0: Cientos de personas vinieron a la cruzada.
1: We had lights, but they didn't. They made a mistake. They put them too close on the platform.
0: Y las luces en la plataforma, que eso es error porque
1: so
0: los mosquitos
1: every
0: atraen.
1: Bug in Peru tried to bite us.
0: So todos los mosquitos en Perú.
1: And one went in Connie's mouth, but well, she's translating.
0: En mi boca, en la Biblia, en todos lados.
1: That's what you're going to do. That's the way we reach the world, folks.
0: Esa es la manera, hermano, que
1: the job of the church is to do what? Reach
0: mundo.
1: The world with the gospel.
0: Ese
1: and then the end
0: de
1: will
0: la
1: come.
0: Iglesia, alcanzar el mundo con el evangelio. Jesucristo dijo, ir y predicar el evangelio. Amen.
1: This guy has, he's called death and hell. They followed him. Verse 8. Power is given unto them over a fourth part of the earth to kill with a sword, with hunger, with death and with the beasts of the
0: so
1: earth.
0: Este espíritu
1: he's a killer.
0: De maldad en versículo 8 se le llama su nombre es muerte y infierno y el infierno le seguía y le fue dada potestad sobre la cuarta parte de la tierra para matar con espada con hambre con mortandad y con las fieras de la tierra.
1: Now I'm going to come to the part that's perhaps most unpleasant to the church.
0: Y ahora vamos a ver la parte que tal vez no es tan agradable para la iglesia.
1: All right. Seal number 5.
0: El sello número 5.
1: I'm not going any further than this today.
0: Y no vamos a ver más de esta parte en este día.
1: Because I believe seal 6 is yet to be unveiled.
0: Porque creo que el sexto sello todavía no
1: I'll
0: ha sido abierto.
1: I'll tell you about it the next time I preach.
0: Pero lo vamos a ver la próxima vez que prediquemos.
1: And then I'm going to take you into some other things.
0: Y luego lo voy a llevar a otras cosas.
1: And I'm only into 6 chapters of Revelation.
0: Y apenas vamos en el capítulo 6 de Apocalipsis.
1: Imagine how much we have to learn.
0: Imagínese cuánto más tenemos que aprender.
1: Don't you think it's time we preach the book of Revelation?
0: ¿No cree que es el tiempo del libro de Apocalipsis para ser predicado?
1: Still hearing the same old thing over and over and over again.
0: En lugar de oír lo mismo, mismo,
1: I love
0: siempre.
1: Music. God loves music, but you can't build a church just with music.
0: Amo la música, la alabanza, adoración, pero no
1: Now,
0: puede edificar una iglesia
1: do.
0: Solo con la música.
1: You can't help people if you're telling them lies.
0: Y no podemos ayudar a la gente si le decimos no la verdad.
1: Me, I want to hear the truth.
0: Yo quiero oír la verdad.
1: I don't want to hear their opinion. I want to hear what the Bible
0: no quiero
1: says.
0: La opinión. Quiero
1: don't
0: de
1: you?
0: Ellos. Quiero oír la verdad
1: Does
0: de la
1: the
0: palabra.
1: Bible say it? If the Bible says it, that's what we're
0: si
1: supposed to believe.
0: Si la Biblia lo dice, lo que debemos de creer,
1: All right.
0: predicar.
1: So then it says in verse 9, look carefully
0: so vamos
1: verse
0: a ver
1: nine.
0: Versículo 9.
1: When I opened, when he had opened, who's opening these seals again?
0: Dice, cuando
1: Jesus is the one opening
0: quinto
1: these seals.
0: Sello. Recuérdese que Jesucristo fue el único digno para abrir estos sellos.
1: I might have been tempted if I was there. I don't think I could probably say it in front of the Lord. Why don't you just not open anymore yet?
0: Si hubiera estado ahí, Probablemente me hubiera, what,
1: we thought we were going to see riches and honor and all kinds of things.
0: Tenido de valor decirle al Señor, ¿por qué ya no deje de abrir esos sellos?
1: All we've seen is trouble here. Well, how about this one? How about this one?
0: ¿Qué tal este?
1: Verse 9. And when he had opened the fifth seal,
0: dice, cuando abrió el quinto sello,
1: I saw under the altar.
0: Dice, vi bajo el altar.
1: What altar is he talking about?
0: ¿Qué altar está hablando aquí?
1: Well, he's standing before the altar and throne of God.
0: Está delante del altar del
1: he
0: trono
1: can see
0: de
1: the
0: Dios.
1: Father.
0: Puede ver al Padre.
1: He can see the Lamb.
0: Puede ver al Cordero.
1: He can see the glory of the Holy Ghost.
0: Y puede ver la gloria del Espíritu Santo.
1: He can see the four living creatures.
0: Puede ver los cuatro seres vivientes.
1: We covered all that before.
0: Cubrimos ya todo eso.
1: And the 24 elders that sat around the throne.
0: Y los 24 élderes que están alrededor del trono.
1: That's what he's talking about here.
0: De eso es lo que está hablando aquí. Versículo 9.
1: I saw under the altar the souls of them that were slain for what? For the word of God. And for the testimony they held.
0: Dice, cuando abrió el quinto sello, vi bajo el altar las almas de los que habían sido muertos por causa de la palabra de Dios y por el testimonio que tenían.
1: Who are these people?
0: ¿Quiénes son estas personas?
1: They're martyrs.
0: Son mártires.
1: Martyrs of the Lord.
0: Mártires por causa de Cristo.
1: Somebody that paid the ultimate price.
0: Alguien que
1: to bring
0: pagó
1: the gospel
0: el ultimato por el evangelio.
1: Earth.
0: Para predicarlo en la tierra.
1: Some people think it's only been a few like that.
0: Mucha gente piensa que solo ha habido algunos.
1: May I encourage you to order this book?
0: Le insto que ordene este libro.
1: It needs to be even upgraded beyond this.
0: Y tiene aún que
1: because it's added to every day. Fox's Book of Martyrs.
0: Aún creo que hay más de los que habla aquí que están siendo mártires en estos días.
1: He starts with the first 12.
0: Empieza con los primeros 12.
1: Everyone but John was
0: cada
1: martyred.
0: Uno de los apóstoles de Jesucristo menos Jesús, menos Juan,
1: and
0: el
1: Jesus
0: apóstol
1: knew
0: Juan.
1: That and he told John you won't die, you'll
0: y Jesucristo
1: die a natural
0: sabía
1: death. They tried to martyr John too, but he couldn't do it.
0: No iba a morir de esa manera. Trataron de freírlo, pero no pudieron.
1: And Paul, the apostle, and others that joined later, and evangelists and so on, as the church was developing,
0: Pablo, el
1: they were all martyred.
0: Y otros que se unieron después también, todos fueron mártires.
1: The devil don't like it when you preach the truth.
0: Al
1: too diablo, bad, devil.
0: No le agrada cuando predica la,
1: tell him this.
0: La verdad, la palabra. Amen.
1: Devil, you're going to hell. You're going to the lake of fire, and I'm going up
0: usted
1: with the Lord.
0: Recuérdele el final. Del diablo, amén.
1: Who's
0: que vaya
1: better off?
0: Al lago de fuego.
1: Who's better off?
0: Que es a liar,
1: let's read what it says here.
0: Going into the lake of fire.
1: Liar, liar, going to the lake of fire. That's right.
0: Amén, mentiroso, mentiroso, y su fin es el lago de fuego. Amén. Hay un canto acerca de eso. Liar, liar, going into the lake of fire.
1: Let me read this. Let me read.
0: Déjeme
1: read what these martyrs say to the Lord.
0: Acerca de lo que estos mártires
1: say, why would the Lord
0: al Señor?
1: I've heard preachers say the dumbest things.
0: He
1: good
0: oído
1: preachers.
0: Predicadores que
1: I don't say the dumbest things.
0: No voy a decir nombres.
1: One said this. They know who they said, what they said.
0: Pero ellos saben
1: some
0: have
1: heard
0: lo
1: him say it.
0: Cuando lo dijo.
1: He said, you know, we're God's bride.
0: Ese, somos la esposa de Cristo.
1: Do you feel like a bride, brother?
0: La iglesia es la esposa de Cristo. Amén.
1: He marries the church.
0: Porque Jesucristo está unido
1: con su iglesia.
0: In the
1: church of God, you're his bride.
0: Si usted es parte de la iglesia, usted es la esposa de Cristo.
1: He said, now, a bride, the groom would never allow the bride to suffer.
0: Dice, él está hablando de Jesucristo. Dice, el novio nunca va a permitir que su esposa sufra.
1: So, the church will not suffer anything.
0: La iglesia no va a sufrir nada.
1: Now you know that's not so.
0: Usted sabe
1: the church
0: que eso
1: has suffered
0: no,
1: a lot.
0: No es verdad, la iglesia ha sufrido mucho.
1: Huh? These are martyrs.
0: So, estos son mártires.
1: When it opened the fifth seal, I saw under the altar what? The souls of them that were slain for what? The word of God and for the testimony that they held.
0: Es decir, cuando abrió el quinto sello, vi bajo el altar las almas de los que habían sido muertos por causa de la palabra de Dios y por el testimonio que tenían.
1: I'm going to read it from the Amplified Bible.
0: Se lo voy a leer de la Biblia Amplificada. I feel like this. Be careful who you are listening to.
1: There's a lot of people preaching false doctrine today. Yes. Be careful who you're listening to.
0: Be careful. And if you listen to something, then study it in the Bible.
1: This person said that I was referring to. He said this. I heard it myself on the radio saying it.
0: Que me refería dijo esto, lo he
1: said,
0: yo mismo.
1: He said the church is God's bride, and as any good bridegroom would never allow his bride to suffer anything like that.
0: So, en lo físico, realmente el esposo no va a permitir que su esposa sufra o lo que sea, pero Jesucristo está hablando de que Jesucristo no va a permitir nunca que su iglesia, su esposa, sufriera nada.
1: Now, I'm not saying everything he preaches is false doctrine, but that's false doctrine.
0: Ahora, es buen predicador. No todo lo que predica es falso, pero en esa área es no correcto,
1: and these
0: no es lo correcto.
1: Martyrs prove it's false doctrine.
0: Y estos mártires prueban que eso es falsa doctrina.
1: Verse 9.
0: Versículo 9.
1: I'm going to read it from the Amplified Bible.
0: Se lo voy a leer de la Biblia.
1: When the Lamb broke open, you can read it from your Bible. When the Lamb broke open the fifth seal, so we're at 5, okay? Go, don't have to go to 6 yet.
0: Gloria
1: or
0: a Dios
1: 7.
0: Que ahí vamos a parar, no va a abrir el sexto sello todavía. Amen.
1: When the Lamb broke open the fifth seal, I saw the foot of the altar, the souls of those whose lives had been sacrificed for adhering to the Word of God and for the testimony that they bore.
0: Let me see. Dice, right here.
1: There.
0: Y cuando el cordero abrió el quinto sello, yo vi al pie del altar las almas de aquellos que sus vidas habían sido sacrificadas por la palabra de Dios y por el testimonio que habían llevado.
1: What had their lives been sacrificed?
3: Thanks for listening to this program.
0: Gracias por escucharnos en esta programación.
3: We will continue part 2 or 3 of this message tomorrow.
0: Estaremos continuando la parte 2 y 3 de este mensaje mañana.
3: Picking up where we left off today.
0: Continuando donde terminamos en este día.
3: Thanks again for joining us on the broadcast.
0: Gracias por unirse con nosotros en esta programación.
4: Yo soy Connie Plank, agradeciéndoles por unirse con nosotros en la transmisión de hoy. Si este programa ha sido de bendición a usted, o si tiene una petición de oración, preguntas acerca del programa, puede escribirnos a la siguiente dirección. Misiones Internacionales, 1240 Este Ontario Avenida, suite número 102-353, Corona, California, 92881, Estados Unidos. Misiones Internacionales, 1240 Este Ontario Avenida, suite número 102-353, Corona, California, 92881, Estados Unidos. 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Puede llamarnos también a la línea telefónica número 951-888-9330. 951-888-9330. Una vez más, gracias por acompañarnos en este día. Esperamos oír de ustedes muy pronto. Dios le bendiga.
5: Es la hora, las 7 de la noche y 59 minutos. Es la hora, las 8 de la noche, en punto.
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0: And, rolling. Queremos dar la bienvenida a todos aquellos
1: YouTube
0: que
1: and however you watch us, listen to us.
0: A través de YouTube o la radio, amén, donde quiera que nos esté viendo o escuchando.
1: So I've threatened to talk about this subject many times, and I wonder how many of you have ever read Romans chapter 10, Romans chapter 11, really
0: so,
1: looked at it.
0: Me pregunto cuántos de ustedes 11. Había ya leído, meditado en la palabra acerca de Romanos capítulo 1 o capítulo 11. Amén.
1: It talks about who God's people really are.
0: Habla acerca de quién realmente somos.
1: Who really belongs to God.
0: ¿Quién realmente pertenece a Dios?
1: Who is really in God's family?
0: ¿Quién es, está realmente en la familia de Dios?
1: Let me put it another way. Who will go to heaven?
0: Déjeme se lo digo de otra manera. ¿Quién es el que va a ir al cielo?
1: How many want to go to heaven?
0: ¿Cuántos quieren ir al
1: when
0: cielo?
1: When you die. There's a amen. Good ad on TV.
0: Yes, hay un comercial en televisión, dice.
1: Where will you go to heaven when you die?
0: Dice, cuando muera, ¿a dónde se va a ir? ¿Se va a ir al cielo o
1: there's
0: quiere
1: a brother
0: ir al
1: in,
0: cielo?
1: Just come in. It's just the right amen. Time to find out if he's going to heaven or not. Good to see you, brother.
0: Dios le bendiga, hermano.
1: Praise the Lord. Praise the Lord. Romans, I want to begin in Romans chapter 10.
0: Quiero empezar en Romanos capítulo 10.
1: Now, I know you've heard me mention this before.
0: Yo sé que usted me ha oído mencionar esto anteriormente.
1: There's another one coming in. She's going to find out if she's going to heaven or not. You're going to heaven, sister.
0: Amen.
1: Romans chapter 10
0: Romanos
1: is where I'm going
0: capítulo
1: to begin.
0: 10. Amen.
1: And you've heard me mention this subject before.
0: Usted me ha escuchado mencionar este tema anteriormente.
1: Who's really going to heaven?
0: ¿Quién realmente va a ir al cielo cuando muera?
1: And find out there's Jews and there's Gentiles.
0: You know, hay judíos, vamos a ver que hay judíos y hay gentiles.
1: You know, something that really troubles me is when I hear preachers talking about the Gentile church. And then the Jews.
0: Lo que me molesta a veces cuando escucho predicadores hablar que de la iglesia de gentiles y luego la iglesia de
1: okay.
0: judíos.
1: That's bad doctrine.
0: Eso es mala doctrina.
1: That's like, you know, we were on the outside until God welcomed us in.
0: Nosotros estamos fuera hasta que Dios nos, you know, permitió ser parte de.
1: Some even believe that the Lord's coming prophetically will be one thing for the Jews and one for the Gentiles. That's nonsense.
0: Algunos creen proféticamente
1: okay?
0: que
1: that's nonsense.
0: Dios va a venir por los gentiles y después por los judíos.
1: And what,
0: eso es insensatez.
1: What I'm going to talk about here today is God's people and God's tree.
0: Y lo que quiero hablarle aquí en esta
1: okay?
0: mañana es
1: this
0: el
1: is, this
0: pueblo
1: makes very clear when
0: de
1: you understand
0: Dios
1: this
0: y
1: passage.
0: El árbol de Dios. Y lo vamos a ver y esto va hacer muy claro.
1: Now, who wrote the book of Romans? I mean, as far as doing the quoting and so on. Here.
0: ¿Quién escribió el libro de Romanos?
1: Paul, the Apostle Paul.
0: El Apóstol Pablo.
1: And the Apostle Paul was an apostle. He says it right here in what we're going to read. The Apostle Paul was an apostle to whom?
0: El Apóstol Pablo era un apóstol a quién?
1: And he said, I'm the Jew. I'm the Jew of Jews.
0: Y Pablo, ¿se acuerda que decía que era judío de judíos?
1: Good to have you, Bert. Is she visiting from Mexico.
0: Amen.
1: That's all we got to do. We got to pull more people up from Mexico. I have bigger crowds in Mexico than I do up here. Amen. So, Paul is dealing with who belongs to the Lord and who's going to heaven.
0: So, Pablo estaba tratando aquí de quién pertenece a Dios y quién es el que va a ir al cielo.
1: And it's not the Jew on one hand and the Gentile on the other hand.
0: Y
1: that's
0: no
1: not the way it works.
0: El gentil en un lado y el
1: I
0: judío
1: said that's
0: en otro.
1: Not the
0: no,
1: way it works.
0: Esa no es la manera como es, como trabaja.
1: And he's not coming one time for the Jew and another time for the Gentiles. There is some special Jews that are going to go early.
0: Y no va a venir
1: deal with that when we get back to Revelation.
0: Los judíos y después por los gentiles o judíos. No, va a venir una vez y vamos a ver eso en Apocalipsis.
1: I'll tell you right now, there's a lot of people preaching that the church goes before the Jews. I'm talking about going to heaven.
0: Y algunos predican que los gentiles se van a ir, estoy hablando del cielo, primero que los judíos.
1: When I get back to teaching on the book of Revelation, I'll show you that's actually backwards.
0: Pero cuando regresemos a okay. estudiar el libro de Apocalipsis,
1: that's actually backwards.
0: Le voy a decir que eso está al revés, es al revés.
1: Who are God's people?
0: ¿Quién es
1: how many
0: el
1: consider
0: pueblo
1: yourself
0: Dios?
1: A person of God?
0: ¿Cuánto usted se considera pueblo de Dios? Amen.
1: And So this passage of scripture here in Romans 11 shows that God has a tree.
0: So aquí en esta escritura en Romanos 11 nos muestra que Dios tiene un árbol.
1: And a tree is a picture of his people.
0: Y en el árbol hay la figura, la fotografía de su pueblo.
1: And you have to be in God's tree or you're not going anywhere except hell.
0: Usted tiene que estar en el árbol de Dios para poder ir al cielo. Si no está, entonces va a ir al infierno.
1: So I was trying to find the best place to start. I think the best place to start is the book of Romans chapter 10.
0: So, mejor escritura para comenzar, vamos a ir en Romanos capítulo 10.
1: And my note says I should start at verse 21, but my head says no, start at verse 19.
0: So vamos chapter 10. A empezar en Romanos capítulo 10.
1: This is very important.
0: 11.
1: It's very simple. It's very important.
0: Este es muy sencillo mensaje, pero muy, muy importante. So we start in Romans 11.
1: Romans chapter 10. We'll start at verse 19.
0: Romanos capítulo 10, versículo 19.
1: This is written, this is the Apostle Paul's words.
0: Estos son las palabras del apóstol Pablo.
1: Verse 19. But I say, did not Israel know? First Moses says, I will provoke you to jealousy by them who are no people.
0: Versículo 19 dice, también digo, ¿no ha conocido esto Israel? Primeramente Moisés dice, yo os provocaré a celos con un pueblo que no es pueblo.
1: And by a foolish nation I will anger you.
0: Con pueblo insensato os provocaré a ira.
1: God's warning him he's going to do something they hadn't even thought of.
0: Dios les está advirtiendo que iba a ser algo que ni siquiera habían pensado.
1: Verse 20.
0: Versículo 20.
1: But Elias is very bold and said, I was found of them that sought me not, I was made manifest unto them that asked not for me.
0: Versículo 20 dice, Isaías dice resueltamente, fui hallado de los que no me buscaban, me manifesté a los que no preguntaban por mí.
1: Elias, by the way, is the prophet Elijah. Okay.
0: Isaiah.
1: No.
0: Isaiah.
1: It is not Isaiah.
0: No, but he says there.
1: No, it doesn't. It's Elias. The word is Elias. And Elias is Elijah.
0: Elijah.
1: I used to think that too. I studied this out. Believe me, I've done some studying on
0: esto,
1: this.
0: Amen. He estudiado, escudriñado en esto. En español, I say Isaías.
1: Okay.
0: So it's Elias.
1: It's Elias. Elias. Elias is not Isaiah.
0: Elías
1: sounds like it
0: no
1: would
0: es
1: be, but it isn't. It's Elijah,
0: suena,
1: the prophet.
0: Suena Isaías, pero
1: and you can tell by what he's saying
0: Elías.
1: Here that that's true, okay? Now, verse 21.
0: Versículo, we haven't read 20.
1: Oh, 20. But Elias, or Elijah, was very bold and saith, I was found of them that sought me not, I was made manifested unto them that asked not after me.
0: Okay, versículo 20, y dice Isaías, pero es Elías, amen? Dice resueltamente, fui hallado de los que no me buscaban, me manifesté a los que no preguntaban por mí.
1: All
0: y
1: right.
0: Es Elías, porque el pastor escudriñó y buscó.
1: Okay? Write that down in your Bible. I had to look that up. I always thought that was Israel. It's not.
0: Yo pensaba que este era Israel, pero no
1: okay.
0: es.
1: Okay, but to Israel, this is what God said.
0: Ahora, versículo 21, es
1: this
0: lo que
1: is
0: Dios
1: how you learn.
0: Dice.
1: You go by, verse by verse.
0: Es como
1: you learn
0: aprendemos,
1: the Bible.
0: Versículo
1: you
0: tras versículo.
1: You have to amen. Meditate on the,
0: tenemos
1: on the
0: que
1: story. Okay?
0: Meditar.
1: But to Isaiah, he said, all day long I have stretched forth my hands unto a disobedient and gainsaying people.
0: Dice, pero acerca de Israel dice, todo el día extendí mis manos a un pueblo rebelde y contradictor.
1: Who were those?
0: ¿Quiénes son esos?
1: The Jews.
0: Los judíos.
1: They weren't even very welcoming to Jesus when he came.
0: No le conocieron a Jesucristo cuando él vino, o no le recibieron. Amen.
1: Now, let's start at verse at chapter 11, verse 1.
0: Ahora vamos a Romanos 11, versículo 1.
1: I say then, hath God cast away his people?
0: Digo pues, ¿ha desechado Dios a su pueblo?
1: All right. So what we're seeing here is who is his people? Whose people? Who really are God's people?
0: So lo que estamos viendo aquí dice, ¿quién es realmente el pueblo de Dios?
1: Do you consider yourself a person of God?
0: ¿Usted se considera como un pueblo de Dios? Yo sí.
1: Okay. But the Jews might argue and say, no, we're the people of God.
0: Pero los judíos tal vez discutan o digan, no, nosotros somos el pueblo
1: What's
0: de Dios.
1: The problem with the Jews?
0: ¿Cuál es el problema con los judíos?
1: No, I'm not talking about all Jews.
0: No estoy hablando de todos los judíos.
1: Present day Jews, most of them are still waiting for the Messiah.
0: Los judíos de estos días, la mayoría todavía están esperando al Mesías.
1: The exception is the Messianic Jews who've already discovered him.
0: La excepción es los judíos mesiánicos que ya han descubierto a Jesucristo como el Mesías.
1: How many is here this morning? This is Amen. Very important.
0: Esto es bien, bien importante.
1: More important than you think.
0: Más importante de lo que pensamos.
1: It lets us know who we are and what the kingdom of God will be.
0: Nos deja saber quiénes somos y cómo es el reino de Dios.
1: So, I'll just tell you what chapter 11 is really the whole heart of this.
0: Le voy a decir, el capítulo 11 en Romanos es todo el corazón de esto.
1: Chapter 11 gives us an overview of whom will be with him, that is the Lord, in all eternity.
0: En el capítulo 11 Romanos nos da un resumen de quién va a estar con él, con el Señor, a través de la eternidad.
1: The important thing here to understand is God makes two people into one.
0: Lo más importante aquí es de que Dios hace de dos pueblos, dos personas, una.
1: There's two people, two types of people.
0: Hay dos tipos de personas.
1: People with two different kinds of backgrounds.
0: Personas con dos diferentes tipos de vida.
1: Now, God just differentiates
0: tipo de vida.
1: Two
0: mm-hmm.
1: kinds of people. There's two kinds of people as far
0: Hay
1: as God's
0: dos tipos
1: concerned.
0: De personas.
1: God's not interested in their color or anything like that.
0: Dios no está interesado en el color ni nada de eso.
1: He's interested in one of two things.
0: Dios está interesado en una o dos cosas.
1: Are they from Israel?
0: Son de Israel.
1: Are they Jews?
0: Son judíos.
1: Or are they Gentiles?
0: O son gentiles.
1: Paul said he was an apostle. We'll see that in a minute. I was an apostle to the Gentiles.
0: Pablo dice, yo era un apóstol a los gentiles.
1: Okay. What's the Gentiles?
0: ¿Quiénes son los gentiles? ¿Cuáles son los gentiles?
1: Huh? Amen. It's any other race of people. I don't care if you're white, yellow, black, whatever you might be.
0: Cualquier otra raza de persona, sea amarillo, rojo, blanco, negro. Amen.
1: Okay.
0: Somos gentiles.
1: You're Hispanic, you're Gentile.
0: Usted es
1: unless you got,
0: Latino,
1: and, unless
0: gentil.
1: You got some Jewish roots in you.
0: Al menos que tenga raíces judías en usted.
1: Some of them are half and half.
0: Algunos son mitad y mitad.
1: Right? Half and half.
0: Mitad y mitad.
1: I say then, let's look at verse 1. I say then, hath God cast away his people? God forbid. By his people there, he means Israel. The Jew.
0: Dice, Dios pues ha desechado a su pueblo. Cuando dice su pueblo, está hablando de los judíos.
1: For I am also an Israeli of the seed of Abraham and of the tribe of Benjamin.
0: Dice, en ninguna manera, porque también yo soy israelita, de la descendencia de Abraham, de la tribu de Benjamín.
1: Everybody say, the apostle Paul was a Jew.
0: Diga, el apóstol Pablo era judío.
1: I hope you brought your Bible.
0: Good morning, sister
1: Hebrews,
0: Ruthie.
1: Chapter
0: Happy
1: 11,
0: New
1: where
0: year.
1: We are. It's not the Bible you got in front of you. It's the one you open to. Hebrews chapter 11.
0: Capítulo 11.
1: We're finding out who God's people really are.
0: Estamos hablando acerca de quién es realmente el pueblo de Dios.
1: And what's our place?
0: How many
1: here
0: lugar?
1: Would say, I believe I'm a Gentile?
0: ¿Cuántos de ustedes aquí diría, yo creo que soy gentil? Amen.
1: The rest of you are a bunch of liars.
0: Olivia said, how much percent? 1% of
1: 1%.
0: Jews.
1: Well, that's not.
0: I need to discover
1: that's a
0: my
1: mix. That's called a mix. And the biggest part of the is the mix. What you are is the largest part that was the other one. Mm-hmm. So we're all Gentiles.
0: So todos somos gentiles. Amen.
1: Do you believe you're on your way to heaven?
0: ¿Usted cree que estamos en nuestro camino al cielo? Yeah.
1: But God has an order the way he does things.
0: Pero Dios tiene un orden en la manera que él hace las cosas.
1: Okay. Paul said, I'm really, he had a Roman citizenship.
0: Pablo tenía una ciudadanía
1: he had a legal
0: romana.
1: Roman citizen, but he wasn't a Roman.
0: Pero no era romano.
1: You'd think he'd have went to Israel. They didn't even like him.
0: ¿Usted cree que él iría a Israel?
1: You think he'd have preached in Israel. They didn't like him.
0: Pero no le no agradaba a Pablo en Israel.
1: Maybe because when he was younger, he was throwing Christians in jail. Christian Jews in jail.
0: Tal vez cuando era joven.
1: That's what he did.
0: Pablo, que en ese entonces era Saulo de Tarso, ponía a los cristianos en la cárcel.
1: Until God,
0: era famoso por eso.
1: Until God arrested him on the road to Damascus.
0: Hasta que Dios lo arrestó en su camino a Damasco.
1: That's pretty patient.
0: Dios es bastante paciente.
1: You would think when God did what, you know, Paul having done what he did,
0: Pablo,
1: casting Jews into
0: prison, haciendo lo que
1: had,
0: él hizo,
1: some were killed,
0: you know, persiguiendo cristianos, algunos
1: God said, "That's enough.
0: Morían,
1: I'm taking out that guy."
0: Los ponía en la cárcel, los arrestaba en sus casas.
1: God picks the strangest
0: era algo serio
1: people.
0: Ese Pablo.
1: God picks strange people to do his work.
0: Pero Dios es muy peculiar.

0: judío y era de la tribu de Benjamín.
1: And he said in verse 2, God has not cast away his people which he foreknew. What
0: Versículo
1: ye not
0: dos.
1: The scripture saith of Elias, how he maketh intercession to God against Israel, saying,
0: Versículo 2. No ha desechado Dios a su pueblo, al cual desde antes conoció. ¿O no sabéis qué dice de Elías la escritura? ¿Cómo invoca a Dios contra Israel diciendo?
1: Verse 3. Lord, they've killed thy prophets and dig down thy altars, and I alone am left, and they seek my life.
0: Señor,
1: who's that talking about?
0: ¿De quién
1: Who's
0: está hablando
1: the real
0: aquí?
1: Prophet that said that?
0: ¿Quién es el profeta que dijo eso?
1: Elijah.
0: Elías, amén, dice, Señor, a tus profetas han dado muerte y tus altares han derribado y solo yo he quedado y procuran matarme.
1: So Elias is Elijah.
0: So Elías es Elías. En
1: Got it now?
0: Lo mismo, amén.
1: See?
0: Es Elijah, Elías.
1: In our thinking as Gentiles, American Gentiles.
0: En nuestra manera de pensar como gentiles,
1: some words sound alike.
0: Aquí en América,
1: right?
0: Suena como lo mismo.
1: Who is it really that said that?
0: Pero ¿quién realmente
1: Elijah
0: dijo
1: the prophet
0: esto?
1: Said that.
0: El profeta Elías.
1: He said, you know, they've killed the rest of your prophets. They were after him for some time. Remember, he had to go up and have a vacation up by the brook Cherith. Remember that? God brought the food to him and on and on.
0: La historia de cómo Dios trató con Elías, amén, cuando estaba en el arroyo Kerib y los cuervos le traían comida y bebía agua del arroyo.
1: And what had he prayed for? He prayed for a drought.
0: ¿Por qué estaba ahí? Porque él oró que hubiera sequía, que no lloviera en 3 años y medio.
1: Amen. Then he had to go pray again and ask God to remove the drought.
0: Luego volvió a orar y pidió a Dios que lloviera una vez más.
1: And then the king's wife, that old Jezebel, that's why we use that term too, kind of for women that are kind of loosey-goosey, Jezebel, we say.
0: Dice, y la reina que era
1: she was after him, wasn't she?
0: Jezabel,
1: she wanted to kill him.
0: Jezabel era
1: Get him and let's kill him.
0: Quería matar a Elías. Ella dijo, vayan y búsquenlo y mátenlo.
1: So what did Elijah do? He went down and got up on the mountain of God.
0: So ¿qué pasó con el profeta Elías? Amén. Se fue a la montaña.
1: And what did God say to him?
0: ¿Qué fue lo que Dios le dijo?
1: What are you doing here?
0: ¿Qué es lo que estás haciendo aquí,
1: What
0: Elías?
1: Are you doing here?
0: ¿Qué es lo que estás haciendo aquí?
1: Well, they've killed all the prophets.
0: Si ya
1: after me, they
0: matado,
1: kill me.
0: Dice, ya mataron todos los profetas y ahora me quieren matar
1: Nobody
0: a mí.
1: Nobody there believes in you anymore in Israel.
0: Dice, ya no hay nadie que cree en ti en Israel.
1: I may not understand, there was Judah and Israel. They had already been divided by that time.
0: ¿Cuántos saben que Israel y Judá ya estaban divididos ya?
1: Are we on the
0: ya?
1: Same page here?
0: Amen.
1: Okay. And what did God say to him?
0: ¿Qué es lo que Dios le dijo a él?
1: He said, no, you're wrong, prophet.
0: Dijo, no, estás equivocado.
1: I have still reserved to myself 10,000 people.
0: Dice, todavía 7, tengo 000, para 7, mí 7,000 profetas
1: who have
0: que
1: not
0: no han doblado rodilla a Baal. Amén.
1: That's who God's looking for.
0: Es lo que Dios está buscando.
1: That saved the nation.
0: Eso salvó la nación.
1: All right, now. Here's what he said, verse 3. Lord, they've killed thy prophets, they've digged down thy altars, and I alone am left, and they seek my life.
0: Señor, a tus profetas han dado muerte, y tus altares han derribado, y solo yo he quedado, y procuran matarme.
1: But what saith the answer of God unto him? I have reserved to myself, how many? 7,000 men who have not bowed their knee to the image of Baal.
0: Pero, ¿qué le dice la divina respuesta? Me he reservado 7,000 hombres que no han doblado la rodilla delante de Baal.
1: Even so, at this present time also, there is a remnant according to the election of grace.
0: Así también, aún en este tiempo, ha quedado un remanente escogido por gracia.
1: For if by grace, then it's no more works. Otherwise, grace is no more grace. But if it were of works, then it's no more a grace. Otherwise, work is no more work.
0: Y si por gracia, ya no es por obras. De otra manera, la gracia ya no es gracia. Y si por obras, ya no es gracia. De otra manera, la obra ya no es obra.
1: Okay. That's pretty important.
0: Muy importante.
1: Pretty important to understand these passages of Scripture.
0: Muy importante entender estas escrituras.
1: To find out who we are.
0: Y darnos cuenta quiénes somos.
1: I want to say this. God has not cast away Israel.

0: Déjeme le digo algo. Dios no ha desechado a el pueblo de Israel.
1: And chosen in their place the believing Gentiles.
0: Y Dios no ha desechado a Israel y escogido a los gentiles creyentes en su lugar.
1: In just a moment.
0: Voy a aclarar eso en un
1: God has not cast away Israel.
0: Dios no ha desechado a Israel.
1: And now we're going to see why we need to stand with Israel, even at this time of war.
0: Y ahora vamos a ver por qué tenemos que estar firmes respaldando al pueblo de Israel aún ahora en este tiempo.
1: I told you I was raised in a church that had he was an assistant pastor. He was the father of the pastor.
0: Yo le he dicho
1: but
0: que
1: he said
0: crecí,
1: this all the time.
0: Cuando crecí estaba en una iglesia que era el pastor asociado ahí en esa iglesia.
1: And somehow it stuck in my heart.
0: Y dijo algo que se me quedó en mi corazón.
1: He said this, always love the Jews.
0: Él dijo esto, siempre ame a los judíos.
1: Now I understand why.
0: Ahora lo entiendo el por qué.
1: They're not just people that's ignored God.
0: No es solo pueblo que, you know, ignoró a Dios.
1: Listen to what I'm going to say to you.
0: Escuché
1: they have ignored, many of them have ignored God, looking for somebody else to come.
0: Muchos
1: they're still looking for the Messiah.
0: Ignorado a Dios, buscando por alguien que venga. Todavía están esperando al Mesías.
1: But God has not cast them away.
0: Pero Dios no los ha desechado.
1: And God isn't finished with them yet.
0: Dios no ha terminado con ellos.
1: And I'll show you in a minute. At the end, all Israel will be saved.
0: Y le voy a mostrar en un momento que al final
1: this
0: dice la palabra
1: important.
0: Que todo Israel va a ser salvo. Esto es importante.
1: And God doesn't have a rapture for the Jews and a rapture for the church.
0: Y Dios no tiene un rapto para la iglesia ni un rapto para los judíos.
1: So let's throw that out the door right now.
0: Así es que eso, échalo fuera.
1: All right. Listen to what God said. Verse 4. What saith the answer of God unto him? I have reserved to myself 7,000 men. He's talking to the prophet Elijah right then. And he said it. You can read it in the Old Testament.
0: So Dios está hablando
1: he's
0: al profeta.
1: Reserved 7,000 hadn't bowed their knee to Baal.
0: Elías aquí que
1: he thought everybody bowed their knee to Baal.
0: 7,000 hombres todavía que no han doblado rodilla delante de Baal.
1: There's a remnant. Even so, he said, there's at this present time there was a remnant according to the election of grace.
0: Versículo 5. Así también, aún en este tiempo, ha quedado un remanente escogido por gracia.
1: And he goes on to talk about his grace.
0: Y luego habla acerca de su gracia.
1: Verse 7 says, what then? Israel hath not obtained that which he seeketh for, but the election hath obtained it, and the rest were blinded.
0: Versículo 7. ¿Qué pues?
1: The election to 7,000.
0: Lo que buscaba Israel no lo ha alcanzado, pero los escogidos sí lo han alcanzado y los demás fueron endurecidos.
1: Let me ask you a question. When Jesus came, did Israel, all Israel receive him right away?
0: Déjeme le pregunto algo. ¿Cuándo Jesucristo vino, todo Israel le recibió?
1: No, they rejected him.
0: No, cuando anduvo en la tierra,
1: the religious leaders rejected Christ,
0: los judíos lo rechazaron porque eran
1: except
0: religiosos.
1: There was a few that didn't.
0: Hubo algunos que lo aceptaron, lo reconocieron, pero la mayoría no.
1: The simple people received him.
0: Las personas sencillas
1: don't be so smart.
0: Lo recibieron.
1: You miss
0: amén. No seamos tan inteligentes que no entendamos el cielo. O no, dejemos de ir al cielo.
1: There were many Jews that believed, but the ones that didn't believe was far greater in number.
0: You know, había muchos
1: even the
0: judíos que creyeron, amén, y otros no.
1: Even when the Messiah came.
0: Aun cuando el Mesías vino.
1: But God is so merciful.
0: Pero Dios es tan misericordioso.
1: He's not done with Israel yet.
0: Que no ha terminado con su pueblo de Israel.
1: There's two parts of this. This is why we need to stand with Israel.
0: Esta es la razón por qué necesitamos respaldar al pueblo de Israel.
1: They were God's first chosen people.
0: Porque ellos son y fueron el pueblo escogido por Dios.
1: Let's move on down, read all the way down to 13.
0: Vamos a leer hasta el versículo 13.
1: Verse 8 says, according as it is written, God hath given them the spirit of slumber, eyes that they should not see, and ears that they should not hear, unto this day.
0: Versículo 8. Como está escrito,
1: it's Paul's
0: Dios
1: day he's talking about.
0: Les
1: still
0: dio
1: they don't listen.
0: Espíritu de estupor, o están dormidos, dice, ojos con que no ven y oídos con que no oigan hasta el día de hoy.
1: Verse 9. And David saith, let their table be made a snare and a trap and a stumbling block and a recompense unto them.
0: Versículo 9. Y David dice, se ha vuelto su convite en trampa y en red, en tropezadero y en retribución.
1: Let their eyes be darkened that they may not see and bow down their back way.
0: Sean oscurecidos sus ojos para que no vean y agobiales la espalda para siempre.
1: Now listen carefully.
0: Agobiales la espalda para siempre.
1: How many is reading and listening?
0: ¿Cuánto está leyendo y escuchando? Esto es bien importante.
1: This will help us to where we are right now.
0: Esto nos va a ayudar a entender okay. A dónde estamos ahora.
1: Verse 11.
0: Versículo 11.
1: I say then, have they stumbled that they should fall?
0: Digo pues, ¿han tropezado los de Israel para que cayesen?
1: God forbid.
0: En ninguna manera.
1: But rather through their fall, salvation is come unto who? Unto the Gentile.
0: Pero por su transgresión vino la salvación a los gentiles.
1: Said, I magnify my office. I magnify my office. As the end of
0: para provocarles a celos.
1: I'm in verse 13.
0: Okay. Porque a vosotros hablo gentiles. Por cuanto yo soy apóstol a los gentiles, honro mi ministerio.
1: He said, I'm an apostle to the Gentiles.
0: He said, yo soy apóstol a los gentiles.
1: Okay. I mean, he's listening real good.
0: Amen.
1: We better wake up. The world isn't quite the way we think it is.
0: Sí, el mundo no es
1: it's not the way they present it on television either.
0: Que pensamos, ni es de la manera que lo presentan en la televisión.
1: They are trying at this moment to wipe out Israel.
0: En estos momentos tratan de deshacerse del pueblo de Israel.
1: They will not succeed.
0: Eso nunca va a pasar. No
1: they
0: van
1: will
0: a tener
1: be put to shame.
0: Eso. Van a ser avergonzados los que los quieren deshacer.
1: Who gave the land of Israel to the Jew?
0: ¿Quién dio la tierra de Israel a los judíos?
1: The Jews
0: judíos?
1: Are the descendants of Abraham and God said, I'm giving it to you.
0: Los judíos descendientes de Abraham y Dios dijo, esta tierra es para ellos.
1: And if God gives something to you, nobody can take it away.
0: Y si Dios le ha dado algo a usted, nadie se lo puede quitar.
1: Okay.
0: Amen.
1: Let's see what happened to the Jews.
0: Vamos a ver qué va a pasar.
1: So,
0: qué pasó. Dios no ha desechado
1: so,
0: a los judíos
1: so
0: ni tampoco ha puesto a los gentiles en lugar de
1: now,
0: ellos. No.
1: What is our position?
0: ¿Cuál es nuestra
1: this
0: posición?
1: Is good doctrine. You ought to get it straight.
0: Como gentiles. Es buena
1: what
0: doctrina,
1: is our position with God as a Gentile church?
0: ¿Cuál es nuestra posición como gentiles, como la iglesia de Jesucristo?
1: Line upon line and precept
0: buena doctrina,
1: upon
0: línea sobre
1: here
0: línea,
1: little, little.
0: Precepto sobre precepto, poquito aquí, poquito allá.
1: I cannot personally understand churches that never open the Bible and preach.
0: No entiendo personalmente iglesias que no abren la Biblia.
1: You're not
0: going to
1: learn anything
0: explica,
1: until you do that.
0: Predica de eso. No van a aprender hasta que
1: you
0: eso se haga.
1: You can't read it from a church directory.
0: No lo puede leer del de directorio
1: you
0: de
1: open
0: la iglesia.
1: Your Bible and you read it.
0: Abra su
1: am
0: Biblia
1: I reading you anything that's
0: y
1: not
0: léala.
1: The Bible?
0: Le estoy leyendo la Biblia.
1: Then I can stand on this.
0: Amen. Entonces yo estoy right? firme en esto.
1: All right. Now, let's look at this.
0: Vamos a ver.
1: What is our position with God as a Gentile church? This right here.
0: Okay. ¿Cuál es nuestra posición con Dios como su iglesia
1: let's make sure we're
0: gentil?
1: Okay.
0: Amen.
1: We're not just off
0: vamos a asegurarnos de eso.
1: Some flighty way of trying to get to heaven, we're not going to make it. I want to know I'm in right standing
0: no
1: sé, with God.
0: Fly
1: about
0: away,
1: you?
0: Oh, Gloria,
1: mm-hmm. All right.
0: Hay que asegurarnos qué es lo que dice la palabra.
1: So he says again in verse 13, I speak unto you Gentiles insomuch as I am an apostle of the Gentiles and I magnify my office.
0: Dice, porque a vosotros hablo gentiles. O sea, está hablándonos a nosotros. Por cuanto yo soy apóstol a los gentiles, honro mi ministerio.
1: Everybody say, this is a Jew preaching to me, a Gentile.
0: Este... You know, es Pablo judío predicándome a mí como gentil.
1: Okay. Verse 14. If by any means I might provoke to emulation those which are of my flesh, he means other Jews, and might save some of them.
0: Dice, por si en alguna manera pueda provocar a celos a los de mi sangre y hacer salvos a algunos de ellos.
1: Verse 15. For if the casting away of them be the reconciling of the world, what shall the receiving of them be but life from the dead?
0: Dice, 15. Porque si su exclusión es la reconciliación del mundo, ¿qué será su admisión sino vida de entre los muertos.
1: Verse 16. For if the first fruit be holy,
0: si las primicias son santas,
1: the lump is also holy, and if the root be holy, so are the branches.
0: Si las primicias son santas, también lo es la masa restante. Y si la raíz es santa, también lo son las ramas.
1: What are we working our way down? We're working our way down to God's tree.
0: Vamos, estamos yendo, trabajando para llegar al árbol de Dios.
1: Which proves if we're going to be saved or not.
0: Que prueba, va a probar si somos salvos o no.
1: Now, verse 17.
0: Versículo 17.
1: Now, if some of the branches be broken off, thou, talking to Gentiles here.
0: Aquí está hablando
1: Romans
0: gentiles.
1: Is written to Gentiles, not Jews.
0: El libro romano está escrito a los gentiles, no a los judíos.
1: If some of the branches be broken off, thou being a wild olive tree.
0: Dice, pues si algunas de las ramas fueron desgajadas, esos fueron los judíos. Y tú siendo olivo silvestre, esos somos nosotros.
1: What was our roots? We were a wild olive tree.
0: Éramos olivo
1: wild,
0: silvestre.
1: Eh? Anybody was wild when you were younger?
0: ¿Alguien era salvaje cuando era joven?
1: I mean, God. Don't tell me about God.
0: Dios, no me hable de Dios.
1: I don't want to get out of that church and hear about God.
0: No quiero ir a esa iglesia y oír de Dios.
1: What's wrong with us? We were from a wild olive tree.
0: ¿Qué? Éramos del olivo silvestre. Amen.
1: But what happened?
0: ¿Qué
1: we
0: pasó?
1: Got what? Grafted in.
0: Dice, ha sido injertado en lugar de
1: ellos. We got
0: ellas.
1: Grafted in among them, and with them partaketh of the root and the fatness of the olive tree.
0: Y porque fuimos injertados en lugar de ellas, dice, y ha sido hecho participante de la raíz y de la rica savia del olivo.
1: What tree is that we need
0: ¿Qué
1: to be
0: árbol
1: grafted
0: es ese
1: into?
0: Que fuimos injertados.
1: We don't need to be grafted into a wild olive tree. We need to be grafted into God's tree.
0: Tenemos que ser injertados no a un olivo salvaje, sino al árbol de Dios.
1: When you're grafted into God's tree, you're saved.
0: Cuando usted es injertado al árbol de Dios, entonces somos salvos.
1: You belong to God.
0: Usted pertenece a Dios.
1: Make sure you're grafted in the right tree.
0: Asegúrese que es injertado en el árbol correcto.
1: Mm.
0: Amén.
1: Boast not against the branches either. What did God say? Some of them were what?
0: Versículo 18.
1: Some of them were broken off.
0: Sí, algunos de ellos fueron desgajados. Esos fueron los judíos.
1: Some of the Jews were broken off so we could be grafted in.
0: Algunos de los judíos fueron desgajados para entonces el injertarnos al árbol.
1: You ever taken time to read this passage? I wish a lot of preachers would take a little time to read the 11th chapter book of Romans.
0: Desearía que muchos predicadores leyeran.
1: It changed the way they preach.
0: El libro de Romanos capítulo 11 porque cambiaría su manera de predicar.
1: Let me read 17 again. If some of the branches were broken off, what branches would you think he's talking about there?
0: Dice, pues si alguna de las ramas
1: the
0: fueron
1: Jews.
0: Desgajadas.
1: Because of unbelief,
0: judíos,
1: they were broken
0: por la
1: off.
0: Incredulidad de ellos.
1: Some of them were broken off, and now being a wild olive tree,
0: y tú siendo olivo silvestre,
1: were grafted in among them.
0: Ha sido injertado
1: that partaketh of the root
0: ellas.
1: And the fatness of the olive tree.
0: Y eso nos hizo, dice, ha sido hecho participante de la raíz y de la rica savia del olivo.
1: So what happens when I get saved? When
0: so
1: I really receive Christ
0: salvo,
1: as Lord and Savior.
0: Recibo a Cristo en mi corazón como Salvador y Señor.
1: I was broken off of a wild olive tree. Some of us were kind of wild.
0: Fuimos desgajados del olivo salvaje, silvestre. Huh? Algunos todavía son medio salvajes.
1: Some of us I have some questions about. Okay. We got broken off of a wild olive
0: fuimos
1: tree.
0: Desgajados
1: wild olive trees are not going to heaven, by the way.
0: Del olivo salvaje, silvestre. Okay. Esos no van a ir al cielo.
1: And we were broken off from that, and God was able to graft us in.
0: Pero Dios
1: you ready?
0: Nos injertó
1: to his tree.
0: Al árbol de él. Mm-hmm. Amen.
1: He grafted us into his tree.
0: Nos injertó a su árbol. Gloria a Dios. Amen.
1: And you'll find out in a minute that he broke off some of those Jews of Israel. Broke them off.
0: Y si vemos cómo desgajó a muchos de los judíos en Israel.
1: So he says, here's what you're going to say. Verse 19. Verse 19.
0: You haven't read
1: 18. Oh, I haven't read 18 yet? No. Okay. Boast not against the branches, but if thou boast, thou bearest not the root, fruit, but the root bears thee.
0: Versículo 18. No te jactes contra las ramas, y si te jactas, sabe que no sustentas tú a la raíz, sino la raíz a ti.
1: Let me stop here a minute.
0: Déjeme.
1: How many have planted a tree or know something about a tree?
0: ¿Cuántos han plantado árboles o sabe algo de plantar árboles?
1: If you're part of a branch of a tree, what are you part of?
0: Si usted es parte de esa rama de ese árbol, ¿usted es parte de qué?
1: Where are you getting life from? How come
0: ¿De dónde viene la vida?
1: The root is
0: viene
1: pulling
0: de la
1: water
0: raíz.
1: And fertilizer and up into the trunk.
0: Si la cuida, le pone vitamina, la fertiliza y todo eso, you know.
1: If there's no water and no nutrients coming up, what's going to happen?
0: Si no le pone agua, no lo cuida, ¿qué va a pasar? Esa raíz se va a morir.
1: And the branch will die.
0: Y la rama right? va a morir.
1: This is the picture he's giving us here.
0: Esta es la imagen que nos está dando aquí.
1: So you'll say, verse 19, so the branches were broken off that I might be grafted in. I was so good that God grafted me in and broke some of them Israel and Jews off.
0: Usted nunca piensa de esta
1: Don't
0: manera
1: be pride.
0: De que
1: Don't be prideful.
0: Era tan bueno que Dios lo, you know, desgajó al judío para injertarlo a usted. No. Dice que no nos orgullezcamos o jactemos, que
1: the
0: no nos
1: branches were broken off that I might be grafted. Look at how important I am.
0: Versículo 19 dice, pues las ramas dirás, fueron desgajadas para que yo fuese injertado. No.
1: Why were they broken off?
0: ¿Por qué fueron desgajadas? Versículo 20.
1: The writer says, well, because of unbelief, they were broken off.
0: Aquí está, hermano, dice, bien, por su incredulidad fueron desgajadas.
1: Remember the scripture? He came unto his own and his own received him
0: not. ¿Se acuerda la escritura? Vino a los suyos y los suyos no le recibieron.
1: But to as many as received him, what
0: Pero
1: did he give
0: a
1: them?
0: Los que le recibieron.
1: He gave them eternal life.
0: Los hizo hijos de Dios, les dio la vida eterna, amén.
1: And why were they broken off?
0: ¿Por qué fueron desgajados?
1: Why were they broken off? Why did God allow them to be broken off? Well, because of unbelief they were broken off.
0: Por su incredulidad, dice, fueron desgajados.
1: That you have to stand by faith.
0: El judío tiene que estar firme también por fe.
1: But be not high-minded. I guess I'm one of those Gentiles that's highly favored.
0: Dice, pero no sea de ese, oh, soy uno de los
1: no, I'm better than the Jew.
0: Favoritos de Dios, soy
1: Be
0: mejor
1: careful.
0: Que los judíos. Cuidado.
1: Be careful when
0: Cuidado
1: you think like that.
0: Cuando pensemos de esa manera.
1: I'm going to tell you something. We got a lot of people running around downplaying the Jew today. I mean,
0: Déjeme
1: know
0: le digo, hay muchas personas, y lo vemos especialmente en estos días, que están viniendo en contra de los judíos.
1: On college campuses demonstrating, Give us our freedom. Give freedom to Palestine from the river to the sea.
0: Cuidado, lo vemos
1: They're a bunch of idiots.
0: En muchas universidades dice que liberten a Palestina y dice desde el río al mar.
1: Like God's forgot about Israel.
0: Como que si Dios se ha olvidado de Israel.
1: That's idiotic.
0: Esa es insensatez.
1: It's the best way I can put it. I'm from Ohio. We talk like that.
0: Es la mejor manera que lo puedo poner.
1: Some of you
0: are
1: say things a little nicer than
0: Algunos
1: I do.
0: Algunos dicen otras cosas más suavecitas.
1: I like to get right to the point.
0: A mí me gusta el punto.
1: That's a bunch of idiots.
0: So, es insensatez.
1: They don't even
0: eso.
1: Know what they're saying.
0: No saben lo que están hablando ni lo que están
1: they're
0: diciendo.
1: They're going to have to do a lot of repenting to get back to if they're ever going to make it.
0: Van a tener que arrepentirse bastante si alguna vez la van a hacer.
1: You do not come against God's people and get away with it.
0: Usted no va a venir en contra del pueblo de Dios y no va a tener consecuencias.
1: Okay.
0: Amén.
1: They were broken off and thou standest by faith. Be not high-minded, but fear.
0: Dice, bien, por su incredulidad fueron desgajadas, pero tú por la fe estás en pie. No te ensoberbezcas, sino teme.
1: Well, our church teaches once saved, always saved.
0: Oh, no, es que nuestra iglesia nos enseña que salvo una vez, salvo para siempre.
1: This church didn't teach that.
0: Esta iglesia no enseña mucho.
1: Verse 21, if God spared not the natural branches, take heed, lest he also spare not thee.
0: Versículo 21, hermano, dice, porque si Dios no perdonó a las ramas naturales, originales, a ti tampoco te perdonará.
1: He broke off some of the branches of Israel, we'll find out, so we could be grafted
0: unas
1: in.
0: Unas de las ramas de Israel para ponernos a nosotros ahí, para injertarnos ahí.
1: Well, I've been grafted in, so I'm fine. No, you better live like you're grafted in.
0: Usted dice, bueno, ya a mí me injertaron ahí, todo está bien. No, viva.
1: Better stay grafted in.
0: Para que sea digno de
1: que fue
0: injertado.
1: Are you listening
0: real
1: good? This is in the Bible, folks. I didn't write this. I did not write this.
0: No escribí yo esto. Solo lo estamos
1: viendo.
0: Well, that's
1: against what I believe.
0: Well,
1: you're believing wrong then. Huh? If you say that's what I believe, well, you're believing wrong. According to this, you've been believing wrong.
0: De acuerdo a esto,
1: once saved, always saved.
0: Como debemos de creer.
1: I was grafted in. I could never be removed.
0: No crea de que salvo una vez, salvo para
1: siempre. Heard that?
0: Fue
1: once
0: injertado,
1: saved, always saved.
0: No puedo ser desgajado.
1: Well, I hope that's
0: no,
1: true
0: no.
1: for you. I plan to stay saved, don't you?
0: Espero que sea verdad para usted. Yo, mi plan es mantenerme en ese árbol injertado.
1: Verse 22. Behold, therefore, the goodness and the severity of God on them which fell. Severity, but toward thee, goodness. Severity toward the Jew is what it means. Verse 22.
0: Dice, mirad pues la bondad, pero y la severidad de Dios. Con los judíos. La severidad, ciertamente para con los que cayeron, pero la bondad para contigo. Si permaneces en esa bondad, pues de otra manera tú también serás cortado.
1: Now it says, if thou continue in his goodness, otherwise thou also shall be cut off.
0: O sea, tenemos que permanecer en esa bondad.
1: That kind of spoils
0: si no,
1: that once saved, always saved doctrine, doesn't it?
0: Si no, si es de otra manera, también podemos ser
1: I'm telling you, the
0: cortados.
1: Word of God is straight as an arrow. We
0: La
1: better
0: palabra
1: get straight
0: de Dios
1: ourselves.
0: Es directa. Amen.
1: It's direct. And it's clear if you
0: y
1: read
0: es clara.
1: It. You know,
0: Amen.
1: A lot of people never read. You know why they don't read this? It's kind of rough.
0: ¿Sabe por qué mucha gente no lee esto? Porque es you know, un poco dura a veces. Amen.
1: And they also, if they abide not still in unbelief, shall be grafted in. You can get grafted in. They're talking about the Jew. They also, speaking of the Jew, they also, if they abide not still in unbelief, shall be grafted in, for God is able to graft them in again.
0: 23 está hablando del pueblo judío. Dice, y aún ellos, si no permanecieren en incredulidad, serán injertados, pues poderoso es Dios para volverlos a injertar.
1: He's talking about the Jew.
0: Está hablando del pueblo judío.
1: They were once in God's tree.
0: Estaban
1: this is God's tree
0: una vez
1: about.
0: En el árbol de Dios. Este es del árbol de Dios que estamos hablando.
1: Because of unbelief, they were broken off.
0: Por incredulidad fueron desgajados.
1: But God's so great, he's able to graft them back in.
0: Pero Dios es tan misericordioso y su bondad que él dice, los puedo volver a injertar.
1: Now, then he goes to this comparison. Verse 24.
0: Versículo 24.
1: For if thou wert cut out of the olive tree, which is wild by nature.
0: Dice, porque si tú fuiste
1: cortado. That's where we came from,
0: a
1: wild olive tree.
0: Del que por naturaleza es olivo silvestre y contra naturaleza fuiste injertado en el buen olivo.
1: Were you a wild olive? Were you kind of wild before you knew the Lord?
0: ¿Cómo era usted? ¿Era medio salvaje cuando no conocía al Señor?
1: A lot of people are wild.
0: Mucha gente like
1: how the Lord ever save a person like that? Well, thank God he can do it.
0: Pero es Dios a los que busca. Amén. A ese tipo de personas.
1: If thou were cut out of the olive tree which is wild by nature and were grafted contrary to nature into a good olive tree, how much more shall these which be the natural branches be able to be grafted into their own olive tree.
0: Dice, porque si fuiste cortado del que por naturaleza
1: talking about the Jew now.
0: Olivo silvestre, salvaje, y contra naturaleza fuiste injertado en el buen olivo, cuanto más estos, hablando de los judíos, que son las ramas naturales, serán injertados en su propio olivo.
1: This Amen. Is what God's going to do.
0: Esto es lo que Dios va a hacer.
1: It's never over till it's over.
0: Nunca es el fin hasta que es el fin.
1: Verse 25.
0: Versículo 25.
1: For I would not, brethren, that you be ignorant of this mystery. I guess he wants us to understand it.
0: Dice, porque no quiero, hermanos, que ignoréis este misterio.
1: Least you should be wise in your own conceits.
0: Para que no seas arrogantes en cuanto a vosotros mismos.
1: That blindness in part has happened to Israel until the fullness of the Gentiles come in.
0: Que ha acontecido a Israel endurecimiento en parte hasta que haya entrado la plenitud de los gentiles.
1: What's going to happen then?
0: Gloria a Dios. Amén.
1: Verse
0: 26. ¿Qué es lo que va a pasar entonces?
1: So all Israel Everybody say all. All Israel shall be saved.
0: Lo que la misericordia de Dios, hermano, dice, y luego todo Israel será salvo.
1: As it is written, there shall come out of Zion a deliverer who shall turn away the ungodliness
0: from Jacob.
1: Como
0: está escrito, vendrá de Sion el libertador que apartará de Jacob la impiedad.
1: In the last days, Jews are going to begin to be saved.
0: En los últimos tiempos, los judíos van a venir
1: boom.
0: A ser salvos.
1: There's already some good Jewish preachers, isn't there? Sid Ross, a good Jewish preacher.
0: Oh, hay muchos judíos predicadores llenos del Espíritu Santo.
1: Jonathan Kahn is a good preacher.
0: Sid Rad, otros. Amen.
1: There's a lot of good preachers right now in this country.
0: Buenos
1: Jewish
0: predicadores,
1: preachers.
0: Judíos predicadores hay en este país ya. Amen.
1: Hallelujah.
0: Hallelujah.
1: But that's just a beginning.
0: Ese es solo el principio.
1: See, that's why we always stand with Israel.
0: Esa es la razón del por qué siempre vamos a estar respaldando a Israel.
1: We might not like, you know, that they have the rabbis that's kind of Old Testament.
0: Tal vez
1: God's
0: ellos,
1: going to get past that.
0: You know, tienen su maneras de you know, su religión del Antiguo Testamento, pero eso Dios, eso no va a importar a Dios.
1: Well, how are we to treat Jews?
0: ¿Cómo debemos de
1: with love
0: tratar a los judíos con
1: and
0: amor,
1: respect.
0: Con amor y respeto.
1: And respect that God gave them Israel to live in.
0: Y respeto porque son pueblo de Dios y Dios les dio esa tierra para ellos.
1: And if God gives you something, it's yours.
0: Y si Dios le ha dado algo, es suyo.
1: The only reason they got scattered around the world is they sinned against God and God just judged them and sent them out for a while.
0: ¿Qué pasó? Que Dios los esparció
1: now they're coming back.
0: Todo el mundo por incredulidad y por rebeldía.
1: And the world doesn't like it.
0: Ha traído.
1: Who cares what the world likes?
0: Al mundo no le agrada eso. ¿Qué importa lo que el mundo no le agrade?
1: God give us a house to live in. He give them a land to live in also.
0: Dios nos da un lugar, una casa para vivir. Dios les da tierra a ellos para que sea de ellos.
1: And what tree do we all should belong to?
0: ¿Y cuál es el árbol el cual todos debemos de permanecer?
1: God's tree.
0: Al árbol de Dios.
1: God's tree.
0: El árbol de Dios.
1: If we're in God's tree,
0: si estamos y pertenecemos al árbol de Dios,
1: who's going to be there?
0: ¿Quién va
1: Gentiles
0: estar ahí?
1: From all over the world.
0: Gentiles de todas partes del mundo.
1: Did you know there's more Gentiles saved than Jews?
0: ¿Usted sabía que hay más gentiles salvos que judíos?
1: Huh? Yeah. Because Gentiles includes Africa, Asia, most of Europe.
0: Asia,
1: lots of America,
0: parte de Europa,
1: Canada,
0: America,
1: Mexico,
0: Canada, Mexico,
1: South America.
0: America, amen.
1: That's where God called us to preach, around the world.
0: Dios nos llamó a predicar alrededor del mundo.
1: And where did we get all that doctrine? Where did we get all the stuff we got as Christians? Where did it come from?
0: Tenemos todo lo que como cristianos tenemos. ¿De dónde viene?
1: Who do we serve?
0: ¿A quién servimos?
1: We serve Jesus of Nazareth.
0: Servimos a Jesucristo de Nazaret.
1: Who was a Jew.
0: Que es judío.
1: Can I tell you something?
0: Amen.
1: He's coming back and he's going to reign on the King of David from Jerusalem.
0: Él va a regresar y va a reinar desde Jerusalén en el reino de
1: he's called the
0: simiente
1: King of Kings
0: de David. Amen.
1: And the Lord of Glory.
0: Él es el Rey de Reyes y Señor de
1: How long
0: Gloria.
1: Is he going to do that? He's going to do that for 1,000 years.
0: Lo va a hacer por 1,000 años.
1: Until
0: Amen.
1: There's the new heaven and new earth brought down by God.
0: Hasta que una nueva tierra y nuevo cielo va a ser traído por Dios.
1: You're probably going to have a bunch of Jewish neighbors.
0: Probablemente va a tener mucho pueblo judío como vecino. Amen.
1: As far as God's concerned, now there's no difference. The church and the Jews are supposed to be one.
0: You know, los gentiles y los judíos se supone que debemos ser uno.
1: Now, good Christians go to a good Jewish messianic.
0: Buenos cristianos,
1: you
0: know, gentiles van a iglesias.
1: They do things a little different than we do here.
0: Amen.
1: But we're Gentiles.
0: Ellos, you know, lo hacen un poco diferente de como lo hacemos aquí, pero son. Son cristianos.
1: They still have to operate in the scriptures like we do.
0: Todavía operan las escrituras como usted y yo.
1: Getting anything out of this?
0: Amen, hermano.
1: This wake up call.
0: Este es un llamado al despertar.
1: And United States is doing the right thing as long as it stands with Israel.
0: Estados Unidos de América está haciendo lo correcto mientras esté respaldando al pueblo de Israel.
1: Well, that's going to bring us into another war. There is some wars coming, folks.
0: Dice, bueno, eso nos va a traer a otra guerra mundial. Va a haber guerras, hermano.
1: By the way, where's the Antichrist going to do?
0: A propósito, ¿qué es lo que el anticristo va a hacer?
1: He's going to come to the temple of God, stand in the temple of God, and say, I'm God.
0: Él va venir.
1: Where's the temple of God? In Jerusalem.
0: Y va a profanar el templo de Dios, va a declarar que él es Dios. ¿Dónde va a ser ese templo? ¿Dónde está? En Jerusalén.
1: And who is he? He's the Antichrist.
0: Es el anticristo.
1: I mean, he's here today.
0: Amen.
1: See, that's why it's important to know this before we even study more about Revelation.
0: Por eso es importante conocer esto antes de continuar con el estudio de Apocalipsis.
1: God said, all Israel, look at verse 26, all Israel shall be saved.
0: Dice, y luego dice, todo Israel
1: there shall
0: será
1: come out
0: salvo.
1: Of Zion the deliverer and shall turn away the godlessness of Jacob, the ungodliness of Jacob.
0: Vendrá de Sion el libertador que apartará de Jacob la impiedad.
1: For this is my covenant unto them, when I come and take away their sin.
0: Y este será mi pacto con ellos, cuando yo quite sus pecados.
1: And then Paul says, as concerning the gospel, he's talking about right then,
0: Pablo está hablando
1: their enemies for your sakes.
0: Dice, así que en cuanto al evangelio, son enemigos por causa de vosotros.
1: You know, the Jew, every Gentile city where Paul went and other apostles went,
0: dice, toda
1: it was usually
0: gentil,
1: the Jews that stirred up the problem against them.
0: Toda ciudad gentil que los apóstoles fueron,
1: huh?
0: O Pablo
1: is that true
0: fue,
1: or not? Read,
0: los,
1: read
0: los
1: the New Testament.
0: Los judíos eran los que empezaban los disturbios, los problemas.
1: But he'd get some saved, wouldn't he? He'd get
0: pero
1: some, even got some
0: eran,
1: rabbis saved.
0: Eran salvos. Algunos
1: even got some synagogue
0: también.
1: Leaders saved.
0: Muchos de los líderes en sinagogas también fueron salvos.
1: Then he had to separate them out and bring them over with the Gentiles, and we have church.
0: Y luego tenía que separarlos.
1: Mm-hmm. Paul had to separate them with the apostles.
0: Y traerlos.
1: Wasn't only Paul's, all the apostles had
0: a
1: trouble
0: los gentiles
1: like this.
0: A la iglesia.
1: Mm-hmm. So we had the church.
0: So así tenemos la iglesia.
1: And we have Israel.
0: Y también tenemos Israel.
1: But when God's done with Israel, we're going to be one.
0: Pero cuando Dios termine la obra, es uno. Somos uno con ellos.
1: As concerning the gospel, verse 28, they are enemies for your sakes, but as touching the election, they're beloved for the Father's sakes. No wonder that my pastor
0: a la elección son amados por causa de los padres. Con razón que ese pastor y se me quedó en mi corazón, dice, siempre ame a los judíos.
1: What are we talking about here? We're talking about being
0: aquí
1: a branch in God's tree.
0: Estamos hablando de ser parte de las ramas del árbol de Dios.
1: They were in God's tree, but because of unbelief, a bunch of them got broken off.
0: Sí, los judíos eran las ramas originales en el árbol de Dios, pero fueron desgajados por incredulidad, y eso abrió el lugar para usted y yo ser injertados ahí.
1: God didn't like a tree with a bunch of broken branches.
0: Un árbol con ramas que desgajadas.
1: So what did he do?
0: ¿Qué va a hacer?
1: He took us old sinner Gentiles. Preached the gospel to us.
0: So, como gentiles,
1: we believed.
0: Nos predicó el evangelio, creímos.
1: And what happened?
0: ¿Y qué pasó?
1: We got grafted
0: venimos
1: in
0: a ser parte del árbol de Dios porque nos injertó.
1: We got grafted into God's tree. God only has one tree. He doesn't have
0: Dios
1: a Jewish tree and a Gentile tree.
0: So Dios solo tiene
1: you understand
0: un
1: that
0: árbol
1: now?
0: No tiene
1: so all this nonsense of dividing the church from the Jews,
0: no
1: that's all nonsense.
0: Para gentil, ni
1: that
0: un
1: does
0: árbol
1: not follow the scriptures.
0: Para judíos. Eso es insensatez. Eso no, la escritura no habla de eso. De que Dios tiene dos árboles. No. Un árbol solamente.
1: God will make of two one.
0: Y de los judíos y gentiles.
1: God
0: de esos
1: will
0: dos,
1: make of two. Anybody Dios learning anything
0: uno
1: this morning?
0: Amen.
1: I've been wanting to preach this for a long time.
0: He querido predicar de esto por
1: I think a church is
0: tiempo
1: totally confused.
0: Yo creo que la iglesia está confundida.
1: About how you're supposed to approach God.
0: Acerca de cómo debemos acercarnos a Dios y cómo, you know, interpretar a los judíos.
1: You know, I had people come to me and say, I feel like I'd like to go to a Jewish synagogue. I said, well, go to a Jewish synagogue, a Messianic Jewish synagogue.
0: Alguien viene a mí y dice,
1: it's the same thing as the church.
0: Siento como ir a una iglesia.
1: Yeah, they got their ways.
0: De judíos.
1: We got our ways.
0: Está bien, vaya a una iglesia mesiánica de judíos. Son salvos como usted y yo.
1: Tienen
0: su manera un poco diferente, pero obtiene la misma doctrina.
1: Most rabbis that I've heard except Jonathan Kahn preaches a little softer than I do.
0: Jonathan Kahn, judío profeta.
1: So some of them might want to go there.
0: Tremendo. Amén. Tiene su iglesia. Es pastor. Pastorea y es profeta.
1: That Jonathan Kahn can preach pretty straight.
0: Jonathan Kahn puede predicar y muy directo también.
1: I like people that
0: fuerte.
1: Read the Bible.
0: Amén. Me agrada personas que
1: I like pastors and preachers that open the Bible and preach it.
0: La Biblia.
1: Just like it is.
0: Y pastores que abre su Biblia y predica de la Biblia. Tal y como
1: Let's
0: es.
1: Wrap this in. Anybody learned anything?
0: Vamos a terminar esto. Amén.
1: So, verse 28, as concerning the gospel, they're enemies for your sake, but as touching the election, that's the Jews, they are beloved for the Father's sake. That's where it all began. Abraham, Isaac, and Jacob.
0: Es donde
1: right?
0: todo empezó. Abraham, Isaac, y Jacob. Amén.
1: I may believe Abraham is
0: Son
1: your spiritual father.
0: Son amados por causa de los padres. Amén.
1: Huh? Believe Abraham is your spiritual father.
0: ¿Cuántos creen que Abraham es nuestro padre espiritual? Nuestro padre de la fe. Amén.
1: Let's say it another way. He's our spiritual grandfather.
2: Thanks for listening to this program.
0: Gracias por escucharnos en esta programación.
2: We will continue part 2 or 3 of this message tomorrow.
0: Estaremos continuando la parte 2 y 3 de este mensaje mañana.
2: Picking up where we left off today.
0: Continuando donde terminamos en este día.
2: Thanks again for joining us on the broadcast.
0: Gracias por unirse con nosotros en esta programación.
3: Yo soy Connie Plank, agradeciéndoles por unirse con nosotros en la transmisión de hoy. Si este programa ha sido de bendición a usted o si tiene una petición de oración, preguntas acerca del programa, puede escribirnos a la siguiente dirección. Misiones Internacionales, 1240 Este, Ontario Avenida, suite número 102-353, Corona, California, 92881, Estados Unidos. Misiones Internacionales, 1240 Este, Ontario Avenida, suite número 102-353, Corona, California, 92881, Estados Unidos. 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Puede llamarnos también a la línea telefónica número 951-888-9330. 951-888-9330. Una vez más, gracias por acompañarnos en este día. Esperamos oír de ustedes muy pronto. Dios le bendiga.
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4: Es la hora, las 8 de la noche y 59 minutos.

0: Es la hora, las 9 de la noche y 3 minutos.
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1: Todo lo que han aguantado en el ministerio. Y también a mis amigos que me escuchan cuando estén tristes, escuchen esta canción.

0: Dios habla de muchas maneras y a través de diferentes circunstancias. 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
0: Entre tanto que se dice, si oyeres hoy la voz, no endurezcáis vuestros corazones como en la provocación. 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

0: Es la hora, las 10 de la noche, en punto.
1: ¿Qué te ayudó cuando enfrentaste su oposición? ¿Cómo reaccionas cuando escuchas chismes? Bienvenidos a nuestro Pan Diario. El tema para el día de hoy: detener los rumores. La lectura se encuentra en Éxodo capítulo 23. No propagarás falso rumor. Cuando Charles Simeon fue nombrado pastor de la iglesia Holy Trinity en Cambridge, Inglaterra, enfrentó años de oposición. Como la mayoría de la congregación quería que designaran al pastor asistente en lugar de él, divulgaron rumores y rechazaron su ministerio. Pero Simeon, que deseaba ser lleno del Espíritu de Dios, buscó soportar la murmuración elaborando algunos principios para aplicar a su vida. Uno era no creer nunca los rumores, a menos que fueran absolutamente ciertos. Y otro, creer siempre que si se escuchara a la otra parte, se daría una versión completamente diferente del asunto. Con esta práctica, Simeón seguía las instrucciones de Dios a su pueblo de dejar de murmurar y hablar maliciosamente, lo cual afectaría el amor unos por otros. Uno de los 10 mandamientos refleja su deseo de que vivieran en la verdad. No hablarás contra tu prójimo falso testimonio. Y otra instrucción refuerza este mandamiento: no propagarás falso rumor. Piensa en lo diferente que sería este mundo si cada uno de nosotros no propagara rumores o informes falsos y si los detuviéramos en cuanto los oímos. Dependamos del Espíritu Santo para que nos ayude a hablar la verdad en amor, usando nuestras palabras para glorificar a Dios. Señor, ayúdame a hablar la verdad con amor. 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

0: Es la hora, las 10 de la noche y 15 minutos.
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La Biblia dice: Dios ama al dador alegre. Segunda carta a los Corintios, capítulo 9, verso 7. 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

Es la hora, las 10 de la noche, y 31 minutos.

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0: Es la hora, las 11 de la noche y 3 minutos.
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2: Sea un castillo o una choza, en tu casa no solo vives, sino que allí ejerces tu derecho exclusivo de autoridad. ¿Pero qué si invaden tu propiedad? La gente, sin tu permiso, instala negocios en el patio o en la acera o banqueta a la puerta de tu casa, dificultando tu entrada y salida. ¿Ignoras tú esto? Lo dudo. Seguramente irás a las autoridades. Que desalojen al invasor. Que limpien tu propiedad. Pero si no hacen nada, si los que se supone han de proteger tu derecho lo ignoran aún apoyando a los usurpadores. Una bella y opulente casa con un impresionante atrio bien pavimentado fue invadida por comerciantes. En el atrio vendían animales, ovejas, cabras, bueyes y palomas. Los cambistas instalaron toda una industria bancaria. Los encargados de cuidar la casa habían cerrado sus ojos a la invasión comercial. Originalmente, el dueño permitió que ciertas partes de la propiedad fueran abiertas al público para visitar el lugar, pero dándoseles la mano, se habían agarrado el codo. Un día, súbitamente, gente y animales corrían por todos lados, bueyes aquí, ovejas allá, y los dueños persiguiéndoles. Centenares de monedas yacían en el pavimento, hombres, mujeres y niños hincados frenéticamente tratando de recuperarlas. Mesas volcadas, cestas y sillas tiradas por todos lados, gritos de protesta y miradas de asombro rodeaban a aquel a quien, con un azote en mano, había producido aquella conmoción echando fuera a comerciantes y compradores. El hijo del dueño, con voz de autoridad, les decía a la asombrada gente: «Quiten de aquí esto y no hagan de la casa de mi padre casa de mercado». Si te molesta cualquier intrusión en tu casa, imagínate el sentir de Dios, dueño del templo en Jerusalén, cuando la gente lo convirtió en un mercado. Dios desea que toda persona sea un templo, una casa donde Él pueda habitar. Pero el ser humano ha comerciado con el pecado, haciendo de su vida un lugar indigno para que Dios habite allí. Como Jesucristo con su autoridad purificó el templo en Jerusalén, Él quiere y puede purificarte a ti.
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0: Es la hora, las 11 de la noche y 34 minutos.
1: ¿Alguna vez ha escuchado a alguien decir, probablemente esta sea una pregunta tonta, pero cuando un maestro oye eso de un estudiante, suele responder, la única pregunta tonta es la que no se hace? Y eso es una gran verdad. En el libro de los Hechos, encontramos a un hombre asustado que hace la mejor pregunta posible. Señores, ¿qué debo hacer para ser salvo? Hoy, algunas personas sienten vergüenza de hacer esa pregunta. Sin embargo, contiene la clave para la vida eterna. La respuesta es sencilla y poderosa. Cree en el Señor Jesucristo y serás salvo. Hacer la pregunta correcta y recibir la respuesta correcta transforma la vida para siempre. Le habla David Jeremiah, animándole a que tome el camino a una vida nueva. Descubra las respuestas de Dios en su minuto en la Biblia.
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0: Es la hora, las 11 de la noche y 45 minutos.
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0: Es la hora, las 12 de la medianoche y 3 minutos.
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0: Es la hora, la una de la mañana, en punto.
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3: This is missionary evangelist James and Connie Plank.
2: Yo soy el misionero evangelista James y Connie Plank.
3: Thanking you for joining us again on the broadcast today.
2: Gracias por estar con nosotros en este día en la programación.
3: We're going to be continuing the message of yesterday.
2: Y estaremos continuando el mensaje del día de ayer.
3: You may hear a short portion of the message from yesterday, following it to the conclusion.
2: Tal vez usted escuche una pequeña porción del mensaje de ayer hasta llegar a la conclusión.
3: We'd like to hear your comments concerning our programs.
2: Nos gustaría oír sus comentarios acerca de nuestros programas.
3: The contact information will be given at the end of the broadcast.
2: Y la información de contacto será dada al final de la programación. Amen.
4: Now, Hebrews 13, verse 8.
2: Vamos a Hebreos 13, versículo 8.
4: Everything I'm going to say, I'm backing it up with Scripture.
2: Todo
4: Hebrews
2: 13,
4: and verse 8.
2: Respaldado por la palabra. Amen. Hebreos 13, versículo 8.
4: What did Jesus have that we need today?
2: ¿Qué es lo que Jesucristo tiene que usted y yo necesitemos
4: Jesus,
2: ahora?
4: Listen, Jesus worked miracles, signs, and wonders.
2: Jesucristo hizo señales, milagros y maravillas.
4: Remember, his predecessor was John the Baptist. He was a good preacher.
2: Recuérdese que Juan el Bautista vino a preparar el camino para el Señor.
4: He just didn't have the fullness of it.
2: Él era buen predicador, pero no tenía la totalidad de todo.
4: We still have people today preaching like John the Baptist. That's okay.
2: Hay muchos predicadores en estos días predicando como Juan el Bautista. Está bien.
4: But let's enter into the way Jesus ministered now.
2: Pero seamos parte, entremos a como Jesucristo ministra.
4: Jesus
2: hoy
4: wants his church to enter fully in
2: Jesucristo
4: to his ministry.
2: Quiere que su iglesia sea parte, entre en el ministerio de él totalmente.
4: I told you I can't wait to get to heaven. One of the things I want to see is John the Baptist. That guy was a character.
2: Ya le he dicho que lo primero que yo quiero ver después de Jesucristo, cuando llegue ahí, quiero ver a Juan el Bautista.
4: He ate bugs.
2: Porque
4: locusts and wild honey.
2: Era alguien, you know, especial.
4: A camel's
2: peculiar
4: hair coat. Now I'm sure he's got dressed in a new I'm sure he's got a new suit of clothes now.
2: De pelo de camello y comía
4: we'll
2: miel silvestre.
4: How many believe we'll know him when we get there?
2: ¿Cuántos creen que le vamos a conocer cuando lleguemos ahí?
4: Talk to him.
2: Y hablar con él.
4: How was those bugs you ate?
2: ¿Qué tal esas langostas que comía?
4: God's food's a lot better. Amen. Praise the Lord. All right, now look at this. Jesus Christ,
2: Jesucristo, versículo 8,
4: is the same.
2: Dice, él
4: yesterday,
2: es el mismo ayer,
4: today,
2: ahora,
4: and forever.
2: Y para siempre. Amen.
4: And since he is the same yesterday, today, and how long?
2: Y como él es
4: forever,
2: el mismo ayer, ahora, y para siempre,
4: then he must still be capable of performing miracles.
2: Entonces él tiene el poder para hacer milagros. Amen.
4: Why does God work miracles?
2: ¿Por qué Dios hace milagros?
4: How many believe God still works miracles today?
2: ¿Cuántos creen que Dios hace milagros
4: I not only believe it, I've seen it with my own
2: no
4: eyes.
2: Solo lo
4: my
2: creo,
4: wife has seen it with her own
2: hemos
4: eyes.
2: Visto con nuestros propios ojos.
4: My wife prayed for a Catholic, what's
2: nun, madre superiora.
4: Deaf. in India.
2: Que estaba
4: Guess what Jesus
2: que
4: did? Opened
2: estaba,
4: her old deaf ears
2: no
4: before
2: podía oír.
4: All those other
2: Y Dios
4: nuns.
2: Se manifiesta, Él sabe lo que hace, hermano. Sanó, tocó y sanó a esta madre superiora y todas las monjas recibieron al Señor. Amén.
4: That's the way we're supposed to preach the gospel with miracles, signs and wonders.
2: Ese es un milagro que solo Dios puede hacer y es como usted y yo debemos de predicar el evangelio con señales y maravillas que lo respalden.
4: Especially when we're preaching to the lost.
2: Especialmente cuando se predica el evangelio al incrédulo, al perdido.
4: If Jesus hasn't changed, why should we have changed?
2: Si Jesucristo no ha cambiado, ¿por
4: why should his way of doing
2: cambiar?
4: Business change?
2: ¿Por qué la manera de hacer la obra de él ha cambiado?
4: Now, I'm going to tell you this.
2: Voy a decirle
4: I believe
2: esto. Yo creo
4: there are three reasons
2: que hay tres razones
4: why God is still working miracles.
2: ¿Por qué Dios todavía hace milagros?
4: You ready?
2: ¿Está listo, hermano?
4: This is what the Lord wants to bring us into.
2: Esto es lo que Dios tiene preparado para nosotros para que seamos parte.
4: Go to John, Gospel of John, chapter 2.
2: Vamos a Juan, capítulo 2.
4: Gospel of John, chapter 2.
2: Juan, capítulo 2.
4: What's that about?
2: ¿De qué se trata?
4: The first reason I believe God works miracles.
2: La
4: Jesus still working miracles.
2: Razón, el por qué creo que Dios hace milagros.
4: Let's read chapter 2, verses 1 to 11.
2: So, Juan capítulo 2, versículo del 1 al 11.
4: It says, on the third day there was a marriage in Cana of Galilee, and the mother of Jesus was there.
2: Al tercer día se hicieron unas bodas en Cana de Galilea, y estaba allí la madre de Jesús.
4: And both Jesus was called and his disciples to the marriage.
2: Y fueron también invitados a las bodas
4: Jesus already started picking disciples. He hadn't even really got started with his ministry yet. He picked his disciples.
2: Jesucristo ya escogía a sus discípulos. No había empezado su ministerio, pero ya escogía a sus discípulos.
4: And both Jesus was called and his disciples to the marriage, verse 2. And when they wanted wine, the mother of Jesus said unto him, they have no wine.
2: Versículo 3. Y faltando
4: they ran out of wine.
2: El vino, la madre Jesús les dijo, no tienen vino.
4: And Jesus said, woman, what have I to do with thee? My hour is not yet come.
2: 4. Jesús le dijo, ¿qué tienes conmigo, mujer? Aún no ha venido mi hora.
4: You ever want to show mother knows best? Or father knows best?
2: Usted sabe que madre sabe mejor y el padre también. So, la madre sabe mejor.
4: Mother sensed there was something going to happen here.
2: María, la madre de Jesús, sabía que algo iba a pasar aquí.
4: His mother, you didn't even pay attention to Jesus, his mother said unto his servants, whatsoever he saith to you, do it.
2: So Jesús le dijo, ¿qué tienes conmigo, mujer?
4: Thanks,
2: aún
4: Mom.
2: No ha venido mi hora. Pero vea, María, su madre dijo a los que servían, haced todo lo que os dijere.
4: Thanks, Mom. We got everybody's eye on me now.
2: Ok, mamá, ya me los pusiste aquí a todos. Tengo que hacer algo.
4: Verse 6.
2: Versículo 6.
4: And there were set there six water pots of stone after the manner of the purifying of the Jews containing 2 and 3 frankens apiece.
2: Ese, y estaban allí seis tinajas de piedra para agua conforme al rito de la purificación de los judíos.
4: And Jesus said, fill the water pot with water, and they filled them to the brim.
2: Dicen, cada una de las cuales cabían 2 o 3 cántaros. Jesús les dijo,
4: and he said unto them, draw out now and bear unto the governor of the feast, and they bear it.
2: 7 y 8. Jesús les dijo, llenar estas tinajas de agua, y las llenaron hasta arriba. Entonces les dijo, sacar ahora y llevarlo al maestresala, y se lo llevaron.
4: And when the ruler of the feast had tasted the water that was made wine, he knew not whence it was, but the servants which drew the water knew, and the governor of the feast called the bridegroom.
2: Cuando el maestresala probó el agua hecha vino, sin saber él de dónde era, aunque lo sabían los sirvientes que habían sacado el agua, llamó al esposo.
4: I think the bridegroom was the one that paid for all the wine, too.
2: Yo creo que el...
4: Here's what he said. The governor said, you know, he said, verse 10, and saith unto him, every man at the beginning does set forth good wine, and when you've drunk well, then that which is worse, but thou hast kept the good until now.
2: So llamó al esposo y le dijo, todo hombre sirve primero el buen vino, y cuando ya han bebido mucho, entonces el inferior. Mas tú has reservado el buen vino hasta ahora.
4: This beginning of miracles did Jesus in Canaan of Galilee and manifested both forth his glory and his disciples believed in him.
2: Versículo 11. Este principio de señales hizo Jesús en Caná de Galilea y manifestó su gloria y sus discípulos creyeron en él.
4: No indication in the scripture anywhere that Jesus had ever worked a miracle before.
2: No hay indicación en la Biblia de que Jesucristo hizo algún milagro antes. Este fue el primer milagro de Jesucristo.
4: But he's just getting started.
2: Pero este era el principio.
4: I don't have time to read all the New Testament to you.
2: No, tengo tiempo de leerle todo el Nuevo Testamento.
4: He opened the eyes of the blind, he raised
2: Él
4: the dead.
2: Abrió los ojos ciegos, resucitó a los muertos.
4: He healed those with issues of blood, and on and on and on.
2: Sanó a todo con problemas de sangre.
4: He caused the cripples to walk, the blind to see, and the deaf to hear.
2: Dar a los ciegos ver y los sordos oír y los mudos hablar.
4: Now, if we have modern day miracles like that,
2: si tenemos milagros
4: we
2: en
4: begin
2: estos
4: to see
2: días,
4: more and more miracles like that.
2: Vamos y hemos visto más y más milagros como estos.
4: Wouldn't that be a proof that Jesus is still alive?
2: ¿No es prueba de que Jesucristo vive?
4: A lot of people believe in a dead Jesus. I don't want a dead Jesus. I want a live Jesus.
2: Mucha gente cree en un Jesucristo muerto. No, Cristo no está muerto. Cristo está vivo.
4: Number one, miracles show or prove that Jesus is alive and that God the Father's approval is upon him.
2: Una de las cosas que prueba que Jesucristo vive y Dios Padre tiene la aprobación en él.
4: Where do you find that?
2: ¿Dónde vamos a encontrar eso?
4: In the Bible.
2: En la Biblia.
4: Acts chapter 2.
2: Vamos a Hechos capítulo 2.
4: And verse 22. Let's read it.
2: 2:22.
4: Acts 2 and 22. This is Peter preaching on
2: este
4: the day of Pentecost.
2: Pedro predicando en el día de Pentecostés.
4: Just been a mighty outpouring of the Spirit, the first outpouring.
2: Acaba de haber el primer derramamiento del Espíritu.
4: The former rain has already come.
2: La lluvia primera.
4: This is not
2: Amen.
4: The latter rain. This is the former
2: Esta
4: rain.
2: No es la lluvia tardía,
4: day
2: sino
4: of Pentecost
2: la primera.
4: Was the former rain.
2: El día de Pentecostés.
4: And Peter gets up and says, "You men of Israel, hear these words."
2: So este es Pedro hablando. Dice, varones israelitas,
4: Jesus
2: oír of, estas palabras.
4: Jesus of Nazareth, a man approved of God among you by miracles and wonders and signs which God did by him in the midst of you, as you yourselves also know.
2: Dice, varones israelitas, oír estas palabras. Jesús Nazareno, varón aprobado por Dios entre vosotros con las maravillas, prodigios y señales que Dios hizo entre vosotros por medio de él, como vosotros mismos sabéis.
4: Him being delivered by the determinate counsel and foreknowledge of God, you have taken, and by wicked hands you've crucified and slain. You killed him.
2: A este entregado por el determinado consejo y anticipado conocimiento de Dios, prendisteis y matasteis por manos de inicuos o pecadores, crucificándole.
4: Then he rubs it in with like salt on a wound. Huh?
2: Y luego es como que le pone sal a la herida.
4: You killed him, he said.
2: Ustedes lo mataron.
4: Whom God hath raised up.
2: Dice, al cual Dios levantó.
4: And loose the pains of death, because it's not possible that he should be holden of it.
2: Sueltos los dolores de la muerte, por cuanto era imposible que fuese retenido por
4: ella. Number one, show Jesus is alive.
2: Los milagros prueban que Jesucristo vive.
4: And the Father's approval is on him.
2: Y el apruebo de Jesucristo del Padre está sobre él.
4: He's alive this morning.
2: Cristo vive.
4: Who wants to serve a dead God?
2: ¿A quién le gustaría servir a un Dios muerto?
4: Doing today, serving dead gods.
2: Es lo que mucha gente allá está sirviendo a un Dios muerto.
4: Gods that cannot work miracles.
2: Un Dios que dicen que no puede hacer milagros.
4: Gods that cannot cure cancer.
2: Dicen también que Dios no puede curar el cáncer.
4: God that cannot do mighty miracles,
2: ese
4: signs
2: Dios
4: and wonders.
2: Muerto que dicen que no puede hacer
4: well,
2: milagros o maravillas.
4: Demonic lies.
2: O puede hacer milagros de mentira del enemigo.
4: But they ain't got any power like that.
2: Pero no tiene ningún poder como el poder de Jesucristo.
4: Jesus got up out of the grave.
2: Jesucristo resucitó.
4: God raised him up.
5: Dios Padre lo resucitó. Amén.
4: Miracles prove to the world God is alive.
5: Los milagros prueban al mundo que Cristo vive.
4: God is alive.
5: Cristo vive. Amén.
4: As we preached in India and many places around the world, Africa and many places.
5: Así como he predicado en India, en África y otras partes del mundo.
4: And saw God begin to perform miracles.
5: Y Dios siempre respaldando su palabra empezó a hacer milagros.
4: Those Hindu people that live in bondage.
5: Esas personas hindúes que han vivido en ataduras por años.
4: Those African people that live in demonic bondage.
5: Estos hermanos de África que han vivido en ataduras diabólicas.
4: Huh? And they see God work like that.
5: Y ven el poder de
4: Dios. I'll tell you what they do.
5: Manifestado.
4: When you get an altar call, you can't hardly get it to stop.
5: Cuando usted hace el llamado,
4: they'll fill the altars.
5: Corren a
4: because they want to know a God that's alive.
5: Porque ellos quieren conocer ese Dios que vive.
4: They want to know a God that does something.
5: Quieren conocer al Dios que
4: powerful
5: hace
4: and strong.
5: Milagros, que tiene poder.
4: And sets people free and heals the sick.
5: Y sana a los enfermos y le pone en libertad y ataduras.
4: And that's what we need today.
5: Y eso es lo que necesitamos en estos días.
4: To the world.
5: Demostrar al mundo el poder de Dios.
4: You can stand out in the park in your black robes like they were doing yesterday, Sister Lily.
5: Pueden ir a los parques vestidos de negro y hacer brujería y lo que sea al diablo.
4: Didn't stop God from moving.
5: No paró de que Dios se
4: manifestara. God's moving stronger this morning than he was yesterday.
5: Dios está manifestando más fuerte ahora que el día de ayer.
4: They're not going to be able to stop. This is going to roll over them like a steamroller.
5: Esto no lo van a poder parar. Amén.
4: Miracles roll over the devil like he's nothing.
5: Los milagros deshacen la obra del enemigo.
4: Thank you, Lord.
5: Amen.
4: Acts 3, verse
5: Hechos 3, 1. Versículo 1.
4: Peter and John went up together after this little preaching and many come to the Lord.
5: Después de que muchos vinieron
4: 3,000
5: al Señor,
4: right
5: 3,000 fueron salvos después de la predicación de Pedro.
4: Peter and John went up together to the temple.
5: Hechos 3:1 dice, Pedro y Juan subían juntos al templo.
4: And there was a certain man lame from his mother's womb, verse 2, chapter 3, carried whom they laid daily at the gate of the temple, which is called Beautiful, to ask an alms of them that entered in.
5: Versículo 2. Y era traído un hombre cojo de nacimiento a quien ponían cada día a la puerta del templo que se llama La Hermosa para que pidiese limosna de los que entraban en el templo.
4: Verse 3. Who seeing Peter and John about to go into the temple asked an alms.
5: Este cuando vio a Pedro y a Juan que iban a entrar al templo le rogaba que le diesen
4: giving the poor money.
5: Limosna.
4: I don't have a problem with that at all.
5: Yo creo en dar ofrenda.
4: My wife and I try to keep some cash
5: a los
4: just to
5: personas
4: help
5: que tienen necesidad están pidiendo.
4: Amén. Right?
5: Siempre traiga.
4: But they need a lot more than that.
5: Cambio, hermano. Traiga dólares, uno, cinco dólares para dar a los hermanos que están pidiendo.
4: How long has this boy been there? We don't
5: ¿cuánto
4: know.
5: Tiempo
4: sound like a long time.
5: Este hermano cojo de nacimiento estaba a la puerta del templo La Hermosa.
4: He said, do you have a couple dollars you give me?
5: Probablemente decía, ¿tiene algo que me den?
4: Now, Peter wasn't like some of these preachers today. They could have given him a lot of dollars.
5: Pedro no era como muchos de los predicadores en estos días que tal vez le había dado muchos dólares.
4: Oh, I believe in prosperity. I believe in power.
5: Oh, yo creo en prosperidad. Yo creo en poder.
4: I believe we need power more than prosperity.
5: Yo
4: we get prosperity if we get power.
5: Poder más que la prosperidad.
4: Are you here today?
5: Usted va a obtener la prosperidad después
4: well,
5: de
4: our church
5: que
4: is really rich.
5: Amén.
4: Good. What else you doing?
5: Oh, hay unas iglesias muy ricas. Sí, ¿qué más
4: what are you doing
5: haciendo?
4: About the people in the wheelchairs? What are you doing about the people that are on crutches? What are you doing about the people that are dying of cancer?
5: ¿Qué está haciendo de personas
4: what are you doing about that?
5: Sillas de ruedas, muriendo de cáncer, de eso. ¿Qué está haciendo acerca de eso?
4: Well, we got some new pews.
5: Bueno,
4: they'll be comfortable
5: nuevas
4: as they die.
5: Bancas aquí, you know?
4: That's not real Christianity.
5: Ese no es el verdadero
4: that's man's ideas.
5: Esas son ideas del hombre.
4: Real Christianity has power in it.
5: El verdadero cristianismo tiene poder.
4: See, Brother Plank, you preach pretty strong. You haven't heard anything yet.

0: something of them.
1: Entonces él les estuvo atento esperando recibir de ellos algo.
0: Peter said, "Silver and gold have I none."
1: Mas Pedro dijo, no tengo plata ni oro.
0: But such as I have, I give unto thee.
1: Pero lo que tengo te doy.
0: In the name of Jesus Christ of Nazareth, rise up and walk.
1: En el nombre de Jesucristo de Nazaret, levántate y anda.
0: He took him by the hand, lifted him up, and immediately his feet and ankle received strength. And he leaped and he walked and he did something he never could do from the time he was born.
1: Amen. Dice, tomándole, esto me llega, hermano. Tomándole por la mano derecha, le levantó y al momento se le firmaron los pies y tobillos. ¿Y qué fue lo que hizo? Versículo 8. Y saltando se puso en pie y anduvo y entró con ellos en el templo, andando, saltando y alabando a Dios. Amen.
0: And they got the religious system really upset.
1: Y el sistema religioso.
0: Oh, those Pharisees were
1: molesto.
0: So mad.
1: Los fariseos estaban molestos.
0: They didn't even come and congratulate the guy because he could walk now.
1: No vinieron a decirle, gloria a Dios que está caminando.
0: That
1: no.
0: Just spoiled all their fun.
1: Vino a deshacer su.
0: So they called in Peter and John. And they said, "By what power and authority have you done this?"
1: So vinieron a reclamarles
0: verse 7,
1: a Pedro
0: 4.
1: Y a Juan. Dice, ¿por qué habían hecho? Es Hechos 4, versículo 7.
0: What power and authority have you done?
1: Dice, poniéndolos en medio, les preguntaron, ¿con qué potestad o en qué nombre habéis hecho vosotros esto?
0: Peter filled with the Holy Ghost. Verse 8.
1: Y entonces Pedro, lleno del Espíritu
0: Santo, said to them, "You rulers and people of and elders of Israel, if this day be examined a good deed done to this impotent man, by what means he's made whole."
1: Entonces, versículo 8. Entonces Pedro, lleno del Espíritu Santo, les dijo, gobernantes del pueblo y ancianos de Israel,
0: be it known unto all.
1: Puesto
0: That's
1: que hoy se nos interroga acerca del beneficio hecho a este hombre enfermo, ¿de qué manera este ha sido sanado? Sea notorio a todos vosotros.
0: That by the name of Jesus Christ of Nazareth, now he's going to really get him,
1: y
0: whom
1: a,
0: you crucified.
1: Y a todo el pueblo de Israel, que en el nombre de Jesucristo de Nazaret, a quien vosotros crucificaste, ustedes lo mataron.
0: You thought he was in the grave.
1: Ustedes pensaban que estaba en el en la tumba.
0: Yeah. Be it known unto you, O people of Israel, by the name of Jesus Christ, whom you crucified, whom God did what? Raised him from the dead.
1: Dice, en el nombre de Jesucristo de Nazaret, a quien vosotros crucificasteis y a quien Dios resucitó de los muertos.
0: Even by him does this man stand here whole.
1: Por él, este hombre está en vuestra presencia.
0: Okay, boys, what's your
1: sano.
0: Argument to that? Well.
1: Ya
0: they've
1: no
0: got an argument to that.
1: Ya no tenían nada que decir.
0: They just kept on believing the same stupid, dumb thing they'd always believed.
1: Siguieron haciendo y creyendo
0: and they're
1: you know,
0: lost
1: la misma
0: tonight.
1: Doctrina que tenían.
0: Those men are lost unless they change their heart after this.
1: You know, tienen que cambiar su doctrina. Tienen que, después de ver algo así, tienen que cambiar esa doctrina y ser salvos.
0: But those people that saw the miracle realized this was done by the power of him they killed and rose again from the
1: dead.
0: Pero
1: los que vieron el milagro,
0: we're going to believe and trust in him.
1: Se dieron cuenta que había sido por Jesucristo, al que habían matado y Dios lo había resucitado y ellos iban a creer en él.
0: So number one, miracles show or prove that Jesus is alive and God's, the Father's approval is upon him.
1: So número
0: it
1: uno,
0: all points to Jesus.
1: Milagros muestran que Jesucristo vive y tiene la aprobación del Padre.
0: Now number two, miracles show that God's word is true.
1: Número dos, milagros muestran o manifiestan que la palabra de Dios es verdad.
0: There's a lot of preachers need to get that in their head.
1: Hay muchos predicadores que necesita tener eso en
0: well,
1: su cabeza.
0: I believe most of it, but I don't believe all. But I believe
1: la palabra de Dios es verdad. Algunos dicen, bueno,
0: you have to believe it all.
1: Yo creo parte y sí, parte no. No, no,
0: you
1: no.
0: Don't just
1: tiene
0: pick
1: que creer
0: the
1: toda parts la
0: parte. You like and throw the rest of it out.
1: Usted no va a creer algo y deshacerse de lo demás.
0: Mark chapter
1: no.
0: 16, what does that say?
1: Marcos 16,
0: when we
1: dice?
0: Go preaching, when we go out to the park, Lily. By the way, there was a
1: Sister
0: miracle
1: Lily.
0: Yesterday. Huh?
1: Cuando van a los
0: Sister
1: parques.
0: Was healed when
1: Amen.
0: You prayed for her.
1: Sister Marielena.
0: Sister Marielena, stand up, Marielena.
1: Dios la sanó de sus brazos.
0: Give testimony
1: Amen.
0: To what God did for you.
1: Amen. Lo
0: as
1: que,
0: Lily prayed for
1: lo
0: you.
1: Que Dios hizo por
0: did
1: ella.
0: You have an arm that was stiff?
1: Sus brazos, dice...

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La Biblia dice: Dios ama al dador alegre. Segunda carta a los Corintios, capítulo 9, verso 7. 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

0: Es la hora, las 2 de la mañana y 30 minutos.
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0: Es la hora, las 3 de la mañana y 3 minutos.
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2: A cosas que son contrarias a Dios. Rebeldía. Entonces, algo interesante aquí es lo que nos está diciendo esta palabra. Diga conmigo, tengo luchas constantes. Diga, y como iglesia hay una lucha continua. Dígalo fuerte, como iglesia hay una lucha continua. Algo importante en la lucha espiritual es esto, que no es un asunto meramente individual. Esto no es un asunto de individualismo. Vamos a poner un escenario. Estados Unidos tiene un conflicto con otra nación y de pronto se levanta un soldado y se va a luchar por Estados Unidos. Un soldado. Puede ser Rambo. Los jóvenes no saben quién es Rambo. Bueno, a no ser que hayan visto. Y ese soldado se va contra esa nación que está contra Estados Unidos y le gana. ¿Es eso verdad? No los oigo. ¿Es eso verdad? ¿Es real? No es real. No es real. Porque un solo individuo no puede hacerlo. Tiene que ser una lucha colectiva. Tiene que haber un ejército, unas fuerzas militares organizadas, fuerzas especiales, fuerzas aéreas, navales, etc. Mírenme acá. La lucha espiritual es igual. Y si algo el enemigo quiere es que tú estés aislado, que tú no le digas a nadie nada y que trates de luchar solo porque él te va a derrotar. Tú no eres un individuo solo rodando por ahí, como decía una amiga mía, una rueda suelta, gloria a Dios, aleluya. Sino que tú eres un miembro del cuerpo de Cristo, tú eres un soldado del reino de Dios. Y tú tienes hermanos y hermanas que te van a ayudar. Y tú tienes un pastor que te dará estrategia a través de los pastores asociados, de los líderes y todo, para que podamos luchar y tener victoria. Entonces el asunto es un asunto colectivo de la iglesia. Y aquí viene algo clave. Hoy en día se encuentran muchas, entre comillas, enseñanzas, algunas son enseñanzas y otras son enseñanzas bíblicas en el internet, pero muchas de ellas son falsas. Y uno le da consejo al hermano, mano, deje de estarse metiendo a eso, ¿acaso usted no le estoy dando buena palabra? Alguien te puede hablar bonito y leer la Biblia y hacerte creer que algo bueno. Una de las cosas que Pablo advierte es que el enemigo usa enseñanzas falsas para engañar a los hermanos, para que los hermanos no mantengamos unidad. Porque si el enemigo nos trata de mantener así como divididos, separados en ideas, en conceptos, en cosas, él va a lograr mucho. Ajá. Oh, ahora sí, ahora es con el AI. No, yo no miro nada, pero yo me meto AI. Bueno, si el AI fue programado por una persona que tiene malos valores, te va a enseñar cosas que no son, aunque te mencione la Biblia. ¿Quieres saber cuál es tu AI bíblico? Holy Spirit AI. Gloria a Dios. Y yo soy uno de los devices a través de los cuales lo puedes accesar. Te estoy dando la enseñanza. Gloria a Dios. Diga conmigo, debo estar vigilante de falsas enseñanzas, de situaciones emocionales que el enemigo quiere aprovechar, de herencias del pasado, de tendencias al pecado. Debo estar alerta. Diga, de culturas del mundo que se vuelven normales, pero son pecaminosas. En estos días leí un artículo de dos mujeres en Noruega, y eso se llaman los países nórdicos. Los países nórdicos, Noruega, Finlandia, Suecia, son países ultra liberales, libertinaje. Y en esos países, estaba diciendo en el artículo, por ley, está autorizado a cierta edad de la adolescencia, los adolescentes pueden tener relaciones sexuales. O sea, es una ley, porque es la cultura. ¿Ustedes creen que eso es correcto? ¿Cómo va a ser correcto? Otros países condenan porque es incorrecto. sin entrar en que cristiano o no cristiano, Biblia o no Biblia. Es incorrecto. Hello. Entonces hay una depravación. Y ese es el mundo. Y el diablo usa el mundo para traer modas. Entonces, young people, listen. You have to be careful with the things that the world provides you as ways of life. Because the devil uses the world to tell you things that are lies and destroy lives. Oh, gloria a Dios. Entonces, diga conmigo, debo estar vigilante. Voy a mostrarle rápidamente para darle todo lo que traje, pero así mencionado nomás, las estrategias del diablo. Strategies of the devil. Lo leímos como maquinaciones. Diga conmigo, el diablo tiene estrategias. Comencemos de la 1 a la 10. Número 1, Satanás miente y es padre de mentiras. Míreme acá, Jesús dijo, Satanás es mentiroso y padre de mentiras. Él lo que te va a dar son mentiras. Si tú no conoces la Biblia, te va a engañar con mentiras. Número 2, se disfraza de luz y justicia. Dice la palabra que él se disfraza como un ángel de luz. Míreme acá, si usted cree que el diablo es un personaje rojo con cuernos y un trinche, usted está equivocado y el diablo se está riendo. Él viene como un ángel muy bello. Se manifiesta de maneras bonitas, de maneras sutiles, de maneras que son, ay, eso no es tan malo. Mira, hasta musiquita suave había ahí. Una manera de expresarlo. Pero él se disfraza y pone cosas malas de una manera bonita, linda, agradable. Número 3, no voy a entrar en ellas porque no alcanzo. Él hace señales y prodigios mentirosos. Cuidado, míreme acá. Porque se levantarán falsos cristos, falsos profetas y harán grandes señales y prodigios de tal manera que engañarán si fuere posible a los escogidos. Diga conmigo, el diablo también hace milagros. Hay un personaje muy influyente en el área donde tenemos la iglesia y la escuela allá en Palmira, y él cree en un santo de Venezuela, que era un doctor, ustedes saben, no voy a ni a mencionarlo, y él me llevó un día a su casa y tiene una estatua de ese santo ahí, y él y me dijo, mire, yo le respeto, me dijo así, yo le respeto lo que ustedes creen, pero es que él a mí me ha hecho milagros. Dile a tu vecino, el diablo también hace milagros para mantener esclava a la gente. Pasemos al número 4. Número 4. El enemigo tienta a la gente a pecar. Diga, pero yo tengo a Jesús. Diga, yo tengo a Jesús. Él tienta, porque no es Dios el que tienta, es Satanás el que tienta. Él conoce tus debilidades. Él sabe en qué área tú eres débil. Si tú no eres débil para el alcohol, no te va a tentar con alcohol. Si no eres débil para la droga, no te va a tentar con droga. Pero él sabe en qué tu área eres débil y él va a lanzar tentación en lo que tú seas débil. Más vale que te pongas bien el cinturón de la verdad y te amarres los pantalones de la verdad también, gloria a Dios, para vencer, porque él te va a tentar. Tentar no es pecado. Tentar es que te pone la oportunidad y te atrae. Número 5. Él quita la palabra de Dios de los corazones y ahoga la fe. Porque la fe viene por el oír y el oír de la palabra. Cuando una persona actúa contrario a la palabra de Dios, no tiene fe. Porque yo tengo fe cuando actúo conforme a la palabra. La palabra dice esto y eso es la manera como... Ahí tengo fe. Yo no puedo decir, yo lo creo, pero voy a actuar diferente. No crees nada. ¿Y qué hace el enemigo? Él roba la palabra. Cuando salgan de aquí, pastor, hermano, ¿de qué predicaron en la iglesia? Se encuentra un primo en la Speedwell o en la Dover o lo que sea. ¿De qué predicó hoy el pastor o el primo? A ver si de verdad yo un día de estos voy. Bueno, él predicó, ¿cómo le digo? Él predicó, el ejército de Estados Unidos. Y predicó un Rambo. Guerra. Hermano, ponga atención porque el diablo viene para robar la palabra. En la parábola de las cuatro suelos, el enemigo vino y robó la palabra. Ahogó la palabra. Número 6. El enemigo causa algunas enfermedades y dolencias. Diga conmigo, algunas. No todas, algunas. Algunas las causamos nosotros mismos. Por hacer desórdenes con nuestra vida. Cuando el Señor sanó a una mujer que había estado encorvada, Dice, ¿no debía esta mujer, hija de Abraham, ser desatada de esta enfermedad? Porque dice que había sido atada por el diablo. Y luego en Hechos dice, Jesús anduvo haciendo bien y sanando a todos los que estaban oprimidos por el diablo. Algunas enfermedades las lanza él. Número 7. Él es un asesino. Quítamelo de la pantalla para que no se me distraigan. Satanás es un asesino. Satanás odia la vida. Él quiere matar. Por eso dijo que vino para matar. Entonces, eso tiene que ver en muchas razones, no solamente la vida física. A él no le gusta la vida física. Entonces, cuando vemos que hoy en día hay ideología, ponga atención a esto, hay ideologías que defienden, de pronto alguien cometió un crimen muy fuerte, un crimen atroz, horrible, y lo van a condenar a pena de muerte en un estado donde hay pena de muerte. Y se levantan un montón de gente locos. No creemos en la pena de muerte. Pero esos mismos están levantando pancartas para el aborto. Entonces defienden la vida de un asesino y condenan la vida de un bebé inocente. Gané el caso cerrado, ¿no? All right, glory, hallelujah. Entonces, él es asesino. Ahora, él es un asesino. Cuando nosotros vinimos a Cristo, nosotros no teníamos vida espiritual. A ver. Ponga su mano en el corazón y diga, antes de ser salvo por Cristo, yo estaba espiritualmente muerto. Míreme acá. ¿Cuántos testifican que en el proceso a salvarte, a recibir a Cristo, bautizarte y los días después hubo ataque del diablo intenso? Yo levanto la mano. Porque eso es como las matemáticas. 1 más 1, 2. Ahora a ver si estaban despiertos. Es como la matemática, es exacto. Yo recuerdo recién que me convertí, ataque del diablo. Recién que me bauticé, ataque del diablo. Porque él no quiere vida. Tú naciste de nuevo, tú recibiste vida espiritual y él odia la vida. Él quiere asesinar tu vida espiritual. Jesús dijo que Satanás ha sido homicida desde el principio. Él odia la vida. Satanás viene para hacer la vida miserable y destruirla donde pueda. Jesús vino para darnos vida y una vida aún más abundante. Número 8. Ya casi completamos el décimo. Lucha contra los, el enemigo lucha contra los planes de evangelización y las misiones.
3: Ay, qué misiones y que sacaron un video. Ya, mira, eso no me interesa.
2: Contra los planes de evangelización, en estos días vamos a tener el Día del Amigo. Si tú eres una persona que has estado apática, dile, Señor, perdóname, no he entendido, dame claridad. Yo quiero amarte a ti, amar al prójimo, y yo quiero cumplir mi misión, yo quiero cumplir mi propósito. Cada vez que alguien se levante a evangelizar, el enemigo estará ahí, porque el evangelismo no es una tarea como, de pronto aquí hay un vendedor, no sé qué es lo que vendes. Y tú vas y te encuentras con el cliente y tú tratas de convencerlo que te compre el artículo. El evangelismo no es eso. El evangelismo es una obra sobrenatural que requiere de la presencia del Espíritu Santo sobre ti para que cuando tú le hables la palabra a esa persona necesitada, esa palabra entre en el corazón y haga la obra que tiene que hacer. Entonces el enemigo levantará cosas para que no evangelices. Él odia el evangelismo y el discipulado. Ay, ahí se me fue sin una que le puse. El enemigo odia el evangelismo y la consolidación y el discipulado. Dile a tu vecino, el enemigo odia la consolidación. Porque ahí es donde gente viene a la iglesia, recibe a Cristo y la iglesia queda contenta. 15 recibieron y uno nunca más los vuelve a ver. Se fueron de nuevo para atrás. A la gente hay que ayudarla, hay que seguirla. A mí el pastor Brian Kelly, que me consolidó, él me consolidó. Porque él iba y me visitaba todas las semanas a mi casa. Toda la semana, no recuerdo qué día de la semana era, a las 4 de la tarde yo tenía una cita, él venía, me visitaba, qué preguntas tienes, me daba una clase bíblica, me ayudaba. Por eso él pondrá obstáculos a todo el que quiere evangelizar. La 9, el enemigo enceguece a los que no conocen a Cristo y el evangelio. Entienda algo, cuando usted le predica a alguien, esa persona está espiritualmente, usted no puede esperar que esa persona vea como usted ve. Ah, es que él no me escucha, él no ve. Tienes que orar por él para que Dios le abra los ojos. Tienes que darle la palabra para que esa palabra le abra los ojos. Tienes que tener paciencia hasta que el Señor le abra los ojos. ¿Cuántos eran ciegos antes de ser salvos? Yo era ciego. Él enceguece a los que no tienen a Cristo. Eso dice en el libro de Corintios, una de las epístolas a los Corintios. El número 10, Satanás acusa a los creyentes, y de eso yo ya le hablé bastante al comienzo, así es de que no hay necesidad. Dile a tu vecino, no te dejes acusar del maligno. Dile, camina bien con el Señor y no te dejes acusar del enemigo. Vamos al segundo punto. El segundo punto es, el primero eran las estrategias. El segundo es el cuadro completo de la derrota de Satanás. Y yo quiero que pongan atención a la pantalla porque ahí voy a ir rápido. Diga conmigo, él ya está derrotado. Miren acá, hay un cuadro de tiempo, un timetable de cómo el enemigo fue derrotado. Empecemos. Primero, Satanás ya fue derrotado decisivamente en la muerte y la resurrección de Cristo. Diga conmigo, ya está derrotado. Entonces ahí viene un versículo que te corrobora eso. Dice, Cristo anuló el acta de decretos que había contra nosotros, que nos era contraria, quitándola de en medio y clavándola en la cruz y despojando, siga, a los principados y a las potestades y los exhibió públicamente, triunfando sobre ellos en la cruz. Diga conmigo, en la cruz del Calvario. El Señor Jesús derrotó al diablo y a sus demonios. Él tenía un acta de acusación para que tú te perdieras en la eternidad, pero Cristo la clavó en la cruz. Y aquí dice que Él exhibió a los principados y a las potestades, que son demonios de alto rango, y los exhibió públicamente, diga conmigo, triunfando. Diga fuerte, triunfando. No lo oigo. Mira a ver si el de al lado le dice, triunfando sobre ellos en la cruz. Ya tienes un enemigo derrotado, pero hay que luchar. Pero tienes que saber que ya está derrotado. Esa triunfando sobre ellos públicamente era un cuadro de generales romanos que iban y conquistaban una tierra y traían presos de guerra, prisioneros de guerra, y los traían en unas jaulas que eran tiradas por caballos. ¿Usted ha visto películas? Eso es, Jesucristo ya derrotó al diablo y lo expuso públicamente.

Yo quiero hablar un poquitico acerca de esto. ¿Le tienes miedo a la muerte? Muy poca el cristiano que dice, no le tengo miedo a la muerte, si el Señor me lleva, yo sé dónde voy a estar. Pero la mayoría de seres humanos, incluyendo cristianos, le tienen miedo a la muerte. Ojo, dice que Jesús participó de un cuerpo humano con sangre y carne. Él murió en la cruz del Calvario, pero a través de eso, él derrotó al que tenía la potestad de la muerte, al diablo. Y que con esa potestad, el diablo tenía oprimidos, sujetos a esclavitud, a la gente por causa de la muerte. ¿Sabe cuál es esa esclavitud? El miedo a la muerte. Diga conmigo, el miedo a la muerte es una esclavitud, pero Jesucristo. Diga, pero Jesucristo ya venció al que tenía la potestad de la muerte. Diga, y cuando yo muera, diga, y cuando yo muera, no moriré, estaré vivo por la eternidad en la presencia de Dios. Sigamos, la siguiente. El Señor, la palabra dice que para esto apareció el Hijo de Dios, para deshacer qué obras, las del diablo. Y en eso está el pecado y todas las maldades que el diablo hace. La siguiente. Entonces, primero, él ya lo derrotó en la cruz. Segundo, Satanás está siendo derrotado hoy por Cristo a través de nosotros. Él lo derrotó en la cruz. Esa es la victoria sobre la cual ahora nosotros luchamos. Diga, Satanás está siendo derrotado por Cristo. Diga, a través de nosotros, los cristianos, diga, a través de nosotros, la iglesia, diga, y aquí en New Jersey, a través de nosotros, The Potter's House Church. Y mire lo que dice la palabra, vamos, porque no tenemos lucha contra seres humanos, carne y sangre, sino contra principados. Son demonios de alto rango, potestades, otro rango más inferior, gobernadores de tinieblas, otro rango, y contra, sigamos, huestes espirituales de maldad en las regiones celestes, es decir, en los aires, esos son los demonios que actúan aquí. Por tanto, diga conmigo, debo tomar toda la armadura de Dios para que pueda resistir en el día qué, malo, y habiendo acabado, permanecer como firme. Gloria a Dios. Entonces, ahora es a través de nosotros. Sigamos. Entonces, número uno, míreme acá, número uno. Jesucristo ya lo derrotó en la cruz del Calvario. Número dos, Él lo sigue derrotando porque solamente se terminará esta guerra cuando Cristo regrese por segunda vez. Mientras tanto, el diablo seguirá haciendo sus diabluras aquí en la tierra. Pero para eso estamos nosotros, los hijos de Dios, para aplicar la victoria de Cristo, para establecer el reino de Dios, para deshacer el reino de las tinieblas, que es muerte, que es destrucción, que daña vidas, que roba el propósito y que le quita una eternidad de salvación a la gente. Número tres, entonces, Satanás será finalmente derrotado. Ese es entonces el timetable. Un día, él será totalmente, finalmente derrotado y lanzado al lago de fuego para nunca más engañar o atormentar al mundo otra vez. Diga, un día Jesucristo regresará y el diablo será lanzado al lago de fuego y nunca más engañará o atormentará a nadie. La victoria en la cruz, la que hoy aplicamos nosotros y la que vendrá después, por eso le di ese título. ¿Cuál era el título de la prédica? No era Rambo. ¿Cuál era? Dígalo, lucho contra mi enemigo derrotado. No seas pasivo. El soldado siempre está pilas, atento. Tercer punto, no dejes que el enemigo te robe tu propósito. Tenía más para ese, pero solo le voy a dar este versículo. Pablo era un hombre misionero. En tal lugar voy a ir a plantar iglesias, salvación de almas, salvación de la ciudad. Y de ahí salían iglesias, congregaciones, todo lo que él hacía, el trabajo de evangelizar y hacer misiones, que va de la mano. De hecho, nuestro evangelismo aquí es nuestra misión local. Diga, yo soy misionero. Tú tienes una misión, tú tienes un propósito. Pablo lo hacía en otros lugares. Pablo iba, establecía iglesias y luego regresaba para continuar consolidándolas. Ahora mire, sucede algo con Tesalónica. Ahora sí me lo puedes poner.
Nosotros tanto más procuramos con mucho deseo ver vuestro rostro. Él está escribiendo.

0: a los de Tesalónica. Por lo cual quisimos ir a vosotros. ¿Y qué pasó? Pero Satanás nos estorbó. El gran apóstol Pablo dijo, yo quería ir y Satanás me estorbó. Porque Satanás no quiere que vayamos a hacer la obra de Dios. Él no quiere que vayamos a evangelizar. Él no quiere que vayamos a visitar la persona. Ay, no, hoy juega el Real. No, deja eso. Ponlo en el DVR, que grabe, y vete a hacer lo más importante. En el cielo no habrá Real Madrid. Ni tampoco Super Bowl. Yo estoy de acuerdo con eso. Uno de los años que ganaron los Patriots, ese día me invitaron a predicar en una iglesia en New York a las 6 de la tarde. Cuando regresamos ya estaban casi al final del partido, pero no me importó. ¿Cuánto le dan gloria a Dios? El enemigo no quiere que tú cumplas tu misión, que tú evangelices, que tú ames de verdad la gente, que tú entiendas la importancia de alcanzarlos para que salven sus almas y para que cambien su vida en la tierra y cumplan su propósito. El enemigo hará todo lo que sea para impedirlo. El enemigo no querrá que los consolidemos. El enemigo no querrá que nosotros les ayudemos a ser sanos de sus heridas emocionales del pasado. El enemigo no querrá que nosotros les expulsemos demonios que los están atormentando. El enemigo no querrá que nosotros rompamos cadenas que ellos traen por situaciones que ellos entraron en el pasado. El enemigo no querrá que nosotros los desatemos de lazos de atadura. El enemigo no querrá que nosotros los saquemos de esclavitudes en los cuales ellos están. Pero tú y yo como creyentes tenemos la autoridad de parte de Dios, tenemos el poder del Espíritu Santo y tenemos la palabra de Dios para hacer esa labor. No es para venir sentarnos y regocijarnos como hoy nos hemos regocijado aquí recibiendo la palabra. Es para que actuemos, para que vivamos eso. Póngase de pie.
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2: Es la hora, las 3 de la mañana y 29 minutos.

0: Es la hora, las 3 de la mañana y 33 minutos.
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0: Es la hora, las 3 de la mañana y 46 minutos.
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Dios te bendiga. Soy tu hermano Figueroa, el Halcón de Guerrero. Espero que esta producción sea de mucha, pero mucha bendición para tu vida. Dios le bendiga, gente bonita, gente hermosa. Gracias por el apoyo que me han dado. Dios le bendiga a mi tierra hermosa, Huizuco de los Figueroas. Dios te bendiga, mi lindo estado, el estado de Guerrero. Doy gracias a Dios y a mi Señor Jesucristo por todo, todo lo que han hecho. Lo que ha hecho mi padre a través de este ministerio, que me ha confiado y ha puesto en mis manos. Gracias a todos los pastores que han abierto sus puertas de sus iglesias para llevar este ministerio. Gracias. Dios te bendiga, Canadá. Dios te bendiga, Estados Unidos. A mi México querido. A Guatemala, El Salvador, Honduras, Nicaragua, Costa Rica, Panamá, Colombia, Venezuela, todo Centro y Sudamérica. Que Dios te bendiga. Soy tu hermano Figueroa. Gracias, gracias por haberme recibido. Dios.

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0: Es la hora, las 4 de la mañana y 45 minutos.
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0: Es la hora, las 5 de la mañana y un minuto.
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2: Y empezaron a cantar ese corito que dice: manda fuego, Señor, manda fuego, Señor, y avívanos con tu poder. Y así, fuego del cielo, ¿quieren? Aquí va el primer peñón. ¡Fua! Y cuando cae arriba del tejado, sale un hermano y dice: ¡aleluya! Y ah, pues le gustó. Le gustó, alabaron a Dios. Pues aquí va el otro. Y sale una hermana: ¡gloria a Dios! Y yo dije: ¿y con qué le quito yo el gozo? ¡Todo aleluya! Pastor, ¿quién le quita el gozo? ¡Un aleluya! ¿Ah? ¿Ah, hermano? ¿Quién le quita el gozo? ¡Un aleluya! A un aleluyita se lo quita cualquiera. Sí. De que el pastor no le dé parte en la iglesia, se le quita el gozo. De que un hermano danzando en la carne le pise un callo. Pero un verdadero aleluya. Pablo dijo que ni lo alto, ni lo bajo, ni ángeles y principados, ni el presente, ni el porvenir, ni hambre, ni desnudez, nada lo puede apartar del amor de Cristo. Y yo me fui derrotado para la casa. Y llego y me meto al cuarto del diablo y lo llamo y le digo: ven acá, chico. Tú me dijiste a mí que le entré a la pedrada. Y yo le entré a pedrada. Y lo que empezaron a decir fue: gloria a Dios, aleluya. Y me dice: mira, vete a la orilla del río y allí hay una cepa de caña brava, que usted mejor la conoce por bambú. Me dice: y en esa pieza de caña donde tú estabas tirando las piedras, abajo en el valle, hay una cepa de pica pica que está en su flor. Y yo me fui, amado, y corté un pedazo de caña brava de 14 pulgadas de largo por una pulgada de espesor, y me fui allá a la cepa de pica pica. Estaba, hermano, que yo tenía que velar que el viento no soplara por ahí, porque uno tocaba el bejuco y se caía la vaina. Y llegué, armado, con una cuchillita que yo tenía de mondar naranja. Llegué y empecé a raspar y a llenar. Óigame, ese cartucho de dinamita. Y lo llené. Le puse un papel de bolsa. Y me lo eché al bolsillo. Y a las 5 de la tarde, pastor, estaba yo frente del templo, de la casita de los aleluyas. Esta noche vamos a ver si es verdad que esta gente van a decir gloria a Dios, aleluya. Esta noche estos locos, aleluya, van a saber dónde el grillo tiene la manteca. Oiga, mi hermano, y esperé, como a las 7:15, amado, se derrama el poder del Espíritu Santo y comienzan aquellas muchachas, aquellas hermanas a danzar. Y los aleluyas de antes no son como los aleluyas de ahora, ¿sabe? Déjeme mirar las aleluyas de aquí. Las aleluyas de antes, hermano, usaban la faldita acá abajo, la blusa, la manga al codo o aquí a la muñeca y el cuellito cerrado, ¿saben? No es como ahora que se bajan algunas hermanas y tienen que aguantársela porque se le caen. Y otras hacen así, levantan la mano y usted ve por ahí de aquí hasta Rusia. Yo que me paso caminando por el mundo de iglesia en iglesia, hermano. A veces cuando me siento aquí en el altar, mire, yo me tengo que sentar, mira, así en penitencia, porque las hermanitas que están al frente usted las ve. Si le añade el pedazo que le falta, no, usted la tiene que estar alando. Y aquella hermana con aquellas faldas largas, hermano, se ha revolcado. Es el Espíritu Santo. Y yo me acerqué, el diablo me dijo, ahora es. Y yo me fui bien silijoso. Y llegué, y usted sabe que la madera vieja tienen unos nudos. Con el pedazo de caña brava empujé el nudo para adentro y se hizo el hueco. Y ahí mismito fue, hermano. Respiré hondo. Y soplé aquella pica pica. Como estaban danzando en el espíritu, se revolcaba aquella pica pica, hermano. Y a los dos segundos estaba aquella hermana. Se acabó el culto, para la casa todo el mundo a bañarse. Y yo en la pieza de caña, ¡cuá, cuá, cuá, cuá, cuá, cuá, cuá, cuá, cuá! Digan gloria a Dios ahora. Digan aleluya ahora. Se acabaron los aleluya. Se acabaron los aleluya. Al otro día, a las 6 de la tarde, estaban sonando las panderetas de nuevo. Hermano, ¿tú sabes lo que pasó? No, tú no estabas allí, tú no puedes saber. ¿Tú sabes lo que pasó, mija? Que en mi afán por acabar con los aleluya, terminé enamorándome de una aleluya. La tercera hija de aquella misionera llamada Aida, que es mi amada esposa. Hace 41 años ya que nos conocimos. Esa fue la que a mí me gustó. Una trigueñita de una cinturita de 17 con unas caderas de 28. Óigame, hermano. Y aquella mata de pelo que le caía acá abajo. Miren, nos sentamos joven juntos y nos amarramos 3 veces por el cuello. Mi esposa es costurera, modista, toda su vida, ¿sabe? Bregando con tijera. ¿Tú oyes, hermana? Bregando con tijera. Y nunca esas tijeras le han tocado la moña ni la punta del pelo. Su rostro nunca ha visto colorete. Ni la labia han tocado sus labios. Yo nunca tuve que sacar el pañuelo después que la besé para sacarme una libra de barra de lapilabio. Siempre que le he besado, lo que he sentido, la miel que sus labios botan. Se la pelabia en venena, hermano. Miren, no ves a esa gente, son venena. ¿Qué te pasa? Mira, está escondiéndose los labios. Amado hermano. Y empecé a visitar a aquella jovencita. Y a los 2 meses, pastor, llego yo un domingo, bien. ¿Ah? Entonces, hermano, en aquel tiempo, en Puerto Rico, los hombres casados eran los únicos que usaban pantalón largo. Los jóvenes solteros usábamos pantalones cortos, por eso se identificaba el soltero y el casado. Igual que cuando íbamos a una fiesta, a un baile, las señoritas usaban un pañuelo y las damas una flor. Para que usted no se fuera a equivocar, ¿sabe? No se formaran las peleas. Amados, y entonces yo pertenecía a la Liga Atlética Policíaca de Puerto Rico y tenía uniforme de pantalón largo y mi orgullo era que mi madre me los lavara y me los almidonara bien tostadito, con un filo que cortara el viento. Y que la guayaberita tuviera bien ajustadita al cuerpo para sacar mi pecho de paloma. Y el cuellito bien tostado. Entonces, amado, si aquí hay alguno de más de 50 años y me dice que usaba spray o cosas del pelo, miren, lo voy a decir mentiroso en la cara. Porque entonces lo que usábamos nosotros era brillantina Alca, que usted se peinaba y parecía que una vaca lo había lambido. Cuando nos afeitábamos, lo único que había para untarnos como aftershave era agua de Florida. Y yo que llego, hermano, óigame, enamorado, ¿tú estás enamorado? ¿Ah? Mejor que diga que sí. ¿Eh? Yo que estaba enamorado de mi triquiña, cuando llego aquella tarde, como a las 2, a visitarle, digo, buenas tardes. Y sale ella para afuera. Y me dice, hasta ahí. No me dejó ni a subir al balcón. Y yo, ¿qué pasó ahora? Me dice, mira, aquí estuvo el pastor esta mañana. El pastor de ella era el reverendo Julio Olán, pastor de la Iglesia Cristiana El Salvador, quien lleva 45 años pastoreando esa misma iglesia. Y el pastor habló conmigo y me dijo que no puedo continuar la amistad contigo, que todo lo tenemos que cortarlo. Y yo, pero ¿por qué? ¿Por qué tenemos que dejar de amarnos si nos amamos? Dice, bueno, que el pastor me dijo que yo soy una joven cristiana llena del Espíritu Santo. Mi esposa fue llena del Espíritu Santo a la edad de 7 años y hace 51 años que le sirve a Cristo. Usted va a preguntarse, ¿cómo una mujer cristiana llena del Espíritu Santo, misionera, pastora por 28 años, que levantó 13 iglesias, se casó con un brujo?

0: ¿Quién es el que manda aquí en tu casa? ¿Tu papá y tu mamá o el pastor? Me dice, no, en mi casa manda mi papá y mi mamá, pero en mi vida espiritual, quien manda es mi pastor. Así aquí también, ¿verdad? ¡Qué poquitos amenes! ¡Se tragaron la lengua! Bueno, no vamos a entrar en ese detalle, ¿sabe por qué? Me voy a quedar predicando solo y se van a ir todos. Amado, sí, como ella se puso impertinente, se acabó, pues se acabó. Y a mí me dio tanto coraje, siervo, que a mí me dieron ganas de coger a aquel pastor que estaba así jovencito como usted, por el pelo y darle contra la pared de la iglesia. Pero en vez de hacer eso, pues, fui y me apunté voluntario en las Fuerzas Armadas de Estados Unidos. Yo pertenecí a las Fuerzas Especiales, a los Green Berets, a las Boinas Verdes. Estuve 17 meses peleando en Corea. Amado, sí, cuando me licencié, en vez de coger para Puerto Rico, seguí hacia la República de Cuba. Allí, amado, me terminé de hacer las ceremonias que tenía que hacer. Amado, sí, me enamoré de una joven llamada Valentina Ranzar Ross, la cual era agente del G2, Policía Secreta de Cuba. Y yo era pues ciudadano americano y recibía mi cheque del gobierno. No trabajaba y el gobierno cubano pensó que yo era un agente de la CIA. Y una noche venía yo de Guanabacoa para el Rosario en La Habana, donde yo vivía. Y entraron 6 milicianos en la guagua con ametralladoras. Me dieron acompáñenos. Me montaron un camión, lo taparon con encerado. Y cuando vine a darme cuenta, estaba en la galera número 1 de la prisión La Cabaña. Me tuvieron allí 2 semanas. A las 2 semanas le digo al alcalde de cárcel, ustedes han cometido un error. Yo no soy ciudadano cubano, yo soy americano. Y ellos no lo creían. Ahora es que yo hablo un poco como los boricuas, porque llevo 9 años viviendo en Puerto Rico. Ya pues, cogí el hablar de los puertorriqueños. Pero yo siempre estuve entre la comunidad cubana y nadie podía decir. Cuando yo me convertí, amados, y yo empecé a testificar que yo era puertorriqueño, toda aquella gente que me conocía a mí cubano decía, chico, tú eres un impostor, ¿cómo tú decís que tú eres puertorriqueño si tú eres cubano? Si nosotros conocimos a ti en Cuba. Yo, sí, pero yo no soy cubano. Soy puertorriqueño, yo nací en Puerto Rico. Amados, sí, me sacaron de la prisión. Me pusieron en un avión en el aeropuerto Rancho Boyero.
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3: Es la hora, las 6 de la mañana y 27 minutos.

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2: Repetimos.

A través del lente de la gente, siempre el error que cometiste superará todo el bien que has hecho. Lamentablemente. Pero Jesús es justo. Y a todos los que te juzgan les dice, el que de ustedes esté libre de pecado, que tire la primera piedra. Amigo, vete y no peques más.

0: Es la hora, las 6 de la mañana y 47 minutos.
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2: A cosas que son contrarias a Dios. Rebeldía. Entonces, algo interesante aquí es lo que nos está diciendo esta palabra. Diga conmigo, tengo luchas constantes. Diga, y como iglesia hay una lucha continua. Dígalo fuerte, como iglesia hay una lucha continua. Algo importante en la lucha espiritual es esto, que no es un asunto meramente individual. Esto no es un asunto de individualismo. Vamos a poner un escenario. Estados Unidos tiene un conflicto con otra nación y de pronto se levanta un soldado y se va a luchar por Estados Unidos. Un soldado, puede ser Rambo. Los jóvenes no saben quién es Rambo, bueno, a no ser que hayan visto. Y ese soldado se va contra esa nación que está contra Estados Unidos y le gana. ¿Es eso verdad? No los oigo. ¿Es eso verdad? ¿Es real? No es real. No es real. Porque un solo individuo no puede hacerlo. Tiene que ser una lucha colectiva. Tiene que haber un ejército, unas fuerzas militares organizadas, fuerzas especiales, fuerzas aéreas, navales, etc. Míreme acá. La lucha espiritual es igual. Y si algo el enemigo quiere es que tú estés aislado, que tú no le digas a nadie nada y que trates de luchar solo porque él te va a derrotar. Tú no eres un individuo solo rodando por ahí, como decía una amiga mía, una rueda suelta, gloria a Dios, aleluya. Sino que tú eres un miembro del cuerpo de Cristo, tú eres un soldado del reino de Dios. Y tú tienes hermanos y hermanas que te van a ayudar. Y tú tienes un pastor que te dará estrategia a través de los pastores asociados, de los líderes y todo, para que podamos luchar y tener victoria. Entonces el asunto es un asunto colectivo de la iglesia. Y aquí viene algo clave. Hoy en día se encuentran muchas, entre comillas, enseñanzas, algunas son enseñanzas y otras son enseñanzas bíblicas en el internet, pero muchas de ellas son falsas. Y uno le da consejo al hermano, mano, deje de estarse metiendo a eso, ¿acaso usted no le estoy dando buena palabra? Alguien te puede hablar bonito y leer la Biblia y hacerte creer que algo bueno. Una de las cosas que Pablo advierte es que el enemigo usa enseñanzas falsas para engañar a los hermanos. Para que los hermanos no mantengamos unidad, porque si el enemigo nos trata de mantener así como divididos, separados en ideas, en conceptos, en cosas, él va a lograr mucho. Ajá. Oh, ahora sí, ahora es con el AI. No, yo no miro nada, pero yo me meto AI. Bueno, si el AI fue programado por una persona que tiene malos valores, te va a enseñar cosas que no son, aunque te mencione la Biblia. ¿Quieres saber cuál es tu AI bíblico? Holy Spirit AI. Gloria a Dios. Y yo soy uno de los devices a través de los cuales lo puedes accesar. Te estoy dando la enseñanza. Gloria a Dios. Diga conmigo, debo estar vigilante de falsas enseñanzas, de situaciones emocionales que el enemigo quiere aprovechar, de herencias del pasado, de tendencias al pecado. Debo estar alerta. Diga, de culturas del mundo que se vuelven normales, pero son pecaminosas. En estos días leí un artículo de dos mujeres en Noruega, y eso se llaman los países nórdicos. Los países nórdicos, Noruega, Finlandia, Suecia, son países ultra liberales, libertinaje. Y en esos países, estaba diciendo en el artículo, por ley está autorizado a cierta edad de la adolescencia, los adolescentes pueden tener relaciones sexuales. O sea, es una ley, porque es la cultura. ¿Ustedes creen que eso es correcto? ¿Cómo va a ser correcto? Otros países condenan porque es incorrecto. Sin entrar en que cristiano o no cristiano, Biblia o no Biblia, es incorrecto. Hello. Entonces hay una depravación. Y ese es el mundo. Y el diablo usa el mundo para traer modas. Entonces, young people, listen, you have to be careful with the things that the world provides you as ways of life. Because the devil uses the world to tell you things that are lies and destroy lives. Oh, gloria a Dios. Entonces, diga conmigo, debo estar vigilante. Voy a mostrarle rápidamente para darle todo lo que traje, pero así mencionado nomás, las estrategias del diablo. Strategies of the devil. Lo leímos como maquinaciones. Diga conmigo, el diablo tiene estrategias. Comencemos de la 1 a la 10. Número 1, Satanás miente y es padre de mentiras. Míreme acá, Jesús dijo, Satanás es mentiroso y padre de mentiras. Él lo que te va a dar son mentiras. Si tú no conoces la Biblia, te va a engañar con mentiras. Número 2, se disfraza de luz y justicia. Dice la palabra que él se disfraza como un ángel de luz. Míreme acá, si usted cree que el diablo es un personaje rojo con cuernos y un trinche, usted está equivocado y el diablo se está riendo. Él viene como un ángel muy bello. Se manifiesta de maneras bonitas, de maneras sutiles, de maneras que son, ay, eso no es tan malo. Mira, hasta musiquita suave había ahí. Una manera de expresarlo. Pero él se disfraza y pone cosas malas de una manera bonita, linda, agradable. Número 3, no voy a entrar en ellas porque no alcanzo. Él hace señales y prodigios mentirosos. Cuidado, míreme acá. Porque se levantarán falsos cristos, falsos profetas y harán grandes señales y prodigios de tal manera que engañarán si fuere posible a los escogidos. Diga conmigo, el diablo también hace milagros. Hay un personaje muy influyente en el área donde tenemos la iglesia y la escuela allá en Palmira. Y él cree en un santo de Venezuela, que era un doctor. Ustedes saben, no voy a ni a mencionarlo. Y él me llevó un día a su casa y tiene una estatua de ese santo ahí. Y él y me dijo, mire, yo le respeto, me dijo así, yo le respeto lo que ustedes creen, pero es que él a mí me ha hecho milagros. Dile a tu vecino, el diablo también hace milagros para mantener esclava a la gente. Pasemos al número 4. Número 4. El enemigo tienta a la gente a pecar. Diga, pero yo tengo a Jesús. Diga, yo tengo a Jesús. Él tienta, porque no es Dios el que tienta, es Satanás el que tienta. Él conoce tus debilidades. Él sabe en qué área tú eres débil. Si tú no eres débil para el alcohol, no te va a tentar con alcohol. Si no eres débil para la droga, no te va a tentar con droga. Pero él sabe en qué tu área eres débil y él va a lanzar tentación en lo que tú seas débil. Más vale que te pongas bien el cinturón de la verdad y te amarres los pantalones de la verdad también, gloria a Dios, para vencer, porque él te va a tentar. Tentar no es pecado. Tentar es que te pone la oportunidad y te atrae. Número 5. Él quita la palabra de Dios de los corazones y ahoga la fe. Porque la fe viene por el oír y el oír de la palabra. Cuando una persona actúa contrario a la palabra de Dios, no tiene fe. Porque yo tengo fe cuando actúo conforme a la palabra. La palabra dice esto y eso es la manera como... Ahí tengo fe. Yo no puedo decir, yo lo creo, pero voy a actuar diferente. No crees nada. ¿Y qué hace el enemigo? Él roba la palabra. Cuando salgan de aquí, pastor, hermano, ¿de qué predicaron en la iglesia? Se encuentra un primo en la Speedwell o en la Dover o lo que sea. ¿De qué predicó hoy el pastor o el primo? A ver si de verdad yo un día de estos voy. Bueno, él predicó, ¿cómo le digo? Él predicó, el ejército de Estados Unidos. Y predicó un Rambo. Guerra. Hermano, ponga atención porque el diablo viene para robar la palabra. En la parábola de las cuatro suelos, el enemigo vino y robó la palabra. Ahogó la palabra. Número 6. El enemigo causa algunas enfermedades y dolencias. Diga conmigo, algunas. No todas, algunas. Algunas las causamos nosotros mismos. Por hacer desórdenes con nuestra vida. Cuando el Señor sanó a una mujer que había estado encorvada, dice, ¿no debía esta mujer, hija de Abraham, ser desatada de esta enfermedad? Porque dice que había sido atada por el diablo. Y luego en Hechos dice, Jesús anduvo haciendo bien y sanando a todos los que estaban oprimidos por el diablo. Algunas enfermedades las lanza él. Número 7. Él es un asesino. Quítamelo de la pantalla para que no se me distraigan. Satanás es un asesino. Satanás odia la vida. Él quiere matar. Por eso dijo que vino para matar. Entonces, eso tiene que ver en muchas razones, no solamente la vida física. A él no le gusta la vida física. Entonces, cuando vemos que hoy en día hay ideología, ponga atención a esto, hay ideologías que defienden, de pronto alguien cometió un crimen muy fuerte, un crimen atroz, horrible, y lo van a condenar a pena de muerte en un estado donde hay pena de muerte. Y se levantan un montón de gente, locos, no creemos en la pena de muerte, pero esos mismos están levantando pancartas para el aborto. Entonces defienden la vida de un asesino y condenan la vida de un bebé inocente. Gané el caso cerrado, ¿no? All right, glory, hallelujah. Entonces, él es asesino. Ahora, él es un asesino. Cuando nosotros vinimos a Cristo, nosotros no teníamos vida espiritual. A ver. Ponga su mano en el corazón y diga, antes de ser salvo por Cristo, yo estaba espiritualmente muerto. Míreme acá. ¿Cuántos testifican que en el proceso a salvarte, a recibir a Cristo, bautizarte y los días después hubo ataque del diablo intenso? Yo levanto la mano. Porque eso es como las matemáticas. 1 más 1, 2. Ahora a ver si estaban despiertos. Es como la matemática, es exacto. Yo recuerdo recién que me convertí a ataque del diablo, recién que me bauticé, ataque del diablo. Porque él no quiere vida. Tú naciste de nuevo, tú recibiste vida espiritual y él odia la vida. Él quiere asesinar tu vida espiritual. Jesús dijo que Satanás ha sido homicida desde el principio. Él odia la vida. Satanás viene para hacer la vida miserable y destruirla donde pueda. Jesús vino para darnos vida y una vida aún más abundante. Número 8. Ya casi completamos el décimo. Lucha contra los, el enemigo lucha contra los planes de evangelización y las misiones.
3: Ay, qué misiones y que sacaron un video. Y a mí, eso no me interesa.
2: Contra los planes de evangelización, en estos días vamos a tener el Día del Amigo. Si tú eres una persona que has estado apática, dile, Señor, perdóname, no he entendido, dame claridad. Yo quiero amarte a ti, amar al prójimo, y yo quiero cumplir mi misión, yo quiero cumplir mi propósito. Cada vez que alguien se levante a evangelizar, el enemigo estará ahí, porque el evangelismo no es una tarea como, de pronto aquí hay un vendedor, no sé qué es lo que vendes, y tú vas y te encuentras con el cliente y tú tratas de convencerlo que te compre el artículo. El evangelismo no es eso. El evangelismo es una obra sobrenatural que requiere de la presencia del Espíritu Santo sobre ti, para que cuando tú le hables la palabra a esa persona necesitada, esa palabra entre en el corazón y haga la obra que tiene que hacer. Entonces el enemigo levantará cosas para que no evangelices. Él odia el evangelismo y el discipulado. Ay, ahí se me fue sin una que le puse. El enemigo odia el evangelismo y la consolidación y el discipulado. Dile a tu vecino, el enemigo odia la consolidación. Porque ahí es donde gente viene a la iglesia, recibe a Cristo y la iglesia queda contenta. 15 recibieron y uno nunca más los vuelve a ver. Se fueron de nuevo para atrás. A la gente hay que ayudarla, hay que seguirla. A mí el pastor Brian Kelly, que me consolidó, él me consolidó. Porque él iba y me visitaba todas las semanas a mi casa. Toda la semana, no recuerdo qué día de la semana era, a las 4 de la tarde yo tenía una cita, él venía, me visitaba, qué preguntas tienes, me daba una clase bíblica, me ayudaba. Por eso él pondrá obstáculos a todo el que quiere evangelizar. La 9, el enemigo enceguece a los que no conocen a Cristo y el evangelio. Entienda algo, cuando usted le predica a alguien, esa persona está espiritualmente, usted no puede esperar que esa persona vea como usted ve. Ah, es que él no me escucha, él no ve. Tienes que orar por él para que Dios le abra los ojos. Tienes que darle la palabra para que esa palabra le abra los ojos. Tienes que tener paciencia hasta que el Señor le abra los ojos. ¿Cuántos eran ciegos antes de ser salvos? Yo era ciego. Él enceguece a los que no tienen a Cristo. Eso dice en el libro de Corintios, una de las epístolas a los Corintios. El número 10, Satanás acusa a los creyentes, y de eso yo ya le hablé bastante al comienzo, así es de que no hay necesidad. Dile a tu vecino, no te dejes acusar del maligno. Dile, camina bien con el Señor y no te dejes acusar del enemigo. Vamos al segundo punto. El segundo punto es, el primero eran las estrategias. El segundo es el cuadro completo de la derrota de Satanás. Y yo quiero que pongan atención a la pantalla porque ahí voy a ir rápido. Diga conmigo, él ya está derrotado. Miren acá, hay un cuadro de tiempo, un timetable de cómo el enemigo fue derrotado. Empecemos. Primero, Satanás ya fue derrotado decisivamente en la muerte y la resurrección de Cristo. Diga conmigo, ya está derrotado. Entonces ahí viene un versículo que te corrobora eso. Dice, Cristo anuló el acta de decretos que había contra nosotros, que nos era contraria, quitándola de en medio y clavándola en la cruz y despojando, siga, a los principados y a las potestades y los exhibió públicamente, triunfando sobre ellos en la cruz. Diga conmigo, en la cruz del Calvario. El Señor Jesús derrotó al diablo y a sus demonios. Él tenía un acta de acusación para que tú te perdieras en la eternidad, pero Cristo la clavó en la cruz. Y aquí dice que Él exhibió a los principados y a las potestades, que son demonios de alto rango, y los exhibió públicamente, diga conmigo, triunfando. Diga fuerte, triunfando. No lo oigo. Mira a ver si el de al lado lo dice, triunfando sobre ellos en la cruz. Ya tienes un enemigo derrotado, pero hay que luchar. Pero tienes que saber que ya está derrotado. Esa triunfando sobre ellos públicamente era un cuadro de generales romanos que iban y conquistaban una tierra y traían presos de guerra, prisioneros de guerra, y los traían en unas jaulas que eran tiradas por caballos. ¿Usted ha visto películas? Eso es, Jesucristo ya derrotó al diablo y lo expuso públicamente. Gloria a Dios, a los principados, a las potestades, a través de la cruz del Calvario. El siguiente. Así que por cuanto entonces aquí viene un versículo importante. Por cuanto nosotros los hijos participamos de un cuerpo que tiene carne y sangre, también Jesús participó de lo mismo. Él se tuvo que hacer hombre. ¿Para qué? Para anular mediante la muerte el poder de aquel que tenía, sigamos, el poder de la muerte, es decir, el diablo, y librar a los que por temor a la muerte estaban sujetos a esclavitud durante toda la vida. Yo quiero hablar un poquitico acerca de esto. ¿Le tienes miedo a la muerte? Muy poca el cristiano que dice, no le tengo miedo a la muerte, si el Señor me lleva, yo sé dónde voy a estar. Pero la mayoría de seres humanos, incluyendo cristianos, le tienen miedo a la muerte. Ojo, dice que Jesús participó de un cuerpo humano con sangre y carne. Él murió en la cruz del Calvario, pero a través de eso, Él derrotó al que tenía la potestad de la muerte, al diablo. Y que con esa potestad, el diablo tenía oprimidos, sujetos a esclavitud, a la gente por causa de la muerte. ¿Sabe cuál es esa esclavitud? El miedo a la muerte. Diga conmigo, el miedo a la muerte es una esclavitud. Pero Jesucristo ya venció al que tenía la potestad de la muerte. Diga, y cuando yo muera, no moriré, estaré vivo por la eternidad en la presencia de Dios. Sigamos, la siguiente. El Señor, la palabra dice que para esto apareció el Hijo de Dios, para deshacer ¿qué obras? Las del diablo. Y en eso está el pecado y todas las maldades que el diablo hace. La siguiente. Entonces, primero, Él ya lo derrotó en la cruz. Segundo, Satanás está siendo derrotado hoy por Cristo a través de nosotros. Él lo derrotó en la cruz. Esa es la victoria sobre la cual ahora nosotros luchamos. Diga, Satanás está siendo derrotado por Cristo. Diga, a través de nosotros, los cristianos. Diga, a través de nosotros, la iglesia. Diga, y aquí en New Jersey, a través de nosotros, The Potter's House Church. Y mire lo que dice la palabra, vamos, porque no tenemos lucha contra seres humanos, carne y sangre, sino contra principados, son demonios de alto rango, potestades, otro rango más inferior, gobernadores de tinieblas, otro rango, y contra, sigamos, huestes espirituales de maldad en las regiones celestes, es decir, en los aires, o son los demonios que actúan aquí. Por tanto, diga conmigo, debo tomar toda la armadura de Dios para que pueda resistir en el día que malo, y habiendo acabado, permanecer como firme. Gloria a Dios. Entonces, ahora es a través de nosotros. Sigamos. Entonces, número uno, míreme acá, número uno. Jesucristo ya lo derrotó en la cruz del Calvario. Número dos, Él lo sigue derrotando, porque solamente se terminará esta guerra cuando Cristo regrese por segunda vez. Mientras tanto, el diablo seguirá haciendo sus diabluras aquí en la tierra. Pero para eso estamos nosotros, los hijos de Dios, para aplicar la victoria de Cristo, para establecer el reino de Dios, para deshacer el reino de las tinieblas, que es muerte, que es destrucción, que daña vidas, que roba el propósito y que le quita una eternidad de salvación a la gente. Número tres, entonces, Satanás será finalmente derrotado. Ese es entonces el timetable. Un día, él será totalmente, finalmente derrotado y lanzado al lago de fuego para nunca más engañar o atormentar al mundo otra vez. Diga, un día Jesucristo regresará y el diablo será lanzado al lago de fuego y nunca más engañará o atormentará a nadie. La victoria en la cruz, la que hoy aplicamos nosotros y la que vendrá después, por eso le di ese título. ¿Cuál era el título de la prédica? No era Rambo. ¿Cuál era? Dígalo, lucho contra mi enemigo derrotado. No seas pasivo. El soldado siempre está pilas, atento. Tercer punto, no dejes que el enemigo te robe tu propósito. Tenía más para ese, pero solo le voy a dar este versículo. Pablo era un hombre misionero. En tal lugar voy a ir a plantar iglesias, salvación de almas, salvación de la ciudad. Y de ahí salían iglesias, congregaciones, todo lo que él hacía, el trabajo de evangelizar y hacer misiones, que va de la mano. De hecho, nuestro evangelismo aquí es nuestra misión local. Diga, yo soy misionero. Tú tienes una misión, tú tienes un propósito. Pablo lo hacía en otros lugares. Pablo iba, establecía iglesias y luego regresaba para continuar consolidándolas. Ahora mire, sucede algo con Tesalónica. Ahora sí me lo puedes poner. Nosotros tanto más procuramos con mucho deseo ver vuestro rostro. Él está escribiendo a los de Tesalónica. Por lo cual quisimos ir a vosotros. ¿Y qué pasó? Pero Satanás nos estorbó. El gran apóstol Pablo dijo, yo quería ir y Satanás me estorbó. Porque Satanás no quiere que vayamos a hacer la obra de Dios. Él no quiere que vayamos a evangelizar. Él no quiere que vayamos a visitar la persona. Ay, no, hoy juega el Real. No, deja eso. Ponlo en el DVR, que grabe, y vete a hacer lo más importante. En el cielo no habrá Real Madrid. Ni tampoco Super Bowl. Yo estoy de acuerdo con eso. Uno de los años que ganaron los Patriots, ese día me invitaron a predicar en una iglesia en New York a las 6 de la tarde. Cuando regresamos ya estaban casi al final del partido, pero no me importó. ¿Cuánto le dan gloria a Dios? El enemigo no quiere que tú cumplas tu misión, que tú evangelices, que tú ames de verdad la gente, que tú entiendas la importancia de alcanzarlos para que salven sus almas y para que cambien su vida en la tierra y cumplan su propósito. El enemigo hará todo lo que sea para impedirlo. El enemigo no querrá que los consolidemos. El enemigo no querrá que nosotros les ayudemos a ser sanos de sus heridas emocionales del pasado. El enemigo no querrá que nosotros les expulsemos demonios que los están atormentando. El enemigo no querrá que nosotros rompamos cadenas que ellos traen por situaciones que ellos entraron en el pasado. El enemigo no querrá que nosotros los desatemos de lazos de atadura. El enemigo no querrá que nosotros los saquemos de esclavitudes en los cuales ellos están. Pero tú y yo como creyentes tenemos la autoridad de parte de Dios, tenemos el poder del Espíritu Santo y tenemos la palabra de Dios para hacer esa labor. No es para venir sentarnos y regocijarnos como hoy nos hemos regocijado aquí recibiendo la palabra. Es para que actuemos, para que vivamos eso. Póngase de pie.
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4: 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No hay otro. 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
5: Estaba lloviendo y el joven de 19 años sabía que llegaría tarde a la universidad. Apresuradamente, con los libros en una mano, la chaqueta media puesta y tratando de comerse una rebanada de pan, salió corriendo de su casa diciéndole a su madre, «Sí, ya lo sé, no tienes que decírmelo». Estas fueron las últimas palabras que aquella mujer escuchó de labios de su hijo. Un poco más tarde le informaban que su hijo había tenido un accidente automovilístico. Según el reporte, el automóvil corría a excesiva velocidad. En una curva y con el asfalto bastante resbaladizo, se salió de su carril yendo a pegar de frente con un camión que se aproximaba. La muerte fue instantánea. Comentaba después la madre que sus últimas palabras a su hijo fueron: «Ten cuidado, no conduzcas tan rápido, que está lloviendo». A eso fue lo que el joven respondió: «Sí, ya lo sé, no tienes que decírmelo». Si actuásemos según lo que sabemos, ¿cuán diferentes serían las cosas? Menos accidentes, menos vidas perdidas, mayor dedicación a las cosas importantes. La pobreza, los problemas sociales, la debida crianza de nuestros hijos, la responsabilidad de nuestras familias, la honestidad en lo que hacemos recibirían mayor atención. Vivir según lo que sabemos nos permitiría discernir entre lo bueno y lo malo. Pero hay una incongruencia entre lo que hemos acumulado en la cabeza y la forma en que actuamos. Interesantemente, la Biblia explica que saber hacer lo bueno y no hacerlo es pecado. ¿Qué otras cosas ya sabes tú, pero que no afectan tu vida? Dice la Biblia que el pecado nos separa de Dios. ¿Sabes tú esto? ¿Afecta esa realidad la forma en que te conduces? Permíteme informarte de otra realidad. Dice la Biblia que el Señor vendrá como ladrón en la noche, que cuando digan paz y seguridad, vendrá destrucción repentina. Saber que en algún momento puede llegar un ladrón a tu casa te hace adoptar medidas de seguridad. Saber que Jesús puede venir en cualquier momento para ejecutar juicio, ¿no afectará eso tu conducta y tu vivir?
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0: Es la hora, las 7 de la mañana y 15 minutos.

0: Díselo conmigo, Jesucristo. Tú eres el Rey de Reyes y Señor de Señores.
1: ¡Vamos! 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

Bueno, bendiciones, ¿qué tal? Saludos especiales a todos los amigos, hermanos que están acompañándonos en esta bonita mañana. Gracias, gracias por sintonizarnos. Estamos checando pues lo que es la señal en esta hora para que todo les pueda llegar muy, pero muy bien y podamos disfrutar de bonitos cantos en esta mañana hermosa que el Señor nos regala. Hoy es jueves, jueves 1 de octubre, comenzando mes. Gracias a nuestro Dios por un nuevo día que nos regala.

Bueno, ya pudimos establecer conexión. No podíamos establecer comunicación con Talanca, pero bueno, ya estamos conectadísimos para llevarles a ustedes bonitos alabanzas hasta las 9 de la mañana. Pueden llamarnos, línea habilitada 9518-9004. Lo tengo en mis manos para poder atender su mensaje o su llamadita en esta bonita mañana. 18 minutos ya a las 8 de la mañana. Esto es Despertar Musical.

Bueno, 14 minutos para que se cumplan las 8 de la mañana, 14 minutos para las 8 de la mañana, 9518-9004, línea habilitada. Gracias, gracias a usted que se suma a esta transmisión, gracias a los que nos permiten acompañarles ahí en su mañana, ahí yendo a su trabajo, ya instalado en sus labores ahí en el trabajo, o los hermanos que están en casita aún, pues bendecimos su vida. Muchas gracias por acompañarnos, gracias por disfrutar de la programación de la 99.3.

0: Bueno, disfrutando de bonitas alabanzas en esta mañana, ya en 9 minutos para que se cumplan las 8. Música para todos los gustos. Si usted tiene alguna alabanza que desee escuchar y que incluyamos en esta mañana, con gusto recibo su mensaje, su llamada al 9518-9004. Mil gracias a usted que recién se suma a esta transmisión. Gracias por quedarse en sintonía de la 99.3 FM. Muchas gracias por permitirnos acompañarles en esta bonita mañana.
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Bueno, mil gracias por acompañarnos. Vamos preparándonos con más cantos, por supuesto, en esta bonita mañana. Agradecer siempre, pues, a cada uno de los hermanos que están pendientes siempre de nuestra programación. Nos vamos con más cantos en esta mañana. Gracias, gracias, gracias por acompañarnos. Estamos en Despertar Musical hoy día jueves.

0: Es la hora, las 8 de la mañana y 4 minutos.
1: ¿Cómo te sorprende la profunda humildad de Jesús? ¿De qué manera te obliga a reconsiderar tu definición de la grandeza? Bienvenidos a nuestro pan diario. El tema para el día de hoy, tan grandioso como humilde. La lectura se encuentra en Filipenses capítulo 2. Jesucristo se despojó a sí mismo. Cuando la Revolución norteamericana concluyó con la inverosímil rendición de Inglaterra, muchos políticos y militares intentaron convertir al general George Washington en un nuevo monarca. Expectante, el mundo se preguntaba si Washington se aferraría a sus ideales de libertad ante la posibilidad de tener un poder absoluto. Pero el rey Jorge III de Inglaterra veía otra realidad. Estaba convencido de que si Washington resistía ese deseo y regresaba a su granja en Virginia, sería el hombre más grandioso del mundo. Sabía que tal grandeza para resistir era una señal de verdadera nobleza y trascendencia. Como Pablo conocía esta misma verdad, nos alentó a imitar la humildad de Cristo. Aunque Jesús era en forma de Dios, no estimó el ser igual a Dios como cosa que aferrarse. En cambio, sometió su poder, se hizo siervo y se humilló, haciéndose obediente hasta la muerte. Aquel que tenía todo el poder se despojó de él por amor. No obstante, en la reversión suprema, Dios lo exaltó hasta lo sumo. Jesucristo, quien podría exigirnos alabanza y forzarnos a ser obedientes, entregó su poder en un acto asombroso que se ganó nuestra adoración y fervor. Con humildad absoluta, Jesús demostró verdadera grandeza y trastocó el mundo. Señor, gracias por demostrar grandeza en tu peor momento. Para tener acceso a más información y otros recursos espirituales, visítenos en www.nuestropandiario.org.
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Gracias, gracias a los hermanos que ya son parte de este ministerio, dejando su ofrenda voluntaria, los que se estarán sumando. Les bendecimos, les saludamos en esta hora y bueno, pues mil gracias por ayudarnos a seguir llevando el mensaje de Jesucristo a través de la 99.3 FM. Que Dios bendiga grandemente su vida y la de su familia. Gracias a todos los que nos acompañan. Estamos en Despertar Musical. Vámonos con más alabanzas, 8 ya con 25 minutos.

0: Bueno, 8 de la mañana, 28 minutitos, 8 de la mañana con 28 minutitos, vamos con más canto, suena Daniel Arriaga a continuación, deleitándonos con Ya no llores, mi Dios.
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0: Es la hora, las 8 de la mañana y 32 minutos.
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0: 8 de la mañana, 38 minutitos. Gracias, gracias por acompañarnos. 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

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Con esto cerramos las menciones del día de hoy, 8:43. Ahí suenan los Unidos por Cristo con Ganas de Conocerte. Más alabanza sonando aquí en Despertar Musical.

Bueno, 8 de la mañana, 47 minutitos. Gracias, gracias a los hermanos. El tiempo avanza muy, muy, muy rápido. Ya casi, casi estaremos concluyendo el programa del día de hoy y dar paso a Libertando a los Cautivos. Recuerde, de 9 a 10, el consejo de la palabra y aparte, pues un segmento de oración que comparten mis hermanas en Libertando a los Cautivos. A continuación, nos vamos complaciendo peticiones a mi hermano Henry, que nos está sintonizando en esta mañana. Nos ha llamado programándonos algo del dueto de Dios. Esto es El Camión de Pasajeros. Lo escuchamos a continuación. Este creo que sería el último o antepenúltimo canto, pero ya casi estamos concluyendo el programa, así que nos vamos de inmediato con el dueto de Dios.

0: Bueno, tenemos que despedir el programa del día de hoy. Gracias a todos los que nos estuvieron acompañando a través de la 99.3 FM. Nos preparamos para el último canto de Despertar Musical y damos paso a mis hermanas que ya están preparándose para Libertando a los Cautivos de 9 a 10 de la mañana. El Consejo de la Palabra, segmento de oración. Para peticiones de oración, la línea queda habilitada 9518-9004. Mil gracias a quienes estuvieron conectados con nosotros a través de la 99.3 FM. Mil gracias por estar siempre disfrutando de nuestra programación. Serás el día de mañana que estaremos en una emisión más de Despertar Musical. Cerramos con algo de Edgar Lira, con esto que nos interpreta en esta mañana. Y así cerramos Despertar Musical. Muchas gracias por su fiel sintonía.
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0: Es la hora, las 9 de la mañana, en punto.
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5: Muy buenos días, amados hermanos, amigos que nos sintonizan en esta hermosa mañana a través de esta Radio Misiones Internacionales Libertando a los Cautivos. Es un gozo, una alegría poder estar nuevamente en este programa compartiendo la palabra del Señor, llegando a cada uno de sus hogares, ahí donde usted se encuentra, mi amado hermano, que el Señor me le bendiga. En esta hermosa mañana le damos gracias al Señor por esta oportunidad, por este privilegio que Él nos permite de poder estar compartiendo su palabra, poder estar deleitándonos en esta mañana, poder deleitarnos en la misericordia del Señor, como dice en su palabra. Grandes son sus misericordias y nuevas cada mañana sobre cada uno de nosotros. El Señor, mi amado hermano, muestra su misericordia sobre nuestras vidas para que nos demos cuenta que hay un propósito en cada uno de nosotros. En esta mañana le saluda a su hermana en Cristo, Angélica Gutiérrez, con compañía, bendito Dios, de mi hermana Sarita Santos. Que el Señor les bendiga grandemente ahí donde ustedes se encuentran, mi amado hermano, agradeciéndole al Señor por la oportunidad que nos permite de poder estar frente a cada uno de ustedes, amado hermano, dándole gracias a Él, dándole la gloria y la honra a Él por esta oportunidad que nos permite y que nos regala, mi amado hermano. Sabemos que cada día el Señor, Él es el que está obrando en nuestras vidas, que Él cada día está dándonos la fuerza y la fortaleza para seguir adelante. Mire qué hermoso, desde esta cabina de radio, amado hermano, queremos enviarle un saludo especial a cada uno de los hermanos que nos sintonizan cada mañana de lunes a viernes en este programa, que es de gran bendición para sus vidas. Recordarles, amado hermano, que aunque estemos pasando por el momento duro de nuestra vida, en los momentos difíciles no estamos solos, porque dice la palabra del Señor que Él está con cada uno de nosotros. Cercano está Jehová, dice su palabra, con cada uno de nosotros, con su pueblo, con cada uno de sus siervos, siervas. Él está con cada uno de nosotros. Que a pesar de lo que pasemos, amado hermano, a pesar de la situación difícil que estemos viviendo, que estemos atravesando, no importa dónde nos encontremos, no importa, amado hermano, la situación que estemos atravesando, Dios sigue estando en el asunto, Dios sigue estando presente, amado hermano, con cada uno de nosotros. Él conoce nuestras necesidades, Él escucha, amado hermano, nuestras oraciones y Él nunca nos abandona. Él no abandona a aquellos que confían en Él, aquellos que han depositado su confianza en Él. Él está cerca de cada uno de nosotros. Mire qué hermoso. En esta hermosa mañana, usted ábrale su corazón al Señor. Deleítese y gócese, amado hermano, a través de todo lo que vamos a hacer en esta mañana. Usted ahí donde está, amado hermano, escuchando este programa, dele gracias al Señor, porque este programa, mi amado hermano, no le salió por casualidad. No le salió, amado hermano, por casualidad, sino porque Dios tiene un propósito sobre su vida, porque Dios tiene un plan de salvación para su alma. Él no quiere que usted se pierda, Él no quiere que usted perezca, sino que usted pueda abrirle su corazón al Señor y permitir, amado hermano, que la palabra que Dios trae en esta mañana pueda quedar penetrada en lo profundo de su corazón, que quede en su mente, amado hermano, y que pueda bajar a lo profundo de su corazón, que esa palabra pueda ser rema en su vida, mi amado hermano, en esta mañana, que esa palabra que el Señor tiene preparada para usted en esta mañana pueda, bendito Dios, ayudarle a usted a levantarse, pueda ayudarle a usted a recapacitar, a reflexionar, amado hermano, y a ordenar nuestros pasos, porque la palabra, amado hermano, para eso es en nuestras vidas, para ayudarnos a ordenar nuestros pasos, a ordenar nuestras vidas delante del Señor, para cada día ir sacando, amado hermano, lo que no es agradable delante de los ojos del Padre. Eso es lo que quiere Él con cada uno de nosotros, que vayamos sacando todo aquello que no es agradable delante de Él. Y mire qué hermosa la palabra del Señor, viene con amor a nuestras vidas, viene con esa exhortación, con esa amonestación de que no nos olvidemos de nuestro Dios, que no nos olvidemos, amado hermano. Sabe que hay un versículo hermoso para la juventud donde dice: acuérdate de tu Creador en los días de tu juventud. Pero ahí no solamente habla de los jóvenes, jóvenes, amado hermano, ahí está hablando de todos, de hombres y mujeres, de cada uno, amado hermano, de cada uno de los seres humanos que habitamos en la tierra. El Señor nos dice: acuérdate de tu Creador, aquel que nos formó, que nos creó y nos hizo a su imagen y a su semejanza. Mire qué hermoso, aquel que nos ha dado la bendición de poder levantarnos y poder ver a nuestra familia con vida, de poder decir: Señor, aquí estoy, Padre, delante de ti, gracias Señor, porque yo sé, Padre, que es por tu gracia y tu misericordia que estoy respirando. Yo sé, Señor, que no es suerte, Señor, sino que es la pura gracia sobre nuestra vida. Mire qué hermoso, hermoso, amado hermano, poder decirle eso al Señor, poder decirle: Padre, gracias porque estoy respirando, gracias Señor. Todos los días, amado hermano, al despertar, al acostarnos en nuestras camas, en todo tiempo, en todo momento, el Señor quiere estar en comunión con usted y conmigo. Él quiere que nos acordemos, amado hermano. Sabe que yo meditaba en ese versículo, y es que verdaderamente el Señor nos está amonestando a través de su palabra, que no nos olvidemos, amado hermano, de Dios, que no nos olvidemos de nuestro Padre, aquel que nos formó y nos creó, aquel que nos hizo desde que estábamos en el vientre de nuestra madre. El Señor nos dice: acuérdate de tu Creador, que nos acordemos de Él, amado hermano, en todo tiempo, en todo momento, que por Él estamos vivos, que por Él tenemos un propósito en nuestra vida, que gracias al Señor nosotros estamos de pie, amado hermano, que recordemos siempre todo lo que Dios está haciendo en nuestra vida, así que nos acordemos que por Él nosotros hemos sido lavados, hemos sido limpiados, hemos sido comprados a precio de sangre, que por medio del sacrificio que nuestro amado Señor Jesucristo hizo en la cruz del Calvario, nosotros tenemos vida eterna, que por medio de lo que Él hizo, amado hermano, porque Él fue un hombre justo, un hombre piadoso, un hombre manso y humilde, un hombre limpio, un hombre recto, temeroso, mire qué hermoso, perfecto, dice la palabra, sin mancha de pecado, y Él vino al mundo y se despojó a sí mismo y se entregó por amor a usted y a mí. Entonces cada día, amado hermano, nosotros vivamos un día a la vez, seamos esos hombres y mujeres agradecidos con el Señor, y recordemos siempre que Él es el que nos formó, y que si estamos vivos, si estamos respirando, es por la gracia y la misericordia de Dios, que si nuestra familia está viva, es porque Dios tiene un propósito sobre cada una de esas familias. Mire qué hermoso, en esta mañana, amado hermano, ahí donde usted se encuentra, en su trabajo, en los quehaceres de su hogar, ahí donde usted se encuentra, alabe al Señor, glorifique al Señor, deleítese, amado hermano, a través de la alabanza en esta mañana, deleítese a través de la oración, conéctese con el Padre en esta hermosa mañana. Mire qué hermosa, en esta hora de la mañana, usted conéctese con el Señor, porque cuando usted, amado hermano, le busca a Él, Él está disponible para cada uno de nosotros, nosotros las 24 horas del día. Si nosotros queremos estar todo el día con el Señor, ahí va a estar su oído atento a escuchar nuestro clamor. Siempre, amado hermano, cuando usted le quiera clamar al Señor, ahí va a estar Él con cada uno de nosotros. Recordándole siempre, mi amado hermano, que si usted tiene una petición en su corazón, si usted tiene, amado hermano, si necesita oración, puede comunicarse con cada uno de nosotros y compartir su petición, mi amado hermano. Puede enviar ese mensaje a los números de la radio, mire qué hermoso, al 97-46-59-56 y al número 98-03-59-27, mi amado hermano. Vamos a unirnos en oración, en fe y clamarle al Señor delante de su presencia, porque nuestras peticiones, amado hermano, como decía la palabra, que sean conocidas delante de Él. Así que usted, amado hermano, si está necesitando un milagro, si le está clamando por algo al Señor, siga clamando, tenga fe, confíe en el Señor, que el Dios que le predicamos en este lugar es un Dios real, un Dios de respuesta, pero tenemos que esperar el tiempo perfecto de Dios, porque Dios sabe el tiempo que se va a glorificar, el tiempo que se va a mover, amado hermano, en una manera sobrenatural. Usted solamente confíe en Dios, confíe en Él, amado hermano, que aunque venga la tempestad, que aunque vengan los problemas, que aunque vengan los problemas matrimoniales, los problemas familiares, que aunque venga lo que venga, mi amado hermano, Dios está con cada uno de nosotros. Y si Dios está con nosotros, ¿quién contra nosotros, amado hermano? Él es el que va delante de nosotros, Él es el que va delante de nuestras vidas, el que nos dice en esta mañana, esfuérzate y sé valiente, no temas, porque eso fue lo que le dijo el Señor a Josué. No temas porque yo estoy contigo, solamente esfuérzate. Pero dice un versículo hermoso ahí mismo, amado hermano, donde nos dice que nunca se apartará de nuestra boca el libro de la ley, sino que de día y de noche meditaremos en él, para que hagamos conforme a todo lo que en él está escrito. Mire qué hermoso, y para que hagamos prosperar nuestro camino. Una bendición hermosa la que el Señor nos promete, amado hermano, y la que el Señor nos dice que vamos a hacer prosperar nuestro camino, pero tenemos que esforzarnos, amado hermano, porque cuando usted entra al colegio, amado hermano, cuando usted entra en la universidad y pueda ver a cada uno de esos jóvenes que están luchando por su carrera para graduarse, se están esforzando para poder llegar al final de su carrera y poder coronar victoriosamente, poder coronar, amado hermano, y poder lograr la victoria, poder decir al final, lo logré. Entonces el Señor así quiere con cada uno de nosotros, que podamos cada día esforzarnos para poder recibir esa corona de vida eterna que el Padre tiene preparada para cada uno de nosotros. Así que en esta mañana, si usted tiene su petición, amado hermano, preséntesela al Señor, confíe en el Señor, clámele al Señor, amado hermano, porque el Dios que le servimos en este lugar es un Dios de poder, un Dios todopoderoso, aquel que nos dice, yo soy el Alfa, el Omega, el principio y el fin, el Todopoderoso. Entonces en esta mañana usted confía en el Señor, que Dios lo va a sacar de ahí donde usted se encuentra, que Dios va a traer una respuesta a su vida, amado hermano, esa respuesta que usted necesita, que está necesitando en estos momentos, el Señor la va a traer. Solo confía en Él, confía en el Señor a través de la enfermedad. Yo sé que en los procesos no es fácil confiar en el Señor, no es fácil, mi amado hermano, porque es en esos momentos cuando sentimos desesperación, cuando sentimos que ya no podemos más, cuando sentimos que las muchas aguas están ahogando nuestra vida, cuando sentimos, amado hermano, que los problemas los tenemos hasta al toque, donde ya no podemos más. Pero ahí es donde el Señor nos dice, no temas, sé fuerte, sé valiente, tú eres mi sierva, tú eres mi siervo, yo estoy contigo para esforzarte, para cada día darte la fuerza, para darte la victoria. Y la victoria, amado hermano, es grande sobre nuestras vidas. Usted solo confía en el Señor, y ahí donde usted se encuentra, si está pasando por la enfermedad, dígale al Señor, Padre, tu palabra me dice que tú pagaste en la cruz por mis enfermedades, Señor. Yo declaro que por tus llagas, Padre, yo recibo sanidad. Así que en esta mañana, mi amado hermano, ahí donde usted se encuentra, encuentra, que el Señor me les bendiga. Saludamos a cada uno de los hermanos de la congregación Buenas Nuevas de Salvación, que el Señor les bendiga grandemente. Ahí donde se encuentran los hermanos de Siguatepeque, los hermanos de Talanga que nos escuchan de diferentes lugares, de diferentes aldeas, que el Señor les bendiga en esta hermosa mañana. Es un gozo, una alegría poder estar en esta cabina de radio compartiendo la palabra cada mañana, compartiendo, amado hermano, con cada uno de ustedes esta programación que es de gran bendición para cada uno de sus vidas. Así en esta hermosa mañana, que la paz de Cristo gobierne sus corazones y así pues el Señor les bendiga. Vamos a quedar con una hermosa alabanza.

Días a todos y a todos los que ya están sintonizando este programa de radio, el cual, como decía la hermana Angélica, es un programa de bendición para cada uno de ustedes y para cada uno de nosotros aquí en cabina de radio. Es un gozo para mí, una alegría compartir nuevamente con cada uno de ustedes en los diferentes lugares de donde nos están sintonizando. Mire qué hermoso es el Señor, y pues vamos a compartir la palabra que el Señor ha traído en esta hermosa mañana para que usted y yo nos deleitemos en esa palabra hermosa. Yo no sé si usted en esta mañana tuvo la oportunidad de agradecerle al Padre por un día más de vida que nos tiene nuevamente de pie. Yo no sé si usted le ha dado gracias en esta mañana por cómo usted se encuentra en esta mañana. No sé si está enfermo, si está sano, si está alegre, si está triste, pero dice el Señor, dadme gracias en todo. Entonces, ¿qué quiere decir esto? Que en esta mañana, estemos como estemos, tenemos que darle la gloria, la honra y gracias a Él. Y mire qué hermoso, el Señor en esta mañana me daba una palabra hermosa, y esa palabra está en Génesis capítulo 11. Vamos a compartir esa hermosa palabra que nos trae el Señor para qué, para que compartamos los unos con los otros. Y dice en esa palabra el tópico, dice la torre de Babel. Y la palabra de Dios se lee honrando al Padre, al Hijo y al Espíritu Santo. Y mire qué hermosa su letra. Tenía entonces toda la tierra una sola lengua y unas mismas palabras. Y aconteció que cuando salieron de oriente, hallaron una llanura en la tierra de Sinar y se establecieron ahí. Y se dijeron unos a otros, vamos, hagamos ladrillo y cosámoslo con fuego. Y les sirvió el ladrillo en lugar de piedra y el asfalto en lugar de mezcla. Y dijeron, vamos, edifiquémonos una ciudad y una torre cuya cúspide llegue al cielo y hagámonos un nombre por si fuéremos esparcidos sobre la faz de toda la tierra. Y descendió Jehová para ver la ciudad y la torre que edificaban los hijos de los hombres. Y dijo Jehová, he aquí, el pueblo es uno y todos estos tienen un solo lenguaje. Y han comenzado la obra y nada les hará desistir ahora de lo que han pensado hacer. Ahora pues, descendamos y confundamos ahí su lengua, para que ninguno entienda el habla de su compañero. Así los esparció Jehová desde ahí la faz de toda la tierra, y dejaron de edificar la ciudad. Por esto fue llamado el nombre de ella Babel, porque ahí confundió Jehová el lenguaje de toda la tierra, y desde ahí los esparció sobre la faz de toda la tierra. Mire qué hermosa esta lectura bíblica. Y yo le decía al Señor, wow, qué hermoso es darnos cuenta, Padre, que como tú nos das la sabiduría, el entendimiento, la inteligencia, para que cada uno de los seres humanos podamos hacer todo aquello que nos propongamos en nuestro corazón. Pero aquí podemos ver que pasó algo en este pueblo, en estos hombres. Dios los dotó de sabiduría, Dios los dotó de entendimiento, Dios les dio la inteligencia para que ellos pudieran hacer una ciudad y pudieran hacer esa torre hermosa. Pero ¿qué pasó? Ellos estaban trabajando ya como en sí mismos. Ya a ellos no les importó cuál era el pensamiento que Dios tenía para ellos. Ya ellos no estaban viendo lo que Dios realmente quería que ellos hicieran. Ellos estaban edificando una ciudad, una torre, ¿para qué? Para alcanzar fama, para hacer todo lo que les conviene a los seres humanos. Hoy en día nosotros, ¿cuál es la torre que estamos haciendo? ¿Cuál es la torre que nosotros estamos formándonos en nuestra vida diaria, en nuestra vida personal, en nuestra vida laboral, en nuestra vida familiar? ¿Cuál es esa torre que nos puede separar del amor tan grande que Dios nos tiene, de su presencia?
¿Por qué razón? Porque Dios ama a todo ser humano, Dios ama a toda su creación, nos ama con amor eterno, los he amado que ha prolongado su misericordia, dice el Señor. Mire qué hermoso, el Señor ha prolongado su misericordia para usted y para conmigo. Y algo que me llama mucho la atención es que del amor tan grande,

se entendían entre sí lo que iban a hablar. Quizás usted y yo nos entendamos nosotros mismos, los latinos, los países centroamericanos, Salvador, Nicaragua, Costa Rica y otros lugares que hablen el español. Pero si viene alguien hablando inglés, al menos yo, Sara Santos, no me gusta el inglés. No lo entiendo todo, sé lo básico. Pero imagínese si antes Dios tenía todo esto, todos nos podíamos entender, éramos una sola lengua, éramos las mismas palabras y todo. Pero qué es lo que le llevó a Dios a hacer ese cambio drástico para cada uno de nosotros? El querer alcanzar fama en nosotros mismos, el apartarnos de Él. Quizás mente la voluntad del Padre era que sí, que edificaran esa casa porque les dio la sabiduría, esa gran ciudad porque les dio la sabiduría, les dio el entendimiento, les dio las herramientas, les dio la fuerza, les dio la salud. Hoy en día está haciendo lo mismo para con cada uno de nosotros, nos da las fuerzas, nos fortalece, nos ayuda, nos provee, nos edifica, nos limpia, hace tantas cosas en nuestras vidas, pero nosotros ¿qué estamos haciendo? Lo estamos apartando con nuestros pensamientos, con nuestras guerras mentales. ¿Cuál es esa torre que nosotros verdaderamente tenemos edificada en nosotros mismos? Esta torre es visible en aquellos hombres. ¿Por qué razón? Porque aquellos hombres estaban siendo los constructores de esa gran ciudad, los constructores de esa torre de Babel. Pero nosotros también somos nuestros propios constructores. ¿Qué estamos edificando para nosotros mismos? Dejando por fuera los pensamientos que Dios tiene para nosotros. Dejando por fuera el tiempo que es para el Señor. Dejando por fuera tantas cosas. ¿Por qué razón? Porque estamos edificándonos a nosotros mismos quizás riquezas. Quizás estamos afanados en conseguir más dinero, en conseguir otras cosas materiales, en conseguir tantas cosas que queremos hacerlos un nombre nosotros mismos. Mire qué hermoso es el Señor. Y dice, y aconteció que cuando salieron de Oriente hallaron una llanura en la tierra de Sinaí. Y se establecieron ahí y se dijeron unos a otros, vamos, hagamos ladrillo y cosámoslos con fuego. Y les sirvió el ladrillo en lugar de piedra y el asfalto en lugar de mezcla. Mire qué hermoso es el Señor. Hasta ese momento el Señor hasta les dio materiales, ¿para qué? Para que pudieran comenzar con la construcción de esa gran ciudad, de esa torre. Pero mire cómo se viene todo abajo. Cuando nosotros no vamos de la mano con Cristo Jesús, cuando nosotros no vamos de la mano a hacer todo lo que nosotros nos hemos propuesto en nuestro corazón, toda meta, todo pensamiento de sobresalir, todo pensamiento de emprendimiento, todas nuestras metas, hay que presentarlas primeramente en las manos del Señor. Hay que presentárselas a Él y decirle, Padre, si es de parte de ti que yo puedo emprender con este negocio, si es de parte de ti, Padre, este trabajo, tú me vas a abrir puertas, si es de parte de ti, oh Dios, tú me vas a proveer lo necesario para hacer todo lo que tengo en mi mente, hacerlo. Mira qué hermoso es el Señor cuando nosotros somos organizados, disciplinados, obedientes con lo que Dios manda, con lo que Dios nos está diciendo o con las advertencias que Él nos trae, ¿sabe? Vamos a poder edificar no solo una gran ciudad, no solo una torre, vamos a poder edificar todo aquello de conformidad vaya con la voluntad del Padre, y todo aquello que nos propongamos va a ser de bienestar a nuestras vidas, de bienestar para los que nos rodean, que son nuestras familias, de bienestar en nuestros ministerios donde servimos. ¿Por qué razón? Porque ya no somos uno solo, sino que somos tripartito, así como el Padre, el Hijo y el Espíritu Santo. Nosotros estamos que en nuestro cuerpo, alma y espíritu también. Mire qué hermoso es el Señor. Entonces, qué hermoso es darnos cuenta. El Señor les proveyó todo para que pudieran hacer mezcla, para que pudieran iniciar esa construcción.
Pero ¿qué dijeron los hombres en el versículo 4? Dice, y dijeron, vámonos, edifiquemos una ciudad y una torre cuya cúspide llegue al cielo. Y hagámonos un nombre por si fuéramos esparcidos sobre la faz de toda la tierra.

Mire, qué tremendo es darnos cuenta cuando lo que hacemos lo estamos haciendo para que el hombre lo vea, para que nos valorice el hombre y no Dios. Mire qué hermoso es el Señor, pueblo. ¿Usted quién quiere que lo vea? Pueblo, ¿usted quién quiere que le dé esa gloria? Mire qué hermoso es el Señor. Es como cuando nosotros venimos delante del altar de Cristo y dice, ve, ora en silencio, ora en tu recámara y serás recompensado en público. Es algo hermoso porque la recompensa que esperamos nosotros como pueblo de Dios es la recompensa de lo alto. Es esa salvación grande que Dios tiene para nosotros o esa bendición que usted está pidiendo en este momento. Yo no sé qué es lo que usted está pidiendo en este momento, pero déjeme decirle que si usted todo lo ha puesto en manos del Señor, si su confianza está en el Señor, si su fe está en el Señor, plenamente tenga la seguridad de lo que usted está pidiendo, le va a ser otorgado por el Padre, le va a ser otorgado. ¿Por qué razón? Porque usted está agradándole a Él, porque usted está edificando su vida para Él. Usted no se está edificando para el mundo allá afuera, usted no se está edificando para el hombre. Usted no quiere que le dé fama el hombre, sino que la fama más grande que podemos tener nosotros es en Cristo Jesús. ¿De qué sirve que nosotros seamos famosos? ¿O de qué sirve que nosotros nos valoren y nos digan, ay, qué bien predica, qué bien ora, qué bien la usa el Señor? ¿De qué nos sirve eso si al final de cuenta, cuando comparezcamos delante del Señor, diga, no los conozco, hacedores de maldad? ¿Por qué razón? Porque muchas veces hacemos cosas y el Espíritu Santo de Dios no está renovado en nosotros. Mire qué hermoso es el Señor. Así estaban estos hombres. Vamos, edifiquémonos una ciudad y una torre cuya cúspide llegue al cielo y hagamos un nombre por si fuéramos esparcidos sobre la faz de toda la tierra. Mire que estos hombres querían llegar con una gran facilidad al cielo. Óigame, tan altos son los cielos, que dice una alabanza, tan alto estás que no puedo ir arriba de ti, tan bajo que no puedo ir por bajo de ti, tan ancho que no puedo salir fuera de ti, Señor. Mire qué hermoso. Y estos hombres, ¿qué? Con edificar la ciudad y la torre querían llegar hasta el cielo. Querían hacerse un nombre, querían hacerse famosos. Pero hoy en día así estamos el pueblo, así estamos en pleno siglo XXI, queriéndonos hacer nosotros mismos. Edifiquémonos. ¿Qué vamos a edificar? Edifiquemos nosotros algo para Cristo. Edifiquemos nosotros tesoros en los cielos y no en la tierra. ¿Por qué razón? Porque su palabra dice que en la tierra hay polilla y orín y todo es dañado en la tierra. Pero en el cielo sabemos que esos tesoros allá están guardados para ese pueblo que verdaderamente se está edificando, que verdaderamente se está purificando para entrar sin manchas y sin arrugas ante el Padre Celestial. Pueblo de Dios, usted medite por un momento. Medite usted en este momento. Ahí donde usted se encuentra, en su vehículo, en la oficina de trabajo, o en el trabajo, en su casa, ahí donde esté, usted dígale, Señor, ¿será que yo también estoy edificando una torre dentro de mí? ¿Cuál es esa torre que me está apartando de ti? ¿Cuál es esa torre que me está confundiendo? ¿Por qué razón? Porque podemos darnos cuenta que éramos una sola lengua y una sola palabra. Podemos darnos cuenta que ahí todos entendíamos lo que cada quien tenía que hablar, lo que cada quien tenía que decir. Pero en estos momentos se encuentra usted confundido, se encuentra usted perturbado, se encuentra usted entre dos pensamientos, claudicando en qué hacer o no hacer. Dígale al Señor, Señor, ¿cuál es esa torre que estoy edificando dentro de mí? ¿Será mi familia más importante que tú? ¿Será esa torre, Padre, que estoy edificando? ¿Será mi trabajo más importante que tú, Señor? ¿Es esa torre que estoy edificando?
¿Serán estas guerras mentales, Señor? ¿Será este pensamiento que no me deja avanzar, Padre? ¿Será este enojo que tengo contra mi hermano? ¿Será esta ira? ¿Qué es, Señor, lo que yo estoy edificando? Usted póngase a pensar en este momento, porque sabe, es el momento en el que Dios le dice, hay que destruir esa torre. Hay que dejar esa torre hasta ahí donde está, hasta ahí donde llegué. ¿Por qué razón? Porque Jehová va a descender sobre su vida para ver lo que está edificando usted. Y si está edificando esa torre, créame que Dios, a Dios no le va a causar en gracia. Vamos a entristecer el alma de Él y el alma de Dios. Tenemos que tener nosotros la seguridad de que esa alma se alegra cuando usted y yo hacemos la voluntad. Por eso en este momento el Señor me dice a mí, Sara Santos, ¿cuál es la torre que estás edificando? ¿Será tu familia más importante que yo? ¿Serán tus hijos, tus nietos más importante que yo? ¿Será tu esposo? ¿Cuál es esa torre? ¿Será tu trabajo? ¿Será el afán? ¿Serán los quehaceres? ¿Será que has querido obtener más riquezas? ¿No te soy mejor yo? Dice el Señor, imagínese qué hermoso. Hay un versículo bíblico que el Señor me lo trae ahorita en mi memoria y dice, no soy yo, no es el vestido más que el cuerpo. ¿Será el vestido más que el cuerpo? No. Con tal andemos este vestidito, y si solo uno tenemos, pues en la noche se lava y se vuelve a poner al siguiente día. Pero no va a ser más importante el vestido que el cuerpo. Mire qué hermoso es el Señor. Y sin embargo, Él tiene cuidado de nuestro vestuario, de nuestra alimentación, de todo, de nuestra salud. Mire qué hermoso es el Señor. ¿Sabe? Es el momento en el cual usted tiene que meditar en esta mañana. Realmente, esa torre que yo me estoy creando, que yo estoy edificando, realmente será de bendición en mi vida. Será para acercarme a Dios. ¿O me está apartando del Señor? ¿Por qué razón? Porque el Señor nos da la sabiduría, nos da el entendimiento, nos provee, así como les proveyó a estos hombres, el ladrillo, el asfalto. Mira qué hermoso, la mezcla para poder pegar esos ladrillos, para poder ir edificando esa gran ciudad, esa torre. El Señor les proveyó y a nosotros también nos provee. A nosotros también nos da la fuerza, ¿sabe? Mi hermana Angélica, mi hermano Carlos, mi hermana Hilda y mi persona, no estamos aquí en nuestras propias fuerzas. Estamos aquí porque a Dios le plació tenernos aquí. A Dios le plació que nosotros durmiéramos y nos despertáramos y nos sustentó y nos tiene en este lugar. ¿Para qué? Para alabanza de su gloria, para compartir las buenas nuevas de salvación, para llevarle a usted esta hermosa palabra en la cual nos dice en esta hermosa mañana que meditemos cuál es esa torre que nos estamos edificando, porque Él tiene que estar en primer lugar, Él tiene que estar en todo lo que nosotros emprendamos, en todo lo que nosotros le pidamos, Él tiene que estar ahí, porque si no pasa lo que les pasó a este hombre, y descendió Jehová para ver la ciudad y la torre que edificaban los hijos de los hombres. Pero aquí Dios no estaba en contra de haberles dado el conocimiento, de haberles dado los materiales, de haberles dotado de sabiduría, sino que lo que Dios estaba en ellos era de que no lo habían puesto a Él en primer lugar. No le consultaron a Él si era así como se quería esa torre. ¿Cómo se va a poner a pensar usted que va a formar algo que llegue hasta el cielo? Si lo único que puede llegar al cielo es nuestra oración, es esa comunicación hermosa que podemos hacer delante del Padre, comunicarnos con Él para buscar su presencia. ¿Por qué razón? Porque así como Él descendió a la tierra para ver la ciudad y la tierra que estaban edificando estos hombres, así Él bajaba para hablar con Adán.
Adán y Eva. Mire qué hermoso es el Señor. El Señor se acercaba. Cercano está Jehová de los que le buscan, dice su palabra. Si usted hoy le está buscando a través de estar sintonizando este programa de radio, si usted le está buscando ahí en sus congregaciones, si usted le está buscando a través de la oración, a través de la adoración, a través de la alabanza, déjeme decirle que algo sucederá en usted, y ese algo es el favor de Dios, la fortaleza que cae sobre nuestras vidas, ese espíritu de gracia, ese espíritu, esa misericordia, ese espíritu de bien sobre nuestras vidas. ¿Por qué razón? Porque usted se está edificando esta torre que vaya de conformidad a lo que Él requiere. Mire qué hermoso es el Señor, y cuando hacemos lo que Él requiere, algo hermoso sucede, pueblo de Dios, amigo que nos escucha. Déjeme decirle que si usted va de la mano con Cristo, déjeme decirle que cualquier cosa que usted se proponga, si está en la voluntad del Padre, y si usted lo ha puesto a Él en primer lugar, diciéndole: Padre, yo te presento este trabajo, Padre, yo te presento este emprendimiento, este negocio, Padre, yo te presento mi vida, yo te presento mis pensamientos a ti. Déjeme decirle que el Señor hace cosas sobrenaturales en nuestras vidas. ¿Por qué razón? Porque usted no está caminando solo, porque usted está buscando la instrucción, la guía del Padre, del Hijo y del Espíritu Santo. Pero a estos hombres se les olvidó, y estos hombres se edificaban para hacerse un nombre, para darse fama a ellos mismos, y no para bendecir, no para glorificar el nombre de Jehová de los ejércitos, pueblo que escucha. Pero mire qué hermoso es el Señor. El Señor me lleva a esto y me dice: Sara, cada cosa que tú quieras hacer, ponlas en mis manos. ¿Por qué razón? Porque alejado de mí nada podés hacer, dice el Señor. Estos hombres, por un momento, al verse que tenían todo, quizás se sintieron que ya no necesitaban de Dios. Quizás dijeron: ya tenemos los materiales, ya tenemos la mezcla, ya tenemos los pensamientos, ¿cómo lo vamos a hacer? Ya los entendíamos entre todos. Pero ¿qué pasó? El Señor bajó, el Señor descendió para ver esa ciudad, y dijo Jehová: he aquí, el pueblo es uno, y todos estos tienen un solo lenguaje, y han comenzado la obra, y nada les hará desistir ahora de lo que han pensado hacer. Y con este versículo usted podrá decir: pero Dios todo lo puede hacer, pero Dios es el poderoso y pudo haber destruido de un solo. Pero es que déjeme decirle que es que el Dios que nosotros tenemos es un Dios caballero, es un Dios que toca la puerta del corazón del hombre, es un Dios que nos ha dado un libre albedrío, y el libre albedrío que le había dado a esos hombres es el mismo libre albedrío que le da a usted y a mí, pueblo de Dios que escucha. Mire qué hermoso es el Señor. Entonces el Señor lo que hizo fue confundir ese lenguaje, dar nuevas lenguas. Mire qué hermoso es el Señor. Y dijo Jehová: es aquí, el pueblo es uno. Entonces, ¿qué quiere decir esto? Yo les di libre albedrío, dice el Señor, para que hiciesen conforme a lo que cada uno quiere. Pero dice el Señor que todo no es todo, todo es lícito, pero no todo lo debemos de hacer. ¿Por qué razón? Porque hay camino que al hombre le parece recto, pero al final es un camino de perdición. Estos hombres no habían entendido que realmente Dios quería que le glorificaran a Él con lo que ellos se habían propuesto en su corazón. Pero lastimosamente les llegó el ego, se llenaron de ego, se llenaron de orgullo. ¿Cuántos de nosotros hoy en día estamos llenos de egoísmo? ¿Cuántos de nosotros hoy en día los queremos sentir superiores a otros? Orgullosos, soberbios, altivos, llenos de tantas cuestiones. Pero el Señor no quiere eso, pueblo de Dios. El Señor quiere que nosotros imitamos a nuestro Señor Jesucristo, y es el mejor ejemplo que tenemos en la tierra. Un hombre manso, un hombre humilde, un hombre que vino a servir y no a ser servido. Y nosotros muchas veces queremos que nos estén sirviendo, nos creemos pavo real, cuando realmente no llegamos ni a pollito, pueblo de Dios. Pero mire qué hermoso es el Señor.
Señor. El Señor hoy nos está hablando. El Señor hoy nos está diciendo que todo lo que hagamos, que todo lo que propongamos sea para honrarle a Él, sea para glorificarle a Él. ¿Por qué razón? Porque la honra, la gloria y la alabanza es de aquel que nos tiene de pie, es de aquel que nos tiene en este lugar, es aquel que nos da el privilegio de estar sentado en esta cabina de radio, es de aquel que a usted lo tiene con un trabajo, es de aquel que a usted lo tiene con salud, pueblo de Dios. Y sabe, y aunque estemos en tristeza, aunque estemos en aflicciones, aunque estemos en tribulaciones, pero Él dice que de todas las aflicciones Él nos va a librar, Él nos va a ayudar a salir de todo. Por eso usted no tiene que temer lo que está pasando en este momento, pero sí tiene que temer a quererse hacer un fama para usted, un nombre para usted, sin que vaya Jehová de los ejércitos primero. Mire qué hermoso es el Señor, pueblo de Dios. Sabe, hay algo hermoso que el Señor en esta mañana nos tiene a nosotros. Y sabe que yo le decía: Padre, qué hermoso es darnos cuenta el ser dirigidos por ti. Eso es algo hermoso, pueblo, que usted lo tenga. Usted déjese guiar por el Padre, el Hijo y el Espíritu Santo. Cuando el Espíritu Santo le esté diciendo algo, le esté susurrando algo, cuando a su mente está un pensamiento y usted sabe que ese pensamiento esté bien y que viene de parte del Padre, usted recíbalo y dígale: Señor, ayúdame, ayúdame para ser conforme a esa instrucción que tú me estás dando. ¿Por qué razón? Porque el Espíritu Santo nos guía, el Espíritu Santo nos capacita, el Espíritu Santo nos enseña. Y Dios quiere que nosotros no tropecemos, pueblo de Dios. Él no quiere que tropecemos. ¿Por qué razón? Porque en base a toda esta historia hermosa que estamos leyendo, podemos darnos cuenta que estos hombres al final no pudieron edificar esa ciudad. Y quizás esa ciudad hubiera sido una ciudad hermosa. ¿Por qué razón? Porque era con pensamiento de Dios al inicio. Pero ellos después, ¿qué querían? Hacerse un nombre, hacerse famosos. Ellos no le dieron la gloria a Dios. Ellos no dijeron, gracias Padre por la sabiduría que nos has dado para poder nosotros juntamente construir esa ciudad, construir esa torre. No, hagámonos un nombre, por si nuestras cenizas son esparcidas en todo el mundo. Mire cómo es el hombre. Así que usted y yo en esta mañana solo podemos meditar en esta situación. ¿Cuáles son las torres que nosotros nos estamos formando? ¿Qué es lo que estamos edificando? ¿Verdaderamente está en los planes de Dios? Así, pueblo de Dios, vamos a orar. Mande su petición en este momento. Vamos a orar para que sea Dios obrando en su vida, para que sea Dios haciendo este milagro en su vida. Porque hermoso es el Señor y bueno es Él. Sabe, Él quiere que cada uno de nosotros estemos bien. Así en este momento vamos a comenzar, vamos a orar por cada una de las peticiones. Mire qué hermoso. Señor, en esta hermosa mañana te damos la honra, la gloria y la alabanza. Padre, gracias por esa palabra que hemos compartido, Padre. Gracias por hablarnos, Dios amado. Y en esta mañana, amado, yo te pido perdón, Padre, si en algún momento, Padre, en mi vida personal, Padre, he estado quizás construyendo torres, Padre, que no son agradables delante de ti, amado. En esta mañana, Padre, en el nombre de Jesús, oh Dios amado, sea derribada toda aquella torre, Padre, que no está siendo levantada, edificada bajo los términos de tu gracia, bajo los términos de tu voluntad, amado. Asimismo, Dios de gloria, te damos la gloria y las gracias a ti por cada uno de las personas, Padre, de los hermanos, de los amigos que están sintonizando, Padre, este programa de radio, Padre, que sea usted, oh Dios amado, cubriendo, guardando sus vidas, Padre, bendiciéndolos en todo tiempo y en todo momento, Padre. Ahí donde está mi hermana
Mi hermana Josefina Isaura, Padre, ahí te la presento, Dios de gloria. Que sea usted bendiciendo su vida, Padre. Que sea usted restaurando su salud, Padre amado santo. Que sea usted glorificándose en su familia, amado. Que sea usted, Padre amado santo, atrayendo, Padre, toda su familia, su altar, Dios de gloria. Hoy declaramos, Padre, que son familias traídas a los cuernos de su altar, como dice su palabra, Padre, en la cual, Dios amado, son traídos con lazos de amor de las tinieblas a su luz admirable, amado mío santo. Asimismo, Padre, te presento la vida de mi hermana Johanna Cáceres, Padre, que sea usted, oh Dios de gloria, glorificándose en su familia, Padre, que sea usted, oh Dios amado, fortaleciéndola cada día, Padre, para que ella continúe en sus caminos, amado, pues usted es el camino, la verdad y la vida, Padre, y nadie llega a usted si no es, Padre, por esas vías, Dios de gloria santo. Ahí donde está mi hermana Marta Landaverde, Padre, ahí se la presento, Padre, que sea usted, oh Dios amado, guardando su vida, guardando, Padre, los pensamientos de ella, Padre, que en su mente sea la mente de Cristo, Padre, con esos pensamientos de bien, con esos pensamientos de paz y de amor que usted tiene para con ella y su familia, Padre amado santo. Oh, gloria, honra, alabanza a usted, amado. Asimismo, Padre, le presento la vida de mi hermana Marta Maldonado, Dios, que sea usted guardando la vida de mi hermana Marta, Padre. Gracias porque usted es fiel y usted es verdadero, Padre amado santo. Gracias, oh Dios amado. Ella está pidiendo por su hermana Lourdes Montes, Padre, que sea usted, Dios de gloria, glorificándose en la vida de mi hermana Marta Maldonado, Padre. Yo desconozco, Padre amado santo, cuál es su estado de salud. O desconozco, Padre, la oración que ella está solicitando. No sé si es por salud, si es financiera, si es por algún milagro, Padre. Sabemos que el Dios que nos tiene de pie, que el Dios que nos tiene en esta cabina de radio, amado, es el Dios todopoderoso, el Dios que sana, el Dios que liberta, el Dios que provee, el Dios que nos ayuda, el Dios que es nuestro apoyo en nuestras debilidades, Padre amado. Amado santo, ese eres tú, Dios de gloria, y ahí declaramos milagros hechos, Padre amado santo. Hermoso eres tú, Dios de gloria. Asimismo, Padre, te presentamos, Padre, el pueblo de los dos ministerios, Buenas Nuevas de Salvación, Padre, tanto del Pedregalito como de Nueva Suyapa, Padre. Ese pueblo está en tus manos, Padre. Te presentamos, oh Dios amado, esos ministerios, Padre, los cuales, Padre, ambos son propiedad de Cristo, Padre, propiedad tuya somos, Padre amado santo, y ovejas de tu prado, Dios, que sea usted fortaleciendo nuestras vidas, que sea usted renovando su espíritu en cada uno de su pueblo, Padre amado santo, para que con gozo y con alegría, Padre, entremos cada día a esas reuniones, Padre, por tus puertas, con acción de gracias, Padre, sabiendo, Dios, que tú eres nuestro sustento, amado Dios santo, hermoso. Oh, gloria, Padre, gloria, honra y alabanza a ti, amado mío santo. Mira que has peticiones, Padre, que no pudieron hacer los hermanos, Dios de gloria. Que sea usted, Dios amado santo, que sea usted, mi Rey de gloria, proveyéndoles, Padre. Quizás mente, Padre, hay algunos que no pudieron mandar su petición, amado. Pero sabemos, Dios, que usted, Padre, concede las peticiones de nuestro corazón, Padre, conforme a su voluntad, amado mío santo. Si hay alguno, Padre, que esté enfermo en esta mañana, de los que están sintonizándonos, Padre, y no pudieron mandar su petición, Padre, allí declaramos sanidad, Padre. Ahí declaramos, Padre amado santo, que tú le sanas, Padre, porque cercano estás tú, Jehová de los ejércitos, cercano estás de tu pueblo, Padre.
Padre. No hay pared, Padre, no hay frontera para que esta palabra no trascienda, Padre. Y ahí, Padre, donde está tú, Padre, pones tu mano poderosa, tu mano sanadora, Padre amado santo. Hermoso eres tú, amado. El salmista David decía que tú eres el que sanas todas nuestras dolencias en ese salmo, amado. Y verdaderamente, Padre, tú sanas nuestras dolencias. Por tus llagas hemos sido nosotros curados, amado. Ahí, Padre, te presentamos, Padre, esos enfermos de los diferentes hospitales, Padre, aún los aquellos que están en su casa, Padre amado santo. Ahí, Dios amado, declaramos, Padre, declaramos sanidad, Padre, para tu pueblo. Sanidad física como sanidad del alma, como sanidad interior, amado mío santo. Y tú nos guardarás en completa paz, dice tu palabra, Padre. Guarda en completa paz aquel, Padre amado mío, cuyo pensamiento está en tristeza en este momento. Guarda en completa paz, Padre, a tu pueblo. Guarda en completa paz, Padre, a cada uno de nosotros, amado. Pues la paz que tú das, Padre, no es como la que el mundo da, amado. Gracias, amado, gracias por esta bendición, Padre, por este programa, Padre amado, realizado en esta hermosa mañana, Padre amado santo. Gracias, Dios amado. Mira ahí, Dios de gloria, santo, santo, te presentamos de igual manera, Padre, a mi hermano Carlos, a mi hermana Hilda. Gracias por esas fuerzas que le das, Padre, de estar cada mañana, Padre, en esta cabina de radio, Padre. Gracias porque sabemos, Padre, que ellos se han mantenido no por su ego, Padre, no por sus fuerzas, Padre amado santo, no porque son super espirituales, Dios, sino porque tu mano poderosa, Padre, los ha sustentado y los ha guardado hasta este momento, amado. Asimismo, mi hermana Angélica, Padre, a mi esposo, Dios de gloria, están en tus manos, Padre, que aquí estamos, Dios, para alabanza de tu gloria, amado. Para alabanza de tu gloria, Dios de gloria santo. Gracias, amado. Gracias por esa columna que tú has puesto en el ministerio. Nuestra pastora Virginia Nolasco está en tus manos, Padre. Gracias porque tú has sido fiel y verdadero, Padre. Gracias por todo lo que se hace, Padre, porque todo lo que se está haciendo, Padre, hasta este momento es porque tu presencia está con nosotros, porque tú nos estás guardando, Padre, porque la gloria, la honra, la alabanza es para ti en esta hermosa mañana, Padre. Sin ti nosotros nada podemos hacer, amado. Solo somos instrumentos en tus manos, Padre. Oh, gracias, Padre, gracias, Hijo, gracias, Espíritu Santo. Cuán grande, cuán hermoso es, pueblo, cuando nosotros le alabamos a nuestro Padre con todo nuestro corazón. Mire qué hermoso es el Señor. Y usted en esta mañana quédese con esta meditación. Quédese en su corazón. Dígale al Señor, Padre, si yo te he fallado, Padre. Si yo estoy edificando torres, si yo quiero edificar ciudades para hacerme una fama, Padre, y no glorificarte a ti, no permitas que haga algo si tu presencia no está conmigo. No permitas que haga algo si no es esa tu voluntad. Preséntese delante del Padre y dígale, Padre, perdóname. Padre, perdóname, Padre, porque yo estaba haciendo cosas. Yo no sé a quién le está hablando el Señor, pero sabe, muchas veces los impulsos son los que nos hacen emprender negocios y no presentarlos a Él. Los impulsos son los que nos dejan aceptar cualquier trabajo por la desesperación y no le decimos, Padre, este es el trabajo. Aquel trabajo que a usted le está quitando la hora, la libertad de ir a adorar, de irle a exaltar, déjeme decirle que no viene de parte de Dios. Cuando usted se lo presenta a Él, Él le va a dar un trabajo de conformidad a aquel horario para que usted le busque, para que usted no se hele. ¿Sabe por qué? Porque un pueblo helado, Jehová lo vomita. Él quiere que estemos calientes en el espíritu y no podemos estar calientes si aceptamos cualquier propuesta del enemigo. Mire qué hermoso es el Señor. Así que usted tenga cuidado. Así que usted dígale al Señor en esta hermosa mañana, Padre, tú me has hablado.
Espíritu Santo, guíame, de aquí en adelante guíame. Y si cometimos el error de edificarnos torres para nosotros, es el momento que le diga: Padre, perdóname. Padre, perdóname, porque quizás mente lo hice dirigida en mi propia opinión, en mis propias fuerzas, sin darme cuenta, Padre, que el que tenía que ser glorificado a través de mi vida eres tú. Sabe, Dios se agrada que nosotros le glorifiquemos. Dios se agrada de que usted y yo le adoremos, le exaltemos. Saben, esta hermosa mañana yo me gozo con esa palabra que nuestro Padre nos daba. ¿Por qué razón? Porque cuando le habla a usted es porque me está hablando a mí. Y sabe, yo le decía: Padre, gracias, Padre, por esta hermosa palabra, Padre. Gracias, amado, porque sé, oh Dios de gloria, que a diario necesitamos de tu instrucción. A diario necesitamos que guíes nuestros pasos para que nuestros pies no tropiecen en piedra, amado Dios Santo. Sabe, aunque usted tropezara, pero si le ha pedido la dirección a Cristo, Él le va a detener, Él le va a extender su mano derecha y le va a decir: Hijo, yo te sostengo con mi mano derecha. Así que usted no se desespere, amigo, no se desespere, hermano o hermana. Sigamos adelante con Cristo Jesús. Mire qué hermoso es el Señor. Así hemos concluido con este programa de radio, el cual es de bendición, y declaramos, amado, que Dios le ha bendecido, que Dios le ha hablado. Poderoso es el Señor, santo, santo. Hermoso eres tú, Dios de gloria.

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1: Es la hora, las 10 de la mañana y 2 minutos.
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1: Es la hora. Las 10.

0: Quizá a veces la gente dice, ese hermano solo pelando los dientes camina. La felicidad que hay dentro de nosotros, hermanos, a veces no podemos ocultarla. Cuando nosotros reconocemos de dónde Dios nos ha traído, no podemos ocultarla. Por eso, hermanos, pasamos agradecidos con el Señor, porque yo recuerdo quién era antes y quién soy ahora. Así que el Señor, cuando tenía 17 años, no me arrepiento de haberlo hecho. He pasado momentos difíciles en mi vida, bien difíciles, que no cualquiera los ha pasado. Pero después sí, pues se los cuento. Muchachos, hay más música. ¿Alguien está agradecido con el Señor? ¿Cuántos dan un grito de júbilo?
1: Rápido.

0: Bendito el nombre del Señor. Solo el que no sirve a Dios, hermano, no sabe lo que es.
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2: Dios habla de muchas maneras y a través de diferentes circunstancias. No ignores la voz de Dios. Seamos obedientes y no rebeldes.
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2: Entre tanto que se dice, si oyeres hoy la voz, no endurezcáis vuestros corazones como en la provocación. 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
1: Es la hora, las 10 de la mañana y 30 minutos.

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con tu fuego abrasador, abrázame. Él está aquí para abrazarte.

fuerte los aplausos al Señor, desde lo más fuerte con todo su corazón, y seguimos cantando en esta preciosa hora. Sinceridad lo cantamos en esta preciosa hora de la noche.

aplausos al Señor. El Señor nos pide sinceridad en esta vida. El Señor nos pide a que lo amemos de corazón y no solamente de labios. A veces decimos, Señor, yo te amo, Señor. Pero ¿sabe qué? Cuando vienen las luchas y las pruebas, nos quejamos delante de Dios y decimos, ¿por qué a mí? ¿Por qué esto me tiene que tocar a mí? ¿Por qué es necesario demostrar ese amor? Ese amor verdadero que se

0: Es la hora, las 11 de la mañana y un minuto.
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3: Joining us by Facebook.
2: Queremos dar la bienvenida a todos aquellos que nos ven a través del Facebook
3: and by radio.
2: Y a través de la radio.
3: Welcome our friends from Central America and those that listen around the world on the internet.
2: Les damos la bienvenida a todos aquellos que nos escuchan en Centroamérica y a través del internet.
3: We're going to talk today about the Holy Spirit.
2: Y en esta mañana vamos a hablar acerca del Espíritu
3: real strong.
2: Santo.
3: This is my heart, real strong.
2: Esto está bastante fuerte en mi corazón.
3: And the message is entitled Bringing the Ministry of the Holy Spirit, listen to what I'm going to say, back into the church.
2: Y el mensaje lo he titulado Regresando el ministerio del Espíritu Santo una vez más a la iglesia.
3: It isn't the Holy Spirit that left the church, it's the church that left the Holy Spirit.
2: No es que el Espíritu Santo dejó la iglesia, es que la iglesia dejó al Espíritu Santo.
3: God
2: Amén.
3: Didn't walk away from us, we walked away from him.
2: Y Dios nunca se aleja de nosotros, nosotros somos los que nos alejamos de él.
3: Today many churches think they can function without the Holy Spirit.
2: Y en estos días muchas iglesias piensan que pueden funcionar sin el Espíritu Santo.
3: Now, the whole,
2: eso es insensatez, es una locura.
3: The New Testament church, listen to what I'm going to say. The New Testament church was born, was given birth.
2: La iglesia del Nuevo Testamento nació
3: in the outpouring of the Holy Spirit.
2: O se le dio a luz a través del derramamiento del Espíritu Santo en el día de Pentecostés.
3: You know, sometimes we get We in our life we get off track.
2: Muchas veces en nuestra vida nos desviamos del camino.
3: Got off track in your life?
2: No nos ha pasado a muchos que nos desviamos del camino.
3: I think we've gotten off track in our churches.
2: Yo creo que también las iglesias se han desviado.
3: I see it here more dangerous than anywhere else.
2: Lo veo aquí más peligroso que en cualquier otro lugar.
3: In Africa, people are hungry for the Holy Spirit.
2: En África las personas tienen hambre del Espíritu Santo.
3: When we preach in Africa, they're just they're hungry for the word and they're hungry to see the
2: cuando
3: power
2: se predica
3: God.
2: O predicamos en África tienen hambre de la palabra y hambre del poder de Dios.
3: Here, unfortunately, many places he's not even allowed to manifest or operate.
2: Y aquí, you know, desafortunadamente no le dan libertad, no permiten al Espíritu Santo en
3: the
2: sus
3: Holy
2: iglesias.
3: The Holy Spirit in Acts 2 gave birth to the church.
2: Pero el Espíritu Santo es el que dio luz, nacimiento a la iglesia.
3: Started with 120 in the upper room.
2: Empezando con los 120 en el aposento.
3: And they had to wait.
2: Y ellos tuvieron que esperar.
3: When I first came into this, you know, some people, I found out some people were waiting on the Holy Spirit.
2: Antes cuando, you know, empecé a saber acerca del Espíritu Santo, decían que tenía que esperar por el Espíritu
3: Not
2: Santo.
3: Realizing the Holy Spirit was waiting on them.
2: No realizando que el Espíritu Santo estaba esperando en ellos.
3: He's already here.
2: Porque él ya está aquí.
3: He just needs to be invited in.
2: Solo tiene que darle la bienvenida.
3: And so some people tarry. They used to use the word tarry.
2: Usan la palabra tarry. En inglés es esperar.
3: Wait, which means wait. Or
2: esperar por el Espíritu Santo.
3: And it's okay to tarry before the Lord. There's nothing wrong with that.
2: Está bien, you know, esperar en Dios, podemos decir.
3: Gives you time to, you know, be quiet. Look to the Lord.
2: Le da tiempo de tener tiempo con Dios y tener tiempo
4: callado con Dios para escuchar de él.
3: I went to a church years ago. There was one man who had been tarrying for the Holy Spirit 30 years.
4: Fue a una iglesia una vez y encontré este hermano ahí que había estado esperando 30 años por el Espíritu Santo para ser lleno del Espíritu Santo.
3: And of course, I was a young preacher, just getting started preaching, and I could.
4: Era joven, joven predicador, empezaba a predicar. No entendía. ¿Por qué tenía que esperar 30 años?
3: So I went up to the altar and he's kneeled there and I just put my arm around him. I said,
4: so fue al altar, dear brother, I said, le puse mi brazo sobre su hombro y le dije,
3: all you have to do is receive him.
4: Todo lo que tiene que hacer es recibirle.
3: He just kept right on doing the same. I said, well, this
4: pero
3: is the problem.
4: Quería esperar. Bueno.
3: When you pray, you believe, you receive. Hello?
4: Cuando usted cree y recibe y lo va a obtener.
3: And but he'd been praying for 30 years. I don't know what he was waiting on.
4: No sé en qué estaba esperando. 30
3: I hope
4: años.
3: One day it finally broke through.
4: Espero que un día vea, tuvo la victoria.
3: But I remember when I received the Holy Spirit years ago.
4: Yo me acuerdo cuando yo recibí el Espíritu Santo años atrás.
3: I believe I received him as a child, but I kind of got away from the Lord.
4: Yo creo que lo recibí de niño, pero me alejé de Dios.
3: And but the Lord. After my tour in Vietnam and everything, I had to come back. I realized I need to get my life
4: después
3: right with God.
4: Después de mi tiempo
3: again.
4: En Vietnam, me di cuenta que tenía que regresar y estar bien delante de Dios.
3: Began to deal with me
4: y
3: by
4: lo
3: his
4: hice.
3: Spirit.
4: Y Dios empezó a tratar en mí a través de su Espíritu Santo.
3: And I remember I went to Forward in a. It was a church that met in a big barn in Indiana.
4: Me recuerdo que fui. Eso fue en Indiana. A una iglesia que se reunían en un granero. What was the name?
3: They call it the Glory Barn.
4: El granero de gloria.
3: And it was a lot of people there.
4: Y había muchas personas ahí.
3: God doesn't care where you meet.
4: A Dios no le importa tanto dónde nos reunimos.
3: You know, we can get so hung up with the building we forget God.
4: A veces nos enfocamos tanto en el edificio que
3: proud
4: nos olvidamos
3: of our building,
4: de Dios.
3: We forgot, we
4: orgullosos
3: be proud of God.
4: De nuestro edificio y qué pasó con Dios.
3: I was looking at an article yesterday.
4: Estaba viendo un artículo el día de ayer.
3: Showing the beginnings of the Azusa Street revival right down here in Los Angeles.
4: Hablando,
3: in the early,
4: comentando
3: in the early
4: acerca
3: 1900s.
4: De los principios del avivamiento Azusa en la calle Azusa en Los Ángeles en los 1800.
3: It started in a house in East Los Angeles.
4: Empezó en una casa en el este de Los Ángeles.
3: And they went on there to it began to grow and the Holy Spirit came.
4: Empezó a crecer y el Espíritu Santo se manifestó, las personas fueron llenas del Espíritu.
3: The dear black preacher.
4: Y
3: Brother Seymour,
4: el predicador Seymour,
3: who had gone through a Bible school.
4: Que él había pasado a través de una escuela bíblica en Texas.
3: And the Bible school.
4: Bíblica en Texas.
3: And the Bible school didn't want him to do this, but this was just the thinking in that day.
4: La escuela bíblica no deseaban que él hiciera
3: they made
4: esto.
3: Him set outside
4: ese era el pensamiento
3: because they
4: de esos tiempos.
3: Blacks and whites.
4: Porque él era de color. Lo tenía que sentarse afuera.
3: Where do we get these crazy ideas?
4: ¿De dónde vienen estas ideas? Es del diablo, del enemigo.
3: When I was in Africa 2 years ago,
4: cuando estuve en África 2 años
3: preaching
4: atrás,
3: in Nigeria, I spent 2 weeks
4: predicando en Nigeria, dediqué 2 semanas
3: preaching back in all over different places through Nigeria,
4: predicando en diferentes áreas remotas a través de Nigeria.
3: I never saw a white man until I got back to the airport.
4: Nunca vi ningún hombre blanco hasta que regresé al aeropuerto.
3: You know, here's this whitey guy
4: y aquí está
3: out there ministering to the blackest
4: hombre
3: blacks.
4: Hombre blanco ministrando
3: the people you
4: a
3: ever
4: los
3: met.
4: De color, amén.
3: They welcome me, they love
4: ellos
3: me.
4: Me dieron
3: I
4: la
3: love
4: bienvenida,
3: them.
4: Me amaron.
3: They're beautiful people.
4: Son pueblo hermoso.
3: And here's poor brother Seymour in Texas sitting outside
4: y este hermano
3: trying
4: Seymour
3: to catch a few
4: Texas,
3: words
4: sentado
3: so he can
4: afuera,
3: begin a ministry.
4: You know, lo que él podía captar para poder empezar su ministerio.
3: And of course, God visited him anyway and brought him to Los Angeles and they started in that house.
4: Claro que Dios lo visitó de cualquier
3: manera.
4: They
3: got to where they had to preach from the porch.
4: You know,
3: people are getting saved and filled with the Holy Spirit.
4: La gente era salva lleno del Espíritu Santo. Él predicaba del patio afuera.
3: They had a lot of big churches in Los Angeles. None of them had it.
4: Había muchas iglesias grandes en Los Ángeles. Ninguna lo invitó.
3: People in a little house.
4: You know, tenían que reunirse en una casa.
3: And then they moved from there to the Azusa Street Mission.
4: De ahí se movieron a la misión de Azusa, la calle de Azusa.
3: It had been a church at one time. A Methodist church had a the top.
4: Había sido una iglesia
3: metodista. When they moved there, it was a horse barn.
4: En aquel tiempo, cuando se movieron ahí, era un establo.
3: So they had to clean that all up.
4: Así que tenían que limpiarlo.
3: But you could see at the top they had an arched, one arched window in the top floor.
4: Pero podía ver que tenía.
3: It used to be a Methodist church.
4: La ventanilla había sido una iglesia metodista antes.
3: It's already been.

0: una iglesia metodistante.
1: But God chose that little simple
0: Pero Dios
1: place.
0: Escogió ese lugar.
1: You know what God's looking for? He's not looking for a building.
0: ¿Sabe
1: He's
0: lo que Dios
1: for
0: está
1: people.
0: Buscando? No está buscando por un edificio,
1: It's
0: está buscando
1: that need to be filled with the Holy Spirit.
0: El pueblo es el que va a ser lleno del Espíritu Santo.
1: And you don't get it from a building, you get it from God.
0: No lo va a obtener de un edificio, sino viene de Dios. Amén.
1: And it is not by might, it is
0: no
1: not by power.
0: No es ni por fuerza ni por poder.
1: It is not even by surroundings,
0: ni,
1: it's by His Spirit.
0: Los alrededores, es a través del Espíritu de Dios.
1: So when the Holy
0: Amén.
1: Spirit came in Acts 2,
0: cuando el Espíritu Santo vino
1: where were they
0: en
1: meeting?
0: Hechos 2, ¿dónde se reunían?
1: They were kind of hiding out in an upper room.
0: Estaban en un aposento.
1: Sure upper room.
0: Estaban en un aposento.
1: Sure Romans were going to come and get them like they did Jesus.
0: Temerosos de que los romanos iban a venir a apresarlos como vinieron a apresar a Jesucristo.
1: The Jews and then the Romans, I think. But anyway, who was there?
0: ¿Quién estaba ahí?
1: How many was there?
0: ¿Cuántos estaban ahí?
1: 120.
0: 120.
1: And by the way, who else was there?
0: ¿Y quién más estaba entre esos 120?
1: Part of 120. Mary,
0: María, la madre de Jesús.
1: Of Jesus. You poor little people with Catholic backgrounds. I hate to spoil your day. I don't really hate to.
0: I'm going to spoil your day.
1: Mary was not a Catholic.
0: María no era católica.
1: Mary became a Pentecostal
0: María
1: believer.
0: Vino a ser pentecostés creyente.
1: People are afraid of that word Pentecost.
0: La gente no entiende y tiene temor de esa palabra pentecostés.
1: You know what Pentecost means?
0: ¿Sabe lo que pentecostés
1: What's it mean, brother?
0: Significa? ¿Qué significa, hermano?
1: It means 50.
0: Significa 50.
1: 50 days. 50 days
0: 50
1: after
0: días
1: Passover.
0: Después de la Pascua.
1: They celebrated Pentecost.
0: Celebraron el
1: Pentecost
0: día de Pentecostés.
1: Means 50.
0: Pentecostés solo significa 50. ¿Le da miedo eso?
1: Pentecostal. I'm a Pentecostal. Well, yeah. You ought to say that yourself.
0: Pentecostés.
1: 50 days.
0: 50
1: Shouldn't
0: días.
1: Even take you 50 days.
0: No debería ni de tomarle 50 días para ser lleno del
1: They
0: Espíritu
1: had to wait.
0: Santo. Ellos tenían que
1: Because
0: esperar.
1: There was a time when God said, I'll pour it out, my
0: Porque
1: Spirit.
0: Jesucristo les dijo esperar y venir tiempo
1: anymore.
0: A recibir el Espíritu Santo. Usted y yo no tenemos que esperar
1: We don't
0: más.
1: Have to wait on God. God is waiting on us.
0: No tenemos que esperar en Dios. Dios está esperando en nosotros.
1: Thank you, Lord.
0: Amén.
1: And what did Jesus say to the disciples?
0: ¿Qué fue lo que Jesucristo le dijo
1: he
0: a los
1: said, "Tarry ye in the
0: le dijo,
1: in the city of Jerusalem."
0: Esperar en la ciudad de Jerusalén
1: until you be what?
0: Hasta que sean
1: filled
0: llenos
1: with power from on high.
0: Llenos del poder de lo alto.
1: Say that with me. I need
0: Amen.
1: To be filled with power from
0: Diga, necesito ser lleno del poder
1: high.
0: De lo alto.
1: And just before that, he'd said, "Go ye."
0: Antes de eso dijo, "Ir."
1: Into all nations.
0: A todas las naciones.
1: You know? But he said, before you do that, get filled with the Spirit.
0: Pero antes de ir, sea lleno del Espíritu Santo.
1: Wait in Jerusalem till you get filled with the Spirit.
0: Espera en Jerusalén hasta que sea revestido de poder.
1: When they got filled with the Spirit, they didn't have to wait anymore.
0: Cuando fueron llenos del Espíritu Santo y de poder, ya no tuvieron que esperar más.
1: Listen real good. A lot of the church decided to wait some more.
0: De las iglesias decidieron esperar más.
1: Because they were enjoying What was going on in Jerusalem?
0: Porque ellos estaban disfrutando de lo que estaba pasando
1: en Jerusalén.
0: Pero Jerusalén dijo,
1: Samaria,
0: Jesucristo dijo ir a Jerusalén,
1: Judea,
0: Samaria y a todos los confines del mundo.
1: Well, that was kind of scary. Go to the uttermost parts
0: Imagínense
1: of the earth.
0: Ir a todas las partes del mundo.
1: But when you got the Holy Spirit, you want to do that.
0: Pero cuando usted tiene el Espíritu
1: Now,
0: Santo, usted desea y puede hacer eso.
1: The church was born in power.
0: So, la iglesia nació en poder.
1: The Spirit of God fell from heaven.
0: El Espíritu de Dios
1: lit upon each
0: one
1: in the form of a
0: dice,
1: flame,
0: sobre
1: flaming
0: ellos
1: tongue.
0: En forma de fuego,
1: and they all
0: lenguas
1: began
0: repartidas
1: to speak in
0: en
1: tongues.
0: Fuego, y todos hablaron otras
1: How
0: lenguas.
1: Scary could that be? They didn't think it was scary.
0: ¿Usted cree que eso es de miedo?
1: You don't need to think it's scary either.
0: No necesita pensar que es
1: it's
0: de
1: called
0: miedo.
1: Receiving
0: Ni necesita
1: power.
0: Tener miedo. Es, se llama
1: you
0: recibir.
1: Jesus
0: ser revestidos
1: said,
0: de
1: you
0: poder.
1: Shall receive power
0: Jesucristo,
1: when?
0: Y recibiréis poder
1: After
0: cuando
1: the Holy Ghost has
0: que el Espíritu Santo
1: upon you.
0: Venga sobre vosotros.
1: Now hear me, my dear friend.
0: Escúcheme.
1: It's one thing for him to come into you
0: Una cosa es que él venga sobre
1: and
0: nosotros.
1: Cause you to be born again.
0: You know, el Espíritu viene a nosotros y nacemos de nuevo.
1: He already done that in John 20.
0: Él ya hizo eso en Juan capítulo 20.
1: Study it out in your Bible.
0: Estúdialo en su Biblia.
1: Jesus breathed the Holy Ghost into his disciples.
0: Jesucristo,
1: Not
0: a través
1: the power,
0: de su aliento, you know, dio el Espíritu Santo.
1: The conversion of the Spirit. The
0: no
1: born again
0: sino la conversión de venir a ser
1: you still must be born
0: uno,
1: again.
0: Hijos de Dios. Nacer de nuevo.
1: I mean, believe that.
0: ¿Cuántos creen ustedes que debemos de nacer de nuevo?

0: to be born again.
1: Todo el que dice que es cristiano ha nacido de nuevo. En
0: not
1: el Espíritu.
0: By blood or water, but by the Spirit.
1: No por sangre o agua, sino a través
0: salvation
1: del Espíritu.
0: Is being born again.
1: Salvación significa nacer
0: never
1: de nuevo.
0: Confuse that with being endued with power.
1: Nunca con
0: it's a different thing.
1: Nunca confunda eso con ser lleno del Espíritu Santo.
0: God empowers you for ministry.
1: Dios nos reviste de poder.
0: God empowers you to live a successful, powerful Christian life.
1: Para poder ser unos cristianos con poder delante
0: so
1: de Dios.
0: So he can begin to manifest Holy Spirit gifts in your life.
1: Para poder manifestar los
0: and
1: dones del
0: everybody has
1: del
0: something
1: Espíritu
0: that God gives them.
1: Santo en nuestras vidas y todos tenemos algo y como Sister Martha said it, in the word that she said, I have given you gifts. Don't be selfish. Multiply
0: it. You know, God, if you use amen. What God gives you, he'll give you some
1: si usted
0: more.
1: Usa so lo que out. Dios le ha dado, va a darle más. Quiere que los multiplique.
0: Are you here today?
1: Amen. No lo esconda.
0: All right. I want to talk about T.L. Osborne for a minute.
1: Quiero hablarle un momento acerca de T.L. Osborne.
0: That's the problem with a lot of churches. They've never heard of anybody.
1: Ese es el problema que muchas iglesias nunca han oído de nadie.
0: T.L. Osborne and his wife Daisy.
1: Y su esposa Daisy
0: were called of God to go to ministry.
1: Fueron llamados por Dios para el ministerio.
0: T.L. Osborne was a natural born evangelist.
1: T.L. Osborne era un evangelista.
0: Started when he was a boy.
1: Amen. Empezó desde niño. Joven.
0: They used to have copy machines. My mother used to work one, they cranked it.
1: Había
0: but they had even simpler ones. They had one
1: que,
0: you just took
1: you
0: a
1: know,
0: sheet of paper and laid
1: vueltas.
0: It on a flat kind of a, you took the cap off and laid it on a flat thing and it would copy.
1: Como lo ha visto en películas a
0: and
1: veces para hacer las copias,
0: es
1: una máquina que, you know, ponía en la página y luego a presión y escribía las letras.
0: So T.L. Osborne took one of those and started making tracks.
1: So T.L. Osborne empezó a hacer folletos con esa máquina cuando era niño y empezaba a repartirlos.
0: Later, he and his wife married, they became missionaries.
1: Más adelante, él y Daisy
0: like
1: se casaron.
0: To India.
1: Misioneros fueron a
0: now
1: India.
0: I want you to listen real good.
1: Quiero que me escuche y me escuche bien.
0: You can be as talented as
1: usted
0: any
1: puede
0: musician.
1: Ser talentoso.
0: They
1: como
0: were talented.
1: Cualquier otra persona. Ellos tenían talentos. Eran,
0: there's a picture of them I've seen.
1: Varios talentos. He visto una fotografía.
0: They're standing, getting ready to go to the mission field
1: están,
0: in India.
1: Están parados, preparándose para ir al campo misionero.
0: They had every kind of instrument you could think of. They
1: tenían
0: could play
1: todo
0: it.
1: Tipo de instrumentos que ellos mismos podían
0: they
1: tocar.
0: Could play it. I assume they could play a piano, but that was a little hard to carry to India.
1: Asumo que yo no podía tocar piano, pero era difícil
0: violin,
1: para llevarlo a India. Tenía el violín,
0: accordions, they
1: la
0: had guitars,
1: guitarras.
0: Between the two of them, they could play all of them.
1: Entre
0: I mean,
1: ellos
0: there's
1: dos
0: a whole bunch of stuff
1: eran
0: there.
1: Salmistas, músicos, podían tocar los instrumentos.
0: And they probably thought, well, with that and what we learned in church, we're going to have great success
1: pensaron,
0: in India.
1: Con eso y lo que habían aprendido en la iglesia, iban a tener gran éxito en India.
0: So they went to India.
1: Fueron a India.
0: They labored real hard.
1: Trabajaron duro.
0: Nobody saved.
1: Nadie fue salvo.
0: Nobody got saved.
1: Nadie fue salvo.
0: It's a little different when you go to other nations.
1: Es diferente cuando usted va a otras naciones.
0: You have to minister to Hindus.
1: Tiene que ministrar a hindúes.
0: Buddhists, we minister all these kind
1: Budas,
0: of people.
1: Hemos ministrado todo ese tipo
0: Muslims,
1: de personas, musulmanes.
0: You better have a little bit more than the four spiritual laws in your pocket.
1: Es mejor de que tenga más de las cuatro leyes espirituales en su bolsillo.
0: A lot of people think they can win the whole world by carrying tracts around
1: mucha
0: their pocket.
1: Mucha gente piensa que puede ganar
0: four
1: a todo el mundo solo
0: trayendo
1: folletos
0: I've
1: en su cartera. No estoy en contra de eso. Lo he hecho yo
0: but
1: mismo.
0: It takes a little bit more than that.
1: Pero se necesita un poco más de eso.
0: It takes Holy Ghost power to win
1: se necesita del poder del Espíritu Santo.
0: It takes more than intellectual reasoning.
1: Se lleva más de razonamiento
0: some people get
1: intelectual.
0: Saved that way, not very many.
1: Mucha gente es salvo de esa manera. No muchos.
0: Don't you remember Paul tried that?
1: ¿No se recuerda que Pablo trató
0: tried to
1: eso?
0: Reason with those
1: trató
0: people.
1: Razonar con personas.
0: He had a few people.
1: Algunos
0: got a few followers.
1: Abrieron su corazón, algunos le siguieron.
0: He went back to what he always did better.
1: Pero luego regresó a lo que
0: moving in miracles,
1: trabajaba
0: signs
1: mejor,
0: and wonders.
1: Moviéndose con señales, milagros
0: right.
1: y maravillas.
0: So T.L. Osborne, I think I posted this, and a few of you may have reposted
1: T.L. Osborne,
0: it,
1: yo creo
0: a
1: que,
0: quote that he said.
1: You know, puse esto en el Facebook, algo que él dijo.
0: T.L. Osborne, his wife, came back
1: So ellos regresaron de la India. Regresaron a América porque se sintieron derrotados.
0: And they went to a full gospel meeting,
1: y fueron
0: for what they should do. What does God
1: a una reunión de evangelio
0: they
1: completo. Estaban desanimados. Ellos querían saber qué fue lo que había pasado y qué es lo que necesitaban.
0: And they went to a meeting with William Branham, who was a prophet.
1: Fueron a una reunión de este
0: God.
1: Profeta William Branham, grandemente ungido por Dios.
0: By the way, he was from Southern Ohio.
1: Y a propósito, él era de el sur de Ohio.
0: Anointing came out of Ohio.
1: Mucha unción ha salido de Ohio. De ahí soy yo.
0: Anyway, came from a very poor background, very poor beginning.
1: So, sus principios era de pobreza.
0: In his life, the Lord, he had the Lord speak to him. He liked to be out in the woods. He was
1: a él le gustaba irse afuera en el campo y él
0: so
1: escuchaba
0: on.
1: De Dios ahí. Le gustaba la naturaleza.
0: God talked to him.
1: Dios
0: right
1: le hablaba.
0: He said, I heard a voice say, don't ever smoke
1: dijo,
0: a cigarette.
1: Escuchó una voz que le dijo, nunca pongas nada en tu cuerpo, nunca fumes, nunca pongas alcohol
0: in your lips.
1: En tus labios.
0: Because I have a work for
1: dijo,
0: you to do.
1: Porque tengo obra para ti.
0: As a child.
1: Lo separó, lo consagró desde
0: back,
1: niño.
0: His mother, she thought he was
1: lo asustó
0: crazy.
1: Tanto que salió corriendo, se fue a casa y, tuvo miedo.
0: But T.L. Osborne and Daisy went to William Branham's meeting.
1: So T.L. Osborne and Daisy fueron
0: so
1: a
0: God opened the blind eyes and the deaf ears.
1: Vieron cómo Dios abrió los ojos ciegos y los oídos sordos.
0: They were just amazed.
1: Se sorprendieron.
0: They shouldn't have been. They was in a full gospel. They come from
1: no,
0: a full gospel denomination.
1: Era iglesia de evangelio completo.
0: But see, a lot of times
1: completo.
0: We've gotten to the point we just talk about it.
1: Sí, muchas veces llegamos al punto que solo hablamos
0: it.
1: Y no lo experimentamos.
0: And he said he heard the Lord saying to him in his own heart, "You can do that."
1: T.L. Osborne dice, "Yo escuché a Dios que me dijo, tú puedes hacer eso."
0: T.L. Osborne went from there and began to go to the nations of the world.
1: Y desde entonces T.L. Osborne empezó a ir a las naciones del mundo.
0: Went to Africa, preached all over
1: Africa. Predicó en todo alrededor de África.
0: And he was able to go back to the same city in India.
1: Y tuvo la habilidad de poder regresar
0: they,
1: a la misma ciudad en India, donde había fallado como misioneros normales. Nunca nadie fue salvo en la
0: and
1: primera
0: in one
1: visita.
0: Or two nights of meetings, open air crusades, 20,000 people came.
1: Pero en
0: to
1: la
0: Christ.
1: Segunda visita a la India,
0: why?
1: Una cruzada al aire libre,
0: 20,000
1: personas fueron
0: salvas. The cripples walked, the deaf could hear, the blind could see.
1: El cojo andaba, el sordo oía, el mudo podía hablar. Es la diferencia cuando el Espíritu Santo trabaja que cuando usted y yo lo hacemos.
0: So he wrote this and I published this or I repeated
1: yo
0: it the other day. A quote, here's a quote from T.L. Osborne, evangelist and missionary. How can we call ourselves a church and not believe in healing and miracles?
1: Dice, ¿cómo podemos nosotros llamarnos iglesia y no creemos en sanidad y milagros?
0: He said, I can't read more than 4 pages of the Bible before I encounter miracles.
1: Dice, no puedo leer ni 4 páginas de la Biblia cuando ya vi
0: and the God of the Bible
1: milagros.
0: Is the same God today.
1: Y el Dios de la Biblia es el mismo Dios en estos días.
0: And the Bible says, I'm God and I change not.
1: Y la Biblia dice, Él es Dios y no cambia.
0: So somebody changed, it wasn't God.
1: So alguien cambió, pero no fue Dios.
0: Jesus has changed. Did Jesus change?
1: Cristo no ha cambiado tampoco.
0: Who
1: ni
0: changed?
1: Nunca cambia. ¿Quién cambió?
0: People that say they follow him, that's the one that changed.
1: Los que decimos que le seguimos son los que cambiamos.
0: The second thing I want to say to you is this.
1: Y lo segundo que le quiero decir es esto.
0: I'm leading your notes instead of mine. I got some extra stuff, I think.
1: It's the same.
0: It's all right, though. Listen.
1: Escúcheme.
0: The Lord told us
1: el Señor nos dijo
0: to preach the gospel.
1: De predicar el evangelio.
0: Ready?
1: ¿Listo, hermano? ¿Cómo?
0: Just go hand out tracts. That's okay.
1: Solo
0: I've handed out tracts.
1: Está bien dar folletos. No hay nada mal con eso. Muchos son salvos así.
0: Just go out and preach. I've done that too.
1: Ir a predicar lo he hecho también.
0: But he told us.
1: Pero él nos dijo.
0: He told us to preach with signs following.
1: Él nos dijo que predicáramos para que las señales siguieran.
0: Well, I'm amazed at the preachers who think they know more than Jesus.
1: ¿Sabe qué? Yo me sorprende de los predicadores que piensan que saben más que Jesús.
0: Well, God doesn't do that anymore. Then I guess he don't want to win the world.
1: Dice, bueno, Dios ya no hace eso más. Entonces, ¿cómo va a ganar el mundo?
0: Well, God wants everybody to be saved.
1: ¿Cuántos saben que Dios quiere que todos sean salvos?
0: He said, T. Osborne said, how can we call ourselves a church if we don't believe in that?
1: Y T. Osborne said, ¿cómo se puede decir que es su iglesia si no creen en
0: the
1: el Espíritu
0: said,
1: Santo?
0: Preach the gospel with signs following. Will people be saved without, you know,
1: Dios
0: signs
1: dijo,
0: following?
1: Predicar yes, el evangelio con señales siguiendo.
0: It's true, some are.
1: ¿Usted cree que mucha gente puede hacer salvas y milagros? Sí.
0: God will back up his word.
1: Pero Dios respalda su palabra.
0: If we go and tell them that, you know, the blood of Jesus will wash away your sin.
1: La sangre de Jesucristo nos limpia de todo pecado.
0: What can wash away my sin?
1: ¿Qué es lo que puede limpiar mis pecados? Nada, solo la sangre.

0: Of course, if we preach even the simplest of scriptures, God backs His word up.
1: You know, si predica cualquier escritura, por simple que crea que es, Dios va a respaldarla.
0: But God's looking for more results.
1: Pero Dios quiere más resultados.
0: What I want to say to you this morning is, we ought to learn to do things God's way.
1: Entonces, lo que le quiero decir en esta mañana, aprendamos a hacer las cosas a la manera de Dios.
0: Why don't we just do it God's way?
1: ¿Por qué no lo hacemos a la manera de Dios?
0: Now let's look at these scriptures.
1: Vamos a ver estas escrituras.
0: When Jesus called people and sent them to preach,
1: cuando
0: how did he tell them to do it?
1: Llamó a su pueblo, a las personas, y los envió a predicar.
0: Go to Matthew chapter 10.
1: ¿Cómo lo hizo? Vamos a Mateo capítulo 10.
0: Let's see what Jesus said about it.
1: Vamos a ver lo que Jesucristo dijo.
0: You know, I don't really care what a lot of preachers say. I care what Jesus said.
1: Realmente no me importa lo que muchos predicadores digan. Me importa lo que Jesucristo
0: dice.
1: That
0: don't necessarily mean it's right.
1: Porque muchos predicadores dicen muchas cosas, pero no necesariamente es lo correcto.
0: In Matthew, the 10th chapter,
1: en Mateo 10,
0: we see here that he calls 12.
1: Vemos aquí que llamó a los 12.
0: Later called apostles. Sent ones. That's all apostle means, a sent one.
1: Es lo que significa apóstol, el ser enviado.
0: It names them here. I won't name them all.
1: Amen. No lo, los,
0: by the way,
1: los conocemos y sabemos sus nombres.
0: There was one there that he used, that he named and he used, and then the man backslid and walked away from God.
1: Uno de los que llamó aquí, lo llamó y luego que dejó a Dios, se regresó, you know, backslidden, se regresó al mundo. ¿Y cuál es su nombre? Judas Iscariote.
0: Here's what Jesus specifically said to this first 12. He
1: esto es lo que Jesucristo específicamente dijo a estos 10. Versículo 5.
0: These 12, Jesus sent forth and commanded them, saying,
1: Mateo 10, 5. Dice, a estos 12 envió Jesús y les dio instrucciones.
0: Go not into the way of the Gentiles, and unto any city of the Samaritans, enter ye not.
1: Diciendo, por camino de gentiles no vayáis, y en ciudades samaritanos no entréis.
0: Now that's for them, that was for them.
1: Because
0: they were the first ones he sent out.
1: Los primeros que él envió.
0: We have to learn to go where God sends us.
1: Tenemos que aprender a ir a donde Dios nos envíe.
0: A lot of us are trying to go where we're not sent. And don't.
1: Muchos
0: that's
1: tratamos de ir a donde no hemos sido enviado. Pero
0: right.
1: Eso es otra predicación.
0: And then he said in verse 7, as you go,
1: versículo 7 dice,
0: to what?
1: Y yendo a hacer qué?
0: Preach or proclaim.
1: Predicar o proclamar.
0: Preach saying the
1: diciendo,
0: kingdom, listen to this complicated message. The kingdom of heaven is at hand.
1: Escucha este mensaje tan complicado. El reino de los cielos se ha acercado.
0: Didn't say go debate with him intellectually.
1: No dijo vaya a hacer un debate con la persona intelectualmente.
0: Go give him a great discourse that you learned in Bible school.
1: O dele una, you know, algo que aprendió en la escuela bíblica.
0: The kingdom of heaven is at
1: no,
0: hand.
1: Dijo, ir y predicar diciendo,
0: listen,
1: el reino de los cielos se ha acercado.
0: Listen to the atrocious thing he said next.
1: Escuche lo que dijo después.
0: Heal the sick that are therein.
1: Sanar enfermos.
0: Cleanse the lepers.
1: Limpiar leprosos.
0: Raise the dead.
1: Resucitar muertos.
0: Cast out devils.
1: Echar fuera demonios.
0: Freely as you have received,
1: de gracia recibiste,
0: freely give.
1: Dad de gracia.
0: Can
1: Amen.
0: You imagine the audacity of that?
1: Imagínese la osadía de eso.
0: Here they come with an extra one on the way. Good to see you guys here. How's that one on the inside there? What's he have to say about it? Is it good? It's good. Okay. Last time he was a little getting better.
1: Amen.
0: How close are you? 27 weeks away. We'll have a new member. Well, thereabouts. When it gets here, it'll get here, right? We'll have a new member anyway.
1: Amen.
0: Praise the Lord. Heal the sick, he said. Cleanse the lepers and raise the dead.
1: So les dijo, sanar enfermos, limpiar leprosos, resucitar los muertos. Echar fuera demonios, de gracia recibiste, dar de gracia.
0: Huh?
1: Es un poco diferente de como lo dicen ahora.
0: We just try to do it all by playing music. That's what Tal Osborne and Daisy tried to do.
1: Hacen ahora, a veces es solo, you know, a través de tocar música.
0: That works for some people, but not for everybody.
1: Daisy y Tal Osborne trataron de hacer. Eso trabaja para algunas personas, pero no para otros.
0: Now go to the Gospel of Luke, chapter 9.
1: Vamos al Evangelio de Lucas, capítulo 9.
0: How many believe the Bible is the word of God?
1: ¿Cuántos creen que la Biblia es la palabra de Dios?
0: There's a Bible way of doing things, and there's man's way of doing things.
1: Hay la manera bíblica de hacer las cosas,
0: the Bible way is
1: y hay la manera del hombre hacer las cosas.
0: Luke 9:1, he called 12 disciples together and he gave them power and authority over all devils.
1: Lucas 10:5 dice, Lucas 9:1, habiendo reunido a sus 12 discípulos, les dio poder y autoridad.

0: autoridad sobre todos los demonios y para sanar enfermedades.
1: And he did what in verse 2?
0: Y en el versículo 2, ¿qué dice?
1: He sent him to preach the kingdom of God. We need to preach.
0: Y los envió a predicar el reino de Dios. Necesitamos predicar.
1: How can people believe if they don't hear?
0: ¿Cómo la gente va a creer si no escucha?
1: He sent him to preach the kingdom of God and then to do what?
0: Los envió a predicar el reino de Dios y ¿qué más?
1: Heal the sick.
0: Y sanar a los enfermos.
1: Of course, we don't heal the sick per se. We're not.
0: Claro,
1: we minister
0: no
1: the healing anointing of God.
0: Lo que hacemos, ministramos la unción de Dios al enfermo.
1: Jesus gave them special anointings until they were filled with the Holy Ghost to do that.
0: Unciones especiales hasta que fueron llenos del Espíritu Santo para ellos hacer eso.
1: Here's a passage that
0: a través de Dios.
1: I identify with. Luke chapter 10.
0: Lucas 10 es algo que yo me identifico.
1: See,
0: con
1: it's
0: eso.
1: Wrong to say only the 12 apostles work miracles. That's
0: es erróneo decir que solo los 12 apóstoles hacen milagros.
1: When I hear that, I say there's a man or a woman that's never read the Bible.
0: Cuando escucho yo eso, yo digo, hay que nunca ha leído toda su Biblia. Amén. Lea la Biblia aunque sea una vez.
1: Because if they just turned the page one more and went to this chapter, look here.
0: Porque si hubiera volteado la página
1: after
0: llega este
1: things,
0: capítulo.
1: Luke 10 verse 1.
0: Lucas
1: after
0: 10,
1: these things, the Lord appointed other 70, or another way to say that is another 70.
0: Dice después de estas cosas designó el Señor también a otros 70.
1: Which means there wasn't any of the 12 involved here. These were other people.
0: Significa que los 12 no era parte aquí de estos 70.
1: Now in Luke 9 it names them.
0: En Lucas 9 los menciona.
1: The 12 he names them.
0: A los 12 los menciona.
1: Luke 10 there's not one name given here anywhere.
0: En Lucas 10 no menciona ninguno.
1: Not a one.
0: No uno.
1: So I say, well, I'll just be like one of the 70.
0: Yo digo, bueno, yo voy a ser uno de los 70.
1: He could use others, plainly.
0: Él puede usar
1: besides
0: otros,
1: the 12.
0: Aparte de los 12, usted puede ser uno de los 70.
1: And what do you say to them to do?
0: ¿Qué les dijo
1: he appointed another 70 and sent them two by two. That's a good way to go.
0: Dice, después de cosas, decimos al Señor también otros 70 quienes envió de dos en dos, que es lo mejor delante de Él.
1: Into every city where he himself would come.
0: A toda ciudad y lugar donde Él había de ir.
1: That's a very important thing to understand.
0: Eso es muy importante para entender. El Evangelio
1: is supposed to go to every village, every
0: debe de ir
1: city,
0: a toda ciudad, aldea.
1: And every place that Jesus, if Jesus would have had the time, he'd have went to every one.
0: Y a todo lugar. Si Jesucristo hubiera tenido el tiempo, hubiera ido a todo lugar.
1: He didn't have the transportation systems that we have today.
0: En ese tiempo no había la transportación que tenemos ahora. Se llevaba mucho tiempo para ir 50 millas.
1: Today we can jump on a plane and fly anywhere.
0: Ahora se sube en un avión
1: y
0: en un día está en otro país.
1: You can fly to Singapore.
0: O en unas horas,
1: about 20, 22 hours.
0: Si vuela a Singapore, unas 20 horas.
1: You can cross from there over into Malaysia.
0: Y de ahí puede ir a Malasia.
1: About an hour, take another flight from there over to East Malaysia.
0: En una hora y al este de Malasia.
1: Take a little ride out on a motorcycle into the jungle and voila, you're there on the mission field.
0: En una motocicleta puede ir y ya va a estar en la selva.
1: You say, oh my God, what am I doing here?
0: 3 horas y media y puede estar en la India.
1: He said he sent them.
0: Dice que los envió.
1: And to every place he himself would come. That's where we're supposed
0: delante
1: to go.
0: A toda ciudad y lugar donde él había de ir.
1: 2 times the Lord said to me.
0: Dos veces el Señor me dijo a mí.
1: When I've been in kind of a funny little place.
0: Cuando estaba en lugares remotos muy peculiares.
1: He said it to me on the way to Drobida several years ago.
0: Drobida, uno de esos es
1: if you haven't been to Drobida, you haven't missed a thing except a small town in the middle of nowhere.
0: Usted no está en Drobida, you know,
1: where
0: es
1: most of our workers
0: un lugarcito
1: in Mexico
0: en medio
1: come from.
0: De, no sé ni dónde ni cómo llegar. Amén, lo tiene que llevar
1: what
0: ahí.
1: A place for them, what a place for God to choose to get workers.
0: Y imagínese cómo Dios trabaja. De ahí vienen muchos de nuestros obreros. Nuestro pastor de Ensenada.
1: Especially the sister.
0: Especialmente Anita.
1: Anita, yeah, mm-hmm. The pastor's wife. And
0: pastor.
1: Our pastor in
0: Israel
1: in
0: Chula Vista.
1: Chula Vista. Both of them have their roots in Tebaida.
0: Sus raíces vienen de Tebaida.
1: So they're going to take me at Connie and I to Drobida to
0: so
1: preach.
0: Nos llevaron a Drobida a predicar.
1: And we started down a pretty good road. And,
0: so empezamos muy bien por la carretera.
1: And then it became a pretty bad road.
0: Y después ya cambió, ya no era carretera.
1: And it was
0: terracería.
1: Several hours on the bad road.
0: Y varias horas
1: Finally,
0: en esa terracería.
1: Where is this place?
0: Y de finalmente dije, pues ¿dónde está ese lugar?
1: I'm going to get a little desperate. No, where is this place?
0: Digo, ¿dónde está ese lugar?
1: She said, you see that mountain way out there?
0: Dice, ¿ves esa montaña allá?
1: It's on the other side of
0: dice,
1: that.
0: Al otro lado.
1: And that's where it was.
0: Ahí es. Y ahí está todavía.
1: I don't have any idea how many people lived there. It could have been more than a few hundred at the very most.
0: Pequeño lugar, todos conocidos.
1: But God had people there he wanted to touch.
0: Pero Dios tenía pueblo
1: we
0: ahí
1: had people healed.
0: Que
1: we
0: quería
1: had people
0: sanar,
1: saved.
0: Ministrar, salvar.
1: And our workers that brought us there, they're from there.
0: Y los hermanos que nos llevaron ahí, de ahí vienen sus raíces.
1: Can you imagine that?
0: Imagínese.
1: If God can use people from Tevita, he could surely use people
0: si Dios
1: from Southern California.
0: De Tevita, claro que puede usar pueblo aquí
1: come
0: en
1: on,
0: el sur de California. Amén.
1: Look at this.
0: Vea esto.
1: He called these 70 to go every place he would have gone.
0: So, llamó a otros 70 para ir a lugares donde él había ido.
1: And he tells them to go and preach and so on.
0: Les dice ir a predicar.
1: He tells them, you know, but look at verse 9.
0: Pero ve el versículo 9.
1: Look what he said to him to do.
0: Vea lo que les dijo también.
1: Heal the sick that are therein.
0: Y sanar a los enfermos que en ella haya.
1: And say unto them, the kingdom of God has come nigh unto thee.
0: Y decirles, se ha acercado a vosotros el reino de Dios.
1: Does that sound like preaching and healing to you?
0: ¿Suena como predicación y sanidad?
1: That's the way the gospel is supposed to be presented.
0: Esa es la manera que el evangelio debe ser presentado al perdido.
1: Now, Mark chapter 16.
0: Marcos 16.
1: This is Jesus still giving instruction here.
0: Este es Jesucristo todavía dando instrucciones y nos ha dado algunas a nosotros.
1: Who here has read Mark 16?
0: ¿Quién ha leído aquí Marcos 16?
1: Did you know the Lord is instructing us in Mark 16?
0: ¿Usted sabe que Dios nos está instruyendo en Marcos 16?
1: Mark 16:15.
0: Marcos 16, versículo 15.
1: He said unto them.
0: Amén.
1: He said unto them.
0: Y les dijo.
1: Like he said unto James and Connie.
0: Como le dijo a James Plank, and Connie Plank.
1: Go ye.
0: Ir por todo el mundo.
1: Into all the world.
0: Amén. Ir por todo el
1: and
0: mundo.
1: And do what?
0: Y
1: and preach.
0: Predicar.
1: Come on, read it with me.
0: Preach
1: the
0: word, hermano.
1: The gospel, the
0: predicar
1: good news.
0: Predicar el evangelio, las buenas nuevas.
1: Preaching is very important. Yes, it is.
0: El predicar es bien importante, sí.
1: Didn't just say go work miracles. He said go preach.
0: No dijo vaya a hacer milagros. Dijo ir y predicar.
1: And he that believeth and is baptized,
0: el evangelio
1: shall be
0: toda
1: saved.
0: Criatura, dice,
1: he
0: el que
1: believeth
0: creyere,
1: not will be damned.
0: Y fuere bautizado será salvo. Mas el que no creyere será condenado.
1: Verse 17. And these what?
0: 17.
1: Signs
0: y estas señales
1: shall
0: seguirán
1: him.
0: A los que creen. Amén.
1: What is that saying? If we'll go preach.
0: ¿Qué dice? Si vamos a predicar.
1: In the places the Lord tells us to preach, proclaim.
0: En lugares que Dios nos envía. O proclamar.
1: Where might be some of those places? How about the park there in Ontario?
0: ¿Dónde pueden ser esos lugares? El parque en Ontario.
1: That's your mission field right now.
0: Amen. Si usted le ha predicado muchas veces ahí con el grupo.
1: All the way from there to the middle of the jungles of India.
0: De ahí hasta el medio
1: works
0: de las selvas
1: way. You
0: en
1: do
0: la
1: the same
0: India.
1: Thing.
0: Usted hace lo mismo.
1: That's something we've never learned. We have to do it just
0: no
1: like Jesus
0: aprendido.
1: Said to do it.
0: Tenemos que hacerlo así como Jesucristo dijo
1: he
0: que
1: said, these signs will follow them that believe in my name, they will cast out devils.
0: Y estas señales seguirán a los que creen, en mi nombre echarán fuera demonios.
1: I told you about that idiot guy I heard on television, on radio a few years back. He said, there's no devils in America.
0: Mencioné una vez que una persona que habló a la radio dijo que no había demonios en América.
1: I thought, dear sir, you're full of them yourself.
0: Dije, Dios mío, usted joven o señor está lleno de ellos.
1: Amen.
0: I don't know where you are. Allá en la,
1: Kurt,
0: en
1: you ministered on the streets of Los Angeles. Is there any devils in Los Angeles?
0: You know, pregúntele a Kirk, allá en medio de Los Ángeles, no hay demonios ahí
1: devils
0: por ahí.
1: Are everywhere.
0: Demonios hay por
1: and
0: todos
1: people
0: partes.
1: Full of them are everywhere.
0: Y mucha gente llena de ella, opresionada
1: why
0: por ellos.
1: Why do you think they do the goofy things they do?
0: ¿Por qué cree que hacen las cosas, you know, locas que hacen?
1: They need devils cast out of them.
0: Necesitan ser ministrados, echar fuera esos
1: casting
0: demonios.
1: Out devils is a sign that follows believers.
0: Echar fuera demonios
1: believers.
0: Es una señal que sigue a los creyentes.
1: Not just folks who go to church, but people that
0: no
1: are really
0: saved
1: and filled
0: with God. No a personas que solo van a la iglesia, sino a los que son salvos y llenos de Dios.
1: They'll speak with new tongues. All that insults a lot of people.
0: Y se hablarán nuevas lenguas. Eso ofende a muchas personas.
1: They'll take up serpents.
0: Y se peor aún, y se tomarán en las manos serpientes.
1: I've heard this explained several ways. One is the serpent is, you know, demonic things. That's That probably is partly true.
0: Eso lo he oído, lo explica en diferentes maneras. Eso probablemente es diabólico, probablemente es verdad.
1: You know, Saul, the Apostle Paul.
0: Pero ¿qué pasó al apóstol Pablo?
1: Making a fire and a snake bit him.
0: Hizo un fuego y entre los leños había una víbora y le picó.
1: The snake might have been full of the devil, but that was a real snake.
0: Amen.
1: Poisonous one.
0: Y era venenosa la serpiente que le picó.
1: And it was a sign. What did he do? He just took it and shook it off.
0: Fue una señal. ¿Qué hizo Pablo? Solo la sacudió.
1: The people
0: y no
1: said,
0: le pasó
1: oh,
0: nada.
1: He's escaped. He's escaped, you know, and he'll die any minute now.
0: Entonces, ¿qué pasó? Esperaban que, you know, era un ladrón, había escapado, iba a morir,
1: they watched him a
0: que era
1: while,
0: juicio.
1: He didn't die. He said, well,
0: pero luego que vieron que no murió,
1: he should be dead already. They knew that snake.
0: Conocían esa serpiente, dije yo, debería estar
1: snakes,
0: muerto.
1: Don't take them long after they bite you.
0: Una serpiente no se da mucho tiempo y usted puede morir.
1: Rattlesnakes are pretty bad, but usually you can get treatment.
0: Las de cascabel son malas, pero si le atienden rápidamente pueden salvar la vida.
1: But there's snakes you bite, you just got a few minutes.
0: Pero hay serpientes de que you know, tienen nombres porque le pica y se muere en poco tiempo.
1: When I was in Vietnam, I was actually more concerned with the snakes than I was.
0: Cuando estaba en Vietnam, me preocupaba más de las serpientes que de.
1: They got those green vipers. They got everything.
0: Tienen vipers y tienen todo.
1: I mean, any, you name it, they got it.
0: Menciónela, allá las hay.
1: Most of them are all poisonous.
0: Y son venenosas.
1: Pick up serpents. You know, I heard a story of a missionary lady.
0: Tomarán en las manos serpientes. Yo escuché esta historia de una hermana misionera a Perú.
1: She took a group with her to the jungle.
0: Llevó un grupo a trabajar en la selva.
1: There's some wild places in this world still.
0: Administrar en la selva y hay lugares, you know, salvajes todavía por esos lugares.
1: And they encountered
0: tuvieron
1: a tribe.
0: Encuentro con una tribu.
1: And they took the missionaries captive.
0: So a todo la misionera y el grupo que iba con ella se los llevaron cautivos.
1: That's a good time to pray in tongues.
0: Ese es un buen tiempo para orar en lenguas.
1: If you didn't know how to do it, I bet you'd learn real quick.
0: Si no ha sido lleno del Espíritu Santo hablar en lenguas,
1: anyway,
0: aprenda o va a aprender ahí luego.
1: And they, so the people began to confess the word. You know, they'll pick up serpents and they.
0: So las personas empezaron a confesar
1: them,
0: la palabra.
1: Right?
0: Tomarán las manos serpientes y si bebieran cosa mortífera no les hará daño. Estaban, you know, hablando, declarando la palabra
1: she's
0: de Dios.
1: She's talking maybe in Spanish and.
0: Está hablando ya tal vez español.
1: You know, not their tribal language. The chief said, "What she's saying."
0: No es el dialecto de la tribu y ellos dijeron, "¿Qué es lo que está diciendo?"
1: He said, "Well, she's saying that, you know, she could take a snake bite and she wouldn't die."
0: Dice que, you know, si tomaran las manos serpientes no les hará daño.
1: She said, "Oh, is that right?"
0: Y dijeron las tribus, "Ah, oh, de veras. Vamos a ver si es verdad o no."
1: They brought one of those poisonous snakes.
0: Y traje una serpiente de esas venenosas.
1: Brought it, held it right up
0: y
1: to her face.
0: Y se la pusieron en la cara.
1: Oh, there's some people who's got courage. There's some missionaries.
0: No, hay misioneros, verdaderos hombres y mujeres de Dios.
1: There's a little higher level of Christianity than we have.
0: Hay
1: here
0: un nivel más elevado de cristianismo del
1: what
0: cual
1: we have here
0: no hemos oído.
1: A joke, if you want to know
0: lo
1: the truth.
0: Que hay aquí casi es una broma,
1: you
0: si quieres saber la verdad. ¿Sabe lo que la serpiente hizo? No mal le lambió la cara.
1: Couldn't even get her to bite it.
0: No le picó.
1: You hear today?
0: ¿Me escucha?
1: You know what happened?
0: ¿Sabe lo que sucedió después de eso?
1: That tribal man gave his heart to Christ.
0: Ese hombre de la tribu entregó su corazón
1: and
0: a
1: the
0: Dios.
1: The village came to Christ.
0: Amen.
1: People understand miracles.
0: La gente entiende milagros. And in Christ, when the chief is saved, everybody
1: is saved. When you get the chief saved,
0: si
1: you get the whole village.
0: El jefe
1: village.
0: Salvo,
1: we've seen it.
0: Toda la tribu salva.
1: We've
0: amen.
1: Seen that.
0: Lo hemos visto.
1: We had the privilege of baptizing a chief of a village.
0: Tuvimos el privilegio de bautizar.
1: Deep in the jungles of Malaysia.
0: Era el jefe de la tribu en las selvas de Malasia.
1: He was the first one.
0: Fue el primero.
1: Got baptized.
0: Se bautizó.
1: The whole tribe.
0: Toda la tribu, todo el, la tribu ahí fue salva, bautizada.
1: And that was some cold
0: en
1: water
0: aguas.
1: In the middle of a forest.
0: Amen.
1: In the middle of a running stream.
0: En un río, you know, hay
1: they
0: ríos, arroyos, ahí es donde los bautizan.
1: They laughed.
0: Se gozaban, reían, nunca habían visto nada de eso. Le metían el agua y salía y todos se ríen.
1: Hallelujah.
0: Amen.
1: It's the real deal.
0: Es lo verdadero.
1: There's the religious deal, and then there's the real deal.
0: Hay lo religioso y hay lo verdadero.
1: The real deal is with the power of the Holy Ghost.
0: Tiene que ver con el poder del Espíritu Santo para poder hacerlo.
1: These signs will follow them that believe in my name. They'll cast out devils. They'll take up serpents. If they drink any deadly thing, I'm pretty sure we've had to drink some deadly things because the devil tried to get me down one about. I'm not down very much.
0: Dice esta señal se gran los que creen.
1: There wasn't something quite right.
0: En mi nombre echaron fuera demonios, hablaron nuevas lenguas.
1: I have a missionary friend in Africa. He's an African man.
0: Dice, tengo un amigo
1: en
0: África. He
1: took the gospel recently to some tribal people.
0: Él llevó el evangelio a una área de tribus en la selva.
1: And he wrote me and he said, Brother Plank, pray for me.
0: Y me escribió mi hermano Plank, ore por mí.
1: They tried to poison me.
0: Dice, porque se enfermó.
1: The doctor said somebody
0: trataron
1: gave you poison.
0: De envenenarlo y oramos por él. Lo mencionamos aquí un domingo. Que trataron de envenenarlo.
1: He's still preaching.
0: Todavía está predicando. Es lo que vemos ahí. Dice, si bebiere cosa mortífera, no le hará daño.
1: God gives his servants even divine protection.
0: Dios verdaderamente protege a sus siervos. Una protección divina.
1: Then he says, they shall lay their hands on the sick and they shall
0: recover. Dice, sobre los enfermos pondrán sus manos y sanarán.
1: That's Holy Ghost ministry.
0: Este es el ministerio del Espíritu Santo.
1: Who enables you to do that? The Holy Ghost.
0: ¿Quién es el que le da la habilidad de hacer eso? El Espíritu Santo.
1: Anybody here think you could just go around and heal people?
0: ¿Alguien aquí piensa que usted puede ir y sanar personas?
1: Thank God for what a doctor can do.
0: Gloria a Dios por lo que los doctores pueden hacer.
1: There's some things a doctor can't even touch.
0: Pero hay algunas cosas que los doctores no pueden tocar.
1: And there's no doctor around sometimes.
0: Y a veces no hay doctores alrededor.
1: In the jungles of Malaysia, we my wife and I were preaching.
0: En las selvas de Malasia.
1: 1993, 94, something like that.
0: Tuvo que haber sido el año 1993 es cuando empezó y Dios abrió puertas ahí.
1: I don't even know how people find their way into that place.
0: No sé en lugares cómo encuentra.
1: They rode us in there in a canoe.
0: Y sal si puedes, amén.
1: We had to go down. We're rolling in, you know, and this we're going up this creek. It wasn't really a river; it was like a creek. To get to the village.
0: Eran horas en el río en una canoa.
1: And a big tree had fallen across, and we had to duck down
0: hasta
1: like that to get under
0: ahí,
1: the tree.
0: Ellos conocen los ríos.
1: That's how remote it was.
0: Y en uno de esos tenía que agachar porque árboles frondosos y caídos. Pero ellos saben cómo llegar. Aunque el río cambie, ellos saben.
1: And the first night there, we got there, and
0: so llegamos ahí la primera noche.
1: They gave us a place to sleep in one of the tribal houses.
0: So siempre le dan lugar, usualmente en la casa del jefe, ahí le ponen.
1: What they do is out there in the jungle, they don't have power lines.
0: So no hay electricidad allá.
1: If they have any power, if they have any lighting, it's generators.
0: Sí tiene luces, ponen generadores.
1: Of course, they don't run generators all night. You know, they got to feed it gas, right?
0: You know, le tiene que poner gasolina.
1: 9 o'clock at night,
0: so
1: when it's dark,
0: cuando oscurece,
1: they shut everything off.
0: Apagan las luces.
1: So they shut everything off, and all
0: so
1: of us.
0: Apagaron todo, ya todos en casa durmiendo.
1: We went along with, we went to sleep. Right?
0: Mm-hmm.
1: And about 11 o'clock, maybe 12.
0: Como a las 11 de la noche, 12, algo así.
1: All of a sudden the lights come on.
0: De repente las luces se prendieron.
1: And our Iman guide, our brother,
0: nuestro guía, nuestro hermano,
1: with, he said, uh-oh,
0: que nos llevó a ese lugar,
1: somebody's in trouble.
0: Dijo, eso significa que alguien está en problema.
1: Sure enough, just a few minutes, here comes somebody.
0: Llegaron ahí, donde estábamos.
1: And said, ask us to come. And pray for a
0: dieron
1: man
0: que fuéramos a orar por este señor
1: who woke up having
0: que despertó
1: intense
0: tenía un
1: stomach pain
0: intenso dolor en el estómago. Era intenso el dolor.
1: So we had to walk across a dark trail
0: caminando
1: to get to that because it was a different building.
0: Para llegar al lugar donde estaba él.
1: And when we got there we found this man on the floor withering in pain.
0: Cuando encontramos al señor en el suelo con dolor profundo.
1: So we prayed.
0: So oramos.
1: Laid her hands on him.
0: Impusimos manos sobre él.
1: Almost instantly the pain stopped.
0: Instantáneamente el dolor paró.
1: They got up early in the morning and they rode him, or maybe they did it,
0: no,
1: they at night yeah. Just to have a doctor check him.
0: Imagínese en la noche por ese río que no se ve nada.
1: I don't know how they got under that
0: se lo llevaron a la ciudad.
1: In the dark. It's amazing to me how they could even find your way out of there.
0: Es sorprendente como ellos conocen.
1: But they took him to a clinic in some nearby
0: clínica,
1: town.
0: Lo más cerca
1: nearby,
0: al pueblo que tenían.
1: I mean, miles away, you know. Had to get there by river. Examine him, nothing wrong.
0: Lo examinaron, Dios lo sanó.
1: That very morning, our guide said he's out there right now fishing.
0: Y ya después en la mañana dice, ¿qué le pasó? Preguntamos por él, dice, right, no, ya anda ya pescando.
1: Hallelujah.
0: Imagínese.
1: Lay your hands on the sick and they will recover.
0: Dicen, poner manos sobre los enfermos y sanarán.
1: That's Mark 16. It's true. It's true today and it's always been true.
0: Marco 16 es verdad ahora.
1: Pastors that say that's not true are liars or they're confused. One
0: los pastores que dicen que ese no es verdad,
1: or they don't know anything about God.
0: O está confundido o no conoce a Dios. Pero cuando lo ha visto,
1: he said, these signs will follow them who believe.
0: Estas señales seguirán a los que creen.
1: I told you about the man that came and talked to my dad. You know, I'm really upset about that.
0: Le mencioné de este hombre que vino a mi padre. Le dijo, ay, me molesta eso, que estas señales seguirán.
1: I don't believe that.
0: No creo en eso.
1: So my dad told him, he said,
0: so mi padre
1: you know
0: le dijo, dijo, ¿sabe qué?
1: Don't even worry about
0: no
1: it.
0: Se preocupe.
1: It'll never bother you.
0: No le van a molestar.
1: Because you don't believe.
0: Porque usted no cree.
1: You'll never have to be bothered with that. You don't believe. It's only for those that believe.
0: Solo es para el que cree.
1: How many believe God's word is
0: ¿cuántos
1: true?
0: ¿Cuántos creen que la palabra de Dios
1: let
0: es verdadera?
1: God be true,
0: que Dios sea verdadero.
1: And every man a liar.
0: Y todo hombre mentiroso.
1: Now, where is the Holy Ghost in this? It's Him who gives us the power to do that.
0: ¿Dónde está el Espíritu Santo en esto? Él es el que le provee.
1: Anybody here think you're a healer or a miracle worker?
0: ¿Alguien piensa que usted es sanador o hacedor de milagros?
1: Some of you can't even use a pair of pliers and a screwdriver.
0: You know, algunos no sabemos cómo usar herramientas.
1: You certainly couldn't do an operation.
0: Imagínese tener que hacer una operación.
1: Nor can you work a miracle.
0: O hacer un milagro.
1: We don't do miracles in the flesh.
0: No hacemos los milagros en la carne.
1: We do them by the power of the Holy Ghost.
0: Los milagros son a través del poder del Espíritu Santo.
1: It's the power of the Holy Ghost that God wants to give to the church.
0: Es el poder del Espíritu Santo que Dios ha dado a la iglesia.
1: Acts 5,
0: Hechos 5, 12.
1: This is what the Lord told people to do.
0: Esto es lo que Dios le dijo al pueblo hacer. Hechos 5:12.
1: His disciples, his apostles, and the churches that followed understood that fully and completely.
0: La iglesia que le siguió entendió esto totalmente y lo practicaba.
1: Let me get to Acts 5. When you're there, say amen.
0: 5:10.
1: You're there before me. I'm trying to get there. Here we go. John 19, almost there. Acts
0: 19.
1: Up.
0: Hechos
1: Acts
0: 19.
1: Is, there it is. Acts chapter 5. Look at verse 12.
0: Hechos 5, versículo 12.
1: Acts 5 and verse 12. This is after the day of Pentecost.
0: Este es después del día de Pentecostés.
1: By the way, after Peter's preaching,
0: después de la predicación
1: and,
0: de
1: and
0: Pedro,
1: the people heard them speaking the words of God
0: y la gente
1: in their
0: los
1: own language,
0: escuchó hablar la palabra de Dios,
1: in tongues and languages they
0: y never hablaban
1: spoke.
0: En otras lenguas y eran los idiomas de todo el pueblo que estaba ahí. Diferentes idiomas.
1: The Holy Ghost began to move in the church.
0: El Espíritu Santo empezó a moverse en la iglesia.
1: First through the apostles, then through others.
0: Primero a través de los apóstoles, después a través de otros.
1: Acts 5 and 12 said
0: Hechos
1: by the
0: 5,
1: hands. By, everybody say by the hands. By the hands of the apostles were many signs and wonders wrought among the people.
0: Y si por la mano de los apóstoles se hacían muchas señales y prodigios en el pueblo.
1: And they're all with one accord in Solomon's porch. That's where they met for church.
0: Y estaban todos unánimes en el pórtico de Salomón.
1: The rest wouldn't even join themselves to them, but they magnified them. They said, that, those people have something we don't have.
0: De los demás, ninguno se atrevió a juntarse con ellos, mas el pueblo los alababa grandemente. Reconocieron que tenían algo que ellos no tenían.
1: But look at verse 14.
0: Pero el versículo 14.
1: And the believers were the more added unto the Lord, multitudes. Both men and women.
0: Dice, y los que creían en el Señor aumentaban más, gran número así de hombres como de mujeres.
1: In so much that they brought forth the sick into the streets.
0: Tanto que sacaban los enfermos a las calles.
1: Laid them on beds and couches that at least just the shadow of Peter passing by might overshadow some.
0: Y los ponían en camas y lechos para que al pasar Pedro al menos su sombra cayese sobre alguno de ellos.
1: And of course, word of that got around, and then they brought multitudes from cities around about Jerusalem.
0: Dice, ya aún de las ciudades
1: bringing sick folks and them that were vexed with unclean spirits, and they were what? Healed everyone.
0: Y aún de las ciudades vecinas muchos venían a creer trayendo enfermos y atormentados de espíritus inmundos y todos eran sanados.
1: See, there's gospel preaching, but there's gospel preaching with signs following also.
0: Hay predicación de evangelio
1: power.
0: Y hay predicación de evangelio
1: con poder. Many more are saved.
0: Amen. con poder y demostración del Espíritu Santo, más son añadidos a la iglesia.
1: Now, it was not just the apostles that experienced that.
0: Ahora, no solo los apóstoles experimentaron
1: eso. Of God's workers that experienced.
0: Otros obreros de Dios experimentaron
1: eso
0: también.
1: Acts 8 chapter,
0: en Hechos capítulo 8.
1: We see a man we know today as Philip the Evangelist.
0: Vemos a un hombre, lo conocemos ahora como Felipe el Evangelista.
1: Remember, the first disciples weren't to go to Samaria, but Philip was told to go to Samaria.
0: Recuerde que los primeros discípulos no iban a ir a Samaria, pero Felipe fue enviado a Samaria.
1: To the Samaritans.
0: Felipe predicó a los samaritanos.
1: Philip went down to the city. A city is really a city in Samaria.
0: Es una
1: Sychar,
0: ciudad en Samaria,
1: was,
0: amén.
1: And preached Christ unto them.
0: 8:5.
1: Notice he preached.
0: Entonces Felipe descendiendo a la ciudad de Samaria, ¿qué hizo?
1: Proclaimed the gospel.
0: Les predicaba a Cristo.
1: Okay. That's real nice. Brother Philip, glad you believe that. I don't
0: Gloria
1: believe
0: a Dios,
1: it.
0: Hermano Felipe, qué bien.
1: Oh, but that's not the end of it.
0: Pero ese no es el fin.
1: Philip had a little more than talk.
0: Felipe tenía más que solo la predicación.
1: He had some anointing.
0: Tenía unción.
1: He's full of the Holy Ghost.
0: Estaba lleno del Espíritu Santo.
1: The people with one accord gave heed unto the things which Philip spake.
0: Dice, y la
1: How?
0: Gente unánime escuchaba atentamente las cosas que decía Felipe, ¿cómo?
1: Hearing
0: oyendo
1: and seeing.
0: Y viendo.
1: The miracles
0: las señales o milagros que
1: they
0: hacían.
1: Not only heard,
0: no solo oyeron,
1: but they saw.
0: Sino vieron.
1: They saw the signs
0: vieron las señales, los milagros de que siguen a los que predican el Evangelio.
1: And the people with one accord gave heed to what he said.
0: Dice, y oyendo, las personas escuchaban atentamente.
1: Now you may think that you can go all over the world and just be like, spread the gospel like we do here.
0: Tal vez usted piensa que puede ir a todo el mundo y
1: Play
0: predicar el Evangelio como lo hacemos aquí, tocar, you know, tener alabanza.
1: Tell a few things, pass out a few tracks, that might get something done.
0: Folletos,
1: that's better than doing nothing.
0: Es mejor de no hacer
1: nothing
0: nada.
1: Wrong with that.
0: Nada malo con eso.
1: But you need a little bit more than that when you go to these nations.
0: Pero necesita algo más si va a ir a esas naciones.
1: You need a little bit more than that. You need the Holy Ghost.
0: ¿Qué necesitamos? Necesitamos el Espíritu Santo.
1: You need God to do some things and only God can do.
0: Necesita, you know, que Dios haga las cosas que solo Él sabe hacer.
1: What are you going to do when you encounter a witch doctor?
0: ¿Qué va a hacer cuando tengo un enfrentamiento con un brujo? Que los hay.
1: But when God opens his deaf ears, he believes.
0: Pero cuando Dios
1: That's
0: hace sus milagros y abre los oídos de los sordos, el brujo cree.
1: We saw a witch doctor.
0: Vimos un
1: who the Lord opened both
0: brujo,
1: of his deaf ears,
0: el cual Dios le sanó los dos oídos sordos,
1: he opened both of them, and loosed him of all of his infirmity,
0: y
1: of arthritis, where he couldn't even lift his arms until he could raise them up,
0: cuerpo.
1: And praise God! You know what he said?
0: Sano,
1: I said, who did that? He said, Jesus!
0: Dios le tocó la sanó de
1: Jesus
0: arthritis,
1: did it!
0: Y le pregunté, ¿quién hizo eso?
1: I guess we preached
0: y
1: right.
0: Alza sus manos y dice, Jesús.
1: You know where that was? That was in the middle.
2: Thanks for listening to this program.
3: Gracias por escucharnos en esta programación.
2: We will continue part 2 or 3 of this message tomorrow.
3: Estaremos continuando la parte 2 y 3 de este mensaje mañana.
2: Picking up where we left off today.
3: Continuando donde terminamos en este día.
2: Thanks again for joining us on the broadcast.
3: Gracias por unirse con nosotros en esta programación.
4: Yo soy Connie Plank, agradeciéndoles por unirse con nosotros en la transmisión de hoy. Si este programa ha sido de bendición a usted, o si tiene una petición de oración, preguntas acerca del programa, puede escribirnos a la siguiente dirección. Misiones Internacionales, 1240 Este, Ontario Avenida. Suite número 102-353, Corona, California, 92881, Estados Unidos. Misiones Internacionales, 1240 Este, Ontario Avenida. Suite número 102-353, Corona, California, 92881, Estados Unidos. También puede contactarnos por correo electrónico a jkpimf@msn.com. jkpimf@ms.com. Puede llamarnos también a la línea telefónica número 951-888-9330. 951-888-9330. Una vez más, gracias por acompañarnos en este día. Esperamos oír de ustedes muy pronto. Dios le bendiga.
5: Es la hora, las 12 del mediodía, en punto.
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1: Everyone, thanks for joining us today.
0: Amen. Gloria a Dios. Gloria a Dios. Amén, hermanos. De poder estar con ustedes una vez más.
1: The way they were projecting this hurricane.
0: Y la manera que estaban proyectando este huracán, que no se iba a poder ni manejar, ni salir a la calle, ni nada de eso.
1: Been too much more than a spring rain.
0: ¿Y qué pasó? No ha sido mucho, no ha afectado tanto, solo lluvias y no sé si en otras partes hubiera sido más fuerte, no sé.
1: But anyway, we've got a message this morning from the Lord for you. Thanks for joining us.
0: Pero de cualquier manera, online, tenemos un mensaje aquí para ustedes, hermano, y a través de Facebook, YouTube, alrededor del mundo.
1: And radio.
0: Y radio también, amén.
1: Praise the Lord.
0: Gloria
1: a Dios.
0: Welcome
1: all the audience listening to this morning.
0: Y toda la audiencia que nos escucha en esta mañana.
1: The message the Lord gave me this morning to preach is this.
0: Y el mensaje que Dios me dio en esta mañana para predicar es este.
1: This is the hour we've got to proclaim the gospel.
0: Estos son los tiempos, la hora que debemos de proclamar el evangelio.
1: This is the hour we have to proclaim the gospel.
0: Ese es el tiempo, la hora de proclamar el evangelio.
1: Do we have some kind of problem? Sideways.
0: You want to go fix it?
1: Well, let them adjust it. I don't see it sideways. That should be okay.
0: Predicación va a ser de bendición, hermanos, porque siempre es
1: down.
0: Un mensaje que
1: turn
0: al enemigo
1: it,
0: no le parece bien.
1: Doesn't look sideways here. Looks
0: parece
1: fine.
0: Ser que tenemos problemas.
1: All right. Praise the Lord. Anyway,
0: gloria a Dios.
1: Preach,
0: de cualquier manera.
1: I want to talk to you this morning about preach, publish, and defend the gospel.
0: So quiero predicarle en esta mañana, hermano, acerca de predicar, publicar y defender el evangelio.
1: Maybe somebody's looking at us upside down or something. Praise the Lord. Looks fine in our screen. Praise the Lord. You know, when ministers, and of course I went through this when I was licensed and ordained. When ministers are licensed or ordained.
0: Ese, cuando los ministros son ordenados en las cosas de Dios o les dan su... En inglés es license o ordain him. Se reconoce el don de Dios, el llamado de Dios en sus vidas.
1: It's the Lord that calls us to preach, mm-hmm. but we have organizations that give ordination or license according to the experience and training they've had.
0: So, se dice, ¿verdad? Dios es el que los llama en el ministerio. Reconocemos el don de Dios, el llamado de Dios. Se les da un reconocimiento como licencia o es dedicado a Dios, ordenado delante de Dios.
1: But it's often said, this is often said on their certificates and in their licenses that our duties are this.
0: Y seguido dice en el certificado, un certificado
1: duties
0: dice,
1: as ministers.
0: Que nuestros deberes como ministros
1: is to preach,
0: es predicar,
1: publish,
0: publicar,
1: and defend the gospel.
0: O proclamar y defender el evangelio.
1: And this is actually a great part of the ministry of the whole church.
0: Y esto es grande parte actualmente del ministerio en la iglesia.
1: And there's many, many people
0: en
1: preaching.
0: General,
1: there's many people preaching today that don't preach the gospel straight.
0: Y hay muchos personas, muchos predicadores en estos tiempos que no están predicando el evangelio realmente como es.
1: And they really can't defend scripturally what they're even preaching.
0: Y ni siquiera pueden defender bíblicamente lo que están predicando.
1: And it's a specific job of the church everywhere, and everyone in the fivefold ministry to preach, publish, and defend the gospel.
0: Y ese es el deber de todo predicador, especialmente en los cinco ministerios completos, de predicar, defender y proclamar el evangelio.
1: And so let's begin to see this. We'll start actually at the Christmas story.
0: Amen. Vamos a ver esto y empieza actualmente en la historia de Navidad.
1: In the Gospel of Luke, chapter 2, for example.
0: En el Evangelio de Lucas,
1: capítulo
0: 2.
1: That's the one of the Gospels we find the Christmas story in. And you see what the Lord said to these, what the angels rather said to these shepherds.
0: Y usted puede ver lo que el ángel le dice a estos pastorcillos.
1: Verse 10 says, the angel said unto them, fear not, for behold, I bring you good tidings of great joy, which shall be to all people.
0: Lucas 2, versículo 10 dice, pero el ángel les dijo, no temáis, porque aquí os doy nuevas de gran gozo, que será para todo el pueblo.
1: Verse 11 says, for unto you is born this day in the city of David a Savior, which is Christ the Lord. This is the beginning of proclaiming the Savior.
0: Este es el principio de proclamar el Salvador. Dice, que os ha nacido hoy en la ciudad de David un Salvador que es Cristo el Señor.
1: It's interesting that the Lord chose some shepherds to announce this first.
0: Es interesante que Dios escogió a los pastorcillos para anunciarles primero a ellos.
1: And then it says, and unto you is born this day in the city of David a Savior, which is Christ the Lord.
0: Que os ha nacido hoy en la ciudad de David un Salvador que es Cristo el Señor.
1: And this shall be a sign unto you. You shall find a babe wrapped in swaddling clothes and lying in a manger.
0: Esto os servirá de señal. Hallaréis al niño envuelto en pañales acostado en un pesebre.
1: And of course the shepherds went and found the place.
0: Los pastorcillos fueron, encontraron el lugar.
1: It was just as the angel said.
0: Y fue exactamente como los ángeles lo habían dicho.
1: And so they said, verse 16 says, they made haste, found Mary and Joseph and the babe lying in the manger.
0: Versículo 16 dice, vinieron pues apresuradamente y hallaron a María y a José y al niño acostado en el pesebre.
1: So the shepherds the shepherd's job was to announce this.
0: So el trabajo de los pastores
1: the
0: era
1: Savior had been born.
0: Anunciar esto, que el Salvador había nacido.
1: And it says in verse 17, when they had seen it.
0: Y en el versículo 17 dice, y al verlo,
1: when they had witnessed this,
0: cuando fueron testigos de esto,
1: when they had seen it, they made known abroad the saying which was told them concerning this child.
0: Dice, al verlo, dieron a conocer lo que les había dicho acerca del niño.
1: They proclaimed what they'd seen.
0: Proclamaron lo que habían visto.
1: They didn't preach, but they proclaimed.
0: No predicaron,
1: and proclaimed it broadly.
0: Pero proclamaron, publicaron.
1: The Savior has been born.
0: Que el Salvador había nacido.
1: I don't think you would have found any Pharisees able to do that.
0: No creo que usted hubiera podido encontrar algún fariseo hacer eso.
1: They had their own doctrine. It didn't line up with their doctrine.
0: Porque ellos tenían sus propias doctrinas y esto probablemente no se alineaba con ellas.
1: So we see this first as being published, or published is the word
0: so vemos
1: that I want to
0: el ser
1: abroad
0: publicado,
1: by the shepherds.
0: A través de los pastores.
1: It took not only the birth of Jesus, though.
0: No solo se del hecho de que Jesucristo había nacido.
1: But his death at Calvary's cross.
0: Sino también, sino acerca de su muerte en el Calvario.
1: And then the resurrection to get the whole story.
0: Y después la resurrección para completar toda la historia del evangelio.
1: Go to 1 Corinthians 15.
0: Vamos a 1 Corintios 15.
1: We're talking about preach, publishing, and defending the
0: estamos
1: gospel.
0: Hablando acerca de el evangelio debe de predicarse, publicarse o proclamarse y defenderse también.
1: 1 Corinthians 15.
0: Primera
1: it's
0: de
1: a wonderful passage.
0: Corintios 15.
1: 15 verses 1 to 4.
0: Del versículo 1 al 4.
1: Moreover, here, Paul's speaking here, the apostle. Moreover, brethren,
0: el apóstol Pablo está hablando aquí.
1: I declare unto you the gospel which I have preached. There's preached.
0: Dice, además os declaro, hermanos, el evangelio que os he predicado.
1: Which you have also received and wherein you stand.
0: El cual también recibisteis, en el cual también perseveréis.
1: By which also you are saved.
0: Por el cual asimismo ha sido salvo.
1: People cannot get saved until they clearly hear either preached or proclaimed the gospel of Christ.
0: La persona no puede ser salva o es salva a través de que el evangelio se le predique, se le publique, proclame.
1: Amen. Now you say, well, I'm not a preacher. Well, every one of you is a witness.
0: Usted dice, bueno, yo no soy predicador, pero cada uno de nosotros somos testigos.
1: It's the job of every believer to proclaim or preach.
0: Es el trabajo de todo creyente de proclamar, predicar la historia de Jesucristo.
1: For that, by doing that only, are people saved.
0: Porque solo haciendo eso es como la gente va a ser salvo, como dice aquí. Por el cual asimismo, si retenéis la palabra que os he predicado, sois salvos. Si no creísteis, en vano.
1: Let's read again in verse 2. Paul says this, but also by which you are saved, if you keep in memory what I preached unto you, lest you believed in vain.
0: Amén. Ahí mismo lo dice Pablo. Si retener la palabra que os he predicado, sois salvos.
1: If we don't preach the gospel, people cannot be saved.
0: Si no predicamos el evangelio, la gente no puede ser salvo.
1: Now,
0: tan sencillo como eso.
1: Sometimes the Lord overrides that, and He can appear to people Himself in different places.
0: Ahora Dios puede hacer todo. No hay imposibles para Él. Él se ha manifestado y se puede manifestar en muchas maneras que algunos han venido a ser salvo y conocerle.
1: But I believe Brother Christian is here. He's an evangelist. Would you agree with me, Brother Christian, that somebody has to go preach the gospel?
0: Pero nuestro hermano evangelista Christian que está aquí, creo estaría de acuerdo conmigo para, y I think he did say it right here, que we necesitamos de proclamar el evangelio, predicar para que la gente sea salva.
1: For I delivered unto you first of all that which I also received, verse 3, how Christ died for our sins according to the scriptures.
0: Versículo 3 dice, porque primeramente os he enseñado lo que asimismo recibí, que Cristo murió por nuestros pecados conforme a las escrituras.
1: And that he was buried, and that he rose the third day according to the scriptures.
0: Versículo 4, y que fue sepultado y que resucitó al tercer día conforme a las escrituras.
1: See, that whole story must be told.
0: Toda esa historia debe de ser predicada, proclamada.
1: Otherwise, people have nothing to believe on.
0: Si no, la gente no tiene en qué creer.
1: We're to believe what? Jesus came.
0: ¿Qué es lo que debemos de creer? Jesucristo vino.
1: He died on a cross
0: for our
1: sins. Murió
0: en la cruz por nuestros pecados.
1: And God rose him from the dead.
0: Y Dios lo resucitó de los muertos.
1: He is alive.
0: Y Él está vivo. Cristo vive.
1: And when you believe that in your heart,
0: cuando usted cree eso
1: mouth,
0: en su corazón y lo proclama, lo dice con su boca,
1: you too can be completely saved.
0: Dice, usted puede ser salvo
1: también. If you don't believe those things, you can't be saved.
0: Si usted no cree esas cosas y no lo dice, dice, no puede ser salvo.
1: And the Bible says, and how could they believe if they don't hear a preacher?
0: Y la Biblia dice, ¿cómo es que van a creer si no escuchan a un predicador?
1: In our churches today, we're preaching everything but the basic gospel.
0: En las iglesias en general, algunas veces
1: preaching
0: predican
1: how to get wealthy,
0: todo,
1: how to do this, how
0: menos
1: to do that.
0: El evangelio. Predican cómo ser prosperado, cómo esto, cómo lo otro.
1: And God will prosper you, but we must not forget the basics of the gospel.
0: Y Dios sí le va a bendecir, sí le va a prosperar, pero no nos olvidemos la prioridad del evangelio,
1: salvation,
0: lo básico del evangelio.
1: Salvation comes by hearing the truth.
0: Salvación viene a través de escuchar la verdad, la palabra de Dios.
1: There's a lot of people get rich, but they're not saved.
0: Mucha gente se enriquece, pero no es salvo.
1: God wants you to be saved.
0: Dios quiere que sea salvo.
1: He wants your sins forgiven.
0: Quiere que sus pecados sean perdonados.
1: He wants you to believe that Jesus is coming again.
0: Él quiere que usted crea que Jesucristo va a regresar.
1: And he's coming to collect the saints that
0: believe.
1: Y
0: viene a recoger a su iglesia, a los creyentes.
1: Now, the gospel, number two, the gospel should be delivered with accompanying signs and wonders.
0: Ahora, número dos, el evangelio debe ser entregado, predicado, respaldándole señales y maravillas.
1: How were the shepherds able to proclaim?
0: ¿Cómo es que los pastorcillos pudieron proclamar?
1: Because there is a miraculous sign from God when he saw the angels appear in the heavens.
0: Porque fue algo, una maravilla, que ellos fueron testigos cuando el ángel se manifestó de los cielos a él.
1: Today when
0: a
1: we
0: ellos.
1: Preach, we expect God to honor what we preach and even bring signs and wonders.
0: Igualmente ahora cuando predicamos la palabra, Dios la respalda con señales y milagros, maravillas. Mi esposo y yo hemos predicado en el campo misionero alrededor del mundo, en África, India, Latinoamérica,
1: many nations in Asia,
0: varias naciones en Asia, México, Sudamérica.
1: I've never been anywhere
0: nunca he ido en ningún lugar de que predique el evangelio, y el evangelio es simple.
1: That we haven't
0: sencillo.
1: Seen God move with signs and wonders.
0: Y siempre hemos visto que Dios
1: healings
0: nos respalda con señales, maravillas,
1: God
0: sanidades.
1: God likes to show off. He likes to show people this is real. This
0: a
1: is
0: Dios
1: real.
0: Le gusta manifestar, demostrar su poder de testificar que Cristo vive.
1: Now the gospel when delivered with accompanying signs and wonders is this, the wisdom of God.
0: Cuando el evangelio es entregado, predicado y respaldado con señales, maravillas, es la sabiduría
1: and that
0: de Dios.
1: Is very different from the wisdom of the world.
0: Que la cual es muy diferente de la sabiduría del mundo.
1: Look at 1 Corinthians chapter 2.
0: Ahí mismo en Corintios capítulo 2.
1: 1 Corinthians chapter 2. And let's see where I want to begin here. Well, just begin at verse 1.
0: Versículo 1.
1: 1 Corinthians chapter 2, verse 1. It says, Paul says, I, brethren, when I came to you, I came not with excellency of speech
0: Amen.
1: Or wisdom, declaring unto you the testimony of God.
0: Pablo, versículo 2, dice, así que, capítulo 2, versículo 1, dice, así que, hermanos, cuando fui a vosotros para anunciaros el testimonio de Dios, no fui con excelencia de palabras o de sabiduría.
1: Now, Paul had been well-versed in Jewish tradition, and he'd been well-versed in the Old Testament.
0: So, Pablo, él dice que
1: he
0: era,
1: was a Pharisee of Pharisees.
0: Dice, yo soy fariseo de fariseos.
1: He said, all that I put it behind me.
0: Era una persona preparada, educada. Dice, todo eso lo pongo atrás, lo pongo a un lado.
1: For he himself could not arrive at the fact that Jesus was Lord until he saw a miracle himself.
0: Porque cuando él vino a realizar que Jesucristo era Señor hasta que no tuvo un verdadero encuentro con él.
1: He had an appearance from heaven of the Lord himself.
0: Él tuvo una manifestación de Dios mismo en su camino a Damasco.
1: He never went back to his old ways after that.
0: ¿Y qué pasó? Tuvo un cambio radical. Jamás regresó atrás.
1: He said in verse 2, I determined not to know anything among you save Jesus Christ and him crucified.
0: Versículo 2 dice, pues me propuse no saber entre vosotros cosa alguna sino a Jesucristo y a este crucificado.
1: I was with you in much weakness, verse 3, and in fear and much trembling.
0: Dice, estuve entre vosotros con debilidad y mucho temor y temblor.
1: It's hard to even imagine Apostle Paul being like that. Huh?
0: Imagínese.
1: He was quite bold.
0: Pensar ni imaginarnos de el hermano Pablo fuera o estuviera en esta situación como era él.
1: And he said in verse 4, my speech and my preaching was not with enticing words of men's wisdom. That's what we got out of today.
0: Y versículo 4 dice, y ni mi palabra, y ni mi predicación fue con palabras persuasivas de humana sabiduría, sino con demostración
1: in the demonstration of the Spirit and power. That's how he preached.
0: Y de poder. Es como Pablo predicaba.
1: That your faith would not stand in the wisdom of men.
0: ¿Para qué predicaba así, hermano? Dice, para que vuestra fe no esté fundada en la sabiduría de los hombres.
1: But in the what? In the
0: sino
1: power.
0: En el poder de Dios.
1: The power of God.
0: El poder de
1: Hallelujah.
0: Dios. Aleluya.
1: That's the way the gospel is supposed to be delivered.
0: Esa es la manera que el evangelio debe ser proclamado, predicado.
1: Verse 6, howbeit we speak wisdom among them that are perfected, yet not the wisdom of this world or the princes of this world that's come to nothing.
0: Versículo 6, sin embargo, hablamos sabiduría entre los que han alcanzado madurez y sabiduría no de este siglo, ni de los príncipes de este siglo que perecen.
1: But we speak the wisdom of God in a mystery.
0: 7. Mas hablamos sabiduría de Dios en misterio, la sabiduría oculta.
1: Which God hath ordained before the world unto our glory.
0: La cual Dios predestinó antes de los siglos para nuestra gloria.
1: For if the princes of this world knew for what they had known it, if they'd known that, they would not have crucified the Lord of glory.
0: Versículo 8 dice, la que ninguno de los príncipes de este siglo Hallelujah. Conoció, porque si la hubiera conocido, nunca habrían crucificado al Señor de gloria.
1: Now I'm going to say it again. The
0: Quiero decírselo otra vez.
1: The wisdom of God, the gospel, which is the wisdom of
0: la
1: God.
0: La sabiduría de Dios, el evangelio, el cual es la sabiduría
1: says
0: de
1: that
0: Dios.
1: Here. The gospel is the wisdom of God.
0: El evangelio es la sabiduría de Dios.
1: All right, must be preached.
0: Debe ser predicada.
1: Published.
0: Publicada.
1: We'll talk about published.
0: Vamos a hablar de publicarlo y defenderlo.
1: To all the world.
0: A todo el mundo.
1: And then the end will come.
0: Y entonces el fin va a venir.
1: Let's go to Matthew 24.
0: Vamos a Mateo 24.
1: This is speaking of the time of the second coming of the Lord.
0: Está hablando acerca de la segunda venida del Señor y lo que sucede.
1: Matthew 24, let me get there.
0: Mateo 24.
1: Verse 14.
0: Versículo 14.
1: You can go ahead and read it.
0: Dice, y será predicado este evangelio del reino en todo el mundo para testimonio a todas las naciones, y entonces vendrá el fin.
1: Verse 14, this gospel of the kingdom shall be preached in all the world.
0: Predicado en todo el mundo.
1: For a witness unto all nations.
0: Para testimonio a todas las naciones.
1: And then the end shall come.
0: Y entonces vendrá el fin.
1: People wanting the Lord to come right now. If he did, we're all going to be pretty embarrassed.
0: Muchos desean que el Señor viniera ya. Si viniera, seríamos avergonzados porque no hemos hecho todavía, no hemos terminado la obra de
1: We're
0: Él.
1: In the process of doing that.
0: Estamos en el proceso
1: He's
0: de hacer
1: give
0: eso.
1: Us time to get it done.
0: Y nos va a dar tiempo para hacerlo.
1: The whole world, that means every tribe, every nation, every ethnic group shall hear.
0: Dice, todo el mundo, toda nación, todo pueblo, todo grupo étnico.
1: People say, well, in every country there's Christians, that's not good enough.
0: Mucha gente dice, bueno, en todos, muchos países, todos los países hay cristianos, sí, pero no es suficiente.
1: He means here every tribe, every nation, every
0: Él significa
1: ethnic
0: aquí
1: group.
0: Todo tribu, nación, grupo étnico.
1: You can see that scene again in Matthew 28. We'll look there in a minute.
0: Y podemos verlo ahí también otra vez, esto en Mateo 28, lo vamos a ver.
1: So there's still a job to do.
0: Así es que todavía hay mucho trabajo por hacer.
1: They're to hear the gospel, the fullness of it.
0: De escuchar el evangelio y la totalidad de el evangelio.
1: That's preaching, the preaching part.
0: Esa es la parte de la predicación del evangelio.
1: And the publishing part, we'll get to
0: y
1: that
0: de
1: in a minute.
0: Publicarlo, proclamarlo, vamos a verlo.
1: Here's the verse that our ministry stands on.
0: Este es el versículo en el cual nuestro ministerio está fundado.
1: This is the passage the Lord gave us years ago.
0: Este es Matthew 28, la escritura 19. Que Dios me dio años atrás, Mateo 28, versículo 19.
1: It says, go ye therefore into all nations.
0: Dice, por tanto, ir y hacer discípulos a todas las naciones.
1: Go ye therefore and teach. It literally means make disciples. Of all nations. Mm-hmm. All right. Now that's not just countries. Nations
0: Ahora,
1: there does not mean countries.
0: Naciones no quiere decir solo países.
1: For within every country is a lot of ethnic groups.
0: Porque dentro de cada país hay muchos grupos étnicos.
1: I could go preach this morning in Durango, Mexico. Many there have heard the gospel.
0: Puedo ir a predicar esta mañana a Durango, México. Muchos ahí han oído el evangelio.
1: But there's people back in the mountains. They still haven't heard the gospel.
0: Pero hay
1: the real gospel.
0: Personas indígenas todavía
1: there's
0: en muchos lugares
1: people all around
0: en
1: the
0: las
1: world.
0: Montañas que no lo han oído. Hay grupos de este tipo alrededor del mundo.
1: My wife and I have been to Malaysia for one example.
0: Un ejemplo, mi esposo y yo hemos estado en Malasia.
1: What we call the long houses.
0: Lo que le llamamos las casas largas.
1: When we first went, we found some that had not had a gospel preacher there.
0: Cuando fuimos ahí, estuvimos ahí, nos dimos cuenta que no habían oído el evangelio muchos de ellos.
1: We preached the gospel and a bunch of them took baptism the next day and took down all their idols and all their little boxes outside their food for the idols.
0: So predicamos el evangelio, fueron salvos y lo que practicaban antes porque tenían canastas en sus puertas para los espíritus en la mañana siguiente quitaron todo eso y lo quemaron.
1: And then they took us down the trail through the jungle to another longhouse.
0: Y de esa casa larga después íbamos a otra casa larga.
1: That no preacher had ever visited.
0: La cual esa casa larga ningún predicador había ido todavía.
1: And we preached the gospel there and many
0: received the Lord. Y predicamos el evangelio ahí y muchos recibieron.

0: Pero aún así, no todo el mundo ha escuchado el evangelio.
1: But I'm not so dumb as to believe everybody hears our station or any other station.
0: Y no, no puedo decir que solo por esa estación o otras ya todo el mundo
1: yes.
0: ha escuchado el evangelio.
1: Thank God for satellite broadcasting. It reaches down into penetrates areas, but that only works if they got a satellite dish.
0: Gloria a Dios ahora por la tecnología.
1: Amen.
0: El satélite. Sí, se puede oír en muchos lugares si tienen el equipo apropiado para recibir la señal.
1: How about the people that don't have all those things?
0: ¿Qué acerca de las personas que no tienen ese equipo para recibirlo y escuchar el evangelio?
1: Somebody has to go to them.
0: Alguien tiene que ir a ellos.
1: Somebody has to share the gospel.
0: Alguien tiene que compartir el evangelio.
1: And even if they've heard the gospel, it's not always perfectly clear to them.
0: Y aun si han escuchado el evangelio, a veces no es muy claro a ellos.
1: Somebody needs to go and lay their hands on them and pray for them. And
0: a veces
1: meet them in
0: alguien
1: scriptures.
0: Tiene que ir, ministrarle, imponer manos sobre ellos,
1: that,
0: orar
1: brother?
0: Por ellos.
1: Brother
0: Amen.
1: Christian, the evangelist.
0: Brother Christian, los evangelistas.
1: There's nothing like going to them in person, is there?
0: Es una experiencia que el evangelista es parte de eso.
1: Let's don't get
0: y
1: lazy
0: poner,
1: just because we got television and radio and satellites and everything that takes care of us. We don't have to do that.
0: Cuando va puede poner
1: That's
0: mano, orar por ellos. No dejemos lo que por la tecnología, la radio, la televisión, ya todo el mundo ha escuchado el evangelio. No.
1: That's a lie. Somebody
0: no
1: still has to go.
0: Alguien todavía tiene que ir. Por eso es que Dios dijo, ir.
1: Now only God knows,
0: Amen.
1: Only God's keeping count of when everybody's reached. When everybody's
0: Cuando
1: heard it, when everybody's had a chance.
0: Tiene la oportunidad.
1: Only God knows.
0: Solo Dios sabe.
1: When everybody's had a chance to hear the real
0: todos
1: gospel.
0: Ya tuvieron
1: I didn't say they're all going to receive it.
0: De escuchar el evangelio.
1: We didn't say they were all going to receive it, but they need to hear it.
0: Sí, no dije que todos lo van a recibir, pero sí necesitan escucharlo.
1: Our job is to bring it.
0: Nuestro
1: Their job
0: trabajo
1: is to receive
0: es
1: it.
0: Llevarlo. El trabajo de el que lo escucha es recibirlo.
1: But if they heard it and they didn't receive it, then they'll stand in judgment before God.
0: Pero si lo oyó y no lo recibió, lo rechazó, todos vamos a tener que dar cuentas a Dios.
1: It is not time to play church. We're
0: lo
1: in
0: que
1: the
0: le
1: last
0: digo
1: days.
0: Es que no es tiempo de jugar a la iglesia. Estamos viviendo los últimos tiempos.
1: To be proud of our church because it's packed. Maybe your church is packed, but the world is not packed with the gospel.
0: No es tiempo de orgullecernos que porque nuestra iglesia es mega iglesia y está llena. No. Debemos de es tiempo de ir y llevar el evangelio. Y si quieres saber la verdad, muchas de esas personas en esas mega iglesias, muchos de ellos ni salvos son. Porque no han sido confrontados con el evangelio completo.
1: This is serious business we're talking about here.
0: Estamos hablando de las cosas de Dios que son de seriedad.
1: That's the kind of ministry we've been called to.
0: Ese es el tipo de ministerio que he sido llamado.
1: Go to the untold.
0: Ir al no alcanzado.
1: So it says in Matthew 28, go therefore into all nations or all people groups, baptizing them in the name of the Father, Son, and the Holy Ghost.
0: Por tanto, ir y hacer discípulos a todas las naciones, bautizándolos en el nombre del Padre y del Hijo, Espíritu Santo.
1: Teaching them to observe all things wherever I've commanded you.
0: Enseñándoles que guarden todas las cosas que os he mandado.
1: And lo, I am with you always, always, always to the end of the world.
0: Y aquí que yo estoy con vosotros todos los días hasta el fin del mundo.
1: If we want to see Jesus come quickly, and only the Father knows, Jesus himself does not know the day and hour when he's coming.
0: Si queremos que la venida del Señor sea rápida. Amén. Nadie sabe el día ni la hora. Ni mismo Señor Jesucristo sabe cuándo es su venida.
1: Jesus
0: Solo Dios
1: clearly.
0: Padre.
1: Jesus explained that clearly. He said, the angels don't know.
0: Jesucristo lo explicó muy claro. Ni los ángeles saben.
1: And even I don't know.
0: El día de su venida, ni él mismo lo sabe.
1: Only the Father knows.
0: Solo Dios Padre sabe cuándo él va a regresar.
1: So it's the Father running the whole show, isn't it?
0: So Dios Padre está en control de
1: Let's
0: todo.
1: Do things that please the Father. This
0: Hagamos las
1: the
0: cosas
1: Father.
0: Que le agradan al Padre. Esto le agrada al Padre.
1: All right, Mark 16.
0: Vamos a Marcos 16.
1: We're still talking about preaching.
0: Todavía estamos hablando de predicar y vamos a hablar luego de publicar o proclamar.
1: Mark 16.
0: Marcos 16.
1: Verse 15, going to all...
0: Versículo 15, dice una vez más... y

0: All the world.
1: Por
0: Here it
1: todo
0: says all the
1: el
0: world.
1: mundo.
0: To go into all the world means you got to go to every end of the world.
1: Para ir a todo el mundo tiene que ir
0: Wherever
1: hasta el
0: there's
1: fin
0: people,
1: del
0: we have
1: mundo.
0: To go to it.
1: Donde haya pueblo, ahí tenemos que ir.
0: I don't think there's too many at the South Pole.
1: No creo que haya muchos en el polo sur.
0: If there is, we'd have to go preach to them too.
1: Y si hay, pues también el evangelio tiene que ir ahí a predicar el evangelio. Pues
0: go
1: eso dice a todo el mundo. Donde hay pueblo.
0: And preach the gospel.
1: Donde hay gente y predicar el evangelio a toda criatura.
0: And it says in verse 19, so after the Lord had spoken unto them, he was received up to heaven and sat at the right hand of God.
1: Versículo 19 dice, y el Señor después que les habló, fue recibido arriba en el cielo y se sentó a la diestra de Dios.
0: And they went forth and they preached everywhere, the Lord working with them and confirming the word with signs following. That's what we just said.
1: Versículo 20, y ellos salieron, predicaron en todas partes, ayudándoles el Señor y confirmando la palabra con las señales que la seguían.
0: What does the Lord do?
1: ¿Qué es lo que Dios hace?
0: He confirms the
1: Confirma,
0: word.
1: Respalda su palabra con señales.
0: We see a lot more miracles preaching in places like that, even than we do in the church, right? And we
1: Hemos
0: see God move in the church.
1: Más milagros en el campo misionero cuando llevamos el evangelio. Dios manifiesta su poder. Aún sí lo hemos visto en la iglesia también, pero en el campo misionero Dios se manifiesta en gran
0: really
1: manera.
0: Want to see signs and wonders, go to the lost.
1: Quiere ver señales y maravillas, vaya lleve el evangelio al perdido. Dios le va a respaldar con señales y maravillas.
0: Praise the Lord.
1: Y dones del Espíritu Santo.
0: So that kind of covers preaching, what preaching is.
1: So ya cubrimos lo que es predicar el evangelio.
0: What about publishing?
1: ¿Qué acerca de publicar el evangelio?
0: Very similar word.
1: Similar la palabra.
0: Publishing means it'll be heralded.
1: Publicar.
0: But can be in various ways.
1: Significa que va a ser anunciado en diferentes maneras.
0: All right, let's go to Mark 13.
1: Vamos a Marcos 13.
0: This is for somebody that's listening today in particular.
1: Esto es para alguien en particular que está escuchando en este día.
0: Don't be deceived.
1: No sea engañado.
0: That don't believe these things.
1: Por iglesias que no creen o predican esto.
0: This is the basics of the gospel.
1: Porque esto es lo básico del evangelio.
0: Mark 13.
1: Marcos 13, capítulo 13.
0: You're going to find the word published here.
1: Y vamos a encontrar la palabra publicar.
0: Mark 13:10.
1: Marcos capítulo 13 versículo 10.
0: Now if your Bible is what I call a red letter Bible, that means what? Jesus is saying this himself.
1: So letras rojas quiere decir que Jesucristo mismo está hablando.
0: It says, and this is Jesus talking, and the gospel must first be published among all nations.
1: Amen. And in Spanish it says preach again. Amen.
0: Okay.
1: Dice,
0: they missed
1: y este,
0: it. That's not the word.
1: Y es necesario que el evangelio sea, como dice en inglés, hermano, publicado antes a todas las naciones.
0: Because there's many ways to publish something.
1: Porque hay muchas maneras de publicar algo.
0: Publish means like publish a book.
1: Publicar quiere decir publicar un libro.
0: It can be, you could use the media for that.
1: Puede usar los medios de comunicación para hacer eso.
0: You could use radio and TV
1: Puede
0: for that.
1: Puede usar la radio, la televisión.
0: Of course, you do some preaching.
1: Claro que también tiene que predicar.
0: A book, as I said, that we call that publishing.
1: Como mencioné, el libro
0: tracks.
1: Se publica.
0: How about tracks?
1: Los folletos que va y entrega uno, ¿qué tal esos?
0: Some people hand out thousands of tracts.
1: Muchas personas han dado
0: miles
1: de folletos cuando vamos a testificar del evangelio. Es folletos que habla cómo ser salvo principalmente.
0: On my first missionary trip, I went to Haiti or to Jamaica first and then to Haiti.
1: En mi primer viaje misionero fui a Jamaica y después a Haití.
0: We did a lot of preaching out in the street.
1: Ellos hicieron mucha predicación en las calles.
0: We also passed out thousands upon thousands
1: y también
0: of tracts.
1: Dimos miles y miles de folletos.
0: Let me tell you how hungry people actually are. It amazed me.
1: Déjeme le digo qué tan hambriento la gente está y me sorprende.
0: We drove through, we took a bus, and we sat on the top of the bus.
1: Cuando fueron ese viaje misionero, se fueron en un autobús y iban sentados arriba del autobús.
0: Sitting on top of the bus, Haiti. Going through down the roads in Haiti through little villages.
1: Pasando por el camino de terracería por aldeas en Haiti.
0: And we had hundreds of tracts that we could distribute.
1: Y cientos de folletos que podíamos distribuir a ellos.
0: We couldn't stop and go to every house. The bus wouldn't wait on us.
1: No podíamos parar en cada casa porque el autobús no iba a esperarnos.
0: But we had a good microphone.
1: Pero
0: a little speaker.
1: Llevaban un micrófono con una bocina.
0: And we said this, Jesu Christ Remeu, that means Jesus Christ loves you.
1: Y les decían, Cristo les ama.
0: And we threw off those tracks. You know what happened?
1: En el idioma de ellos.
0: It was amazing.
1: Y aventaban los
0: folletos. You'd like this, brother.
1: ¿Sabe qué, hermano Cristian? Usted le hubiera gustado esto.
0: People come running out of their houses on both sides of the road.
1: La gente venía corriendo de sus casas de los dos lados del camino.
0: And grabbed those tracks.
1: Y agarraba esos folletos. Como si fueran billetes de dólares.
0: And by the time we got out of town, looked like they'd all been picked up.
1: Y cuando ya salimos de el pueblo ese, ya se veía que habían recogido todos los folletos.
0: We didn't have time to stop and preach to every person.
1: No tuvimos tiempo de ir y parar y predicar a toda la persona. Pero usamos algo que había sido publicado para decirles cómo ser salvo.
0: Now, if people run out of the house to grab a track,
1: si la gente salía de sus casas para agarrar el folleto
0: Jesus,
1: y leías algo acerca de Jesucristo,
0: how many believe the Lord must have been in that?
1: ¿Cuántos creen que Dios estaba en eso?
0: If on this street here, if somebody went by that, I'd say, hey, why didn't they clean the mess up?
1: Si en estas calles aquí hubieran los folletos, así dirían, vayan a limpiar esa calle.
0: There wasn't hardly a track left in the dirt that we could see.
1: En Haití no quedó ni un folleto. Todos lo recogieron.
0: How many believe many of them must have gotten saved when they
1: were at the track? ¿Cuántos creen que muchos de ellos lo leyó fue salvo?
0: That's called publishing the word.
1: Eso se llama el publicar la
0: palabra. See, they missed it there.
1: They didn't
0: get the right word there.
1: El evangelio.
0: Words are very important.
1: Palabras son
0: muy
1: importantes. There's preaching
0: and there's publishing.
1: Hay la predicación del evangelio y el publicar el evangelio.
0: How many has ever read a good Christian published?
1: ¿Cuántos han leído un folleto, un libro que fue publicado?
0: I got several books. I got a couple
1: Tengo
0: here by Mario Morello. I
1: libros.
0: Devoured them.
1: Los que acabo de obtener de Mario Murillo, me los comí. Tenía hambre de esa palabra.
0: You ought to learn to read a little more.
1: Es bueno. Aprendamos a leer más lo que ha sido publicado All right. del Evangelio.
0: All right. Now, Acts, let's look at this one. Acts chapter 10.
1: Vamos a ir a Hechos capítulo 10.
0: And verse 37. Now,
1: versículo
0: of course,
1: 37.
0: Publishing and preaching are closely linked. We understand
1: el
0: that.
1: El publicar y predicar es,
0: you almost can use
1: en
0: them
1: cierta manera está, you know, cerca uno el otro, mano a mano,
0: But
1: van
0: God
1: mano a mano.
0: Uses two different words there, and so there must be some reason for that.
1: Pero Dios usa diferentes, usó diferentes palabras ahí, so cada una tiene su significado importante.
0: Acts chapter 10 is where
1: Hechos
0: I want to
1: capítulo
0: go.
1: 10.
0: Acts 10, verse 37 and 38.
1: Versículo 37 y 38.
0: Let's see if I got the right one here. Acts 10, 37 and 38.
1: Yep, it is.
0: Yep, okay. Mm-hmm. Let me get there myself. Paul wrote this. The word I say, you know. Or Peter rather wrote this. The word, I say, you know, which was published, is the word they use here, throughout all Judea, and begin from Galilee after the baptism which John preached.
1: Versículo 37 dice, Pedro está hablando aquí, dice, vosotros sabéis lo que se divulgó. Una vez más, es una palabra diferente. En inglés dice lo que se publicó. Divulgó, hermano Christian, sería lo que muchos estuvieron hablando, ¿ya?
0: Mm-hmm.
1: Divulgó es de everybody was talking about.
0: Yeah, well, that's published. Published means the same thing.
1: Es lo mismo, hermano. Significa lo mismo lo que se...
0: Publicly made available.
1: Lo que se divulgó o se publicó, se estaba disponible.
0: How God anointed Jesus. What was that they published? How God anointed Jesus of Nazareth with the Holy Ghost, verse 38, in power, who went about doing good and healing all that were oppressed of the devil.
1: Dice, vosotros sabéis lo que se divulgó, publicó por toda Judea, comenzando desde Galilea después del bautismo que predicó Juan. Versículo 38. Cómo Dios ungió con el Espíritu Santo y con poder a Jesús de Nazaret, y cómo este anduvo haciendo bienes y sanando a todos los oprimidos por el diablo, porque Dios estaba con él.
0: Oh. Acts, let's see if I got the right reference there. Acts 13, 46 to 49.
1: Hechos 13, versículo
0: 13. Acts 13, verse 46.
1: Versículo 46 y 49. Amén.
0: Says, and Paul and Barnabas waxed bold and said, it was necessary that the word of God first have been spoken to you. They were talking to the Jews and they wouldn't listen. But seeing you put it far from you, we judge ourselves unworthy to, you judge yourself unworthy rather to everlasting life. So we're going to turn over to the Gentiles.
1: Versículo 46 dice, estaban hablándole a los judíos, dice, entonces Pablo y Bernabé, hablando con denuedo, dijeron, a vosotros a la verdad era necesario que se os hablase primero la palabra de Dios, mas puesto que la desecháis y no os juzgáis dignos de la vida eterna, he aquí, nos volvemos a los gentiles.
0: For verse 47 says, for so hath the Lord commanded us, saying, I have set you to be a light of the Gentiles, thou shouldest be for salvation unto the ends of the earth.
1: Versículo 47, porque así nos ha mandado el Señor diciendo.
0: God wants the gospel to go every place.
1: Dios les mandó diciéndoles, dice, te he puesto para luz de los gentiles, a fin de que seas para salvación hasta lo último de la tierra.
0: When the Gentiles heard this, they were glad and glorified the word of the Lord, and as many as were ordained to eternal life believed.
1: Los gentiles, oyendo esto, se regocijaban y glorificaban la palabra del Señor y creyeron todos los que estaban ordenados para vida eterna.
0: Verse 49 says, and the word of the Lord was published throughout all the region.
1: Okay. Y la palabra del Señor se publicaba o se difundía por toda aquella provincia. Amén.
0: So
1: se publicaba, difundía lo mismo.
0: Way. Publishing is
1: another way. El predicar la palabra, el evangelio es una manera, el publicarlo es otra.
0: What are we to do? We're to preach.
1: ¿Qué debemos hacer? Predicarla.
0: Proclaim.
1: Y también proclamarla, publicarla.
0: Proclaim or publish. Preach,
1: publicarla,
0: publish,
1: o publicarla.
0: And here's the last one.
1: Y esta es la última.
0: And defend the gospel.
1: Muy importante, defender el evangelio.
0: Defend the gospel.
1: Defender el evangelio.
0: This is where we get to the subject of apologetics.
1: Esto aquí es donde llegamos a la palabra apologetics, es apologética.
0: Ajá.
1: ¿Qué significa la defensa de la fe cristiana?
0: Now, that means defend.
1: Significa
0: defend means defend.
1: Defender.
0: Now, we don't need to defend God. God's quite able to defend himself.
1: Ahora, no necesitamos defender a Dios. Dios se defiende él mismo.
0: If you want to curse God, go ahead and you'll die.
1: Si quiere usted maldecir a Dios, adelante, va a morir.
0: But we do need to defend the gospel. That means the teachings of Christ.
1: Pero sí necesitamos defender
0: the teachings
1: el evangelio,
0: of God.
1: Las enseñanzas de Cristo, las enseñanzas de Dios.
0: God himself does not need a defense, but we, as people of the gospel,
1: Dios
0: need to know
1: no necesita
0: how to defend
1: que nadie lo defienda,
0: his
1: pero
0: doctrines.
1: Usted, pueblo cristiano, nosotros debemos defender la palabra.
0: And have a present a biblical worldview from the errors of so-called science.
1: Y poner una defensa bíblica nosotros mismos de la palabra de acuerdo a lo que no va con with the
0: people that, you know, they want to say scientifically we can't prove.
1: De la manera que
0: well,
1: lo ven
0: so.
1: Los científicos.
0: That's not
1: amen.
0: So, of course.
1: Tenemos que defenderla nosotros como cristianos de la manera de que lo ven los científicos.
0: One of the greatest scientists of our age is he's an Asian man.
1: Uno de los científicos de estos días, conocido en estos días, ha escrito varios libros. Él muy respetado en el área científica.
0: He said after thinking and studying about this.
1: Dice, después de haber pensado y estudiado en esto y ver cómo el mundo y el universo es,
0: he came to this conclusion.
1: Él vino a esta conclusión.
0: There must be a God.
1: Tiene que haber un Dios.
0: Because this could never happen
1: porque esto
0: randomly.
1: No pudiera haber sucedido nomás
0: the
1: así.
0: Universe,
1: el universo,
0: the earth,
1: la tierra,
0: and all the different things it has could not have happened.
1: Y todo lo que hay en él no pudo haber sucedido por sí mismo.
0: I think any fool would know that.
1: Yo creo que cualquier insensato debe de reconocer eso.
0: I mean, how could we possibly have adjusted to have all kinds of creatures in the earth?
1: ¿Cómo sería posible de que hay todo lo que hay en el mundo, en esta tierra,
0: and
1: toda criatura?
0: And mankind be made?
1: Criatura de animales o el hombre ser creado?
0: Which is really to look after the creatures of the earth. One thing.
1: El cual nos puso para cuidar a los animales del mundo.
0: How could there be such a good balance between water and land?
1: ¿Cómo puede haber balance entre las aguas y la tierra?
0: Available types of food for both animal and man.
1: Diferentes tipos de comidas para hombre y para animal.
0: That's not done by accident. It's done on purpose.
1: Eso no fue hecho por accidente. Eso Dios lo hizo con propósito.
0: Anybody that goes out and looks at the night sky and isn't awed by it has to be somebody to think that just happened by itself from nothing.
1: La naturaleza misma
0: is foolish. It's foolishness gone to seed.
1: La naturaleza misma habla de la creación de Dios.
0: But
1: es el que la creó.
0: We have today many, many, many unscriptural.
1: Pero hay muchos en estos días no
0: and
1: bíblicos.
0: Even in the church, false doctrinal teachings.
1: Aún en la iglesia, doctrinas erróneas, herejías.
0: In these last days.
1: Y lo vamos a ver más en los últimos tiempos.
0: And it needs to be rooted out of the church.
1: Y necesita ser sacado de la iglesia.
0: And a good defense of the gospel is needed to root it out.
1: Y por eso debemos tener una buena defensa del Evangelio para deshacerse de eso.
0: Let's just look at a couple of these. 1 Timothy chapter 4,
1: vamos a 1 de Timoteo 4.
0: 1 Timothy 4 and verse 1.
1: 1 Timoteo 4, 1.
0: This fan is fighting me. I don't want to turn it off because it makes me hot.
1: 4, 1.
0: 1 Timothy chapter 4 and verse 1.
1: 1 Timoteo 4:1.
0: Here's what we have. We got a lot of people preaching bad doctrines.
1: Hay muchas personas que están predicando malas doctrinas.
0: The Spirit speaks expressly in the latter times, the last days, is another way to say that.
1: Dice, pero el Espíritu dice claramente que en los postreros tiempos.
0: Some shall depart from the faith.
1: Dice, algunos apostatarán de la fe.
0: And why? Why will they depart?
1: ¿Por qué van a alejarse de la fe?
0: They will give heed to seducing spirits.
1: Dice, porque escuchando a espíritus engañadores
0: and doctrines of devils.
1: Y a doctrinas de demonios. Apostatarán de la fe escuchando a espíritus engañadores y a doctrinas de demonios.
0: Apologetics in preaching is often needed to correct some of these things.
1: La apologética manera de defender el evangelio es lo que va a ayudar de estas escuchar de espíritus engañadores y doctrinas de demonios.
0: Let's read that passage you found in
1: yes.
0: 1 Peter.
1: Vamos a 1 Pedro 3:15.
0: Read it for us.
1: Amen.
0: 1 Peter chapter 3. We need to know how to defend the gospel.
1: Tenemos que saber cómo defender el evangelio, porque hay muchos herejes en estos días que traen malas doctrinas, doctrinas erróneas.
0: I hate to see this, I hate to say this, but there's false doctrines in many churches.
1: Odio decir esto, pero hay malas doctrinas erróneas en muchas iglesias.
0: It's not, it doesn't say what the Bible said. They've made up their own doctrine.
1: No dice lo que la Biblia dice. Han hecho sus propias doctrinas. So, Primera de Pedro 3:15.
0: read it for us. I'll get there.
1: Dice,
0: First Peter. What is it? First Peter chapter 3, verse 15.
1: Dice, sino santificar a Dios el Señor en vuestros corazones y estar siempre preparados para presentar defensa.
0: Wow.
1: Con mansedumbre y reverencia ante todo el que os demande razón de la esperanza que hay en vosotros.
0: So that mentions the word defense.
1: Aquí muestra que debemos de defender.
0: Be ready always to give an answer and a defense for reason
1: sí.
0: of hope.
1: Yes, in English doesn't say defense.
0: No.
1: En español sí tiene, dice, sino santificar a Dios el Señor en vuestros corazones y estar siempre preparados para presentar defensa.
0: Apologetics knows how to break down line upon line, precept upon precept, and prove wrong doctrines.
1: La apologética va a ir línea sobre línea, precepto, y va a presentar defensa, dice, con mansedumbre y reverencia.
0: There are some people that major in Bible apologetics.
1: Hay personas que se enfatizan en la apologética, amén.
0: Most of them convinced himself, not everybody else.
1: La mayoría se convencen ellos mismos, no a los demás.
0: Apostles, prophets, evangelists, pastors, and teachers need to know something about apologetics.
1: Apóstoles, profetas, evangelistas, pastores y maestros tienen que saber acerca de cómo defender el evangelio, acerca de lo apologética. Acts
0: 26:2.
1: Habla también acerca de defender el evangelio.
0: My wife got some more scriptures that I hadn't.
1: Evangelio 26:2.
0: It's provable from the word of God. 26:2. While you get that, I'll get the next one.
1: Hechos 26:2 dice, me tengo por dichoso, oh rey de Agripa. Aquí está Pablo. Es acerca de Pablo defendiendo el evangelio delante del rey Agripa. Me tengo por dichoso, rey Agripa, de que haya de defenderme hoy delante de ti de todas las cosas de que soy acusado por los judíos.
0: Paul had to defend himself.
1: Pablo tuvo que defenderse él mismo delante del rey Agripa. Dice, I think myself happy, King Agripa, because I should answer for myself this day before thee, touching all the things whereof I am accused of the Jews. Once again, in English, he say, I should answer for myself. En español, hermano, dice, defenderme hoy delante de ti. Amen. So he was defending the gospel.
0: So his,
1: estaba defendiendo el evangelio.
0: So the Spanish version even makes it clearer in that way.
1: En esta escritura, el evangelio en español, sí, la traducción sí lo tiene correcto, diferente del inglés.
0: 2 Timothy chapter 4.
1: Vamos a ir a segunda de Timoteo.
0: 2 Timothy chapter 4.
1: 4. Segunda de Timoteo capítulo 4. Versículo 2.
0: 2 Timothy 4 and 2. It's one of my favorite passages of scripture.
1: Una de las escrituras favoritas mías. Amén.
0: What's it say?
1: ¿Qué es lo que dice?
0: Starts off with this. Preach the word.
1: Dice, empieza, dice, que predique la palabra.
0: This is a letter to young Timothy, the pastor.
1: Esta es una carta al joven
0: Timothy
1: Timoteo.
0: Timothy was probably an apostle himself.
1: Probablemente Timoteo era mismo apóstol el mismo.
0: He said, preach the word.
1: Que predique la palabra, instes a tiempo y fuera de tiempo.
0: Now look at the words that he uses here.
1: Vea las palabras que usa aquí.
0: Reprove.
1: Redarguye.
0: Huh? Somebody must have had some wrong ideas.
1: Alguien probablemente tenía
0: Reprove.
1: Ideas erróneas. Redarguye.
0: Rebuke.
1: Reprende.
0: And exhort.
1: Exhorta.
0: With long suffering and doctrine.
1: Con toda paciencia y doctrina.
0: Why?
1: ¿Por
0: Why did
1: qué?
0: He tell him to do that?
1: ¿Por qué le dijo que hiciera eso?
0: That's 2 Timothy 4, if you still
1: Ese looking at es 2 Timoteo 4,
0: Verse
1: versículo 3. 2.
0: Here's
1: versículo
0: what,
1: 3.
0: Here's what Paul says.
1: Esto es lo que Pablo dice.
0: For the time will come.
1: Dice, porque vendrá tiempo.
0: When they will not endure sound doctrine.
1: Cuando no sufrirán la sana doctrina.
0: You know where we are right now? We're in that time. A lot of people don't want to endure sound doctrine.
1: ¿Sabe dónde estamos ahorita? Estamos en ese tiempo.
0: They want to make up their own doctrines.
1: No quiere la buena doctrina. Quieren hacer sus propias doctrinas.
0: Well, I just believe it's this way. Well, I don't care what you believe. I just care what the Bible says.
1: Pues bueno, es que yo creo de esta manera. No,
0: what does the Bible say?
1: No me interesa lo que crea. ¿Qué es lo que la palabra dice?
0: How do we know we're right when we line up our lives to the Word of God completely?
1: ¿Cómo vamos a saber cuándo sabemos que estamos bien? Cuando alineamos la palabra con nuestra palabra con la palabra de Dios totalmente.
0: The time will come when they don't will not endure sound doctrine, but after their own lust they'll heap to themselves teachers having itching ears.
1: Dice, porque vendrá tiempo cuando no sufrirán la sana doctrina, sino que teniendo comezón de oír, se amontonarán maestros conforme a sus propias concupiscencias o deseos carnales.
0: Now look carefully at verse 4. Look what it says.
1: Ahora ve el versículo 4.
0: We're talking about what's going to come, what's coming in these last days. It's already here.
1: Estamos hablando de qué es lo que va a venir en los últimos tiempos. Ya
0: verse
1: estamos
0: 4.
1: Aquí en versículo 4.
0: They will turn their ears from the truth.
1: Dice, y apartarán de la verdad el oído.
0: And they'll just be turned into fables.
1: Y se volverán a las fábulas.
0: A lot of people are preaching fables instead of the Bible.
1: Mucha gente está predicando fábulas en lugar de la Biblia.
0: Don't you listen to them. Don't you listen to that.
1: No les escuche.
0: Don't you assume that they're preaching the Word of God.
1: No asuma que están predicando la
0: Back
1: palabra
0: it up
1: de
0: with
1: Dios.
0: Some scripture.
1: Respáldela.
0: Scripture, please.
1: Lo que le prediquen, respáldelo con la palabra de Dios.
0: Well, Brother Plank, sounds like you want to argue with a lot of people. I do.
1: Hermano Plank, suena como que usted quiere
0: discutir
1: con muchas personas. Lo quiero hacer. Eso es lo que apologética hace. Defiende la palabra.
0: We're supposed to preach the truth.
1: Debemos de predicar la verdad.
0: Not the truth as we think it is.
1: No la verdad que pensamos o creemos que
0: Not
1: es.
0: Not even the truth that all of the denominations are saying it is.
1: No toda la verdad de otras denominaciones dicen que es.
0: In every denomination, there are some heresies.
1: En todas las denominaciones hay a veces herejías. Por eso es que denominación quiere decir división.
0: So we just go by the word.
1: Vamos de acuerdo a la palabra.
0: Let God be true and what?
1: Dice que Dios sea verdadero
0: and
1: y
0: every man,
1: todo
0: a
1: hombre mentiroso.
0: A liar. Don't believe everything just because somebody on TV says it.
1: No lo crea solo porque lo veo.
2: Thanks for listening to this program.
1: Gracias por escucharnos en esta programación.
2: We will continue part 2 or 3 of this message tomorrow.
1: Estaremos continuando la parte 2 y 3 de este mensaje mañana.
2: Picking up where we left off today.
1: Continuando donde terminamos en este día.
2: Thanks again for joining us on the broadcast.
1: Gracias por unirse con nosotros en esta programación.
3: Yo soy Connie Plank, agradeciéndoles por unirse con nosotros en la transmisión de hoy. Si este programa ha sido de bendición a usted o si tiene una petición de oración, preguntas acerca del programa, puede escribirnos a la siguiente dirección. Misiones Internacionales, 1240 Este Ontario Avenida, suite número 102-353, Corona, California, 92881, Estados Unidos. Misiones Internacionales, 1240 Este Ontario Avenida, suite número 102-353, Corona, California, 92881, Estados Unidos. También puede contactarnos por correo electrónico a jkpimf@msn.com. jkpimf@ms.com. Puede llamarnos también a la línea telefónica número 951-888-9330. 951-888-9330. Una vez más, gracias por acompañarnos en este día. Esperamos oír de ustedes muy pronto. Dios le bendiga.
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4: Es la hora, la una de la tarde, y un minuto.

Aleluya. ¿Cuántos aplauden a la roca de su salvación en esta tarde? Aleluya. Pueden levantar más fuerte ese aplauso al Señor. Tú eres, Señor Jesús, la roca de nuestra salvación en esta tarde. Venimos, Señor, ante tu presencia con alegría, Señor.

Levante adoración en unidad.

0: Es la hora, la 1:16.
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0: ¿Qué diremos a esto? Si Dios está con nosotros, ¿quién contra nosotros? Romanos 8:31. 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

0: Es la hora, la 1:33 p.m.
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3: Juan Carlos Onetti era reacio a hablar de sus experiencias personales, atestigua Teresita Mauro acerca del célebre novelista uruguayo. No obstante, su agudo humor e ironía estaban presentes en el siguiente autorretrato que escribió con motivo de la publicación de una antología de autores latinoamericanos. «Mi imagen y yo, no lo olvido», escribió Onetti. «Es el título de la composición que debo escribir para figurar en la selección de cabezas o jetas tan inmortales como latinoamericanas que ustedes quieren reunir en un libro». Allá ustedes. En cuanto a mí, hace muchos años que aprendí el arte de afeitarme al tacto para evitar la opinión del espejo, para acudir al trabajo sin el peso de otra depresión. Es que mi imagen, ustedes me lo muestran, avanza desde hace tiempo separada de mí. Mientras yo permanezco adolescente, calmo, interesado en lo que importa, bondadoso y humilde por indiferencia y por la asombrosa seguridad de que no hay respuestas, ella, mi cara, ha envejecido, se ha puesto amarga y tal vez esté contando historias que no son mías sino de ella. Claro está que no reniego de mi cara, y los lazos sanguíneos y legales que nos unen me obligarán siempre a salir en su defensa, con justicia o no. De ahí que la profesora Mauro de la Universidad Complutense de Madrid, quien era amiga de Onetti, comente: «Ese desajuste entre el inevitable paso del tiempo, que se refleja en los rostros, y un espíritu adolescente capaz de soñar otros mundos, feliz de perseguir empresas imposibles, permaneció vigente en el escritor». Tal vez por esta razón, al mostrarme un ejemplar del semanario uruguayo Brecha, dedicado a sus 80 años, se mostraba encantado con una fotografía suya reproducida en esas páginas, mostrando a un Onetti niño o en el umbral de la adolescencia. Con esa percepción de sí mismo, por la que hace lo necesario para evitar la opinión del espejo, sí que nos identificamos muchos de nosotros. Algunos comparten ese sentir al extremo de que les han pedido a sus hijos que cuando les llegue la hora, tengan la bondad en el funeral de mostrar solo fotos de ellos cuando eran más jóvenes y no tenían tantas arrugas y manchas, recordándolos así justamente en la flor de la vida. Menos mal que la opinión del espejo que vale, el de la palabra de Dios nuestro Creador, es que Él nos ha hecho a todos hermosos, admirables y maravillosos. Pero más vale que juzguemos a la gente como la juzga Dios. Él le dijo al profeta Samuel: «La gente se fija en las apariencias, pero yo me fijo en el corazón». De modo que a los ojos de Dios, la apariencia externa, que es la que más engaña, es también la que tiene menos valor. Determinemos entonces que nuestra belleza sea la que procede de lo íntimo del corazón, que es la belleza que Dios valora mucho. Así evitaremos el desánimo, porque al irnos desgastando por fuera, nos iremos renovando por dentro día tras día.
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0: Es la hora, la 1:45.
1: ¿Alguna vez ha imaginado una catarata fluyendo hacia arriba en lugar de hacia abajo? La respuesta es obvia, nunca. Todo en la vida tiende a descender naturalmente, incluyendo la calidad de nuestra vida, si no ponemos atención. Elevarnos, avanzar y crecer requieren esfuerzo, tal como bombear agua hacia arriba o subir la escalera de la madurez espiritual. El apóstol Pablo describe este esfuerzo usando palabras como diligencia, trabajo, capacitación y disciplina. Esto no contradice la gracia de Dios, sino que la complementa plenamente. Él nos provee gracia y nosotros respondemos con diligencia y perseverancia diaria. Crecer en la gracia requiere colaboración entre el don de Dios y nuestra acción consciente, intencional y constante. Le habla David Jeremiah, animándole a que tome el camino a una vida nueva. Descubra el poder de Dios en su minuto en la Biblia.

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La Biblia dice, Dios ama al dador alegre. Segunda carta a los Corintios, capítulo 9, verso 7. 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

0: Es la hora, las 2 de la tarde y 16 minutos.
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Y cuando íbamos a retiro decía, de una úlcera ya van a morir. Pero tiempos tan bonitos, hermano, del primer amor. Yo estaba en la cama durmiendo cuando llegaba después del culto reprendiendo los demonios. Y cuando mi papá escuchaba, yo dormido lo reprendía. Y cuando papá estaba sentado en la cama, señor, mi papá decía en otro cuarto, ¡locos, van a terminar estos haraganes! Pero sabe, hoy mi papá, antes de conocer al Señor, mire cómo unas cosas, cuando yo no conocía al Señor y que era un muchacho perdido de los 17 años hacia abajo, con todos los vicios del diablo, mi papá dijo un día, ya no tengo esperanzas en ese muchacho. Lo perdí. Dios cambia al ser humano. Y las oraciones, hermano, de nuestras madres son bien importantes para nosotros. Y imagínense, ya cuando empecé, ya estaba renegando también a saber cómo quiere la gente. Pero hoy mi papá dice, hijo, me siento orgulloso de vos. Cuando la gente le dice, ¿qué hijos los que usted tiene? Dice que se siente él como importante. Imagínense lo que Dios hace, hermano. Después el hombre se siente grande. Dios ha cambiado nuestras vidas, hermano, y no podemos dejar de adorarle. Quizás hay momentos que no son buenos para usted. Y quizás usted piense, Dios, yo creo que ya se olvidó de mí. ¿Y por qué lo siento tan lejos? Dios está allí, probándonos, haciendo que pasemos ese proceso. Pero cuando salimos al otro lado, hermano, es lo bonito. ¡Alaba al Señor! Por eso, hermano, la paz que en el mundo la gente encuentra es algo, una fantasía. A mí me encantaba ir a los bailes, andar con las muchachas tomando. Mire que eran con el cigarro en oreja. Eso sí, fuera de la casa. Porque mi papá decía, el día que los mire aquí, allá van a ir a juntar los dientes. Viejito chiquito, pero pegaba duro. Y hoy, hermano, agradecemos todo lo que Él hizo por nosotros. Quiero que se ponga en pie y deje que esa silla se le enfríe un poco. Amén. Y después puede continuar sentado. Este clima está agradable. Y aquí hay una presencia de Dios, por si usted no lo sabía. Aquí está Dios en este lugar. Tienen un hermoso templo. Y qué bueno, están trabajando eso. Muchachos, este canto, la paz que Dios da. ¡Ah! Vamos a ver sus palmas ahí.

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Gracias, Señor. Mi alma te alaba, Señor. Mi corazón te alaba. Quiero ser tu siervo. Envíame donde quieras a compartir tu palabra.

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0: Muy buenas tardes, muy buenas tardes, muy buenas tardes. Muy buenas tardes, amados hermanos. Dios les bendiga poderosamente. Bienvenidos a esta programación más de Misiones Internacionales a través de la 99.3. Linda tarde para cada uno de los que nos están escuchando a través de esta estación, que espero que sea de mucha bendición, que sea de mucha ayuda, de apoyo a su vida espiritual. Son las 3 de la tarde, pasado 10 minutos, 3 de la tarde con 10 minutitos. Aquí pues vamos a exaltar al Rey de Reyes. Para aquí, señor de señores, llámeme al 9518-9004, estamos en vivo. Hoy es día jueves. Hoy es el primer día de octubre, hermanitos. Hoy es el primer día de octubre, gloria a Dios. Comenzamos el décimo mes. Bueno, y por cierto, viendo ya, ayer anduve en un centro comercial, ¿verdad? Pagando la internet de los estudios. Y me sorprende que ya se miran cosas que salen en diciembre, ya montando el árbol, ya las cosas navideñas ya están.
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0: Ay, este año, hermanitos, este año, miren, como dicen allá en mi pueblo, pito. Y esta tarde, pues, ánimos a usted que nos escucha en cualquier lugar, en cualquier aldea, cualquier pueblo, cualquier ciudad, dentro o fuera de nuestro país, pues Dios les bendiga. Dios les bendiga, hermanitos. Comenzamos con Francisco Orante, el pajarito. Estamos pues para servirle. Reporte la programación al 95 18 90 04.

son las 3 de la tarde, las 3 de la tarde ya, con 16 minutitos, 3 de la tarde, con 16 minutitos, hermanitos, 3 de la tarde ya, con 16 minutos aquí, en Radio Misiones Internacionales, a través de CB Radio, en la linda ciudad de Talanga. ¿Cómo están ahí en Talanga? ¿Están bien? ¿Están en Victoria? ¿Tomaron su cafecito? Gloria al Señor, ¿verdad? No hay cómo tomar, yo ya tomé el cafecito. Ahorita en Tegucigalpa, hermanitos, cayó una fuerte, pero fuerte tormenta. Sí, una fuerte tormenta cayó en Tegucigalpa. Así que gloria a Dios,

0: Bueno, vamos a continuar con esa alabanza, glorificando al Rey de Reyes, Señor de Señores, a través de este espacio de música regional. Siempre glorificando al Rey, ¿verdad? Mundo perdido es el tema que vamos a escuchar a continuación.
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0: A todo Mecate aquí a través de la 99.3. Vamos con este canto. A las 3 de la tarde con 19 minutitos. Bueno, ¿qué pasa con el tema Mundo Perdido? Ahora sí nos vamos, pues. Nos vamos con Mundo Perdido.
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La Biblia dice: Dios ama al dador alegre. Segunda carta a los Corintios, capítulo 9, verso 7. 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

0: Es la hora, las 4 de la tarde y 2 minutos.
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3: ¿Pero por qué? Porque yo sé que tú me vas a matar. ¿Pero cómo te voy a matar, madre, si yo te amo? No, nos vemos en el cuartel. Cuando llegó al cuartel, hermano, estaba el retén y un sargento. Dice, mire, yo vengo aquí porque necesito protección porque mi esposo viene para aquí a verme. Y el sargento le dijo, está bien, se quita el guardia, estoy yo. Y ella dijo, ustedes dos nada más, pues yo me voy. Pero venga acá, señora. ¿Y de qué hombre usted no está hablando? Mire, usted no conoce a mi marido. Primeramente, que es un brujo con pacto del diablo. Es un hombre geniado para matar. Oficial de la policía, entrenador, ustedes dos, bendito. Vale, cuando yo llego, en mi silloncito de ruedas, me brincan 8 policías encima. ¿Qué pasa? ¿Usted viene armado o no? Hablamos ahí, amado, acordamos volvernos a unir. Y cuando nos acordamos volver a unir, me dice, pero espérate un momento, antes que tú me digas que sí, porque me va a tener que comprar una casa aquí en Puerto Rico, un carro y ropa para los niños. Y yo, tú sabes que eso no es nada, madre. Me dice, pero espérate, mira, hermano, no me tenía que decir nada. Cuando madre se fue de mi lado, tenía el pelo aquí a los hombros, la ceja cortaca con cuerno, lápiz labio, colorete, la falda lo usaba aquí, cadena de los pies, collares. Y ahora cuando yo la encuentro, hermanita, mire, limpiecita, el pelo le caía acá, no había cadena ni nada. Yo digo, aquí pasó algo. Me dice, antes que me diga que sí, mira, yo soy cristiana, yo acepté a Cristo. Así que si me aceptas así, volvemos, si no, déjalo. Yo, pero mira, madre, si tú sabes que yo vivía con Aira y Aira es cristiana, yo lo que quiero es estar contigo y los niños, pues está bien. Amado, le compré una casa que aparece en el video de Torre Ortega, que está a 11 kilómetros y medio del pueblo. A las 2 semanas estábamos allá arriba viviendo. Al mes le digo, madre, yo voy a Nueva York a vender el edificio, vender tu automóvil, el mío, sacar el dinero del banco y notificarle a la ciudad que me mande mi cheque a Puerto Rico. Me fui para Nueva York. Hice todo y al mes regresé a Puerto Rico, hermano, pero regresé como Santa Claus. ¿Te han visto cómo pintan a Santa Claus? Con un saco en la espalda de juguete. Pero yo no traía un saco de juguete. Yo traía un saco, los santos de Madeline, los santos de los niños, los santos míos, la cazuela del diablo, la olla del demonio, el caldero del diablo, todo aquello. Llegué a la casa, cogí un cuarto, hice un taburete y lo puse ahí. Le dije, mira, Madeline, como tú te metiste eso de aleluya, ¿sabes? Pues mira, ahí están tus santos y los de los niños. Si tú los quieres votar, tú los votas. Yo no los voy a votar, ¿sabes? Y yo siempre le he aconsejado a todo el mundo que usted no vote nada de lo que tenga hasta que usted no se ampare bajo la sombra del Dios Altísimo. Porque si no, el diablo lo va a matar a usted, lo va a volver loco. Amados, y parece que ella no estaba con mucha confianza con Dios todavía. Ella no los votó, los dejó allí. Pero como a los 5 meses, pastor, llega una noche con esa sonrisa bella que ella tiene de la iglesia, se sienta en el borde de la cama. Yo estaba viendo televisión. Me dice, Freddy, yo, dime. Me dice, mira, Freddy, me vine con un plan, hermano. Yo no sé si este plan lo hizo ella o si este plan lo hizo el pastor o lo planificaron sus padres o fue Dios quien lo planificó. Amado, no me he interesado en averiguar quién lo hizo porque me ha ido tan bien que para qué averiguarlo. Me dice, mira, ¿tú no crees que es tiempo que tú me honres? Llevamos 17 años juntos, tenemos 2 hijos jóvenes ya. ¿Tú no crees que...? Mira, Freddy, además, yo estoy cogiendo las clases de bautismo y el pastor me dijo que si no me caso no me puedo bautizar. Así que yo quiero que tú vayas a Nueva York y te divorcies de Aida para que nos casemos. Nueva York, llego allá a las 9:30 de la mañana con mi silloncito de rueda, le toco la puerta a Aida. Cuando ella abre, me dice, ¿y qué tú haces aquí? Que vengo a hablar seriamente contigo. Así está bien, pues entra. Cuando entré, me dice, ¿ya tomaste el café? ¿Desayuno? Yo no, todavía. Me dice, quédate tranquilo ahí que te voy a hacer desayuno. Me dio desayuno, café, jugo de naranja. Y después, amado, cogió una silla de esa y la pegó del sillón de rueda. Se sentó a mi lado y aquella aprieta, estira la mano y me agarra así por el cuello y me jala por donde ella. Ahora me vas a decir que es lo que tú y yo tenemos que hablar seriamente. Pues mira, Aida, lo que vengo a decirte es que vengo a pedirte el divorcio. Ah, sí, tú quieres el divorcio. Sí, Aida, quiero que me dé el divorcio porque me voy a casar con Madeline. Ah, tú quieres el divorcio para casarte con Madeline. Escucha bien, Fred, lo que te voy a decir. Hacen 17 años que tú estás con Madeline. En esos 17 años tú has venido aquí cuando has querido, yo te he servido de esposa y de mujer. Nunca te he peleado, te he insultado, ni te he hablado malo, ni lo voy a hacer ahora tampoco. Si te quieres quedar con madre, quédate con ella. Ya yo me resigné a vivir sola con mis cuatro hijos, con Jehová mi Dios. Pero parece, Freddy, que a ti se te olvidó algo. ¿Te acuerdas el día que nos casamos? Que estábamos en el altar cogidos de mano. Que el pastor nos leyó la ceremonia. ¿Te acuerdas que el pastor nos dijo que solamente la muerte haría separación entre tú y yo? Pues mira, Freddy, como yo estoy vivita y coleando, ahí está la puerta. Cero divorcio, te puedes ir. Y yo tuve que regresar para Puerto Rico sin papeles de divorcio. Cuando llego allá arriba al campo, eran las 11:30 de la noche. Amado, la casa estaba oscura. Yo pensé que madre y los niños estaban durmiendo. Estacioné el carro de los babos de la casa. Subí las escaleras gateando porque eran 21 escalones. Yo no podía subir con muletas ni en mi sillón de ruedas. Yo gateaba como los niños. Encendí las luces y el primer cuarto que fui fue el de mi niña y Beliz. Cuando voy al cuarto, hermano, encuentro la cama de la niña vestida y su Biblia abierta sobre la cama. Voy al cuarto del niño, pensé que ella estaría con el niño, ellos acostumbraban eso. Y cuando entro al cuarto de Miguel, la misma condición. La cama vestida y su Biblia abierta sobre la cama. Voy al cuarto del matrimonio. Madeline le había puesto la mejor colcha que teníamos a la cama, había dejado su Biblia abierta y al lado de la Biblia, pastor, me había dejado una carta. Esta carta la tiene el reverendo José Saya, guardada en Nueva York. Aquella carta, amados, yo la cogí en mis manos y me decía, Freddy, me voy. No es porque yo no te quiera, yo te amo, pero yo quiero servirle a Cristo. Por favor, no me sigas, no me busques. Déjame servirle a mi Dios. Yo cogí aquella carta, hermano, y la leí una, dos, tres, cuatro veces. Y a la quinta vez, pastor, miro así para arriba y digo, pero qué clase de Dios es esto que le sirven estos locos, aleluya. Que ellos predican en contra del adulterio, de la fornicación. Y él es el primer adúltero. Porque madre me decía en la carta que me dejaba a mí por Cristo. Mira, esos locos, aleluya, dice que a ti te mataron allá en Jerusalén. Yo no lo creo, ¿sabes? Pero, ¿sí es verdad que tú una vez te hiciste hombre? Pues va, ven, tú eres machito, ven, va, ven, hazte hombre ahora. Vamos a pelearla. Pastores, comienza a caer una tiniebla sobre aquella casa. Una negrura, una pesadez, amados. Y parecía que aquella casa se le iba a tragar la tierra. Y me ha caído, amados, un sentimiento y un llanto que yo no podía controlarlo. Y ahí, amados, comienzo a arrastrarme del cuarto a la sala, de la sala a la cocina, de la cocina al baño. Y mientras yo lloraba y me arrastraba, el diablo comenzó a tratar conmigo, pastor. Y el diablo me decía, qué bueno te lo hizo, madre, cómo te engañó. Te hizo vender el edificio en Nueva York, sacarle el dinero del banco, comprar esta casa en este monte, y ahora se fue y te dejó solo. Tú no puedes bañarte, tú no puedes cocinar, tú no puedes hacer nada. Mano, yo estaba inútil, yo no tenía movimiento de la cintura para abajo, ni siquiera podía levantar mis brazos. Ahorita yo le voy a hacer una preguntita a las damas, a ver qué me van a contestar. Amados hermanos, se fue y no vuelve. Mira, chicos, déjate cuento, ella viene mañana. Freddy, no vuelve. Vete a buscar el closet donde dejaste el dinero para que tú veas. Amado, y yo había dejado $87,000 que había sacado del banco en Nueva York en el closet, cuando fui no había un centavo. Y así, así son las cosas con esta sinvergüenza. Esta la mato yo. Y salí arrastrándome para el cuarto del brujo. Y como yo había matado más de 100 personas con brujería, no a la escondida, ¿sabes? Yo le se lo decía a usted en su cara. Vete para la funeraria, compra tu caja, ordena tu funeral, que mañana eres cadáver. Y lo único que lo salvaba usted, que fuera y se convirtiera a Cristo. De lo contrario, hermano, le enviaba un demonio que se le trepaba arriba a usted, mataba a su mujer, mataba a los hijos, se pegaba a fuego usted, se pegaba un tiro, se tiraba de un edificio, debajo de la rueda de un camión, pero usted moría esa noche. Y yo que salgo arrastrándome para el cuarto del brujo, cuando entró a la puerta del cuarto, viene aquel pensamiento, me dice: oye, Freddy, y tu nena linda, ¿la vas a matar también? Y a tu hijo Miguel, ¿la vas a matar también? Cuando aquel pensamiento viene, amado, salgo arrastrándome para el cuarto de la niña, y cuando abro la cortina, allí estaba toda su ropita. Amado, si ahora es cuando se aprieta más el dolor, el llanto en mí. Amados, y en ese llanto me sorprenden las 3:30 de la madrugada. A esta hora, amados, entro al cuarto donde yo tenía Yemayá, santo que yo tenía coronado, o Batalá, o Chosi, Dadá, todos los orichas que yo había adorado por 44 años y medio. Amados, cuando Madeline se fue de Nueva York hacia Puerto Rico, yo le había dado un carnero a Yemayá. Yemayá me había dicho que jamás Madeline se iba a volver a ir de mi lado. El diablo me había prometido que jamás se iba a ir de mi lado. A lo que el diablo no contaba, lo que Yemayá no contaba, era que Cristo iba a salvar a Madeline y que ellos iban a perder la autoridad sobre ella. Parece mentira. Ustedes no se abochornan. Mira, Yemayá, tú me prometiste a mí que Madeline no se iba. Y ella se fue y ustedes no pudieron hacer nada. Entonces quiere decir que ese Cristo que ella dice que conoció hace 6 meses tiene más poder que ustedes. Porque ella se fue y ustedes no pudieron invitarlo. Así que si eso es así, pues mira, yo no quiero saber más de ustedes. Mañana los voy a botar a todos ustedes al río. Pero no se quedó ahí. Yo estaba irado. Tú sabes que me prometan y no me cumplan. Mira, Yemayá, tú eres una prostituta. Mira, Changó, tú eres un afeminado. Y en medio de esa tempestad, al final del pasillo, se me presenta Lucifer. Y ahora viene a reclamarme. ¿Por qué me estás hablando malo? ¿Por qué me estás insultando? ¿Que por qué te estoy hablando malo? ¿Por qué te estoy insultando? Porque tú tampoco sirves. Porque tú también eres un sinvergüenza. Porque yo teniendo pacto contigo, tú me prometiste que madre no se iba y se fue y tú no hiciste nada. Me mentiste. Por tanto, no quiero saber ya más de ti. Es más, mira, el pacto que tenemos hecho lo vamos a romper ahora mismo. O te, mira, lárgate de aquí. O te vas a las buenas o te vas a las malas porque te entro a tiro, una de las dos. Mira, Freddy, vete, mírate en el espejo. Ya tú estás viejo, inútil, ya tú no sirves. Por eso se fue Madeline, los niños. No, a mí no vengas con ese cuento ahora. Mira, el único solución, el único remedio que te queda es coger el revólver que tienes guardado y pegarte un tiro. Así que lindo, ¿eh? Qué buen amigo tú eres. Con eso tú me vas a pagar los 44 años que te he servido fielmente. Pues mira, no importa. Yo quiero que tú sepas una cosa. Yo no te tengo miedo a ti. Ni le tengo miedo a los espíritus. ni le tengo miedo al infierno, porque dos veces yo te pedí que tú me llevaras al infierno y tú me llevaste, yo sé lo que allí hay. Ni le tengo miedo a ese Dios que dicen que hay, porque nunca lo he visto. Amado, y comenzamos una discusión.
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0: Es la hora, las 4 de la tarde y 18 minutos.
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0: Es la hora, las 4 de la tarde y 32 minutos.
1: 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Cristo.

0: Hola, soy el hermano Sergio Vaquera del Ministerio Jesucristo es la Respuesta. Espero que Dios te hable a través de su palabra, que Dios sea contigo y con toda tu casa. Para nosotros es una bendición compartirte siempre una palabra como esta. Quédate con nosotros los próximos minutos y sé bendecido a través de la palabra bendita de nuestro Dios. Si usted quiere contactarse con nosotros, llámeme al 806-202-1215, repito, 806-202-1215, a través de WhatsApp o a través de un texto regular. Que Dios les bendiga, bendiciones.
1: 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Salmo 60:12 dice, porque en Dios haremos proezas, y Él hollará a nuestros enemigos. La depresión es tu enemigo. Declárale la guerra, depresión. Te declaro la guerra en este día. No más. No tienes lugar en mi casa. No tienes lugar en mi matrimonio. No tienes lugar en mi vida. No tienes lugar en mi corazón. En este día empaca tus maletas y te vas en el nombre de Jesús.

0: Es tiempo de enojarse, hermano. Tienes que poner tu pie bien firme en la tierra y decirle, no más, no más. ¿Cuántos dicen amén? Hermano, quiero que me escuche esto, que siga adelante. Grandes hombres de la Biblia, grandes líderes en la Biblia, se metieron en grandes depresiones. Pero a cada uno de ellos, Dios les ayudó a salir. Y se lo voy a repetir, grandes hombres de la Biblia, grandes líderes, reconocidos, hermano, como hombres de fe y hombres de Dios, se metieron en tremendas depresiones. Y ahorita lo vamos a mostrar por la Biblia y cómo es que Dios los hizo salir de allí. Encontramos a Moisés. En el libro de Números, por favor, vaya para allá, porque el tiempo aquí se nos va, pero muy rápido. El libro de Números, en el capítulo 11, versículo 10. Números 11, verso 10, por favor. En adelante dice de esta manera. Mire, hermano, que llegó un momento donde Moisés se quiso morir. Dice, y oyó Moisés al pueblo que lloraba por sus familias, cada uno de la puerta de su tienda, y la ira de Jehová se encendió en gran manera. También le pareció mal a Moisés. Y dijo Moisés a Jehová, ¿por qué has hecho mal a tu siervo? ¿Y por qué no he hallado gracia en tus ojos que has puesto la carga de todo este pueblo sobre mí? ¿Concebí yo todo este pueblo? ¿Lo engendré yo para que me digas, llévalo en tu seno, como lleva la que cría el que mama, a la tierra a la cual juraste a sus padres? ¿De dónde conseguiré yo carne para dar a todo este pueblo? Porque lloran a mí diciendo, danos carne de comer. No puedo yo solo soportar todo este pueblo que me es pesado en demasía. Y si así lo haces tú conmigo, te ruego que me des muerte. Miren las palabras del gran líder Moisés diciéndole a Dios, mátame, mátame. Si he hallado gracia en tus ojos y que yo no vea mi mal. Oiga, llegó un momento donde Moisés ya no quería seguir en el desierto con los problemas de tantísima gente de dura cerviz. Y dijo, no más, mejor quítame la vida. Si he hallado gracia, derrama tu gracia sobre mí. Para mí que derrames tu gracia es que me quites la vida. Oiga, mi hermano, cuando una persona ya pierde el deseo de vivir, entonces, hermano, la persona, hermano, realmente ya está tremendamente en una depresión. ¿Cuánta gente hoy en día no está en depresión? Y hermano, ese pensamiento del suicidio, ese pensamiento de dejar de vivir para dejar de sufrir, oiga, le visita todos los días. Ah, pero Dios no le escuchó eso a Moisés, sino que mejor le dio lo que le pedía. Y Moisés pudo seguir el camino hasta llegar a las puertas de la tierra prometida. ¡Gloria a Dios! Moisés se sintió agobiado por la gran carga y se quería morir. Hay personas, hermano, que están bien cargados. Y dice el Señor, venid a mí los que estáis cargados y trabajados. Yo te quiero hacer descansar. ¿Qué es lo que pasa muchas veces, hermano? Estamos cargados y trabajamos y no vamos a los brazos de Cristo para recibir el descanso que Él nos quiere dar. Por favor, escucha. Dios tiene la solución a nuestras cargas. Él, si tienes tormentas internas, Él es experto en calmar tormentas. El problema es que muchas veces no clamamos, por eso no responde. Y como no responde, la depresión toma, hermano, posesión de nuestras vidas y pensamientos. Juan el Bautista fue otra persona que le faltó su fe. Cuando él estaba en la cárcel, hermano, y estaba a punto de ser sacrificado también, le vino el desánimo. Y en Mateo capítulo 11, verso 2 y 3, hermano, si usted la lee después, va a darse cuenta de esto. Dice que le mandó unos discípulos a Jesús y le dijo, ¿eres tú el que había de venir o esperamos a otro? Dios de bueno, ¿qué de malo hay en eso? Mucho. Porque Juan mismo dio testimonio y dijo, así me dijo el Señor, sobre el que veas tú que cae el Espíritu Santo y se queda en él, ese es. Y él lo vio, y él dio testimonio. Cuando vio a Cristo viniendo al Jordán, dijo, he aquí el Cordero de Dios que quita el pecado del mundo. Él sabía que él era el ungido, el Cristo bendito de Dios. Pero cuando usted está cerca de la muerte, a veces la fe le falla. Tiende a deprimirse cuando ya usted sabe que ya la muerte va a venir a recogerlo. Y hermano, es incierto su partida. Pero Dios, hermano, no lo mandó a reprender. ¿Sabe qué le dijo el Señor? Vayan a decirle a Juan. Vayan a decirle a Juan. Aleluya. Vayan a decirle a Juan. He aquí, los ciegos ven. Aleluya. vayan a decirle a Juan. Respondió Jesús, le dijo, id y haced saber a Juan las cosas que oís y veis. Los ciegos ven, los cojos andan, los leprosos son limpiados, los sordos oyen, los muertos son resucitados, y a los pobres les es anunciado el Evangelio. Bienaventurado el que no halle tropiezo en mí. Díganle a Juan lo que han visto. Oh, hermano, ese era un mensaje de consuelo para Juan. Juan, soy el verdadero. No te deprimas, no te decaigas, que no se caiga tu fe, valiente. Sigue adelante. Tu partida está cerca, pero hay galardón para tu vida. Gloria a Dios. El salmista, hermano, en el Salmo 42, también lo podemos ver, hermano, con síntomas terribles de una terrible depresión. Salmo capítulo 42, podemos ver, hermano, que el salmista también se metió en una depresión, porque uno de los síntomas de la depresión es de una persona que se la pasa llorando, hermano, y llorando, y llorando. El versículo 3 dice, fueron mis lágrimas, mi pan de día y de noche. Verso 5, ¿por qué te abates, oh alma mía, y te turbas dentro de mí? Oiga, hermano, son síntomas de depresión, un espíritu abatido. Su pan de día y de noche eran lágrimas, un hombre que se la pasaba llorando, llorando, llorando. Versículo 9. Dirá Dios, roca mía, ¿por qué te has olvidado de mí? Andaré yo enlutado por la opresión del enemigo. Este hombre estaba enlutado, este hombre sentía que Dios lo había dejado. Esta persona sentía a Dios tan lejos cuando Dios estaba tan cerca. Así es, hermano, el sentir de una persona deprimida. Se siente que está solo. Y ahorita lo vamos a ver que Elías también le dijo, Señor, mataron tus profetas y solo yo he quedado, y me están buscando para quitarme la vida. Estoy solo. ¿Por qué te olvidas de mí, Señor? Cuando Dios promete, hermano, en su palabra, no te dejaré, no te desampararé. Es tiempo de creerle a Dios. Ese dardo entra en lo más profundo del corazón cuando usted le abre la puerta a su corazón para aquellos dardos del enemigo, y llegan, hermano, y destruyen nuestra alma. Pero me gusta, hermano, lo que dice la palabra del Señor en algunos versículos. Verso 5, hermano, dice, espera en Dios, porque aún he de alabarle. Como que alguien le dice al alma del salmista, espera en Dios. Porque une al alabarle, y salvación mía y Dios mío. Verso 11. ¿Por qué te abates, alma mía? ¿Por qué te turbas dentro de mí? Espera en Dios. Porque aún he de alabarle, salvación mía y Dios mío. Oh, hermano, qué tremendo. Este salmo habla de la depresión, pero habla que aquel hombre, aquel salmista sabía, tenía la seguridad, la certeza, la convicción de que Dios estaba con él, y un día le iba a alabar otra vez. Un día iba a estar donde estaba al principio. Ahorita a lo mejor se sentía derribado, pero no estaba destruido, porque la poderosa mano sabía que tarde que temprano le iba a levantar y le iba a sentar en lugares celestiales con Cristo Jesús. ¡Aleluya! ¡Gloria a Dios! ¡Glorioso nuestro Dios! Mire, hermano, quiero que veamos cómo Dios sacó de la depresión a su siervo Elías. Bien importante esto. El ejemplo de Elías nos debe de ayudar a nosotros a darnos cuenta de algo. Muchas de las depresiones vienen después de haber tenido grandes victorias. Después de haber estado en la cumbre del Monte Carmelo, estar, hermano, en un desierto donde no hay ni siquiera agua. Así nos pasa muchas veces a los cristianos. Oí de un hombre que por años se preparó y se preparó y se preparó para escalar el monte más grande del mundo. Oiga, se preparó por muchísimos años hasta que llegó el día que pudo escalarlo. Pero una vez que lo logró, vino la fama. Pero ¿sabe que también vino con la fama? Una terrible depresión. ¿Sabe por qué? Porque ya no quedaba otro monte más alto para escalar, y eso lo metió en una terrible depresión. ¡Qué tremendo! Del monte más alto al valle más bajo. ¡Qué tremendo! Hay gente, hermano, que un día se sienten en la misma presencia de Dios y al siguiente día se sienten, hermano, por los suelos. Eso no es normal. Algo no está bien. La Biblia dice en el capítulo 10 de Juan, versículo 10, que Cristo vino a darnos vida abundante. Esa no es vida abundante, hermano. Un día bueno, un día malo. Un día arriba, otro día abajo. Un paso para adelante, otro para atrás. Eso no viene de parte de Dios. Eso viene de parte de Satanás. Por favor, escuche. Es lo mismo que le pasó a Elías. Se lo voy a repetir una vez más. Lo mismito que le pasó al gran profeta. Y digo gran profeta porque no creo que aparte de Elías ha habido un profeta tan poderoso como él. Mire lo que pasó. En Primera de Reyes capítulo 18, verso 36 al 46. No se lo voy a leer, pero usted léalo después en su casa. Primera de Reyes 18, verso 36 al 46. Hermano, este era el domingo para Elías. Ese domingo tuvo grandes victorias. Oiga, hizo que descendiera fuego en el Carmelo. Mató 450 profetas de Baal. Oró fervientemente para que lloviese. Pues ya tenía 3 años y medio que no llovía. Y oró fervientemente y la lluvia descendió. Y no solamente eso, agarró fuerza. Y corrió más rápido que los caballos del rey Acab. Fue la cumbre del ministerio del profeta Elías. Ah, pero el lunes. Pero el lunes todo cambió.
1: Esperamos que este mensaje le haya sido de gran bendición para su vida. Es nuestro deseo. También el deseo de todo nuestro staff aquí de su programa Jesucristo es la respuesta. 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Bendiciones. Será hasta nuestro próximo programa.

0: Es la hora, las 4 de la tarde y 47 minutos.
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La Biblia dice: Dios ama al dador alegre. Segunda carta a los Corintios, capítulo 9, verso 7. 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

0: Es muy probable que usted tenga una Biblia. Pero ¿cómo le tiene a usted su Biblia? Suena rara la pregunta, pues no necesariamente al considerar que la mayoría de los cristianos tienen una Biblia, pero muy rara vez la usan. El problema tal vez sea que muchos no saben cómo hacer que la palabra de Dios funcione en su vida. Así que, ¿cómo se convierte la Biblia en una parte eficaz de quienes somos? Pues, hoy, en nuestro programa Momento Decisivo, el Dr. David Jeremiah dirige nuestra atención al libro de Santiago. Santiago nos da 4 instrucciones sobre cómo preparar nuestro corazón para la palabra de Dios. Con ustedes, el Dr. David Jeremiah, para introducir la conclusión de su mensaje.
1: Gracias y bienvenidos a Momento Decisivo para la continuación de nuestra discusión sobre la prioridad de la palabra de Dios. Y estamos presentando esta serie de mensajes para desafiar a todos nuestros oyentes a hacer un nuevo compromiso de leer y estudiar fielmente la palabra de Dios y ponerla en una posición de prioridad en su vida. Si usted es una de las muchas personas que por alguna razón han tenido dificultad en hacer esto, le invito a escuchar con atención nuestro programa de hoy. Mi oración es que el Señor desafíe su corazón y le ayude a tomar este paso de obediencia que le puedo garantizar que cambiará radicalmente su vida. En este mundo de caos y confusión, en que los corazones de muchos están llenos de incertidumbre y temor en cuanto al futuro, la única cosa estable y segura que tenemos es la palabra de Dios. La Biblia dice que el cielo y la tierra pasarán, pero la palabra de Dios no pasará. Y la palabra de Dios tiene una relevancia asombrosa para las circunstancias que usted está experimentando en su vida, porque es el mensaje de esperanza de Dios para nosotros. Abramos ahora nuestras Biblias al capítulo 1 del libro de Santiago para escuchar la segunda parte del mensaje, Cuando el espejo no miente.

0: hacen incluso que la puntuación cuente. Luego, tarde o temprano, leen la carta con todo detenimiento y a profundidad y la vuelven a leer, y la leen de nuevo una y otra vez. Los creyentes deben examinar la palabra de Dios y leer lo que consta en la palabra de Dios como un enamorado lee una carta de amor, porque la Biblia, estimados hermanos y hermanas, es una carta de amor, directa del eterno Dios, y cada matiz de cada palabra es algo que vale la pena considerar. Examen. ¿Hay que examinar la palabra de Dios? ¿Dedica usted tiempo para examinar la palabra de Dios? Usted me dice, Pastor Jeremiah, ¿cómo la examino? Sé que muchos de ustedes apenas están empezando a leer la Biblia. No sé si usted estará tomando notas de estos estudios, y muchas veces no tengo tiempo para repetir algunas cosas como quisiera, pero sí quiero darles algunas preguntas que les ayudarán a examinar la palabra de Dios. Cuando ustedes leen la palabra de Dios, ¿qué es lo que buscan? ¿Cómo logran que la palabra penetre y haga impacto en su corazón? Las siguientes son algunas preguntas que le ayudarán a saber qué buscar. Es una lista que ha crecido con los años. Anote algunas de las palabras claves y luego puede ampliarlas un poco más. Cuando abren sus Biblias por la mañana y llegan a algún pasaje que han estado leyendo y realmente quieren mirarlo, ¿cómo pueden realmente penetrar en el pasaje y hacer que penetre en su corazón? Estas son algunas de las cosas que deben buscar. Cuando leo un pasaje determinado, ¿menciona ese pasaje algún pecado que yo debo confesar? ¿Hay algún pecado que debe ser confesado? Algunas veces uno lee la palabra de Dios y llega a un punto en que dice, ¡ay, sí, esto es lo que hago y no debería hacerlo! Señor, quiero confesarte esto. Número 2. ¿Hay alguna promesa de la que uno pueda apropiarse? Algunas veces uno va leyendo la palabra de Dios y se llega a una promesa que es tan emocionante que uno quiere decir, eso es para mí. Número 3. ¿Hay alguna actitud que debo cambiar? ¿Hay alguna actitud en su vida que debe cambiar? Número 4. ¿Hay algún mandamiento que debo obedecer? Número 5. ¿Hay algún ejemplo que debo seguir? Número 6. ¿Hay alguna oración que debo elevar? Número 7. ¿Hay algún error que debo evitar? Número 8. ¿Hay alguna verdad en la que debo creer? Número 9. ¿Hay algo por lo que debo agradecer a Dios? Pruebe por lo menos esas 9 preguntas. Permítanme repetirlas rápidamente. ¿Hay algún pecado que confesar? ¿Hay alguna promesa de la que uno pueda apropiarse? ¿Hay alguna actitud que debo cambiar? ¿Hay algún mandamiento que debo obedecer? ¿Hay algún ejemplo que debo seguir? ¿Hay alguna oración que debo elevar? ¿Hay algún error que debo evitar? ¿Hay alguna verdad en la que debo creer? ¿Hay algo por lo que debo agradecer a Dios? ¿Qué es lo que se hace? Se toma la palabra de Dios y se la vierte mediante el espíritu de uno mismo y en el alma de uno mismo y la internaliza. Se lo garantizo, si nunca ha hecho antes algo como esto, mañana al leer la palabra de Dios, notará que es lo más emocionante de su vida y pensará, vaya, apenas pasé 5 minutos en la palabra y ya han pasado 15 minutos y todavía estoy escribiendo. La palabra de Dios está repleta con verdad que cambia nuestras vidas. Eso es lo que Santiago dice aquí en este pasaje. Necesitamos acudir a la palabra de Dios y examinarla a fin de que podamos crecer. Luego el siguiente paso. Paso número 3, meditación. Note lo que dice en el pasaje. Pero el que mira atentamente a la ley perfecta, la ley de la libertad, y permanece en ella. Ese es un pensamiento muy interesante. No solo mirarla, no solo leerla, sino perseverar en la palabra. El versículo 25 dice, pero el que mira atentamente a la ley perfecta, la ley de la libertad, y permanece en ella. Perseverar. ¿Saben ustedes lo que quiere decir meditación? Permítanme decirles lo que es meditación. Se lo diré en la forma más sencilla que pueda. Es la diferencia entre un turista y un explorador. Seguro que ustedes saben que cuando voy a Israel soy un turista. Mi papá fue un explorador, arqueólogo. Me ha llevado a toda excavación arqueológica en Palestina. Las excavaciones no me atraen. A mí me interesan los lugares destacados. Quiero ver los lugares de los cuales he leído. pero no quiero ir a ver el lugar donde piensan que el Jordán corría, algo así como 15 metros bajo tierra. Probablemente debería interesarme más en esas cosas, pero no tengo tiempo para mantenerme al día. Mi papá fue el explorador. Siempre quería ir a todos los lugares en Israel en particular y verlos. Viajaba con frecuencia. ¿Saben una cosa? Tenemos unas 950 fotografías de todas las excavaciones que han hecho jamás en Palestina, organizadas y clasificadas, porque mi papá fue un explorador. Yo soy un turista con respecto a Palestina. El turista viaja rápidamente, se detiene apenas lo suficiente como para observar lo que es altamente notorio y puntos de interés conocidos. El explorador dedica tiempo y busca todo lo que puede encontrar. Muchos de nosotros, demasiados, a decir verdad, leemos la Biblia como turistas y después nos quejamos de que nuestros momentos devocionales son inútiles. Les animo a que cuando se trata de leer la Biblia, no sean turistas, amigos míos, sino exploradores. Escarben en todo rincón y esquina que puedan encontrar y háganlo significativo en sus vidas. Una de las cosas más difíciles al prepararse para un mensaje es que al comenzar a estudiar, a poco se cruza con algo que realmente lo emociona. Y luego, sin darse cuenta, descubre que ha pasado 5 horas en ese desvío, tratando de descubrir todo lo que puede respecto a ese asunto en particular, y se da cuenta también de que ha estado usando valioso tiempo de estudio y que aquel desvío no tiene nada que ver con el tema de su predicación el domingo, sino que es otro tema separado. Así que tiene que volver al camino debido, porque la Biblia está tan repleta de verdades, tan emocionantes, que exige disciplina, mantener el enfoque, incluso en los aspectos del estudio. Les animo a meditar en la palabra de Dios, sean exploradores, no turistas. Luego hay otro paso interesante a lo cual alude Santiago. Paso número 4, memorización. Dice, pero el que mira atentamente a la ley perfecta, la ley de la libertad, y permanece en ella, no habiéndose vuelto un oidor olvidadizo. Es un oyente que recuerda. ¿Es usted un oidor olvidadizo? Como ustedes saben, ya no hablamos mucho en cuanto a memorizar algo. Sé que el concepto global de la educación ha cambiado y ya no se memoriza listas de compras, como solíamos memorizarlas. Algunos de ustedes piensan que tienen que hacer eso en sus escuelas o colegios ahora, pero no es nada como lo que solía ser antes. Cuando la generación que yo represento estaba en la escuela, ese era el método básico de enseñanza. Uno iba a clases y el profesor le daba montones de papeles y montones de notas. Uno tenía que aprenderlas de memoria y en el examen tenía que repetirlas exactamente al pie de la letra. Sé que hasta cierto punto todavía lo hacemos así. ¿Lo hacemos así? Sí, hasta cierto punto, pero ya no es el método básico que usamos para enseñar. Pero la memorización todavía es buena. Y cuando se trata de memorizar la palabra de Dios, ¿qué es lo que dicen los salmos? En mi corazón he atesorado tu palabra para no pecar contra ti. La palabra de Dios guardada en nuestro corazón es tal vez uno de los mejores ejercicios que uno puede hacer para que haya una diferencia en la vida. Memorización, pero aquí es donde llegamos a la clave de lo que Santiago quiere decirnos. Vamos a detenernos en esto por los próximos minutos. Número 5. Aplicación. Dice, pero el que mira atentamente a la ley perfecta, la ley de la libertad, y permanece en ella, no habiéndose vuelto un oidor olvidadizo, ahora escuche esto, sino un hacedor eficaz, este será bienaventurado en lo que hace. ¿Saben ustedes cuál es el mayor problema con el estudio de la Biblia? Llevamos buenas notas, las conservamos en buenos cuadernos, pero la información que recogemos no nos cambia. ¿Saben lo que dice la Biblia? La Biblia dice que la manera de hacer que la Biblia sea realmente significativa en sus vidas es recibirla tal como es, y al leer algo allí entonces, aplicarlo a la vida. No limitarse sencillamente a leerlo para informarse de lo que dice allí, sino que hay que leerlo para poder hacerlo. ¿Saben que la mejor promesa de todo el Antiguo Testamento para éxito y prosperidad está en Josué capítulo 1, versículos 8 al 9, que dice, «Harás prosperar tu camino y tendrás éxito. Tres veces en ese contexto se halla la frase cuídate de hacer o para que guardes y hagas. Esa es la clave para que la Biblia cobre vida en su vida, guardar para hacer. ¿Saben cómo a menudo observamos las cosas? Las observamos para decidir si queremos hacerlo. ¿No es así? Decimos, pues bien, es interesante lo que la palabra de Dios dice al respecto y tendré que pensarlo. ¿Observamos para decidir? No. Si usted va a ser un buen estudiante de la Biblia y hacer realmente que la palabra de Dios llegue a ser una fuerza poderosa en su vida, necesita abrirla todos los días, habiendo decidido de antemano, incluso antes de comenzar a leer, lo que me diga que haga, lo haré. Algunas personas me han preguntado a través de los años, y al estudiar a los predicadores, he observado cómo Dios ha bendecido a las personas. Ustedes saben quiénes son las personas a quienes Dios ha bendecido. ¿Son las personas más improbables para que Dios bendiga? Gente como Billy Sunday, D.L. Moody. A Billy Sunday le tildaron de la broma de Dios en el ministerio porque era tan improbable que Dios lo bendijera. Pero, ¿saben ustedes por qué Dios bendijo a Billy Sunday? Porque en donde quiera que leyese la Biblia lo creía a pie juntillas y lo ponía en práctica. Cada vez que leía algo y lo hacía, Dios le mostraba algo más. Mientras más leía, más hacía, y más le daba Dios. Así él llegó a ser una fuerza tremenda para Dios. Ustedes saben, jóvenes, que mucho más allá de toda la educación que damos en la Universidad Cristiana Heritage, grandiosa como lo es, mucho más allá de toda la información que podemos dominar de curso en curso que tomamos, todo lo que aprendemos en nuestros cursos bíblicos, en el colegio secundario cristiano, y todo lo demás, mucho más importante que todo eso para su vida espiritual es sencillamente tomar lo que lee en la Biblia y sabe que es verdad y ponerlo en práctica. Cuando usted llega a ser un hacedor, de pronto empieza a crecer. Conozco a personas que van a los seminarios, que escuchan todo el tiempo radiodifusoras cristianas, ven programas cristianos en la televisión, leen libros cristianos, asisten a la iglesia y van a varias iglesias porque los programas de una sola iglesia no son suficientes para dejarlos satisfechos. Pero ustedes han conocido personas así, ¿verdad? No son simpáticas, no son buena gente. Usted piensa, si uno queda expuesta a la verdad, ¿qué puede salir mal? ¿Sabe una cosa? Algunas veces, la continua exposición a la verdad, sin aplicarla a su vida, puede ser un detrimento para su salud espiritual, bulimia espiritual. Les estoy diciendo lo que he aprendido en mi propia vida. Me va mucho mejor con un poquito de verdad que con un montón de verdad que no estoy poniendo en práctica y haciéndolo. Eso es lo que Santiago nos dice. Nos dice, miren en la ley perfecta de la libertad y háganla. Ahora, pienso que es interesante cómo Santiago termina esto, porque sería fácil que nosotros, al leer esto, sería fácil que saquemos algunas presuposiciones equivocadas en cuanto a si algunos podríamos decir, pues bien, pienso que estoy haciendo la verdad bastante bien. Quiero decir, estoy haciendo bien la verdad. Relativamente hablando, estoy haciéndola bastante bien. ¿Cómo saben ustedes que están haciendo la verdad? ¿Cómo saben si son realmente buenos estudiantes de la Biblia? Santiago nos da tres pruebas, y esto lo vemos en este paso número 6. Vamos a llamarlo validación. ¿Cómo pueden ustedes validar la palabra de Dios en sus vidas? Dice en el versículo 26, si alguien se cree religioso pero no refrena su lengua, sino que engaña a su propio corazón, la religión del tal es vana. Aquí está la primera, validación. Si usted realmente se dedica a la palabra de Dios y hace lo que Dios dice. Santiago lo dice en forma magistral. Toma tres cosas que serían difíciles de falsificar. Uno puede falsificarlas en ciertos aspectos, pero no se puede falsificar todas estas tres cosas. Dice, déjenme decirles cómo pueden saber si la palabra de Dios realmente está funcionando en sus vidas. Número uno. ¿Puede usted controlar su lengua? Dice, si alguien se cree religioso, pero no refrena su lengua, sino que engaña a su propio corazón, la religión del tal es vana. En este pasaje, Santiago compara la lengua a un caballo cerril en el cual montamos sin tener control de las riendas. Dice que la lengua puede desbocarse y echar a correr si uno no la controla. Todo el mundo sabe que eso nos ocurre a veces. Todos hemos tenido tal experiencia, pero Santiago dice que es nuestro problema constante. Si ustedes tienen una lengua sin freno, si les gusta el chisme o usan palabrotas, si siempre están hablando mal de alguien a sus espaldas, o si están usando la lengua como instrumento destructivo, entonces no son hacedores de la verdad. La palabra de Dios todavía no ha echado raíces en sus vidas. ¿Sabían ustedes que en una colina barrida por el viento, en el patio de una iglesia rural en Inglaterra, hay una lápida gris que tiene el siguiente epitafio grabado en ella? Dice: bajo esta piedra, pedazo de granito, yace Arabella Young, quien el 24 de mayo empezó a controlar su lengua. ¡Qué epitafio! ¿Ha conocido usted a alguien así? No fue sino cuando estuvo 2 metros bajo tierra que ella logró controlar su lengua. ¡Qué vergüenza! Conozco gente así. Son los más santurrones, cantan los himnos siguiendo la melodía y jamás se pierden una sola reunión de la iglesia, pero les diré algo. Deles la oportunidad de que desaten la lengua y lo harán pedazos. ¿Saben lo que dice Santiago? Dice que esa clase de religión no vale para nada, es inútil. Eso quiere decir que la palabra de Dios no ha hecho efecto en la vida. La validación número uno es la lengua. Alguien dijo: para que tus labios te preserven de caer, observa con cuidado. ¿Con quién hablas, de quién hablas y cómo y dónde y cuándo? ¿Controla usted su lengua? Una joven fue a ver a Juan Wesley una vez y le dijo: me parece que ya sé cuál es mi talento. Wesley le dijo: dígamelo. Ella repuso: pienso que mi talento es decir lo que pienso. Juan Wesley le respondió: me parece que a Dios no le parecería mal que usted entierre ese talento. ¿Han conocido ustedes alguna vez alguna persona de quien desearían que hubiera enterrado un talento de esa clase? Siempre dicen lo que se les ocurre. No tengo tiempo para explicar esto más ampliamente, excepto para decir esto. ¿No es interesante cómo Santiago dice que podemos validar si la palabra de Dios está obrando en su vida? En primer lugar, ¿controla usted su lengua? Pues bien, esta es la validación número 2. ¿Tenemos compasión por los desafortunados? Ustedes saben que no quiero hacer esto más histórico de lo necesario, pero permítanme preguntarles, ¿qué espíritu tuvieron la última vez que se cruzaron con un indigente? Dijeron, y todos lo hemos hecho, incluso yo, ¿de dónde sale esta gente? ¿Por qué siempre tienen que salirme al paso cuando estoy yendo de compras al supermercado? ¿Es desagradable que estén en el lugar en donde estaciono el automóvil? ¿Es ese su espíritu? Ustedes dicen, pastor, no es justo. No, no lo es, pero no soy yo quien lo dice. Santiago lo dijo. Dice que uno puede saber si la palabra de Dios realmente está penetrando en el corazón y realmente cambiando su vida cuando uno decide cómo va a tratar a los que son menos afortunados. Aquí Santiago usa una ilustración. En este capítulo uno habla de las viudas y los huérfanos. En Israel, la viuda se hallaba como los indigentes de la actualidad. No tenía absolutamente nada si el pueblo de Dios no la ayudaba. No tenía ni un centavo en lo absoluto. En la economía de Israel no había lugar para las viudas. Así que Santiago estaba usando una ilustración que era muy, pero muy parecida a los indigentes de nuestros días. Dice: ustedes quieren saber si han captado en realidad el asunto o no, si la palabra de Dios realmente ha echado raíz en su casa. Quiere decir que debemos tener compasión e interés genuino. ¿Tiene usted una moneda? Algunas veces es asunto de darles una moneda. No sé lo que harían ustedes, pero sí sé que esa es una manera que podemos usar como barómetro para descubrir si en realidad estamos avanzando como debiéramos en la palabra de Dios. Compasión por los menos afortunados. Antes de concluir esta carta, Santiago va a hablar de mostrar trato preferencial en la iglesia. Pero lo que me llamó la atención en este punto es esto. Por un momento pensé que hubiera preferido que hubiera una manera de esquivar este asunto. Santiago dice: Jeremías, ¿quieres saber si la palabra de Dios está realmente o no en tu corazón? Esta es una manera. No solo que debes aprender a tener tu lengua bajo control, sino que debes tener compasión por los menos afortunados, las viudas y los huérfanos. Como iglesia de Jesucristo, si estamos prestando atención a la palabra de Dios, deberíamos hacer todo lo que pudiéramos especialmente por los que son parte de nuestra familia. En nuestra congregación tenemos personas solas, padres y madres solos. Me pregunto si algún momento habremos abierto nuestros ojos a nuestro alrededor para ver quiénes son las personas por las cuales deberíamos preocuparnos con compasión. Esa será una prueba de si la palabra de Dios en realidad ha encontrado acogida en nuestras vidas o no. Y entonces, hay una tercera validación. Si vamos a ser personas que viven una vida limpia en un mundo sucio. Vida limpia en un mundo sucio. Note lo que dice, versículo 27. La religión pura y sin mancha delante de nuestro Dios y Padre es esta: visitar a los huérfanos y a las viudas en sus aflicciones y guardarse sin mancha del mundo. ¿Cómo lo hace uno? ¿Cómo puede evitar uno que el mundo lo contamine? Leí una historia por Frank Gabelein, quien fue director de la escuela Stony Brook por muchos años, lugar que conocí en un tiempo. A principios de su ministerio, dijo, una vez al doctor Malty Babcock, pastor distinguido de una iglesia presbiteriana en Nueva York, se le acercó un médico que era miembro de la congregación. El médico, quien era buen amigo del doctor Babcock, estaba preocupado por la salud de su pastor, porque éste había estado trabajando muy duro y claramente necesitaba algo de relajación. Así que le entregó al pastor algunos boletos para el teatro y le dijo, «Oiga, usted ha estado trabajando demasiado. Aquí tiene estos boletos. Necesita algo de recreación. Vaya a ver esta función y descanse esta noche». El pastor miró los boletos y dijo, «Aprecio mucho que me regale estos boletos, pero no puedo recibirlos. No puedo ir. ¿Por qué no? Usted está cansado y necesita algo de diversión». El doctor Babcock le respondió, «Es verdad que estoy cansado y necesito recreación, pero doctor, las cosas son así. Usted es médico y encima de eso, cirujano. Cuando usted opera, se lava las manos meticulosamente hasta quedar antisépticamente limpio. Ni siquiera se atrevería a operar con manos sucias. Pues bien, yo soy siervo de Jesucristo y tengo que lidiar con preciosas almas humanas y ni siquiera me atrevería a hacer mi trabajo con una vida sucia. Así que no voy a ensuciar mi mente asistiendo a esa obra teatral. En nuestro mundo actual se requiere de esa tenacidad. No podemos evitar todas las cosas que hay y que pueden contaminarnos, pero sí les digo algo. Malby ya falleció, ya está con el Señor. Si regresara y viera lo que llega a nuestras casas por la televisión, se preguntaría qué le ha ocurrido a nuestro mundo. ¿Cómo nos mantenemos sin mancha en el mundo? Exige disciplina. No tengo todas las respuestas. Lo sé. Esta generación tiene mucha más dificultad que cualquier otra que ha habido sobre la faz del planeta. ¿Pero qué dice Santiago? ¿Quieres saber lo que está funcionando o no en tu vida? Hay tres pruebas. ¿Son pruebas arduas, pruebas difíciles? 1. ¿Tienes tu lengua bajo control? 2. ¿Tienes compasión por los menos afortunados? 3. ¿Estás viviendo una vida limpia a pesar de hallarte en un mundo sucio? Bien, pues es un buen final para este mensaje. Esperamos que usted haya sido motivado a dar prioridad a la palabra de Dios en su vida. Mañana daremos comienzo a una nueva serie fascinante titulada La promesa del cielo. Y sacaremos a luz algunas cosas que tal vez usted nunca haya escuchado antes. Le invito a estar con nosotros para este estudio. Como siempre, muchas gracias por su participación hoy y hasta mañana.
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0: Vamos que se escuche. ¡Ahora Juchitán!
1: ¿Qué diremos a esto? Si Dios está con nosotros, ¿quién contra nosotros? Romanos 8:31. 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

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Pero en una tarde la tristeza llegó a su corazón